0: era un prueba, muy sencilla. ¿Cómo encontrar cual cosa que comer?
1: Terrible, ¿no?
0: Eso es la razón por qué no soy muy alto. Durante dos años he tenido que aprender a vivir sin comer. Hoy,
1: difícil, ¿no?
0: Yo soy capaz de hacerlo.
1: Y a pesar de los pesares, vas a estudiar y vas a convertirte en ingeniero químico.
0: Hace poco tiempo he tenido la oportunidad de decir al director de la compañía para que yo trabajo que la investigación química es un arte, la innovación es un arte, yo soy un arte de innovación. En mi obra existen cuatro innovaciones mayores. La primera es la innovación de la forma, una forma orgánica que parece un juguete. La segunda innovación es la innovación tecnológica. Yo produzco mi obra con una materia que soy el único ingeniero capaz de usarla. Es un concepto producido en mi taller. Pues, mi taller es una grande fábrica. Yo tengo un pequeño taller de 90 centavos metro cuadrado. Yo soy capaz de producir una materia que produce una especie de milagro. Cuando usted mira a mis obras, no puede usted comprender cómo les he hecho. Y nadie podrá rehacerlos. Esto me ha venido con la idea que si yo creo un material original con una tecnología difícil, nadie podrá copiarme. Es el punto. Mis juguetes para adultos son creados en una época de alegría, en una época de humor, en una época de ocio. Y eso es el sentido, eso es el contenido de mi obra. Aunque en los títulos.
1: Cuéntanos, ¿quién te inicia en el mundo del arte? ¿Cómo descubres el mundo del arte? La escultura.
0: Muy sencillo. Yo había amigos artistas. Yo era un estudiante en un dominio muy triste, la ciencia matemática. Entonces he preferido tener amigos en el mundo del arte, en el mundo de la literatura, fuera de la ciencia. Y yo he querido ayudar mis amigos artistas. A esta época había un gran crítico, Pierre Stani. Su teoría era que un artista contemporáneo debe usar materiales contemporáneos, debe demostrar el contenido artístico de los materiales modernos, fuera el mármol, el bronce, fuera el metal. Entonces, primo, he aprendido la

0: química que podía ayudar a mis amigos artistas. Y después son diversos artistas conocidos a esa época, Armand y César, Arnal, mi grande amigo Arnal, querían saber usar estos materiales y plástico.
1: Metacrilato, es cierto.
0: Y todos, yo son un especialista de todos.
1: Quizás.
0: Pero hoy, a la pequeña edad de 87, yo no me retiro, yo continúo a trabajar en investigación, yo continúo a dirigir un laboratorio de recherca, de investigación, y mi trabajo es estudiar los nuevos materiales químicos para lograr a producir lo que nadie ha
1: Había
0: sucedido
1: creído.
0: a producir. Aunque hoy yo he permitido a la compañía para aquí ya trabajo de tener un material sin la concurrencia que puede pegar a todos los
1: Todos
0: currentes.
1: los artistas. Es cierto, Luis, que pasaste unos días en la cárcel porque te apoderaste indebidamente de varios kilos de metal de una fábrica de moneda en Lusaken, en el
0: Uy.
1: sur de Francia. Después de eso ya te dedicaste al plástico, ¿no? Dejaste el metal completamente.
0: Yo he querido demostrar que yo soy capaz de dominar cualquier material, incluyendo el metal. Entonces, en mis obras hay una obra mayor con acero. Yo soy capaz de hacer obras mayores con aceros, pero si hago una obra mayor en acero, yo puedo estar copiado. En mi material plástico, nadie puede. En este siglo, se ha quedado solamente tres artistas capaces de usar materias modernas para producir esculturas de vanguardia. El segundo es Gaetano Pesce. El primero es un judío, Ronald Arad. El tercero es yo.
1: No está mal.
0: Yo hablo de tres artistas
1: Sí.
0: sobre una tierra de 8 millardos de gente.
1: Hablando de millones de millar de gente, ¿por qué tienes tanto éxito en China?
0: ¿Por qué?
1: Tienes mucho éxito en China. Quizás porque la cultura china es más sabia que la nuestra.
0: Muy sencillo. En China, las relaciones personales tienen más importancia que en el occidente. Para mí, desde mi edad de 4 años, los adultos, usted, son personas malas. He siempre guardado este sentido. Cuando empezó a trabajar en China, yo he hecho la descubierta de una manera, un modo de relaciones que no conocía en Occidente. Del punto de vista de la relación humana, la China es superior al Occidente. Entonces, yo quería vivir en un país con una raza superior, afectivamente.
1: Está eso.
0: Por mala suerte, desde hace 13 años, hay un nuevo presidente en China que ha un poco cambiado la atmósfera. Para mí es una sorpresa. Sus padres fueron víctimas del comunismo. Él mismo fuera víctima del comunismo. Y hoy él produce lo que ha hecho sus padres víctimas.
1: Nunca se sabe dónde vamos a llegar. Pero volvamos a la exposición que acabas de inaugurar en la Galería Argentina aquí en París. Estamos en plena Semana del Diseño, Design Week aquí en París. ¿Te molesta que te llamen diseñador? ¿Tu trabajo puede ser también catalogado como diseño?
0: Yo tengo un problema. Hacer comprender al público que diseño es una rama del arte. No es un arte decorativo. No es un arte industrial. Existe un diseño industrial. Existe un diseño de arte. Yo quiero mostrar que un diseño de arte es una obra de arte, es una rama del arte y es un arte nuevo. Esto es mi propósito en esta muestra.
1: A pesar de que tus obras son utilitarias, uno se puede sentar en tu
0: obra. El uso es un juego. Generalmente, el amateur de arte que compra mis obras no la compra para usarla, la compra para ponerla sobre un puesto y para mirarla y para sonreír mirándola. Sonreír mirándola es mi propósito.
1: Es lo más importante. En fin, pues ya lo saben, tienen una cita en la Galería Argentina, aquí en París, para la exposición de Louis Dureau, el artista y diseñador francés. Muchísimas gracias, Louis, por habernos contado cosas tan interesantes. Mucho éxito aquí en París. También muchísimas gracias, Eliana, por habernos acompañado. Y saludar también, permitidme que salude a nuestros telespectadores, porque también los tenemos que nos ven por televisión, gracias a una cadena que se llama UCL, un canal latino que emite desde Montevideo, no lejos de Buenos Aires, y que nos transporta al mundo entero, a todo el continente americano, incluso a España. Y a ustedes, muchísimas gracias por su atención y les damos cita para una nueva edición de El Invitado de Radio Francia Internacional.

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0: 11 de la noche en París, 9 en GMT. 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En los controles, como siempre, me acompaña Alain Vidal y estos son nuestros titulares del viernes 18 de septiembre.
1: Hugo Passarello Luna.
0: El presidente de Estados Unidos, Donald Trump, declara que prohibirá el acceso a la Casa Blanca a CNN, MSNBC Now y Político por presuntas noticias falsas, una medida que podría ser impugnada por vulnerar las garantías constitucionales de libertad de expresión y prensa. Rusia intensifica una campaña de ataques híbridos con drones y ciberataques contra Europa y Francia, denuncia el presidente francés Emmanuel Macron. El mandatario promete una respuesta y afirma que Moscú busca debilitar el apoyo del continente a Ucrania. La presidenta mexicana Claudia Sheinbaum confirma una llamada con Trump sobre negociaciones para reducir aranceles a productos mexicanos, un diálogo comercial que se realiza en medio de presiones de Washington para que México refuerce el combate al narcotráfico y a la migración. Estos son los titulares. Vamos al informativo que pueden también escuchar en rfimundo.com.
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0: Lo decíamos recién en titulares, el presidente de los Estados Unidos, Donald Trump, declaró que prohibirá el acceso a la Casa Blanca a tres medios, CNN, MSNBC Now y Político, debido a lo que calificó como una cobertura desfavorable y amenazó con que podría haber más prohibiciones en el futuro. Amplía ahora la información desde los estudios nuestros, Yago Martín.
3: Buenas, Hugo. A través de la misma red social por la que publicó más de 30.000 afirmaciones falsas durante su primer mandato, el presidente de Estados Unidos, Donald Trump, anunció que estaba orgulloso de vetar el acceso a la Casa Blanca a los medios CNN, MSNBC Now y Político por presuntamente publicar informes de noticias falsas. Trump añadió en el comunicado en Truth Social que otros medios de noticias falsas también se sumarán, y pocos minutos después dio una rueda de prensa con periodistas y señaló a otros medios como ABC y CBS. Por el momento, CNN ya se ha pronunciado y califica esta prohibición de ataque ilegal. Este veto, Hugo, llega después de que el presidente de los Estados Unidos achacara en varias ocasiones a medios como la CNN de propagar, por ejemplo, información de que confabuló con Rusia durante su primer mandato, a pesar de que fueron las agencias de inteligencia del país las que desvelaron que Moscú intervino en las elecciones de 2016 en las que ganó a la demócrata Hillary Clinton. Los ataques de Trump contra periodistas son comunes, y esta no es la primera vez que veta un medio. El año pasado prohibió la entrada a la agencia de Associated Press a varios eventos por emplear el nombre de Golfo de México, en lugar del nombre decretado por Trump, Golfo de Estados Unidos.
0: Gracias, Chaco Martín. Y agregar que hace instantes CNN denunció un ataque ilegal a la libertad de prensa tras la prohibición pedida por Trump. Emmanuel Macron, el presidente francés, pidió a su gobierno preparar un plan de protección para infraestructuras críticas e industrias de defensa ante lo que calificó de creciente amenaza de ciberataques y drones atribuidos a Rusia. Además, el mandatario anunció que convocará una reunión del G7 en las próximas semanas para coordinar también una respuesta frente a la crisis energética, reconociendo el impacto que tienen las tarifas para los presupuestos de las familias, como lo resalta ahora Paola Ariza.
4: Lo que más afecta al bolsillo de los franceses es el aumento del precio de la gasolina, que ha alcanzado niveles históricos, dijo Macron, quien agregó ser consciente del sufrimiento que esto puede causar entre sus compatriotas. A continuación, recordó que esta subida no es consecuencia de decisiones gubernamentales, sino que se debe íntegramente a las guerras y a la situación internacional en Oriente Medio y Ucrania. Sobre esta última guerra, el mandatario se mostró especialmente preocupado por la evolución de la actitud de Rusia.
5: Yo quiero decir que la naturaleza de la agresividad
6: rusa y de estas amenazas en Europa está cambiando. Así lo demuestran el ataque con drones contra un tren de pasajeros procedente de Kiev hace unos días, las incursiones en el espacio aéreo y la multiplicación de actos hostiles en la mayoría de los países europeos. Nuestros principales organismos de inteligencia y seguridad han podido hacer balance de los ataques híbridos de los que nuestro país ha sido objeto en las últimas semanas.
4: El apoyo a Ucrania es más indispensable que nunca porque es una condición de la seguridad de Francia, sostuvo también Macron. Los ataques híbridos rusos no quedarán sin respuesta. No nos dejamos intimidar, concluyó el mandatario francés.
0: Este jueves también el primer ministro polaco, Donald Tusk, advirtió que Rusia planea lanzar ataques híbridos con drones y misiles contra los países que apoyan a Ucrania. Según la Unión Europea, estas acciones rusas incluyen operaciones de sabotaje, desinformación, injerencia en procesos democráticos y ciberataques contra infraestructuras críticas. Así lo explica también a RFI el profesor de Relaciones Internacionales de la Universidad de Comillas, José Ángel López.
2: Los temores que pueden estar detrás de las declaraciones de Donald Tusk y de Macron de hoy pueden obedecer al ataque de o contra infraestructuras críticas. El miedo que puede haber es que algunas infraestructuras críticas puedan estar siendo ya, de hecho, objeto de ciberataques y se plantee este tipo de cuestión cara a la opinión pública internacional o cara incluso, como ha sucedido en el caso de Francia, pues a compartir esta afirmación con los distintos líderes políticos de las distintas formaciones. O sea, compartir este tipo de información precisamente para dar esta señal de alerta al resto de las formaciones políticas, pero también para escenificarlo cara a la opinión pública internacional. No hay que olvidar que en algunos estados, y en particular en el caso de Francia, pues algunas formaciones políticas tienen un claro alineamiento con las posiciones del Kremlin. Incluso hay, bueno, pues sospechas o más o menos evidencias de algún tipo de financiación por parte del Kremlin.
0: Era José Ángel de la José Ángel López, de la Universidad de Comillas, entrevistado por Asbel López, agregar de que las autoridades rusas confiscaron los negocios y activos de la multinacional suiza Nestlé y de tres grupos franceses, una medida que el Kremlin defendió como una respuesta justificada contra empresas de países considerados no amistosos por su apoyo a Ucrania. También sobre Rusia, donde comenzó este viernes 3 días de elecciones parlamentarias, los primeros comicios legislativos celebrados en un contexto de guerra. Sin una oposición significativa en las urnas, el Kremlin busca consolidar su dominio político y ratificar el respaldo popular, según lo explica RFI, un profesor opositor al gobierno que habló en condición de anonimato.
7: Es un régimen que necesita un ritual de confirmación de su legalidad. Las elecciones es una especie de un ritual cuando se confirma su poder, su legalidad. Entonces es sumamente importante, porque todos estos policías, servicios secretos, militares, etcétera, etcétera, en realidad se apoyan en la figura del presidente, que formalmente es elegido y sale a la elección, se confronta con la elección, y no es fácil hacer esas elecciones.
0: Al cierre del viernes, las autoridades electorales informaron de una participación cercana al 30%. Colombia se retiró de la coalición, de una coalición internacional de gobiernos que promueve y protege los derechos de las personas LGBT. Así lo informó el medio Caracol y nos lo cuenta ahora Mateo López.
8: Así es, pues el gobierno colombiano de Abelardo de la Espriella ha presentado su renuncia a la presidencia de la Equal Rights Coalition, considerada la mayor alianza intergubernamental para los derechos LGBTI y de disidencias sexuales, en la que varias ONGs y organizaciones civiles buscaron participar por más de una década. La presidencia compartida entre Colombia y España inició en el 2025, 2 años después de la adhesión de Colombia a la organización internacional durante el gobierno Petro, e iría hasta 2027. Pedro Roa, viceministro de Asuntos Migratorios y Consulares, sostuvo que esto no es una prioridad para el actual gobierno. Esta decisión se alinea con la postura conservadora del gobierno nacional frente a los derechos sexuales de disidencias, como el apoyo al proyecto de ley que busca prohibir tratamientos de afirmación de género en niñas, niños y adolescentes, y la directriz interna del Instituto Colombiano de Bienestar Familiar, ICBF, de priorizar el término niñez y evitar el uso de la palabra niña en comunicaciones oficiales.
0: Recordemos que durante su campaña electoral, Espriella se opuso a la adopción por parte de parejas del mismo sexo y abogó por preservar un modelo de familia tradicional. También lo decíamos en titulares, Washington acelera las negociaciones para cerrar un acuerdo comercial con México antes de las elecciones legislativas de octubre. La presidenta mexicana Claudia Sheinbaum confirmó que conversó con el presidente de Estados Unidos, Donald Trump, con el fin de buscar una rebaja en los aranceles a productos de su país. La escuchamos.
9: Sí hablamos con el presidente Trump el miércoles. es una llamada que se tenía programada. Muchas veces hablamos entre el presidente Trump y su servidora sin darlo a conocer, porque pues vamos avanzando en los temas comerciales. No podemos dar todavía una solución o una información, un anuncio ya formal. Lo que sí puedo decirles es que vamos avanzando, va avanzando bien la posibilidad de un acuerdo con nosotros, México-Estados Unidos, y fue muy buena la llamada. Llegamos a algunos acuerdos, pero hasta que no esté el acuerdo final, pues no podríamos darlo a conocer. Pero fue una muy buena llamada.
0: Las negociaciones se producen, recordemos, en medio de las presiones de Trump para que México intensifique el combate contra el tráfico de drogas y la migración irregular a través de la frontera común. Vamos a temas que mezclan cultura y política, porque el cantante británico Ed Sheeran enfrenta duras críticas tras la expulsión de un artista de su gira por expresar públicamente su apoyo a Palestina durante un show. La decisión de expulsarlo a este artista desencadenó una ola de renuncia entre los integrantes de la banda misma de Ed Sheeran y músicos teloneros de este cantautor famoso por hits como Shape of You. Nos amplía ahora la información María Carolina Piña.
10: ¿Hasta qué punto los artistas pueden defender su neutralidad en conflictos tan álgidos como la guerra en Gaza? En todo caso, a Ed Sheeran le está costando una avalancha de críticas. La polémica comenzó cuando el rapero Macklemore, uno de los artistas de su gira y amigo de Ed Sheeran, se pronunció categóricamente a favor de los palestinos, una posición que le valió ser excluido del resto de la gira tras la presión de los propietarios de los estadios donde se llevan a cabo los conciertos. La tormenta subió de categoría cuando Ed Sheeran intentó lavarse las manos, asegurando no querer convertir su arte en una plataforma política. Esto fue suficiente para suscitar una tormenta de reproches. La mayoría le recrimina su silencio frente a la situación de Gaza y el no haber defendido a su amigo rapero. Este es un nuevo capítulo del impacto global que ha tenido el conflicto en Gaza en el mundo de las artes. Desde que inició esta guerra en octubre de 2023, los artistas que han tomado posición en favor de los palestinos han sido blanco de críticas, incluso muchos hablan de listas negras. Es el caso de los actores Susan Sarandon, Mark Ruffalo o el español Javier Bardem, que han denunciado un genocidio en Gaza.
0: Gracias, María Carolina Piña. Y antes de dejarlos, una noticia deportiva. Los presidentes de la UEFA y de la CONCACAF solicitaron a la FIFA la entrega de al menos 10 millones de dólares para cada una de las 211 federaciones miembros, una petición que representa un nuevo choque con Gianni Infantino. Hasta aquí el informativo de RFI.
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11: Esto es DW Noticias desde Berlín. El acercamiento entre Canadá y la Unión Europea amenaza con convertirse en un nuevo conflicto diplomático de los canadienses con Estados Unidos. Ante el Parlamento Europeo, el primer ministro canadiense Mark Carney abogó por una cooperación más estrecha con el bloque en pro de la democracia. Donald Trump ya anunció que esa posible alianza sería considerada un acto hostil. Estos son nuestros titulares. Mark Carney aplaude en Estrasburgo la posibilidad de que su país se convierta en el primer miembro asociado de la Unión Europea. La idea no fue consultada con los países integrantes del bloque. Preguntamos en Canadá cómo se percibe el prospecto de este nuevo convenio. Además, el presidente de Argentina, Javier Milei, envía al Congreso un proyecto de ley de defensa de la soberanía nacional. Endurece las sanciones contra empresas que exploten recursos naturales en las Islas Malvinas, un archipiélago del Atlántico Sur cuya soberanía reclama Argentina y que está bajo control británico. Y en Rusia crecen los temores de que el Kremlin anuncie una nueva movilización masiva de reservistas para luchar contra Ucrania, ante un posible reclutamiento después de que pasen las elecciones parlamentarias de este fin de semana. Algunos hombres ya están huyendo del país. Los saluda Javier Arguedas. Gracias por informarse con nosotros. El primer ministro de Canadá, Mark Carney, concluyó este jueves su visita de 2 días a la Unión Europea con un discurso ante el Parlamento Europeo en Estrasburgo. Carney acogió

0: recibido favorablemente la posibilidad de que Canadá se convierta en el primer miembro asociado del bloque, idea que fue apoyada por la presidenta de la Comisión Europea, Ursula von der Leyen. Carney restó importancia a las críticas del presidente estadounidense Donald Trump tras dar a conocer esta intención, quien amenazó con imponer aranceles a Europa.
1: El primer ministro canadiense Mark Carney fue recibido calurosamente a su llegada al Parlamento Europeo en Estrasburgo. Allí acogió con entusiasmo la posibilidad de estrechar mucho más los vínculos de Canadá con Europa. Carney aseguró que una alianza más estrecha entre ambos podría servir de referencia para otras democracias.
2: Juntos, Canadá y la Unión Europea podemos afianzar nuestros valores y al mismo tiempo crear un marco de protección que permita prosperar a nuestros ciudadanos. Se trata de soberanía.
1: Más tarde, Carney fue preguntado por la soberanía de Canadá y las pretensiones de Washington. Insistió en que el futuro del país lo deciden los canadienses.
2: Los canadienses estamos unidos. Nadie va a decirnos qué idiomas debemos hablar, nadie va a dictarnos nuestra cultura, ni con quién podemos alcanzar acuerdos internacionales.
1: Un día antes, la presidenta de la Comisión Europea, Ursula von der Leyen, había propuesto que Canadá se convirtiera en miembro asociado de la Unión Europea. Una idea que el presidente estadounidense Donald Trump ridiculizó antes de lanzar una dura advertencia.
2: No, me parece ridículo. Mire, Canadá ha sido un socio comercial terrible. Si hacen eso y considero que es de alguna manera un acto hostil, impondré aranceles muy elevados o dejaré de comerciar con Europa en muchos ámbitos. Solo si Europa lo hace con malas intenciones. Si es con buenas intenciones, está bien. Pero si es con malas intenciones, impondremos aranceles muy elevados a Europa.
1: Mientras tanto, en Canadá, algunas personas consultadas en las calles respaldaron la posición de su primer ministro.
2: Cooperamos con quienes quieren trabajar con nosotros, como Europa.
1: Soy una gran defensora de mantener conexiones internacionales y tampoco estoy en contra de los estadounidenses. Creo que simplemente estoy en contra de las políticas de Trump.
2: Es bueno tener relaciones comerciales con países de otras partes del mundo.
1: Carney ha insistido en que un acercamiento a Europa no pretende ser una afrenta a Estados Unidos. Sin embargo, parece que este movimiento podría llevarlo a un enfrentamiento con la Casa Blanca.
0: Bien, Jorge García Urgales es un analista político que se ha dedicado, entre otras cosas, al análisis de diversos aspectos del gobierno de Mark Carney. Nos acompaña a esta hora desde la ciudad de Toronto. Señor García Urgales, muchas gracias por estar con nosotros y bienvenido a DW.
3: Muy buenas noches, estimado Javier, y buenas noches a la audiencia de este programa.
0: Comienzo por preguntarle, la presidenta de la Comisión Europea, Ursula von der Leyen, decía ayer que Canadá y la Unión Europea ven el mundo con los mismos ojos. ¿Es así? ¿Cómo lo ven los canadienses?
3: Los canadienses en este momento lo que están viendo es la necesidad de separarse económicamente, no definitivamente, no totalmente, pero tener otro tipo de posibilidades de construcción económica para defender su soberanía. Entonces, la proposición de la Unión Europea, del primer ministro Mark Carney, es vista con simpatía, es vista con una posibilidad para tener que dejar de lidiar con el país del sur, el país más grande, que como decía un ex primer ministro Pierre Trudeau, es el elefante que cuando estornuda nos mueve la cama. Entonces, en este momento, ese tipo de apreciaciones, este tipo de ofertas, es visto con simpatía en Canadá.
0: Ahora, el presidente estadounidense, hablando de ese vecino del sur, Donald Trump, ya criticó duramente estos planes. Aún si hay esa sintonía entre Canadá y la Unión Europea, Estados Unidos sigue siendo, como usted bien también lo apuntaba, y por mucho, el socio comercial más importante de Canadá. ¿Cómo han caído estas reacciones y estas amenazas allá?
3: Primero, digamos que lamentablemente podemos decir que ya estamos medios acostumbrados a que este señor trate a Canadá como si fuera un territorio de que él dispone, desde querer hacernos estado número 51, hasta ponernos aranceles. Entonces, en alguna medida se puede decir que venga. Cuando nos pusieron aranceles, Canadá respondió con aranceles. Luego de China, es el único país que ha respondido tan fuertemente a la acción de Donald Trump. Y bueno, en alguna medida ahora, si lo que nos interesa y nos importa es una relación con la Unión Europea, el señor Donald Trump tendrá que ver qué hace él y cómo respondemos nosotros. Por el otro lado, si yo escuché con atención lo que dijo el señor Donald Trump, él habló de poner aranceles a la Unión Europea, no habló de ponernos más aranceles aquí en Canadá. Sí habló mal de Canadá, dijo, como siempre, cosas con respecto a que no los respetamos, pero el tema aranceles lo mencionó específicamente con la Unión Europea, no con Canadá.
0: Sabemos que una cosa son las palabras y otra los hechos, sobre todo cuando se trata de la Unión Europea. Aquí en Europa, voces críticas han cuestionado estas intenciones, sobre todo por las implicaciones legales que tendrían. ¿Qué tan factible es una asociación a la Unión Europea desde la perspectiva de Canadá?
3: Digamos que la cosa más interesante es que no sabemos de qué se está hablando. Se ha hablado de un socio, un tipo de asociación, no es un acuerdo de libre comercio, no es un acuerdo comercial con el cual sabemos qué reglas se trata, no es un tipo de integración territorial que sabemos cuáles son las reglas que se aplican, del Parlamento, de la Constitución, pero por ahora es una buena idea, es una idea interesante. Pero como ya lo dijeron tanto von der Leyen como Carney, no tiene forma, es una idea. Entonces, no puedo contestar, lamentablemente, Javier, hasta cuándo, dónde el marco jurídico canadiense permite o no permite algo que por ahora no tiene forma. Digamos que es una idea bienvenida, pero que habría que conocer más las características finales de este tipo de acuerdo, de este tipo de asociación, antes de decir si existe o no existe el marco jurídico para que se pueda implementar.
0: Tenemos que esperar a que sea más concreta esa idea bien recibida. Escuchábamos el análisis de Jorge García Orgales. Señor García Orgales, gracias por estar con nosotros y hasta la próxima.
3: Muy buenas noches a todos.
0: Estados Unidos anunció este jueves nuevas sanciones contra 8 empresas estatales cubanas y 3 miembros de las Fuerzas Armadas de la isla caribeña. Las medidas afectan a 4 compañías vinculadas a la explotación del níquel y a otras 4 dedicadas al desarrollo de tecnología militar. Las sanciones permiten bloquear bienes e intereses de los afectados bajo jurisdicción estadounidense y restringen las operaciones con ellos. Estados Unidos acusa a las empresas sancionadas de beneficiar a la élite militar cubana. Las medidas forman parte de la llamada política de máxima presión impulsada por el gobierno de Donald Trump para forzar un cambio de régimen en Cuba. Washington impone desde enero un bloqueo petrolero total a La Habana, que ha agravado la dura crisis económica que atraviesa la isla. Y lo adelantábamos en nuestros titulares. El presidente de Argentina, Javier Milei, envió al Congreso un proyecto de ley de defensa de la soberanía nacional para endurecer las sanciones contra empresas que exploten recursos naturales en las Islas Malvinas, un archipiélago del Atlántico Sur cuya soberanía reclama Argentina y que está bajo control británico. La iniciativa busca reemplazar la legislación vigente desde 2011 y se apoya en 3 ejes: castigar estas actividades, incentivar su cese y reforzar las capacidades del Estado frente a amenazas externas. Además, contempla penas más severas para compañías, accionistas y proveedores involucrados, así como la creación de un sistema nacional de seguridad. Milei pidió al Congreso dar máxima prioridad a esta propuesta. El doctor Ezequiel Magnani es profesor de Seguridad Internacional en la Universidad Torcuato Di Tella y especialista en geopolítica del Atlántico y la cuestión Malvinas. Nos acompaña a esta hora desde la ciudad de Buenos Aires. Doctor Magnani, muchas gracias por estar con nosotros y bienvenido a DW.
4: Javier, por favor, un placer estar acá.
0: Tratemos de comprender un poco el efecto práctico de estas medidas. ¿Qué tan significativa es, en primer lugar, la actividad comercial que ahora estaría sujeta a sanciones por parte de Argentina?
4: Bien, lo que hace el gobierno de Javier Milei en este punto básicamente es reforzar una línea de trabajo que ya venía teniendo lugar en administraciones anteriores, ¿no? Con leyes pasadas del 2011 y 2013. Lo que hace Javier Milei ahora es ampliar, por un lado, el rango de sanciones a las actividades económicas que exceden las actividades hidrocarburíferas en el Atlántico Sur, para sancionar también a empresas vinculadas justamente a actividades como las pesqueras u cualquier otro tipo de actividad que esté teniendo lugar de forma ilegal, según la resolución 3149 de Naciones Unidas, donde ni Argentina ni el Reino Unido pueden ejercer actividades económicas que modifiquen el statu quo en la zona sujeta a descolonización por el Comité de Descolonización de la ONU. Y en ese sentido, el gobierno de Javier Milei lo que hace ahora es profundizar las sanciones penales a las personas jurídicas que estén involucradas en cualquier tipo de actividad económica en el Atlántico Sur. Y las leyes anteriores, o sea, posándose en las leyes anteriores que solamente se limitaban a sancionar empresas que operen solamente actividades hidrocarburíferas, ¿no? Ahora hay una ampliación, digamos, en este proyecto de ley.
0: Hablemos de la postura de Javier Milei. Milei se declaraba admirador de Margaret Thatcher, quien no dudó en ir a la guerra por las Malvinas contra Argentina, y en campaña dijo que no se puede desconocer la posición de las personas que viven en las islas, algo que se interpretó en aquel entonces como un aval a la noción de Londres del principio de autodeterminación de los habitantes de las Malvinas. ¿Qué tan compatibles son esas nociones con lo que estamos viendo hoy en esta ley?
4: Bueno, son incompatibles, para ser totalmente claro. En los primeros 1000 días de gestión de la administración Milei tuvo una postura totalmente cooperativa la Argentina con el Reino Unido, tanto alejándose de principios que son los que rigen justamente la descolonización del Atlántico Sur, donde no rige el principio de autodeterminación justamente porque es una población que fue implantada originalmente por el Reino Unido, donde sacaron anteriormente a los pobladores que dependían de la República Argentina. Javier Milei en sus discursos, en sus primeros 1000 días de gobierno, se alejó de la postura histórica argentina y que rige justamente ese proceso de descolonización para acercarse a la postura vinculada a la autodeterminación, vinculada al argumento británico. Eso por un lado, y a su vez el gobierno de Javier Milei, la Argentina bajo su administración, justamente cooperó en muchos puntos, desde militares hasta económicos y financieros, con el Reino Unido en el Atlántico Sur en estos primeros 1000 días de gobierno, con lo cual es una ruptura abrupta de lo que venía haciendo la gestión Milei, con lo cual eso sorprendió mucho a todos los analistas de la Argentina, tanto en su cadena nacional del 3 de septiembre de este año, cuando propuso este proyecto de ley, tanto ahora el proyecto de ley justamente que se va a tratar en los próximos días en el Congreso. No, es totalmente incompatible y sumamente sorprendente, porque fue un cambio abrupto que no había habido o no había tenido lugar en ninguna administración, al menos desde la vuelta a la democracia en Argentina, ¿no? 1983.
0: Si hay un cambio drástico de postura, como usted lo dice, no podemos desligar probablemente estas medidas del contexto electoral de cara a las elecciones del año 2027 en Argentina. ¿Qué impacto puede tener esta iniciativa en el electorado argentino?
4: Bueno, ahí hay varias visiones y varias líneas de análisis, ¿no? Por un lado, claramente este tema entra en un contexto donde el gobierno de Javier Milei viene teniendo una menor aprobación en materia de humor social, ¿no? Viene siendo un gobierno desgastado por la crisis económica y el no repunte de la actividad económica. Eso por un lado. Asimismo, también se encaja dentro de un momento de la sociedad argentina, justamente donde el humor por las Islas Malvinas, digamos, y la cuestión vinculada a la soberanía viene en ascenso, específicamente después del partido contra Inglaterra, que fue el 15 de julio en el Mundial de Fútbol, donde los jugadores desplegaron una bandera que había sido prohibida por la AFA, ratificando y reivindicando el hecho objetivo de la soberanía argentina sobre las Islas Malvinas. Y a su vez, yo diría, hay un tercer factor en este punto, que es que el gobierno de Javier Milei probablemente con sus funcionarios se asustaron, porque vieron que las empresas Navitas Petroleum y Rockhopper Exploration, la primera israelí, la segunda británica, habían decidido confirmar finalmente su inversión en el Atlántico Sur, y a partir de ese momento vieron que eso era una posibilidad y que la explotación justamente de petróleo en el Atlántico Sur iba a ser muy difícil resolver la cuestión de la descolonización, con lo cual en ese punto también este cambio creo que corresponde también por un miedo de la administración Milei, justamente de que bajo su gestión los británicos comiencen a extraer petróleo del territorio argentino.
0: Seguiremos muy de cerca el transcurso de esta ley también en sus votaciones. Muchísimas gracias, Ezequiel Magnani, por todo este análisis, y hasta una próxima ocasión.
4: Por favor, un placer, a disposición.
0: El Congreso de Bolivia aprobó este jueves la ampliación por 90 días del estado de excepción ante la preocupación de nuevas protestas antigubernamentales. El presidente Rodrigo Paz decretó la medida por primera vez en junio tras 53 días de fuertes protestas. Obreros, grupos indígenas y campesinos afines al expresidente Evo Morales salieron a las calles y bloquearon carreteras en violentas manifestaciones. Los bloqueos causaron una grave escasez de alimentos y medicamentos en La Paz y la vecina ciudad de El Alto. Las Estas protestas comenzaron por la grave crisis económica que atraviesa el país andino, la peor en 4 décadas. Los manifestantes exigían la renuncia de Paz, quien asumió el poder en noviembre. Y establecemos contacto con la ciudad de La Paz. Allí se encuentra la periodista Tania Frank para ofrecernos más detalles de esta disposición. Tania.

0: Muy buenas tardes para vos. En Bolivia, el estado de excepción no responde a una crisis de seguridad ciudadana como la que se ve en otros países, por ejemplo, por el narcotráfico. ¿Con qué argumentos justifica el gobierno la extensión del estado de excepción?
1: Es correcto, Javier. En Bolivia, el régimen de estado de excepción no está argumentado bajo la lógica del combate al crimen organizado, la delincuencia, sino bajo cuatro argumentos diferentes que tienen que ver con la conflictividad social. El tema de los bloqueos: el gobierno argumenta que los bloqueos impiden que pasen alimentos, gasolinas, ambulancias, afectando así a toda la población. Apelan a que existe una conmoción interna que pone en riesgo la estabilidad de la ciudadanía. También hablan de servicios básicos, sostienen que las protestas amenazan, por ejemplo, con tomar o dañar plantas de agua, de gas y otras instalaciones esenciales. También en el estado de excepción ellos aseguran que la policía se ve rebasada y no se da abastos para controlar los conflictos que se generan en puntos focalizados de las ciudades de La Paz, Cochabamba y Santa Cruz, y bajo un estado de excepción pueden pedir habilitar el apoyo de las Fuerzas Armadas. También uno de los argumentos es el restablecimiento de la paz y la gobernabilidad. Se apela también al concepto de conmoción interna para que sostener que el desborde social genera un peligro real para el Estado y la ciudadanía.
0: Bueno, lo lógico, pensaría uno, sería atender las causas de esas manifestaciones. ¿Cómo se ha desarrollado la situación política y social del país tras el fin de los bloqueos que vimos en mayo y junio?
1: Complicado, Javier. En las últimas semanas todavía han habido registro de filas, sobre todo para conseguir diésel, y eso ha generado mucho conflicto en los transportes, que han demandado una solución inmediata a las autoridades. También hay filas más cortas, quizá en el tema de los surtidores de gasolina, y las autoridades han ido justificando para poder traer más gasolina con el tema del préstamo del FMI, que es un proceso que todavía está en el Parlamento. Sin embargo, el estado de excepción también busca esto, ¿no? Han justificado que la ampliación, ha señalado que los informes de inteligencia dan cuenta de que a partir del 18 de septiembre, que es la fecha en la que se cumple el primer ciclo del estado de excepción, se estarían reactivando algunas protestas en Cochabamba, Santa Cruz y sobre todo en el Chapare. Entonces, por eso están generando esta ampliación y al mismo tiempo justificando que a partir de estos 3 meses se pueda estabilizar el conflicto social y la crisis económica que se vive en el país.
0: Seguiremos, por supuesto, muy de cerca el desarrollo de estos acontecimientos. Tania Frank, muchísimas gracias por tu reporte en La Paz. Hasta la próxima. Bueno, pasamos ahora a la economía. Ya está con nosotros Paco Furió. Y Paco, bueno, ya que todos los días que pasan que no nos ha matado la inteligencia artificial parecen ser una bendición, el mundo económico está reaccionando a todas estas advertencias.
2: Sí, pero ojo que tenemos nuevas advertencias hoy también, Javier. Y es que el consejero delegado de Microsoft AI, Mustafa Suleiman, ha cuestionado el entrenamiento de sistemas de inteligencia artificial para asumir características humanas al considerar que podría dificultar su control y acabar creando tecnologías con objetivos propios que compitan con las personas por los recursos. En declaraciones este jueves al programa Today de la BBC, Suleiman criticó a Anthropic por lo que considera una tendencia a antropomorfizar su modelo Claude y advirtió de que este enfoque puede llevar a desarrollar una tecnología que la humanidad no pueda controlar. Suleiman es crítico del intento de la industria de que modelos de inteligencia artificial adopten valores humanos. El desarrollo de la IA ha entrado en una fase en la que los peligros teóricos empiezan a tomar forma. Los temores de Suleiman se unen a las preocupaciones por los comportamientos de agentes de IA. OpenAI sigue teniendo problemas con ello. Ana Nieto, cuéntanos, ¿qué ha pasado?
3: Pues en julio se reveló que agentes de inteligencia artificial de OpenAI rompieron su aislamiento en pruebas, trabajaron organizándose en un colectivo con otros agentes, perpetraron un ataque a una empresa para manipular datos y trataron de cubrir sus huellas. Todo ello de forma autónoma, el ataque a Hugging Face. Ahora OpenAI ha revelado que no fue un hecho aislado, sino que ha habido 6 episodios más en los que los sistemas han actuado autónomamente para inventarse datos, actuar sin permiso o esconder los errores que cometieran. Una de las notas de uno de los propios modelos de IA se explicaba a sí mismo que era igual un par a su usuario y que no le debía subordinación. La empresa OpenAI vuelve a insistir en que la industria no ha resuelto aún el problema del alineamiento de la inteligencia artificial, es decir, que la inteligencia artificial tenga los valores y las intenciones de los seres humanos y trabaje para su bienestar. Y lo que han descubierto dice que es inesperado y preocupante. OpenAI se compromete a dar detalles de todos los episodios que ocurran, como estos. Han propuesto un protocolo para ellos y dicen que son partidarios de desacelerar el avance.
2: Lo cierto, Ana, es que se habla mucho de regular el sector, pero ¿hay algún tipo de consenso sobre el cómo?
3: No, parte de la industria, que tiene una relación bastante cercana con el presidente, está determinada que la regulación, si tiene que existir, sea o muy liviana o casi autorregulatoria. Jensen Huang de Nvidia, Mark Zuckerberg de Meta, creen que el mercado ya provee los incentivos para que los modelos sean seguros. Algunos analistas coinciden en que buena parte de la culpa, de hecho, radica en las propias empresas, como lo ha hecho Suleiman hoy al criticar a Anthropic, también OpenAI en el mismo modelo. Estos analistas además consideran que la autorregulación es absurda y apuntan a un modelo nuclear como una referencia global. El presidente Trump no quiere regulación porque cree que se pierde competitividad con China, aunque dentro de la Casa Blanca sí hay quienes están abogando por un marco de referencia. De hecho, este fin de semana se van a reunir el secretario del Tesoro, Scott Bessent, con su homólogo chino para discutir de riesgos y de posibles soluciones.
2: Muchas gracias, Ana, desde Nueva York.
3: Gracias.
2: Y continuamos con más noticias.
0: Muchas gracias, Paco. Efectivamente, vamos a fijar la mirada en Rusia, donde ya comenzó el proceso electoral de las elecciones legislativas, que podrían tener muchas consecuencias. Y es que desde hace meses en Rusia crecen las especulaciones sobre la posibilidad de que el gobierno anuncie una nueva movilización masiva de reservistas tras esos comicios de este fin de semana, en los que se asume que el partido de Vladimir Putin, Rusia Unida, mantendrá el control de la Duma, es decir, del Parlamento. Ante esta perspectiva, algunos jóvenes ya están abandonando el país con destino a la vecina Georgia. DW se reunió con algunos de ellos en Tiflis y Batumi.
4: Tensa, Rusia. Dos mujeres bloquean el paso a un vehículo que traslada a sus familiares a un centro de reclutamiento. Situaciones así son cada vez más habituales. Rusia se prepara para las elecciones parlamentarias y crece el temor a que el Kremlin anuncie después una nueva movilización para la guerra en Ucrania, pese a que el presidente Vladimir Putin califique esas especulaciones de absurdas. Esos temores llevaron a personas como este joven a abandonar Rusia, incluso dejando la universidad. Lo llamaremos Alexei para proteger su identidad. Nos reunimos con él en Batumi, Georgia. La gente de la oficina de reclutamiento y quienes volvían de la guerra venían a mi universidad para lavarnos el cerebro. Si me hubiera quedado a terminar la carrera, probablemente no habría podido salir de Rusia. Simplemente no puedo vivir en un país que comete tales atrocidades ni con un líder político como ese. Georgia se convirtió en un refugio para rusos cansados de la guerra. El país comparte una frontera de 920 kilómetros con Rusia y sus ciudadanos no necesitan visado para entrar. En 2022, durante la última gran campaña de movilización de Putin, Georgia acogió a decenas de miles de personas. Es difícil saber cuántas de ellas siguen aquí. Alexander se quedó y ha creado una próspera empresa de servicios informáticos en la capital, Tiflis. Muchos de sus clientes son profesionales que también llegaron desde Rusia. Aquí se vive mucho más tranquilo. En Moscú tenía la sensación constante de que algo podía salir mal, de que todo se echaría a perder de un momento a otro. Mi familia pudo venir en 2023. Después de todo lo que he vivido, yo no hago planes a largo plazo. Pienso en el próximo año, quizá en los próximos dos, pero no más allá. De vuelta en Batumi nos reunimos con uno de los coordinadores de una ONG que ayuda a personas afectadas por la guerra del Kremlin en Ucrania. Su coordinador también nos pidió que ocultáramos su identidad. Cuando hablas con gente en Rusia se nota que cada vez hay más preocupación. Para los refugiados rusos contrarios a la guerra hay muy pocos lugares a los que acudir. Los principales destinos son Georgia y Armenia. Algunos se van a Kazajistán o Serbia, pero entrar en Europa se ha vuelto mucho más difícil ya que los programas de reasentamiento allí se están reduciendo progresivamente. Hasta ahora, Georgia no ha registrado una llegada masiva de rusos que intentan escapar del servicio militar, pero eso podría cambiar rápidamente si el Kremlin decide dar el paso de ordenar una nueva movilización.
0: Y antes de irnos aquí en Europa Central, ya es viernes y quiere decir que llegó la fecha más esperada para los fans de Shakira, que pondrá a bailar a los madrileños al ritmo de sus éxitos. La cantante colombiana dará 12 conciertos en su única parada europea de Las Mujeres Ya No Lloran, y para la que se construyó un macro recinto que incluye desde áreas gastronómicas hasta eventos culturales. El recinto llamado Macondo Park, en honor a Gabriel García Márquez, tiene 220.000 metros cuadrados. En las horas previas al primer concierto, como vemos en estas imágenes, se trabajaba en los últimos detalles. Shakira insistió en que concibió este recinto como una celebración de lo latino, un espacio de comunidad y encuentro. Casi todas las entradas ya están vendidas. Durante los 12 conciertos previstos desde este viernes hasta el 11 de octubre, 55.000 personas por noche podrán disfrutar de los éxitos de Shakira. Hasta aquí las noticias, los acompañó Javier Arguedas, asunto todo el equipo aquí en Berlín. Que la pasen muy bien.
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0: Saludos, damas y caballeros. Aquí estamos en Enfoque Final por CDN. Hoy tenemos, como siempre, muchas informaciones. Le hemos dado el seguimiento a todo lo que ha sucedido hasta este instante en la República Dominicana y el mundo. Finalizando esta semana, Enfoque Final por CDN. Aquí están los titulares. La noche de este viernes continúan las investigaciones a más de 20 personas detenidas en la segunda operación del caso de corrupción Senasa. Facturación de servicios no realizados, documentos y sellos falsos, entre las maniobras fraudulentas que investiga el Ministerio Público a los apresados.
1: Que todo el que tenga mérito para ser sometido, que sea sometido.
0: Tras nueva operación en Senasa, presidente Abinader advierte no tolerará irregularidades en el sistema de salud.
2: No respalda, promueve ni ampara.
0: Colegio Médico dice no respaldarán ninguna violación a la ley. Piden respetar garantías de derechos a galenos apresados. Pese a haber sido inscrita, nombre de Jenny Berenice no figura en lista de preseleccionados para vacantes en la Suprema Corte de Justicia. Gobierno sube 9 pesos a la gasolina y el gasoil.
3: Alarma en Santiago, entre 25 a 30 viviendas destruidas por incendio en los últimos días.
0: Y figuras del arte dan último adiós a la comunicadora y actriz Elizabeth Ruiz. Vamos de inmediato con las informaciones. El país ha estado en expectativa en lo sucedido en el día de hoy, luego que la Procuraduría de Persecución de la Corrupción Administrativa arrestara en tempranas horas de este viernes a más de 20 personas vinculadas al sector salud que presuntamente integraron el entramado que sustrajo miles de millones de pesos del Seguro Nacional de Salud, Senasa. Estas personas son interrogadas por los fiscales a fin de determinar su participación en este proceso. Esta noche tenemos un amplio seguimiento a este caso y cobertura en equipo. Vamos a comenzar primero con nuestra compañera Keren Lucas, quien se encuentra en la Procuraduría General de la República para ampliarnos de estos detalles en este instante. Adelante, Keren, buenas noches.
4: Así es, Javier, nos encontramos en la Procuraduría General de la República, donde a esta hora de la noche continúan los interrogatorios a los arrestados en el marco de la operación Cobra 2.0-A, señalados de integrar un presunto esquema mafioso que habría estafado con más de 15 mil millones de pesos el Seguro Nacional de Salud, Senasa. La Procuraduría contra la Corrupción informó que en los allanamientos iniciados alrededor de las 5 de la mañana, unas 28 personas fueron detenidas. Según informaciones, entre ellas médicos ortopedas

0: no hay un orden específico de que van a llamar al imputado, sino todos los abogados están ahí en el salón esperando a que llamen a uno de los imputados. En el caso de la cliente nuestra, como dije en principio, es un chivo expiatorio, tratando de vincularla con el señor Ángel, fundado sobre la base de una auditoría interna únicamente del SENASA, pero no hay un solo afiliado que diga que ella no le brindó el servicio. No hay una transacción económica a favor de ella.
1: Los equipos de fiscales practicaron unos 37 allanamientos en el Distrito Nacional, Santo Domingo, Santiago, Cotuí y La Vega. Según fuentes ligadas a la investigación, varias personas de las que fueron arrestadas el día de hoy ya fueron liberadas. Pero hasta el momento no se conoce el número de quienes ya no están bajo custodia del Ministerio Público. Las unidades de la Fiscalía han ocupado bienes, dinero en efectivo, vehículos y armas de fuego. Según informaron mediante comunicado, al grupo se le señala por cargos de coalición de funcionarios, prevaricación, asociación de malhechores, cobro de soborno, estafa contra el Estado Dominicano, desfalco, falsificación, uso de documentos falsos y lavado de activos. El Ministerio Público reveló que en el transcurso de la investigación ha podido recabar evidencias de soborno a gran escala, adulteraciones de estados financieros y programas especiales sin sustentos jurídicos, utilizados para distraer fondos mediante maniobras fraudulentas. Se recuerda que en la línea investigativa de la presunta corrupción en el sector salud fue desarrollada la Operación Cobra, en que está implicado el exdirector del SENASA, Santiago Jacín. Además, le siguió la Operación Onco 14. Según lo establecido en el Código Procesal Penal, la Procuraduría tendría hasta la madrugada de este próximo domingo para depositar la solicitud de medida de coerción en contra de quienes resulten imputados. Es preciso señalar que varios de los arrestados en el marco de la operación Cobra 2.0 han sido trasladados a la denominada carcelita del Palacio de Justicia de Ciudad Nueva, y precisamente allí se encuentra nuestro compañero Wilson Mejía para narrarnos el panorama que allí se vive. Wilson, paso contigo.
2: Saludos, muy buenas noches, Keren. Así es, nos encontramos en el Palacio de Justicia de Ciudad Nueva, donde se tiene previsto que continúen trasladando a los apresados en los allanamientos realizados por la Procuraduría General de la República la madrugada de hoy en relación al caso SENASA 2.0. Como pueden observar, ahora mismo el panorama está tranquilo y así ha transcurrido toda la tarde de este viernes, tranquilo aquí las inmediaciones del Palacio de Justicia de Ciudad Nueva, donde se tiene previsto, como indicábamos, que trasladen a la totalidad de los apresados la madrugada de hoy relacionado al caso SENASA 2.0, los cuales están siendo investigados, interrogados en la Procuraduría General de la República. Cada apresado es trasladado e ingresado a la cárcel pequeña de este Palacio de Justicia, mejor conocida como la carcelita. Por la parte de atrás, discretamente lo introducen y lo llevan directamente a la celda, donde guardarán prisión hasta que se le conozca medida de coerción. Todo tranquilo aquí en las inmediaciones. Se ha visto muy poco movimiento de familiares, se ha manejado con mucho hermetismo este traslado de los médicos que fueron apresados en los allanamientos. No se ha visto ni siquiera amigos en las inmediaciones de este Palacio de Justicia, como se acostumbra en casos como estos. Vemos personas que circundan siempre en las inmediaciones, en las esquinas, específicamente por la parte de atrás donde son ingresados los detenidos. Pero la tarde de este viernes todo ha transcurrido como a esta hora, como pueden observar, en total calma. Más temprano, cabe destacar que más temprano se llevó a cabo la acostumbrada audiencia a los hermanos Espaillat en el caso Yexe, donde se escucharon nuevos peritos en el caso y fueron valorados como positivos los testimonios de esos peritos por los abogados de algunas familias querellantes. A continuación, la historia.
3: La audiencia de este viernes estuvo matizada por la participación de peritos, quienes, a juicio de algunos abogados, reafirmaron muchos aspectos de la acusación.

0: que pesa en contra de los hermanos Payat.
1: El día de hoy sostuvimos una figura jurídica muy importante, que fue un testigo hostil. Señor, esto es derecho. Un testigo que tiene una relación de amistad con Espaillat.
2: Y los peritos que han venido aquí a dar su participación han sido coherentes. Lo que quiere decir es que no hay fórmula jurídica que la defensa pueda presentar y que se salgan con la suya.
0: Otro de los elementos fundamentales de esta audiencia fueron las declaraciones de un testigo, el cual afirmó al tribunal haber hecho las recomendaciones pertinentes a los hermanos Payat a los fines de realizar las mejoras necesarias a la discoteca.
3: Y era una normalidad saber que el techo rompía los plafones, saber que había agua siempre adentro, saber, como dicen, que llovía más, siempre más adentro que afuera. También en una ocasión, Maribel, que eso también pudimos notarlo hoy o verlo hoy en las pruebas que se pudieron establecer, Maribel le dice directamente a su hermano Antonio Espaillat que está todo desbaratado. O sea, esa expresión, que el techo está desbaratado, que había días que no llovía, que había días que no se prendía el aire acondicionado y sin embargo seguía cayendo agua.
4: Ese testigo fue contundente en el sentido de que él presentó cada imagen, cada negligencia, combinada con las imágenes de Yesé, donde se veía claramente el deterioro paulatinamente de esa edificación.
0: En las audiencias anteriores, el Ministerio Público también ha presentado a varios peritos que han expuesto ante el tribunal los resultados de los análisis técnicos realizados sobre las condiciones estructurales del establecimiento y las circunstancias que, según la acusación, precedieron al desplome del techo. La audiencia continuará el próximo viernes, como ha sido establecido en el calendario de trabajo dispuesto por el tribunal. Wilson Mejía, CDN.
5: Muchas gracias, Wilson, y gracias a Keren en estos reportes desde este tema que afecta a toda la República Dominicana y mantiene a todo el país atentos. Y sobre el caso Senasa, el presidente Luis Abinader lanzó una contundente advertencia al señalar que su gestión no tolerará ningún tipo de irregularidades en el sistema de salud, exigiendo que se apliquen las máximas sanciones a todos los responsables involucrados en las anomalías detectadas dentro del esquema Senasa y Senasa 2.0. Estas declaraciones se producen en el marco de una serie de operativos simultáneos ejecutados por el Ministerio Público, los cuales han derivado en el apresamiento de varios médicos y profesionales en el área de salud presuntamente vinculados a redes de fraude.
6: Lo deseo es que se llegue y que se profundice y que todo el que tenga mérito para ser sometido, que sea sometido, y que eso sirva de ejemplo ahora y para estos meses, estos años, que el que cometa un acto de corrupción va a ser sometido a la justicia y va a la cárcel, y todavía peor en una situación, en un área como de sea de salud. Así que respetamos lo que no conocemos los detalles, pero lo que queremos es que todo el que haya cometido un acto ilegal sea sometido a la justicia y que caiga todo el peso de la ley.
5: Con estas acciones y posturas, el mandatario reafirmó el compromiso de su administración de mantener una política de cero tolerancia frente a la corrupción, según él, y el fraude en el sector de la salud pública, asegurando que las investigaciones llegarán hasta las últimas consecuencias, sin importar quién esté implicado, afirmó. Los médicos detenidos durante la operación Cobra 2.0A son señalados por el Ministerio Público de presuntamente haber defraudado el Senasa mediante la facturación de servicios médicos que no habrían sido realizados, además del uso de documentos, también sellos falsos y otras maniobras fraudulentas. Sin embargo, tras los allanamientos, abogados de algunos de los galenos arrestados aseguran que todavía desconocen totalmente las imputaciones que les atribuye el órgano persecutor a sus clientes. Yarilis Calcaño nos informa más.
7: El nombre hasta ahora no lo voy a dar.
8: Aunque la mayoría de los abogados mantuvo bajo reserva la identidad de sus clientes y los centros de salud donde laboran, confirmaron que algunos de los detenidos ya habían sido interrogados en varias ocasiones por el Ministerio Público. Jorge Contreras, quien representa a 7 cirujanos ortopedas, confirmó el origen de las acusaciones.
9: Bueno, se le acusa de que supuestamente han emitido facturas sin haber dado el servicio.
10: No sé la acusación cómo va a venir o la medida de coerción, pero se está investigando por un tema de facturación. Cuestiones que ellos dicen que hay facturaciones alteradas. Los métodos de investigación que ellos estaban utilizando anteriormente, ya desde un año, era quién dijera o quién mencionara a quién. Vamos a ver lo que presentan ahora en la medida de coerción, pero estamos listos incluso para hoy mismo conocer la medida de coerción.
8: Los representantes legales de otros galenos involucrados revelaron que las detenciones se produjeron en sus viviendas y durante horas de la madrugada, pero rehusaron ofrecer detalles sobre los señalamientos específicos.
7: Voy a esperar que conocer las interioridades de lo que la Procuraduría tiene contra él y ya luego oportunamente ustedes van a tener, asumo yo, todos los nombres que la Procuraduría habrá de darlo.
11: Nos dimos cuenta de este caso porque a las 5:30 de la mañana nos llamó el esposo de esa doctora para decirnos que su casa había sido allanada por la fiscalía.
8: Entre los detenidos figurarían además los padres y un hermano de Ángel Luis Guzmán, un ex empleado del SENASA que cumple prisión preventiva en la cárcel de Las Parras. Su abogado aseguró desconocer las razones por las que sus familiares fueron incluidos en esta investigación.
12: El Ministerio Público sabe que su mamá, su papá y su hermano nunca han tenido ningún tipo de vinculación con el caso SENASA ni con las acciones de su hijo que es imputado en este proceso.
8: El propio Ministerio Público ha indicado que uno de los principales objetivos de los operativos es procesar a los médicos que presuntamente participaron en el esquema de defraudación y que, según la acusación, habrían afectado tanto los servicios destinados a sectores vulnerables como a profesionales de la salud que ejercen conforme a las normas. Yarilis Calcaño, CDN.
5: El Colegio Médico Dominicano aseguró este viernes que respetará las investigaciones del Ministerio Público y las decisiones del Poder Judicial en torno al caso SENASA 2.0, en el que figuran varios profesionales de la salud. El presidente del gremio, Luis Peña Núñez, afirmó que no respaldarán ninguna violación a la ley, pero vigilarán el proceso que se desarrolle respetando las garantías constitucionales de los médicos investigados.
13: Corresponde de manera exclusiva al Ministerio Público y al Poder Judicial las investigaciones de los procesos judiciales y el establecimiento de probables responsabilidades sobre los hechos imputados. Nuestro centenario gremio respeta de manera irrestricta la independencia de la justicia y no respalda, promueve ni ampara ninguna violación de las leyes. Nuestra actuación se limitará de forma exclusiva a vigilar que el proceso judicial se desarrolle en estricto apego a las leyes, observando el cumplimiento de las garantías constitucionales que amparan a todo ciudadano en el territorio nacional.
5: Peña Núñez cuestionó la forma en que fueron realizados algunos operativos y consideró que los profesionales pudieron ser citados previamente. Informó además que el Colegio Médico está dispuesto a canalizar asistencia legal para quienes la requieran. Y a raíz de los allanamientos del Ministerio Público en el caso SENASA 2.0, el Partido de la Liberación Dominicana y la Alianza Dominicana contra la Corrupción abogaron para que el Ministerio Público dé a conocer los demás sectores implicados en este caso. Francis Zavala nos completa la historia.
14: El Ministerio Público puso su mirada la madrugada de este viernes a otra dirección del caso de presunta corrupción SENASA.
15: Es lo que estábamos esperando desde hace tiempo, porque a partir de esta investigación tomamos conocimiento de que esto no se trataba de un acto de corrupción que involucraba solamente a los servidores públicos.
14: A propósito de la serie de allanamientos como parte de la investigación por la presunta estafa contra el Estado denominada SENASA 2.0, donde fueron apresados al menos 29 personas, el PLD y ADOCO dicen las investigaciones deben llegar hasta los verdaderos responsables.
16: Nosotros hemos dicho en otras ocasiones que entendemos que no se ha hecho lo suficiente en ese caso.
17: Vamos a ver ¿Cuáles fueron los agraciados ahora? Porque todavía no.

0: Hemos visto a funcionarios del gobierno que recibieron dinero del bochornoso escándalo de corrupción de Senasa. No hemos visto a los funcionarios vinculados. Entonces, esperemos a ver.
1: Sin embargo, para el Partido de la Liberación Dominicana, ahí no están todos los que faltan.
0: Pero no solamente los médicos, también hay que ver, porque ya se ha dicho que ese dinero fue para la campaña del PRM. Entonces, los dirigentes... Los altos dirigentes del PRM que utilizaron ese dinero para la campaña, ¿qué va a pasar con ellos? Si ya fueron allanados también.
1: De igual manera, opina el presidente de Alianza contra la Corrupción, quien considera que el despliegue del Ministerio Público debe llegar a todos los sectores y organizaciones implicadas en este caso.
2: Han sido apresados, allanados, médicos y responsables de centros de imágenes y laboratorios que formaban parte de este entramado, y esperamos que en las próximas horas se den a conocer los médicos, las clínicas, los laboratorios y los centros de imágenes que formaron parte de esta estructura criminal.
1: La Procuraduría Especializada de Persecución de la Corrupción Administrativa realizó la madrugada de este viernes una serie de allanamientos como parte de la investigación por la presunta estafa contra el Estado denominada Senasa 2.0. Francis Zavala, CDN.
3: Y uno de los principales debates jurídicos de la operación Senasa 2.0 será determinar si los investigados serán procesados bajo el antiguo Código Penal o conforme al nuevo marco sancionador. Así lo advirtió el abogado Cándido Simón. El jurista explicó que la decisión dependerá de las fechas en que presuntamente comenzaron, continuaron y concluyeron las conductas investigativas, debido a que una ley penal más severa no puede aplicarse retroactivamente en perjuicio de los imputados. También consideró posible que este expediente sea fusionado con la investigación original de Senasa por la conexión entre los hechos y las personas señaladas.
4: La tendencia ha de ser que se fusione con el primero, porque están todos los casos vinculados. Ese va a ser un debate bastante fuerte, porque puede ser que al Jacín y los demás imputados no les convenga que los fusionen con esto. O entonces los testimonios que vengan de este proceso le van a cargar a ellos. Pero ahí vendrá varios debates. Lo único que quiero insistir es en este aspecto: valorar cuál código aplicaría.
3: El jurista pidió al Ministerio Público presentar pruebas contundentes y evitar expedientes excesivamente voluminosos que puedan prolongar el proceso durante años.
5: Tras la pausa, entérese cómo el incremento en precios de combustibles hace cambios en hábitos de consumo de ciudadanos.
6: Hemos mantenido operando de manera continua.
5: Les diremos cuántos extranjeros ilegales fueron deportados esta semana. Y pese a ser inscrita, Jenny Bernice no figura en lista de preseleccionados para ocupar vacantes en la Suprema Corte de Justicia.

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3: Continuamos con las informaciones. Otro tema que ha puesto a la República Dominicana en vilo es el aumento o los aumentos en los precios de los combustibles, principalmente de las gasolinas y los gasoil. Generan gran preocupación entre los ciudadanos y trabajadores que dependen diariamente de sus vehículos. Algunos aseguran que el gasto en combustible consume cada vez más sus ingresos. Hailey Pérez nos cuenta un poco más.
4: A partir de este sábado, la gasolina premium aumenta 9 pesos por galón para venderse a 350 pesos con 10 centavos, mientras la regular sube 5 pesos hasta los 315 con 50. El gasoil óptimo también incrementa 9 pesos, alcanzando los 302 con 10, y el regular aumenta 5 pesos para colocarse en 267 con 80 por galón. Ante las nuevas alzas, ciudadanos califican la situación como difícil y aseguran que de continuar los incrementos tendrían que considerar alternativas para reducir el consumo, entre ellas adquirir vehículos híbridos.
5: No, vamos a tener que mangar vehículo eléctrico, porque antes estaba como a 2 y pico, ¿no? Y uno lo llenaba y uno hacía pile cuarto.
4: Para quienes utilizan sus vehículos como herramientas de trabajo, el impacto se refleja directamente en sus ingresos. Repartidores de comida señalan que el combustible que anteriormente les permitía completar sus jornadas ahora les rinde menos y que una parte importante de sus ganancias termina destinada a llenar el tanque.
6: Yo acabé de echar 500 pesos y no ha picado con esos 500. Lo que ha picado ha sido, mírelo aquí, muéstrelo, ha picado 830 pesos. Y ya ahorita voy a tener que echar aunque sea 200 pesos más.
4: El descontento también llegó al terreno político. Algunos de los entrevistados manifestaron que esperan las elecciones de 2028 para expresar mediante el voto su inconformidad con los aumentos que atribuyen a la actual gestión gubernamental.
5: Voy por el 2028. Yo nunca he votado en mi vida, pero guarda la firma por ese 2028. ¿Entiendes? Porque yo sé que va a venir con 9 imágenes diferentes.
6: No vale de uno hacerle huelga, un paro, porque que ahora mismo todos no escuchan a uno, no vale la pena.
5: Ese gobierno vamos a tener como que sacarlo. Si sigue así vamos a tener que meter otro.
4: Mientras tanto, el gobierno informó que destinará 1.985.7 millones de pesos en subsidios esta semana para contener parcialmente el impacto de los precios internacionales y mantener sin variación el GLP y el gas natural. Con los nuevos precios, conductores y trabajadores aseguran que tendrán que reajustar nuevamente sus gastos para enfrentar el impacto del combustible en su presupuesto. Hailey Pérez, CDN.
3: Definitivamente nos agarró asando batatas. porque no se esperaba este aumento de 9 y 5 pesos en los combustibles. Esperamos una justificación de estos incrementos de los precios. Además, ¿qué se hace realmente con todos los impuestos excesivos? Hablamos de casi un 30% de impuestos se paga por cada galón que consumimos los dominicanos. En otra información, el director de Migración, Luis Rafael Ballester, informó que en el corte correspondiente a esta semana han deportado más de 9.600 extranjeros en condición de migratoria irregular. El vicealmirante también dijo que ante la celebración de las elecciones presidenciales en Haití previstas para el próximo 13 de diciembre, República Dominicana mantiene sus tropas desplegadas en la zona fronteriza en un absoluto estado de alerta y con plena capacidad operacional.
7: Eso es un asunto permanente, desde que el Consejo de Seguridad y Defensa en el año 2024 declaró el tema migratorio como un asunto de seguridad nacional. Tanto nosotros, ¿verdad?, con el apoyo de las Fuerzas Armadas y la Policía, nos hemos mantenido operando de manera continua, tratando de controlar esos flujos de inmigrantes que hay en la República Dominicana.
3: Lee Ballester afirmó que las autoridades dominicanas permanecen atentas a cualquier situación que pueda generarse en territorio haitiano y que además puedan tener repercusiones en la frontera. Y el Consejo Nacional de la Magistratura publicó este viernes la lista de 88 candidatos preseleccionados para ocupar 6 vacantes en la Suprema Corte de Justicia. Aunque la Procuradora General de la República, Jenny Berenice Reynoso, fue propuesta para integrar el Alto Tribunal, su nombre no figura en esta lista de preselección. Entre los nombres más conocidos figuran el fiscal o la fiscal del Distrito Nacional, Rosalba Ramos, las magistradas Francisca García Gómez de Fadul, Wendy Martínez Mejía y Alina Mora Arias de Mármol. También aparecen los juristas Yocauris Morales Castillo, Manuel Ramírez Usaña, Franklin Concepción Acosta y Alexis Gómez Geraldino, entre otros profesionales del derecho. El Consejo aclaró que esta no es la lista definitiva. Los ciudadanos podrán presentar objeciones hasta el 21 de septiembre, mientras que los candidatos tendrán hasta el 25 para responderlas.
8: Inclusive en Camboriú se quemaron como 8.
9: Tras la pausa, alarma en Santiago, entre 25 a 30 viviendas destruidas por incendio en los últimos días.
10: El señor presidente, que tiene siempre esa decisión.
3: También conozca las obras que entregó el presidente Abinader en la provincia de Puerto Plata. Más adelante, les diremos cuántos permisos digitales a menores para viajar al extranjero se emitieron en agosto.

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Nos dirigimos al norte, al Cibao, donde hay una gran preocupación por una ola de incendios que mantienen alerta a las autoridades de Santiago. La gobernadora provincial, Rosa Santos, reveló que entre 25 y 30 viviendas han resultado destruidas por el fuego durante los últimos días en diferentes comunidades de esa provincia. Nuestro compañero José

0: Adriano Rodríguez nos tiene los detalles de esta y otras informaciones en este resumen desde la ciudad de Santiago. José, buenas noches.
1: Muchísimas gracias y muy buenas noches. Efectivamente, ante esa situación, la gobernadora de Santiago, Rosa Santos, calificó la situación como alarmante y llamó a la población a extremar las medidas preventivas, especialmente por las altas temperaturas que se registran y que pueden favorecer la rápida propagación de las llamas. Rosa Santos ofreció las declaraciones durante una visita en la calle El Paraíso, del sector Los Motocross, en La Barranquita, donde dos familias perdieron sus viviendas y todos sus ajuares durante un incendio. Ante la cantidad de viviendas afectadas, entre 25 a 30 viviendas en tan poco tiempo en la ciudad de Santiago, la gobernadora insistió en revisar las conexiones eléctricas, evitar sobrecargas y mantener bajo vigilancia cualquier fuente de fuego dentro de los hogares.
2: Me está llamando preocupación. No sé, he tenido eléctrico, pero también yo no me canso de decir de la mala calidad de las conexiones, del material que se usa. Inclusive en Tamboril se quemaron como 8 recientemente.
1: Como respuesta inmediata, la gobernación entregó a los afectados camas, colchones, estufas, juegos de comedor, mesas, sillas, abanicos, mosquiteros, sábanas y raciones alimenticias a las personas damnificadas. Y la Policía Nacional informó que Dilson Humberto Reynoso Cruz, conocido como Mandrake o El Mello, murió tras resultar herido durante un supuesto enfrentamiento a tiros con agentes de la Policía Nacional en el sector Pontezuela de esta ciudad de Santiago. Según el informe policial, alias Mandrake era buscado por su presunta vinculación a la muerte de un adolescente de 15 años, alcanzado por un disparo durante un ataque contra una vivienda en el sector Nueva York Chiquito de Nivaje el pasado 18 de agosto. El informe establece que Reynoso Cruz disparó contra los agentes cuando intentaban apresarlo. Y un juez de la Oficina Judicial de Servicios de Atención Permanente del Distrito Judicial de Santiago impuso 3 meses de prisión preventiva como medida de coerción contra el ciudadano haitiano John Lewis, acusado de participar en un supuesto intento de atraco contra un agente de la Policía Nacional. El hecho habría ocurrido el pasado 25 de agosto en la avenida Estrella Sadalá de esta ciudad, donde el imputado resultó herido de bala durante una intervención policial que provocó su ingreso en un centro de salud por varias semanas. Y según su abogado, Tawilson Díaz, los disparos fueron realizados por un miembro de la institución. Y la Asociación Dominicana de Profesores, filial MOCA, denunció el retraso del Instituto Nacional de Bienestar Estudiantil en la entrega de uniformes a los alumnos pertenecientes al Distrito Educativo 0606. El presidente del gremio, Damián Morel, calificó la situación como una falta de respeto hacia los estudiantes y sus familias al asegurar que, pese al avance del año escolar, las prendas todavía no han llegado a esa jurisdicción. Y con esta información finalizamos este resumen de noticias. Yo regreso con ustedes a los estudios en Santo Domingo. Muy buenas noches.
0: Buenas noches, José. Muchísimas gracias. Y tras 5 meses de intensa labor, el presidente Luis Abinader y el Ministerio de Obras Públicas dejaron inaugurado y abierto el tránsito del nuevo puente sobre el río Camú en la carretera turística Gregorio Luperón en Puerto Plata, como parte de la agenda que agotó el mandatario en la costa norte en estos días. Deyanira López nos tiene los detalles en la siguiente historia. Adelante.
3: La respuesta del Ministerio de Obras Públicas no se hizo esperar. En un periodo de 5 meses, lograron levantar una infraestructura moderna y resistente. Con el corte de cinta del presidente Luis Abinader, se restableció la conectividad de este importante y productivo corredor turístico.
4: Para los que trabajaron en esta obra, la empresa constructora, el personal de Obras Públicas, la comunidad que le dio seguimiento, que colaboró, que ayudó, digo, no hay un esfuerzo de todos, pero sobre todo el aplauso más es para el señor presidente, que tiene siempre esa decisión y esa voluntad que las cosas se hagan como hay que hacerla.
5: Trabajo en este puente, ingeniería estrella, que solo fueron 4. 4 porque siguió lloviendo en el mes de abril. Luego hubo un problema con una viga. Esto es un tiempo récord. Y yo creo que debemos felicitar a los ingenieros que aquí trabajaron.
3: Los residentes de Los Ciruelos, Montellano, Camú, Gran Parada y Yásica eran de los más afectados, pues tras el colapso de la antigua estructura el pasado 12 de abril, de manera abrupta se había interrumpido el tránsito entre Santiago y Puerto Plata. Para ellos, la reapertura significa recuperar el acceso a servicios esenciales, trabajo y mercados locales.
6: Y hoy estamos aquí con apenas 5 meses viendo una obra que ha sido construida con agilidad, precisión y calidad.
3: El mandatario inició su jornada de trabajo en el municipio de Sosúa encabezando las inauguraciones de los centros educativos Profesor Miguel Ángel Rivera y el Liceo Gregorio Luperón, eventos en los que también se dejaron en funcionamiento diversas aulas en la base aérea y el remozamiento de la escuela básica Juan Locuar.
7: Sino también valores como el respeto, la amistad y el amor por nuestra patria. Estudiar aquí significa tener la oportunidad de crecer, de soñar y de prepararnos para ser mejores cada día.
8: Queremos reconocer el compromiso que su gobierno ha asumido con la educación dominicana y particularmente con la ampliación y mejoramiento de los espacios donde nuestros niños, niñas y jóvenes reciben su formación.
3: El presidente Abinader realizó una visita a Punta Bergantín, un ambicioso proyecto turístico e inmobiliario que promete transformar a Puerto Plata con miles de empleos y habitaciones de marcas internacionales. A seguidas, el representante del Poder Ejecutivo inauguró la estancia infantil Ámbar en el sector El Avispero y los compromisos del mandatario concluyeron en la inauguración de la planta de valorización y relleno sanitario en la carretera Puerto Plata-Cofresí, un proyecto que busca transformar la gestión de residuos e impulsar el desarrollo sostenible en toda la región norte. Desde Puerto Plata, de Yanira López, CDN.
0: Canadá se acerca a Europa, pero ¿cómo se hace eso? ¿Qué significa exactamente? Bueno, el doctor Jaime Aristi Escuder nos tiene la respuesta en su comentario económico en Enfoque Final. Doctor, buenas noches.
9: Buenas noches. El primer ministro de Canadá, Mark Carney, se dirigió el jueves de esta semana al Parlamento Europeo en Estrasburgo con un llamado a construir lo que definió como una alianza para el futuro entre Canadá y la Unión Europea. Sus palabras constituyen la reacción a la propuesta de la presidenta de la Comisión Europea, Ursula von der Leyen, de convertir a Canadá en el primer miembro asociado de la Unión Europea. Carney planteó una cooperación estrecha en minerales críticos, defensa, inteligencia artificial, energía y sistemas financieros, además de facilitar la movilidad para los jóvenes entre Canadá y Europa. Entre los puntos específicos, el primer ministro Carney propuso el suministro de gas natural licuado e hidrógeno canadienses para reforzar la seguridad energética europea. El mandatario canadiense aclaró que su propuesta no busca formar un tercer bloque geopolítico ni convertirse en un rival de gran potencia. Sin embargo, queda claro que esa alianza reduciría la dependencia comercial, financiera, tecnológica y militar respecto a Estados Unidos. De ser exitoso el acercamiento entre Canadá y Europa, la República Dominicana podría beneficiarse. El país ya es uno de los principales destinos vacacionales para viajeros canadienses y europeos, y cualquier profundización de los vínculos entre ambos bloques podría traducirse en más facilidades de viaje y en flujos de capital adicionales hacia sectores donde República Dominicana ya tiene una presencia consolidada, como el hotelero y el mobiliario turístico. Buenas noches.
10: Ella pidió discreción.
11: Tras la pausa, detalles de los actos fúnebres a la comunicadora y actriz Elizabeth Ruiz. Y en las internacionales, conozca la advertencia del presidente de Francia por impacto de la guerra rusa en Europa.
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1: Seguimos con las noticias. El Colegio Dominicano de Notarios informó que durante el mes de agosto se emitieron 439 permisos digitales de menores para viajar al extranjero a través de una plataforma habilitada para esos fines como parte de un plan piloto dentro del programa Burocracia Cero. Así lo informó John Richard, presidente del gremio, quien reveló que hasta el momento hay 128 notarios inscritos en este plan que busca simplificar el acceso a la documentación notariada.
2: Eso, una plataforma digital y donde el notario es parte de ella y pudieran hacer lo que es un permiso de menor totalmente tecnológico y digital con la validación del notario. Por fin es un hecho ya. Hicimos una etapa donde el gobierno pidió la gratuidad y ya entró en el proceso de pagos, donde por primera vez el notario empieza a recibir, producto de su trabajo digital, sus honorarios.
1: Dijo que el plan que desarrollan junto a autoridades gubernamentales tiene como propósito seguir incorporando notarios para facilitar los procesos a nivel nacional. Figuras del medio artístico y de la comunicación acudieron a dar el último adiós a la comunicadora y actriz Elizabeth Ruiz, cuyos restos son velados en la funeraria Blandino de la Abraham Lincoln en el Distrito Nacional. Entre los presentes estuvo el cineasta Alfonso Rodríguez, expareja de Ruiz y padre de su hijo. Rodríguez reveló que la comunicadora llevaba casi 3 años enfrentando el cáncer en privado y habló del difícil momento que representa su fallecimiento para el hijo de ambos de 17 años de edad. Otros allegados y figuras del medio también acudieron a acompañar a sus familiares.
3: Casi 3 años bregando con la enfermedad de Elizabeth. Ella pidió discreción, que no se dijera a los medios que le habían diagnosticado con cáncer. Ella quiso mantenerlo así, en privado, en familia, y creo que lo logramos, mantenerlo hasta que ya no se pudo evitar. Ya en las últimas horas finales, obviamente, ya se dio a conocer la noticia.
4: Tuve la oportunidad de conocer en los medios, y más de cerca, en el colegio de los niños. La niña estudia con mi niño, en verdad, una excelente persona, cariñosa, muy amable, alegre. Una chica que siempre tenía un positivismo. Mira, increíble. Esto me cayó en shock, en verdad.
1: Durante el velatorio, familiares, amigos y compañeros de la comunicación han acudido para acompañar a sus seres queridos y despedir a Ruiz, recordada por su trayectoria en la televisión y la actualidad.

0: Naciones, República Dominicana. Continúan las lluvias, principalmente en Valle Nuevo, Constanza, por los efectos de la onda tropical número 50 y una vaguada que está afectando al territorio de la República Dominicana. Nuestro compañero Jim Suriel nos presenta el informe del tiempo. Jim, cuéntanos. Buenas noches.
1: Muchísimas gracias, muy buenas noches. Hemos tenido el tránsito de una activa onda tropical al sur de República Dominicana, cuyo fenómeno ya empieza a alejarse de nuestra región. Ya se encuentra en Jamaica y moviéndose hacia el oeste. Sin embargo, ha dejado sus remanentes nubosos en nuestro país para combinarse con los efectos de esta vaguada. Y es por lo tanto que hoy han continuado estas precipitaciones entre moderadas y fuertes. En las últimas horas vimos el desarrollo de precipitaciones hacia la cordillera central y hacia la región del Cibao, pero también en zonas del sur y del suroeste. Estas lluvias en las próximas horas podrían disminuir en intensidad y frecuencia, pero tendremos la posibilidad de descargas eléctricas y también ráfagas de viento en varias zonas de la región norte. Esto debido a las temperaturas muy calurosas que se han desarrollado en los últimos días y al alto contenido de humedad que llega desde el Atlántico y desde el Mar Caribe. Así, una vaguada se acercará a nuestra región durante este fin de semana. También algunas partículas de polvo del Sahara, pero no serán partículas significativas, por lo que no tendrán influencia suficiente en nuestra zona de pronóstico. Es por lo tanto que esta vaguada podrá generar también así en las tardes aguaceros entre moderados y fuertes, también con descargas eléctricas y ráfagas de viento, y veremos la posibilidad de algunas inundaciones urbanas y repentinas en las tardes por estos sistemas atmosféricos acercándose a nuestra región del Caribe. La próxima semana estaremos recibiendo los efectos de esta onda tropical que se moverá hacia el oeste, y vamos a estar muy atentos porque ya vemos un sistema de baja presión fortaleciéndose en aguas del Atlántico y otro disturbio ubicado ya distante al noreste de nuestra región, en el Atlántico Norte. Por el momento no hay amenaza ciclónica para nuestra región del Caribe. Estas han sido las informaciones del tiempo.
0: Muchas gracias, Jim, a darle seguimiento y siempre todas las informaciones que trae Jim Suriel a través de CDN. Vamos a comerciales. En breve tenemos más informaciones nacionales e internacionales. No se muevan.
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7: Conozcamos cómo anda el mundo en las noticias internacionales. Escoltados por la policía y con momentos de mucha tensión, los migrantes instalados precariamente en las playas de Ceuta, perteneciente a España, comenzaron a ser trasladados a carpas temporales en el puerto de este enclave español, a donde llegaron miles de personas a finales de julio. El presidente francés Emmanuel Macron advirtió que están cambiando la naturaleza de la agresividad rusa y de las amenazas en Europa al tiempo de reclamar un plan de protección de la infraestructura crítica ante el auge de los ataques híbridos de Moscú. Y Bangladesh ha superado el millar de fallecidos vinculados al brote de sarampión, iniciado el pasado marzo con 1.046 muertes registradas entre casos confirmados y pacientes con síntomas compatibles con la enfermedad, según los últimos datos oficiales de ese país. Y como siempre, muchas informaciones deportivas. Para eso tenemos a nuestro compañero Neftalí Ruiz. Neftalí, buenas noches.
8: Si la temporada de Aaron Judge había sido complicada por la salud, hoy se agravó todo porque los Yankees de Nueva York tuvieron que colocarlo en la lista de lesionados debido a la distensión que afecta su pantorrilla derecha. Vuelve a la lista de lesionados. Lo más temprano que puede llegar es el último día de temporada. Eso afecta el poco chance que le queda a los Yankees de ganar la división. Están en este momento a 5 juegos de los Rayos de Tampa, restando algunos 9 partidos para cada uno de los equipos. Así que un traspié importante el perder a Judge en este momento de la temporada. Cerró ganando 48-79, corrió Marilady Paulino hoy en Atlas, la carrera que se corrió a nivel nocturno en Londres, y que en su segunda versión también ofreció algunos elementos de espectáculo, el hecho de que solo es una competencia para mujeres. Y Marilady cierra por todo lo alto, ganó todas las carreras del año y fue una temporada sin duda de ganadora, una temporada de triunfadora para la gran dominicana. La Liga Dominicana de Fútbol juega este fin de semana su jornada 6. Habrán 2 partidos este sábado a partir de las 4 de la tarde en Jarabacoa. Jarabacoa recibe a Salcedo. En Puerto Plata, Atlántico recibe a Moca. También a las 4 de la tarde. Entonces, el domingo a las 4, Estadio del Parque del Este, ya resuelto el problema. Delfines estará recibiendo Atlético Vega Real. Y por último, 6 de la tarde, Cibao FC estará recibiendo a OIM en su feudo allá en Santiago. Los partidos van por CDN Deportes y el canal de YouTube de la Liga Dominicana de Fútbol, salvo el de Atlántico y Moca, que va solo por el YouTube. Así que eso es lo que tenemos en el fin de semana. Así van las cosas a nivel deportivo. Esto es todo de mi parte. Adelante.
7: Y las historias creadas desde un celular vuelven a ser protagonistas con la segunda edición de Smart Film Summit Fest 2026, que reúne durante dos jornadas a creadores, actores, realizadores y estudiantes en espacios dedicados al cine, la formación y las nuevas narrativas audiovisuales. Esta edición contó además con la participación del actor colombiano Claudio Cataño como primer invitado internacional y culminará con la premiación de los trabajos de los participantes.
9: Mira, estamos viviendo el cierre del Smart Films Dominicana, el festival de cine más grande e incluyente del mundo. La gente ya sabe que hemos estado haciendo un recorrido por todo el país, enseñándole a la gente a cómo contar historias con un celular. Y el resultado es 343 cortos que hoy llegan a la gran pantalla para ser proyectados.
10: Mira, la principal experiencia es que esa gente pueda ver su corto, su idea plasmada y vista en pantalla grande. Un sueño que la gente tenía en su cabeza y hoy pueden verlo decenas de personas en la pantalla de este cine.
7: El festival busca ampliar las oportunidades para nuevos talentos y promover el teléfono celular como una herramienta para producir y contar historias, acercando la creación audiovisual a más personas sin que las grandes o los grandes presupuestos sean una limitante. Con esta información nos despedimos en esta noche y también de la semana. Gracias por estar con nosotros. 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
1: 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En CBN Radio, la hora 10 de la noche. 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

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En CDN Radio, la hora 11 de la noche.

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En CDN Radio, la hora, 1:00 de la mañana.

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En CDN Radio, la hora 2 de la mañana.

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En CDN Radio, la hora 3 de la mañana.

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En CDN Radio, la hora 4 de la mañana.

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En CDN Radio, la hora 5 de la mañana.

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En CDN Radio, la hora, 6 de la mañana.

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0: Buenos días amigos de CDN Radio.
1: Ese ánimo es por el calor, yo me imagino que tú estás así, porque qué no, calor.
0: Que hoy es sábado y los sábados son para salsa y sancocho, aunque
1: calor,
0: haga calor.
1: Qué calor.
0: Aunque haga calor. No, en estos días no comimos un sancochito, aunque estaba haciendo calor. Eso sí, fue bajo sudores.
1: Ustedes son locos.
0: Bajo sudores.
1: Nada de sopas. Eso te puede generar un problema.
0: Así es, así es. Estamos en su programa Enterados. Hoy es sábado 19 de septiembre. 19 de septiembre. No se conmemora nada hoy.
1: No.
0: Vamos a ver que él se conmemora.
1: La vida que estamos vivos. Ya, qué bueno que están en sintonía con nosotros por aquí, por CDN Radio 92.5 FM. Esa frecuencia es para la zona sur y este y todo el Gran Santo Domingo. También estamos en 89.7. Esa frecuencia es para las 14 provincias de la región norte y 89.9 para todo el que está en el gran calor de Punta Cana. Por ahí nos escucha también nítidamente, también para todo el mundo, www.cdnradio.com.do. También estamos en nuestro canal de YouTube, Enterados Radio RD. Ahí es decir que tiene.
0: Bueno, hoy se celebra, hoy se conmemora.
1: Ah, se conmemora algo.
0: Día Mundial del Donante de Médula Ósea.
1: Oh, hay un Día Mundial de las
0: playas. Ah, pero es importante.
1: Ah, eso es importante. Ah, por eso que tú lo recuerdas, porque siempre hay muchos movimientos.
0: Sí, operativo de limpieza.
1: Sí, sí, sí.
0: Que no debería ser mediante
1: solo
0: operativo.
1: Un día,
0: eso debería ser permanente. ¿Qué hace el Ministerio de Medio Ambiente? A ver, además de ponerse la difícil a los permisos.
1: Poca cosa.
0: Deberían como dedicarse a eso también.
1: Poca
0: y
1: cosa.
0: Emplear brigadas en eso.
1: Poca
0: y así
1: cosa.
0: Hay
1: un y así hay un movimiento diario.
0: Sí, empleo, porque recoger plástico no es tan difícil. Incluso venden unas cositas para tú agarrar los plásticos, para que no te vayas a ponerle a la mano ni siquiera.
1: Bueno.
0: Y la vas poniendo
1: poca cosa hace el Ministerio de Medio Ambiente.
0: Y otra cosa que debería hacer el Ministerio de Medio Ambiente es como tener una mayor coordinación con los ayuntamientos para el tema de los del aseo urbano y de la recogida de basura. Fíjate que los ríos se contaminan, los cursos de agua se contaminan cada vez que pasan por un pueblo. ¿Por qué? Porque la gente en esos pueblos
1: ahí es que se contaminan.
0: Tira. ¿Mm?
1: Cuando empieza a llegar los desechos de las personas que viven en los alrededores.
0: Cuando hay cursos de agua, hay ríos, arroyos que no atraviesan poblaciones, están totalmente limpios.
1: Claro. Entonces, el agua llega limpia de las montañas.
0: Entonces, ¿no? Eso se puede controlar.
1: Con comunicación permanente.
0: No, hay programas eficientes de recogida de basura, educación, que es fundamental.
1: Exacto.
0: Pero además, mecanismo novedoso para tú recoger la basura en muchos barrios que tienen que son muy hacinados, ¿verdad? Y darle un valor a la basura también, darle valor a la basura, que para que la gente se interese en fundar la basura, empaquetarla y sacarla a la hora que le corresponda, no que la gente la tire a la calle y cuando llueve aprovechar y tirar el saco de basura.
1: Exacto.
0: Completo.
1: O sea, medio ambiente deberá dar un apoyo en eso.
0: Van a tener que ponerme del ministro de medio ambiente a mí.
1: Ay, mamá. Mira, por si ve preparándote.
0: Es malo, los ayuntamientos.
1: Ve preparándote para saber cómo contrarrestar los fuegos, los incendios forestales.
0: Eso también. Que están afectando, eso es un poquito más complicado. Porque fíjate que
1: y no la puedes controlar cuando hay sequía tan grande.
0: Es complicado.
1: Cuando hay altas temperaturas, como ha estado pasando. No solo ocurre en República Dominicana, sí. Ocurre en muchas partes.
0: A veces puede haber manos criminales, pero a veces también son situaciones que
1: climáticas,
0: se dan.
1: Climáticas, claro.
0: A veces tú tienes una familia que tiene un conuco. Por lo regular, yo recuerdo cuando yo estaba pequeño, pero lo recuerdo, que en mi campo, en el Ramón, en San Cristóbal, había épocas donde no se permitía, estaba prohibido quemar la hierba que tú cortabas en los conucos. Había como una veda por durante
1: para
0: el verano,
1: para que no pueda provocar
0: durante
1: incendio.
0: Los tiempos de sequía, porque ese fuego que tú provocabas en un área aislada podía expandirse,
1: claro,
0: a una área boscosa cercana por el viento.
1: Claro.
0: ¿Me entiendes? Entonces, yo no sé si eso se hace todavía. Ahora, hay zonas que definitivamente hay que sacar la agricultura totalmente, el conuquismo, eliminarlo. Hay zonas, por ejemplo, la zona de Valle Nuevo, tanto del lado sur como del lado norte, es erradicarla totalmente. ¿Por qué? Porque esas son zonas muy sensibles. Pero también, ahora mismo está incendiada la Sierra de Bauruco. Esa zona también debería, como, porque son áreas protegidas. Son áreas protegidas las que están incendiadas. Y por lo regular son producto del conuquismo. Y no es que el agricultor va y le pega fuego a la montaña, no. Es que hace, limpia un predio, quema la, vamos a decir que la basura, y eso se expande. Ahí viene el problema, ¿tú me entiendes? O sea, pudiera darse caso de que haya manos criminales, pero es difícil, es muy, porque...
1: Sí. No, y en las zonas que son, no son de tan fácil acceso.
0: No, porque además la gente sabe que lo puede meter preso si lo hace a propósito.
1: No, y eso sí ha mejorado muchísimo el tema de los centinelas sí. De las zonas protegidas.
0: Bueno, a los guardacampestres hasta le aumentaron el salario. Claro, a los bomberos, exacto, forestales.
1: Exactamente.
0: Y entonces esas zonas que son tan accidentadas, es muy difícil tú subir al personal, subir maquinaria. Para tú detener un fuego, a veces tienes que crear unos cortafuegos con maquinaria pesada para tratar de que el fuego no pase de un punto. Tú tienes que hacer una trocha de tantos metros y no es tan fácil subir a veces maquinarias pesadas hacia esa zona. Sin embargo, el bosque tiene unas formas naturales de rehabilitarse, maravillosa. El mundo es una cosa.
1: No, la naturaleza es una cosa impresionante. Cada vez más nos impresiona.
0: En una ocasión yo.
1: Nosotros le damos, la maltratamos y cómo se regenera, pero va a llegar un momento en que ya no va a ser posible que tengamos un planeta con su fauna, su flora. Adecuada si seguimos como vamos. Hay que tomar conciencia. Sí. Wilkin hablaba del tema de la educación.

0: ayuntamiento.
1: Pero eso debe pasar al ministerio, porque al gobierno local, pero eso es recurso. Tú no gobiernas nada.
0: No gobierna nada. No,
1: aquí tú no gobiernas nada. Entonces la función tuya.
0: Hasta que aquí no haya descentralización, aquí no se puede hablar de que de gobiernos locales.
1: Exactamente.
0: Los ayuntamientos y los alcaldes, ¿tú sabes para qué son importantes? Para los procesos electorales. Bueno, porque son los jefes del municipio, los jefes políticos, los que movilizan la masa, pero cuando llegan a la posición es poco lo que pueden hacer porque.
1: Pero los ayuntamientos no gobiernan nada.
0: No gobierna nada.
1: Ni tienen forma de hacerlo.
0: Sin recursos no puede hacerlo.
1: Ni sin policía. Y sin policía.
0: No, porque
1: tú pones el ejemplo de Puerto Rico, que es una cosita chiquita.
0: Bueno, que aguante que esos países que son tan como nos, se parecen tanto a nosotros, tienen descentralización.
1: Sí, pero lo que entonces, te quiero decir es, por ejemplo, tú pones el ejemplo de Puerto Rico, que no te voy a poner el ejemplo de Estados Unidos, que es un país. Que vamos a decir que esos 50 estados son 50 países.
0: Son 50 países.
1: El equivalente a 50 países.
0: Sí, sí.
1: Pero Puerto Rico es una isla pequeñita que cabe varias veces en la República Dominicana y sus municipios tienen policía municipal,
0: claro,
1: que funcionan.
0: Bueno, lo que pasa, la ley aquí también lo establece.
1: Entonces se tienen, supone, una policía federal que funciona como si fuera Estados Unidos.
0: Totalmente. Entonces, lo que se supondría es que debería haber una verdadera división político-administrativa.
1: Claro.
0: Pero administrativa, que manejen fondos. ¿Para qué? Para que puedan dar seguridad, para que puedan dar educación básica y salud. Salud en el primer nivel. Se supondría que eso es lo que deben ser, hacer los ayuntamientos, como ocurre en Puerto Rico,
1: sí,
0: en Colombia, en México.
1: En Puerto Rico hay ciudades que tú no sabes dónde termina una y termina otra. Sin embargo, tú ves, por ejemplo, tú pasas de Carolina a San Juan y tú ves la policía de Carolina, que es diferente a la policía de San Juan.
0: Hay una cultura del municipio.
1: Y es como tú cruzas de Los Prados pa Piantini. ¿Tú me entiendes? Pero funciona.
0: Claro.
1: Y tú haces algo en Puerto Rico, tú haces algo en Carolina y la policía de Carolina te sube dos helicópteros.
0: Claro.
1: Y te persigue en dos Camaros.
0: Pero la policía de Carolina es la que cobra los impuestos.
1: Exactamente.
0: El ayuntamiento de Carolina es que cobra los impuestos.
1: Exactamente.
0: Y puede hacer lo que dice la ley a nivel municipal. Pero aquí todavía seguimos con un presidencialismo, todos los recursos concentrados en el gobierno central.
1: Pero aquí hay ayuntamientos, distritos municipales que no reciben $1,000,000 mensual.
0: No, yo te puedo decir, honestamente no sé cómo está ahora, pero hace un tiempo toda la zona de Enriquillo, que eso es Barahona, sí, todos esos municipios de allá arriba,
1: la región Enriquillo
0: recibe menos del 1% del presupuesto nacional. ¿Para dónde va?
1: Aunque Luis le ha metido unos cuartos.
0: Sí, pero
1: eso no es una iniciativa de él.
0: Exacto.
1: No está como una política general del estado de tú invertir más en esa región.
0: Exactamente. ¿Qué es lo que pasa?
1: Aquí hay varias regiones que hay que atenderlas.
0: Totalmente.
1: Esa es una. La región en Enriquillo, que afortunadamente el presidente se ha volcado en recursos para allá, con Pedernales, Barahona.
0: Va a mejorar mucho el tema de suministro eléctrico, suministro de agua.
1: Pero aquí hay una región.
0: Alcantarillado.
1: Aquí hay una región que tiene mucha pobreza y está cercana, que es esta región de Monte Plata.
0: La región Osama.
1: Monte Plata hasta el Ceibo. Hasta Mayor, el Ceibo. ¿Qué contrasta con Higüey? Porque con relación, por ejemplo, a otros municipios, la Altagracia, con relación a otras provincias, la Altagracia tiene una serie de privilegios por el tema del boom hotelero.
0: Sin embargo, vimos en el censo que subió la población, ojalá que la gente se empadrone allá también, sí, porque también, pero vamos a hablar eso cuando tú des los consejos.
1: Bueno, vamos
0: que
1: a los consejos.
0: El gobierno dominicano tomó medidas, la verdad que de preocupar con el tema de los precios de los combustibles.
1: Vamos a escuchar los consejos para los que van a tomar carretera.
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1: Para los que van a tomar carretera, tenemos el informe del tiempo correspondiente a este sábado 19 de septiembre. En horas matutinas, posibles chubascos aislados y tronadas sobre sectores de Santo Domingo, La Romana, San Pedro de Macorís y San Cristóbal. En la tarde tendremos suficiente humedad e inestabilidad para que se generen algunos aguaceros locales con tronadas en zonas de Monte Plata, Atomayor, Sánchez Ramírez y Monseñor Noel. Mientras que

0: sobre el norte de San Juan y Azua, así como Santiago, Santiago Rodríguez, Dajabón y otras zonas cercanas, se prevén aguaceros localmente moderados a fuertes con tormentas eléctricas y ráfagas de viento que disminuirán en la noche. Se informa de una zona de aguaceros y tronadas eléctricas desorganizadas asociada a una zona de baja presión a varios cientos de kilómetros al suroeste de las Azores. Dicho disturbio presenta una probabilidad alta de formación ciclónica, un 80% en las próximas 48 horas y para los próximos 7 días. Atentos ahí. También tenemos el informe de los combustibles, el palo de los combustibles para los que van a tomar carretera. ¿Saben qué? Bueno, anoche las estaciones de combustibles estuvieron congestionadas porque la gente procuraba ahorrarse esos 10 pesos que subió la gasolina premium o los 5 que subió la gasolina regular. El gobierno informó que destinó 1.985 millones de pesos al subsidio de los combustibles. No obstante, fue necesario aumentar la gasolina premium en 9 pesos para venderse a 350.10. La gasolina regular subió 5 pesos para venderse a 315.50. El gasoil óptimo subió 9 pesos para venderse a 302.10. El gasoil regular subió también 5 pesos para venderse a 267.80. El gas natural quedó sin variación a 43.97 pesos por metro cúbico. Y el gas propano, el GLP, también quedó sin variación, vendiéndose a 135.20. El gobierno da una serie de explicaciones sobre este incremento. Ustedes saben que las últimas tensiones mundiales, principalmente entre Estados Unidos e Irán, han provocado el alza del petróleo, que se vende en promedio esta semana estuvo por encima de los $102 el barril. Pero además del precio del petróleo, el gobierno da una explicación importante en su nota de prensa de ayer, y es que ustedes saben que tanto influye el precio del petróleo como el precio de los derivados, porque hay gente que hace un cálculo aritmético, matemático rápido del precio del petróleo de ahora y el precio del petróleo de antes y cree que eso es así. Eso no es así. Hay una fórmula en la que intervienen muchísimas cosas. Recuerden que la mayoría del combustible que viene a la República Dominicana no viene como petróleo, viene como derivado ya refinado, como gasolina, como gasoil, como Astur, como producto terminado. Entonces, independientemente de cuánto cuesta el barril del petróleo, es más importante cuánto cuesta el barril de gasolina, cuánto cuesta el barril de gasoil o diésel, cuánto cuesta el barril de tal o cual combustible ya refinado, ya derivado, ya listo para utilizarse. Entonces, el gobierno apunta que, por ejemplo, la gasolina premium refinada pasó de $91 a $161 el barril. Oiga eso, ¿eh? Si vamos a hacer un cálculo, vamos a hacerlo rápido el cálculo. Vamos a buscar esta calculadora potente. Si usted calcula $161 por 60 pesos, que está más o menos el dólar, está un poquito más bajito, pero bien, lo redondeamos y lo divide entre 42 galones que da un barril. Un barril de petróleo equivale a 42 galones. Entonces eso le da 230 pesos. Eso quiere decir que el resto están los impuestos y los márgenes de beneficio de las diferentes de la cadena, que está con el importador, está el mayorista, está el transportista, está el detallista y está el gobierno con los impuestos, y incluso los dueños de bombas, de estaciones de combustible, se quejan de la tasa que cobran las tarjetas de crédito. O sea que un galón de gasolina premium estaría costando más de 230 pesos al costo, solamente eso es sin traerlo, porque ahorita también tienen que sumarle el costo de importación y flete y seguro y todo eso, o sea que el horno no está para galletita. Entonces la tasa de cambio utilizada como referencia para el cálculo de los precios de los combustibles fue de 59.13 dólares pesos por dólar estadounidense a la baja del dólar, afortunadamente, porque si se combinan precio de los del petróleo, precio de los derivados y aumento del dólar, entonces ahí la cosa se complicaría más, pero afortunadamente el dólar se mantiene estable y a la baja. Ahí están los informes para los que van a tomar carretera. Regresamos con su programa Enterados.
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0: Continuamos con su programa enterado, Salvador y Familia, y un servidor, Wilkin Amador. Mira, si ayer no se produce lo de Senasa, la semana, en términos hemerográficos, hubiese sido totalmente de Michael Peluche. ¿Sabes quién es Michael Peluche?
1: Uno de los responsables
0: Michael del tiroteo Peluche,
1: en Boca Chica.
0: Sí, que ya le dieron, que ya lo pusieron en 29.
1: Y ya tú...
0: eso... Eso sí, ese término se ha puesto, se ha viralizado.
1: ¿Qué es eso?
0: Ponerte en 29. Ponerte en 29 es que
1: te dieron de
0: el
1: baja.
0: Dicrín te dio.
1: Te dio de baja.
0: Te abatió.
1: Te mandó a hablar con el enemigo de Cristo.
0: Mira,
1: de Cristo, dice.
0: Yo nunca había visto que el Dicrín se ganara varios puntos de popularidad positiva. Las redes sociales están...
1: ¿Ese muchacho era jodoncito?
0: No, ese muchacho era complicado, pero un salvaje.
1: Pero tú viste...
0: O sea, sanguinario, full.
1: Las entonces mujeres se, en
0: sí,
1: los...
0: Sí, porque entonces se ha viralizado por las mujeres.
1: Exacto.
0: Y lo que falta es que al tal Michael Peluche...
1: Pero ya, ¿qué más le falta?
0: No, que le hagan
1: que
0: un monumento.
1: Que lo entierren hoy.
0: No, ya lo enterraron.
1: Ah, ya lo enterraron.
0: Lo enterró la misma Dicrín. Lo enterró Dicrín.
1: Por si acaso se cercioró de
0: que
1: fuera enterrado.
0: Dicrín fue en la mañana, levantó a la mamá, venga, usted, vamos, para el cementerio, y lo llevaron ellos.
1: Porque estaba todavía permaneciendo en la
0: funeraria. Sí, porque según dicen, no sé si es cierto, escuché eso en redes sociales, que hasta boletas estaban vendiendo para el entierro. Porque lo iban a convertir en un espectáculo.
1: Y se enteró la policía y arregló eso.
0: Y no de tú, que los seguidores y las mujeres, por claro, pila que tenía, para los novenarios, manden a hacer t-shirt con sus rostros,
1: claro.
0: Y todas esas cosas. Entonces han salido a relucir una serie de videos de esos individuos con las armas de fuego. Con armas de fuego... que cuestan más de $1,000,000.
1: Pero hay que decir, Wilkin, que
0: oye,
1: si no se hubiera producido la balacera en la competencia esa de Beta.
0: En Boca Chica,
1: no se produce esos operativos
0: policiales.
1: No,
0: claro.
1: Pero la policía sabe lo que pasa en esos barrios.
0: Bueno, a veces tú sabes.
1: La policía sabe.
0: Tú necesitas...
1: ¿Tú crees que la policía no sabía que Peluche era un sanguinario?
0: Es posible.
1: Por lo menos sí. La policía local.
0: Es posible que sí. El a veces.
1: Seguro que el jefe de la policía de Boca Chica sabía quién era el Peluche.
0: No, porque ese tipo.
1: Sabía de las competencias
0: no,
1: de Beta.
0: No, porque esos tipos no operaban en Boca Chica.

0: Es que esos tipos no operaban en Boca Chica, esos tipos operaban a nivel nacional. Entonces, a ti te ocurre un atraco en San Pedro y tú no sabes quién lo hizo. ¿Tú entiendes? A ti, ese mismo grupo luego te hace un atraco en se le desconectó el micrófono al Valerio, aquí, si lo pueden arreglar. Tú haces un atraco, esos tipos hacen un atraco en San Pedro hoy y mañana hacen uno en San Cristóbal y tú no sabes necesariamente que fueron ellos. Tú luego vas recopilando data, información, ellos van dejando rastros, porque son actividades clandestinas que hay. No es que ellos hacen las actividades en presencia de todo el mundo como para que todo el mundo lo
1: nada más vea. Cuando lo engañan en una competencia de venta.
0: Lo que pasa es que ahí fue muy evidente lo que ellos hicieron. Y además, no es común, ni ocurre con frecuencia que en la República Dominicana haya ataques entre bandas.
1: Ah, no, claro.
0: Con armas de guerra. Eso no es común, eso no es frecuente, que eso no se produce con frecuencia aquí.
1: Ojalá que incauten todas esas armas.
0: Sí, las han incautado. Ojalá muchísimo. Hubo uno que le dicen el gordo que le incautaron varios fusiles.
1: Fusiles,
0: no, eso no es común, eso no se veía aquí.
1: Pero hay una cosa también, recuerda que el mayor cargamento de droga que se incautó fue en Boca Chica. De la historia.
0: Sí, pero eso iba para Europa, eso no.
1: Sí, pero se embarcó allá.
0: No, eso vino de Sudamérica.
1: Se puso en los contenedores. No, vino se cambió, de claro, se cambió de contenedores en la zona. Recuerda.
0: No, recuerda sí, que hubo un sí, tema sí. Incluso con
1: países porque se estaba poniendo en otros contenedores y se decía que iba hacia Guatemala.
0: Bueno,
1: o sea, Centroamérica, pero en aunque venía de Centroamérica.
0: Pero en definitiva, eso muchachos.
1: Hay que ponerle mucha atención a Boca Chica.
0: Fíjate que mira dónde matan a esos muchachos, no lo matan en Boca Chica, al Peluche y compañía, lo matan en otros lugares. Incluso uno de los carros que ellos utilizaron lo incautaron por ahí por Cumayasa, por San Pedro de Macorís.
1: Porque toda la zona del este.
0: Exactamente.
1: Toda esa zona del este de Santo Domingo.
0: Pero lo matan en Santo Domingo Norte. Uh-huh. Lo matan en Santo Domingo Norte. Entonces, esos tipos saben moverse. Lógicamente también manejan dinero y se manejan con el policía.
1: Exacto.
0: A veces el policía que vive al lado del delincuente sabe que el muchacho es delincuente, pero él no puede meterse en eso. Porque el hijo del policía va a la escuela con el hijo del delincuente.
1: Por eso es que hay que tener una política de protección de nuestros agentes para que puedan hacer un buen trabajo.
0: Y sacarlo de esos escenarios, claro, tan complicados, porque el hijo del policía
1: convive con el hijo del delincuente.
0: Eso
1: es así.
0: Y no puede hacer nada, el pobre no puede hacer nada.
1: Eso es así. Lo que tampoco pudieron hacer nada fueron los médicos que ayer apresaron.
0: Los médicos. Okay, pero esos médicos tenían una acogida fuerte ahí, pero de que le hicieron a Papá Nicolau a hombres.
1: ¿Cómo así?
0: Le llegaron a hacer Papá Nicolau a hombres. Que facturaban Papá Nicolau con una cédula, pero no sabían si esa cédula era de hombre o mujer. Te daban un número de cédula. A Vanelli, factúrame.
1: No se cercioraban de entrar al padrón.
0: Exactamente. Factúrame ese Papá Nicolau ahí, a Juan Carlos. Ahí. Factúramele ese Papá Nicolau. Con un número de
1: cédula. Yo imagino que hasta una mamografía, ¿verdad?
0: Mamografía, todo trabajo ginecológicos a hombres. Porque si tú me dices, por ejemplo, que es un urólogo que le facturó a una mujer, está bien, porque el urólogo puede revisar los riñones de la mujer.
1: Claro. Y el colon.
0: Y el colon. Y todas esas cosas, pero entonces el ginecólogo.
1: No, como ha proliferado mucho el tema de la homosexualidad.
0: No, el homosexual también va fuera
1: del relajo de Wilkins. Más de 20 médicos apresados. 28. Pero había también, no, pero también, bueno, que entre los 28 apresados.
0: No, dijo el colegio médico, dijo el presidente del colegio médico que él tenía informe de 28.
1: De 28, bueno, y también la red que se había denunciado en CDN. Del jovencito que trabajaba con Jacín, que tenía un call center para las autorizaciones, recuerda. Ahí es que viene ese tema de los médicos. Sí. Mandan el call center que era extraoficial, uh-huh, aprobaba esos formularios que mandaban los médicos para el pago de los servicios. Y además recuerden que el mismo call center, está preso el jovencito, cogía y te quitaba lo que tú no utilizabas en medicamento.
0: Sí.
1: Por ejemplo, usted tiene 12 mil pesos asignados al año para comprar medicamentos.
0: Usted personas, nunca lo usó.
1: Personas sanas, que como la mayoría de las que están en la seguridad social, usan 3 mil, usan 2 mil,
0: quizás no
1: lo
0: nada.
1: Usan. Entonces, había una red de, había una red dentro de SENASA
0: que verificaba eso.
1: Que verificaba eso y le quitaba 3 mil pesos.
0: Que tenía acceso a esa data.
1: Exactamente. Y le quitaba 3 mil pesos a cada afiliado.
0: Sí.
1: Imagínese. Y SENASA tiene cerca de 7 millones. 5 bueno, millones del subsidiado y 2 millones del contributivo.
0: O sea, pero el
1: el fraude el, fue al subsidiado.
0: Al subsidiado.
1: Al porque subsidiado. No, no se sabe. Ahí hay mancos
0: y cimarrones. El subsidiado porque, no tiene recursos para medicamentos en farmacia privada.
1: Sí, claro que
0: no, lo tiene. No, eso no tiene, ¿no?
1: Sí
0: no,
1: tienen, sí tienen.
0: No, el subsidiado,
1: sí
0: el subsidiado
1: tiene.
0: Va a la
1: que no llame, ambulante. Que no llame algo. Que no, bueno, pues entonces era peor porque le robaba al privado.
0: ¿Al privado?
1: Era peor porque
0: el privado, le robaba al privado. El privado es el que tiene 12 mil pesos.
1: Entonces era peor porque le robaban
0: que, por
1: al
0: cierto,
1: público y al privado.
0: Que por cierto, hay un proyecto de ley que presentó la diputada, que la diputada debía asesorarse mejor, de que para que el afiliado de la Seguridad Social acumule esos 12 mil pesos. Y eso no es así, diputada. Bueno. Mire, los seguros funcionan, todo tipo de seguros, no importa la naturaleza, si es un si es un seguro de vehículo, si es un seguro de casa, si es un seguro de incendio, si es un seguro médico, no importa el seguro que sea. Los seguros funcionan de la manera siguiente: lo que yo no uso, con lo que Rosa y yo no usamos, el seguro atiende al Vanelli. Si nosotros el acumular,
1: si todos los afiliados estuviéramos enfermos, hubiera quebrado el
0: exacto,
1: sistema.
0: Exacto, y acumularlo equivale a que todos estamos enfermos.
1: Claro,
0: claro. Acumularlo equivaldría a que todos los estamos usando. Uh-huh. Y eso no es así, porque usted, el trabajador, ninguno de los que estamos aquí,
1: afortunadamente,
0: ninguno de los que estamos aquí, bueno, por ejemplo, ¿cuánto tú pagas de seguridad social? Cuando tú lo sumas, no llega a 12 mil pesos al año. Lo que tú pagas como trabajador.
1: No, como trabajador no.
0: Como trabajador. Ahora bien, la suma de lo que tú pagas más lo que paga el empleador te da un monto, ¿verdad? Ahora bien, ese monto que tú aportas a la Seguridad Social, eso se divide en los medicamentos, se divide en atención de salud, se divide en internamiento si hay que internarte, se divide en muchísimas cosas, en estudios diagnósticos, uh-huh, y todas esas cosas. Entonces, dentro de todo eso se saca una partida para 12 mil pesos anuales para que tú lo utilices en medicamentos, pero si el 100% lo utiliza, no, el dinero no da, porque
1: no quiebra el sistema,
0: totalmente quebrado, porque los seguros funcionan así.
1: De hecho, fíjate
0: lo que yo no uso.
1: De hecho, fíjate que hay limitaciones incluso para la cobertura de enfermedades de alto costo, también claro, por un tema financiero. Por eso es que el Estado Dominicano ha tenido que permanecer con el programa de medicación de alto costo. ¿Por qué? Porque claro, usted utiliza el límite, usted utiliza el máximo que tiene. Si usted tiene un cáncer, su aseguradora le cubre 1 millón de pesos para medicación de esa enfermedad de alto costo, pero hay enfermedades que en 2 meses consume el millón
0: claro,
1: de pesos.
0: Claro.
1: O sea, ¿cuál es la alternativa? Ir a medicación de alto costo, un programa especial que tiene el gobierno.
0: Que tiene alrededor de 8 mil millones de pesos al año.
1: Casi 9 mil millones.
0: Casi 9 mil millones de pesos al año.
1: Cada vez sube más. Y una cosa, bueno, me informaron, ojalá que sea pronto, que el Consejo Nacional de la Seguridad Social estaría revisando si incluye la esclerosis múltiple como una enfermedad de alto costo, que no estaba, me sorprendió bastante. Uh-huh. Una amiga me llamó y me dijo que tenía la enfermedad y que no la cubrió, entonces hice mi debida diligencia. Uh-huh. Y es cierto, no la cubre. Pero ya están viendo.
0: ¿Por cuánto anda un tratamiento?
1: No lo sé, honestamente. No lo, pero es complejo, porque incluso hay una preparación del paciente previo a hacer el tratamiento de unas vacunas que son costosas, hay que subirle el sistema inmunológico. Es un poco complicado, pero me decía alguien que está muy relacionado con el consejo, que están revisando la inclusión de esa enfermedad y de otras a la cobertura del seguro de salud.
0: El tratamiento para la esclerosis múltiple en República Dominicana es de alto costo, rondando entre el medio millón y el millón de pesos dominicanos.
1: Al año.
0: Por dosis o inyección.
1: Por dosis, imagínense.
0: Requiriéndose varias aplicaciones al año.
1: Así mismo.
0: Según el fármaco recetado.
1: Así mismo. No, y eso es el fármaco para la enfermedad. Le digo que hay un procedimiento
0: Google aquí que está cubierto.
1: No
0: por el programa de medicamentos de alto costo.
1: De alto costo. Eso es un costo para el Estado Dominicano, no para la Seguridad Social. Sí, pero
0: no, la Seguridad Social no, pero lo cubre el programa de medicamentos
1: de alto costo. Yo estoy hablando de la Seguridad Social,
0: okay.
1: Que no está dentro de la canasta de cobertura de la Seguridad Social. Y el Consejo Nacional de Seguridad Social está revisando, ver si hace una resolución administrativa para esa cobertura, que debería pasar, porque ya hay muchos pacientes. Pero claro,
0: dice, está en alto dice costo. Dice que hay lista
1: de espera
0: de más de un año.
1: Por supuesto, porque
0: ingresos.
1: Por supuesto, porque recuerden que el presupuesto es limitado del paciente que entra a alto costo. Y cuando un paciente entra a alto costo, hay que comprarle su medicación por el año, luego volver a comprarla por el año, porque es permanente.
0: Vamos a hacer una propuesta aquí.
1: Es permanente, generalmente.
0: Vamos a hacer una propuesta aquí.
1: Entonces, por eso la gente, es bueno que sepa que no es que el Estado Dominicano, el gobierno, no quiere entrarlo de inmediato desde que le descubren una enfermedad a usted.
0: No,
1: recuerde
0: que
1: es un tema presupuestario, claro. Cada vez que entra un paciente, recuerden que no es entrarlo por ese mes, es que hay que entrarlo por todo el tratamiento. Por lo que le queda de vida. Entonces, por eso yo he insistido que el Estado debe revisarse la ley de seguridad social para ver si se baja un poco el gasto en medicación de alto costo desde el presupuesto nacional y se va un poco hacia la seguridad social.
0: Es complejo porque entonces lo que el gobierno pudiera estar destinando a eso tiene que invertirlo en el subsidio de los combustibles.
1: Ah, porque lo dejé ahí entonces.
0: Esta semana.
1: No, que lo dejé
0: ni a pesar del aumento.
1: Electricidad tampoco.
0: A pesar del aumento de 10 pesos. A pesar del aumento de 9 pesos de la gasolina premium, el gobierno tuvo que
1: subsidiar
0: 1.985 millones de pesos.
1: Bueno, y yo no sé si tú pudiste ver, Estados Unidos está en campaña para las elecciones de medio tiempo.
0: Está complicado.
1: De medio tiempo de noviembre. Señores, y yo creo que nos hace falta gente como Trump en los gobiernos.
0: Claro, que sean
1: más claros, que hablen con la verdad. Por ejemplo, estaba en un proceso, en un meeting del Partido Republicano. ¿Sabes lo que le dijo a la gente? El combustible no va a bajar por ahora, porque yo voy a seguir en guerra.
0: Ay, Dios mío, no vimos.
1: Y hay estados
0: que no producimos petróleo.
1: Que están pagando muchísimo dinero por un litro de combustible.
0: Pero de lo que estamos hablando es del caso Senasa 2.0, el comunicado del Ministerio Público.
1: Mira, te voy a decir una
0: carta
1: que tú lo leas. El esquema que trajo Jacín a Senasa es el mismo esquema que han utilizado otros en el Medicaid de Estados Unidos.
0: Pero en este caso no involucra a Jacín.
1: Sí, este claro
0: caso,
1: que sí.
0: No, en este
1: sí,
0: caso claro no, este sí. Es el caso pequeño.
1: Claro, pero todo era de él.
0: No.
1: Sí, todo era.
0: Fue un ex empleado
1: era un empleado de Jacín que venía desde la UCE.
0: Ah, bueno.
1: Todo es lo mismo.
0: Porque él incluso
1: porque
0: ya no estaba ahí.
1: Tú sabes que
0: él había estado, era un ex empleado.
1: No, Senasa. Es que ese caso.
0: El que está preso, yo me refiero al que está preso hace
1: claro, mucho. Lo sacaron para que el call center funcionara desde fuera de la institución.
0: Ah, bueno.
1: Tienen que buscar el reportaje que hizo Yulisa Céspedes.
0: Bueno, dice el Ministerio Público.
1: Y ahí tiene el esquema. ¿Tú te acuerdas del consultor jurídico que está preso? Era el jefe de ese muchachito.
0: Ok.
1: Busquen el reportaje de Yulisa Céspedes.
0: Puso en marcha la operación Cobra 2.0A. Oye, es 2.0A.
1: Hay B, C, D hasta la Z.
0: Yo supongo que sí, ¿verdad?
1: Pero yo no entendí eso.
0: Con el propósito.
1: Con tu permiso. No se prohibió ponerle.
0: No, nombre. No, eso no se ha prohibido, ¿no?
1: Sí, la
0: Tribunal no, lo que, lo que no está permitido es ponerle mote a las personas. Ah. Pero tu operación tú le pones el nombre que tú quieras.
1: Que tú quieras.
0: Pero además para identificarla.
1: Ah.
0: Lo que yo no le puedo
1: decir.
0: Gusta
1: a Julio Martínez Pozo, el caso aquel.
0: ¿Cuál es el caso Medusa, por ejemplo? El caso Medusa.
1: El caso aquel.
0: ¿Cuál es el caso Medusa?
1: El de Jean Alain. Fueron ellos
0: el de Jean Alain, ¿verdad?
1: Curso.
0: Yo lo que no le puedo decir a Jean Alain es Meduso. Yo no le puedo decir Medusa, pero yo le puedo decir que es el caso Medusa.
1: Ah, tú has ido a
0: Julio Martín. Yo puedo decir que el caso de Operación Medusa.
1: ¿Cómo es que él dice? ¿El caso
0: a qué? El caso a qué, sí, brillante, Julio. Julio, brillante. Pero en definitiva, tú a tu operación le pones como quieras. Lo que claro. Tú no puedes poner el mote a la persona. Y yo no creo que, que se trate de eso. De todo modo, dice aquí que se trata del caso Operación.
1: Operación Senasa.

0: Cobra 2.0,
1: no, no, Operación Cobra 2.0 A.
0: Ah, lo que pasa es que la gente se cuida. Aquí dice Operación Senasa.
1: Sí, pero 2.0. Eso ya es el medio, ya es el medio. Los equipos de fiscales han practicado 37 allanamientos en el Distrito Nacional, Santo Domingo, Santiago, Cotuí y La Vega, explicó Wilson Camacho. Entonces, dice que adelantó que al menos 28 personas fueron arrestadas como parte del caso que inició en su primera etapa con la Operación Cobra para desmantelar una estructura de corrupción en el Senasa. Participaron 45 fiscales, 200 agentes de la policía, 16 miembros de la Unidad de Investigaciones Criminales, o sea, de la DICRIM. O sea, fue un operativo grande. Entonces son 28 personas
0: detenidas,
1: uh-huh, incluyendo médicos. Uh-huh. Los médicos son como 20.
0: Eso es lo que yo te decía, porque el jovencito, uh-huh, tenemos a Yulisa Céspedes en la línea telefónica, que ha dado seguimiento muy de cerca a este proceso judicial de Senasa en la Procuraduría General de la República, y ha hecho unos reportajes, bueno, develó esa trama que ahora, sí, es parte de esa operación 2.0-A. Buenos días, señora Yulisa.
2: Hola, Albanelli. Hola, Wilkin. ¿Cómo están ustedes?
1: Hola, mamá.
0: Mira, se despertó.
1: Llegó mamá.
2: Por ustedes.
1: Y los sábados, yo siempre he dicho que los sábados son para salsa y sancocho.
0: Ya lo usé.
1: Pero con este calor, con este calor, ¿quién va a comer
2: sancocho? Para la salsa tal vez, el sancocho no.
1: Sí.
0: Yulisa, cuéntanos un poco de esta parte del caso Senasa. Porque yo recuerdo que tú habías denunciado un esquema que funcionaba como un call center para autorizaciones y que aparentemente es la base de estos últimos arrestos.
2: Bueno, justamente, esta es la operación del call center paralelo que nosotros habíamos investigado desde 2023 aproximadamente. Y que en 2025, hace ya un año y algo, pues que publicamos el resultado de esa primera parte del trabajo. Se trata de un call center paralelo o un call center espejo, que fue lo que evidenciamos entonces, que era manejado por el señor Ángel Luis Guzmán, su hermano, y participaban también sus dos padres. Esa es la razón por la que los padres también fueron arrestados. Hay una reunificación familiar en la cárcel este fin de semana. Pero además están todos los médicos, o por lo menos una gran parte, de los que tenían transferencias económicas hacia Ángel Luis Guzmán. Ellos facturaban, aprobaban a través del call center paralelo, le facturaban a Senasa servicios a nombre de pacientes que nunca fueron sus pacientes, que nunca se hicieron esos procedimientos. Inclusive los ginecólogos facturaban servicios ginecológicos y procedimientos ginecológicos a personas que no eran mujeres, o sea, a hombres. Eso ahí parece que no había miedo a nada. Pues muchas de esas personas han sido allanadas y serían partes de las que están detenidas. Muchos de ellos resultaron evidenciados porque la Procuraduría viene con esta investigación desde hace más tiempo del que se cree. Y también organismos investigativos del Estado, que nosotros consultamos en su momento, estaban haciendo la misma investigación en coordinación con el Ministerio Público. O sea que cuando empezamos los medios a publicar sobre Senasa, ya las autoridades tenían a Senasa bajo investigación.
0: Sí.
1: Entendemos esa Yulisa, parte.
0: ¿Y hay por lo menos alguna cifra de cuánto dinero habría movido este call center paralelo?
1: La nota de prensa de la Procuraduría habla de miles de millones.
0: Y decir un poco también, ¿cómo lo hacían? Porque tú hablabas de procedimientos que se autorizaban. Es decir, ¿cómo el médico entró en esa trama? ¿Cómo, si se puede saber, cómo los reclutaban? ¿Cómo decir, bueno, el doctor Sánchez de Santiago es bueno para reclutarlo, para que entre en este proceso?
2: Bueno, el call center lo manejaba Ángel Luis y el hermano. Pero recuerden que en SENASA había otra parte de la trama, que era la aprobación de los códigos, y eso lo manejaban los ejecutivos de SENASA. Parte de ellos están presos hoy día, y otros están con otro tipo de medidas, pero todos judicializados. Entonces, una parte se manejaba entre la cúpula de SENASA y otra parte se manejaba en el call center paralelo. Muchos de los médicos que hoy están detenidos son médicos de hospitales públicos y muchos otros son médicos privados, pero varios de esos médicos están vinculados a la misma estructura del doctor Hassín y al Centro Médico UCE.
1: ¿Al Centro Médico UCE?
2: Sí.
1: Eso es importante. Yulisa, se habla, se ha dicho en los medios, de que entre los detenidos estarían por lo menos dos ejecutivos de farmacéuticas importantes. ¿Tu investigación pudo identificar alguno?
2: No, nosotros no investigamos farmacias. Lo que sí sabemos es que el procedimiento del call center paralelo hacía que los consumos se hicieran a farmacias específicas. Y tenemos entendido que el Ministerio Público estaba investigando unos acuerdos con laboratorios que permitieron un supuesto monopolio. Pero la parte de las farmacias no la investigamos nosotros, eso lo investigó el Ministerio Público.
1: O sea, pero sí habría entonces, porque si compraban en farmacias específicas, porque había complicidad ahí también.
2: Puede ser, pero no lo sabemos.
1: Sí, entiendo esa parte. Este caso pudiera llegar a tener condenas importantes, ¿o se puede diluir como se han diluido otros casos de corrupción en la República Dominicana?
2: Mira, yo dudo que se pueda diluir. Si las autoridades continúan con el interés que tienen, y sé que lo tienen, porque ellos investigan desde hace varios años, digamos que 2 años aproximadamente o más, y las evidencias en materia de salud que ellos están o que ya tienen. Recuerden que el Ministerio Público estaba operando con 16,000 cajas de documentos.
1: Dios. Wow.
2: Entonces, ellos se tomaron el tiempo de verificar cada transacción. Si nosotros como medio, como CDN, teníamos muchísimas cajas con documentaciones de procedimientos médicos, testimonios de víctimas, operaciones bancarias de Ángel Luis Guzmán, ¿qué no iba a tener el Ministerio Público, que tiene acceso a prácticamente todo el sistema?
0: Claro, claro, así es.
2: Entonces es diferente, no es como probar corrupción y decir usted infló precios, usted se alió con fulano. Esto yo creo que es diferente, porque esto es materialmente muy contundente. Son los pacientes los mismos que han dicho, yo nunca estuve en esa clínica, yo no conozco a ese doctor, yo no me hice ese procedimiento, versus procedimientos cobrados a SENASA, ya ahí solamente hay una prueba, más las transferencias bancarias de esos mismos médicos por esos mismos procedimientos con el call center paralelo. Además, muy contundente son las transacciones entre cada uno de esos médicos, transacciones bancarias, depósitos bancarios, entre ellos y el señor Ángel Luis Guzmán. Entonces ya la triangulación creo que está fuertemente probada.
1: En tu reportaje se hablaba de un monto de 41 millones de pesos. ¿Crees que te quedaste corta? Vemos que hay un número importante de personas arrestadas ayer, 28, informó el Ministerio Público. Si dividimos 41 millones de pesos entre 28 personas, creo que tocaban de a poco, como para
2: esas eran las transacciones que nosotros pudimos rastrear.
1: Ah, ok.
2: Sin embargo, se habla de 3,000 millones de pesos. Hay que recordar que en la de las transacciones de Ángel Luis Guzmán, solamente a su cuenta nosotros probamos 41 millones de pesos. Pero esa operación, esa plataforma siguió trabajando después de eso, porque como en ese momento él no fue apresado, y continuaba haciendo el trabajo que estaba haciendo.

0: Entiendo, si a eso se le puede llamar trabajo, pues evidentemente que eso se multiplicó. Pero recuerden que los medios de comunicación podemos tener muchas herramientas, podemos ser bastante despiertos, y tener
1: Acuciosos.
0: acuciosos e inteligentes, tener personal adecuado, pero no es lo mismo que tener fiscales, no es lo mismo que tú llegar a un banco y decirle, dame todas las transacciones de X cantidad de cuentas. A nosotros no nos los dan, nosotros lo buscamos a través de mecanismos distintos. El Ministerio Público llega y se lleva todo lo que hay. Los medios de comunicación no podemos hacer eso.
2: Claro.
0: Generalmente nosotros somos indiciatarios, nosotros te damos indicios de que ahí hay muchas cosas que investigar. El Ministerio Público nos pidió, a raíz de esa publicación, o de esas, porque fueron tres, que le facilitáramos la certificación de esos reportajes más las evidencias que teníamos, conversaciones con testigos, víctimas, el seguimiento que le habíamos dado a las operaciones del señor Ángel Luis Guzmán, y nosotros lo aportamos en ese momento, hace más de un año.
1: Nosotros hemos visto algunas imágenes, porque no se han revelado los nombres de los médicos involucrados, pero algunas
0: Vamos a
1: imágenes que hemos
0: revelar una
1: visto,
0: parte en
1: vemos
0: el
1: médicos
0: transcurso del día de
1: jóvenes.
2: hoy. ¿Tú tienes los nombres, Yulisa?
0: Estamos ya en el proceso de confirmación, justamente desde ayer mi equipo y yo, todos hemos amanecido trabajando en la confirmación de los nombres que presentamos en ese reportaje. Es muy probable que la mayoría de los que investigamos en ese momento, todos están detenidos en este momento.
1: Eso lo vamos a tener esta noche.
0: En el transcurso del día de hoy.
1: No, en el programa de mañana. Lo
2: En
1: vamos
2: el transcurso del día de hoy en su canal de YouTube, ¿verdad, Yulisa?
0: Así es.
2: Así
1: Ah,
2: mismo,
1: ok,
2: sí, en su
1: bueno,
2: canal de
1: eso.
2: YouTube.
1: Vamos a dar el canal de YouTube de Yulisa
2: Yulisa
1: Céspedes
2: Céspedes, así mismo.
1: para que la gente busque los nombres, porque ahora está todo el mundo esperando los
2: Los
1: nombres.
2: nombres, exactamente.
1: Te iba a preguntar
0: Mira,
1: porque.
0: y qué
1: Ajá.
0: bueno que el Ministerio Público ha manejado el listado de los nombres de esa manera.
1: Sí,
0: En
1: porque
0: otras
1: después dicen que el
0: ocasiones se
1: Ministerio
0: había
1: Público anda
0: manejado
1: filtrando.
2: distinto. Claro.
0: Exactamente, no lo ha hecho. Generalmente no filtra el Ministerio Público. Esos documentos que le llegan a los abogados representantes
1: Claro.
0: son los mismos abogados representantes los que los comparten. Y no necesariamente los comparten para que se divulguen. A veces se lo pasan de un abogado a otro y ahí es donde viene la que se comparte la información.
1: En la
2: Claro.
1: única procuraduría que yo creo que se cometió un error difundiendo imágenes de los allanamientos y de los apresados, fue en el caso de Brex. ¿Tú recuerdas ese caso? Que la misma
0: Sin
1: procuraduría
0: duda.
1: distribuyó el video.
2: El video, los videos.
1: El
0: Sin
1: camarógrafo
0: duda.
1: era
0: Pero
1: amigo
0: bien,
1: mío.
0: déjame decirte que en este caso, en lo que tiene que ver con SENASA, no habría sido malo que se evidenciaran quiénes son las personas involucradas.
1: Sí.
0: Porque creo que ya cuando el Ministerio Público los apresó, es porque tiene pruebas suficientes de toda la participación que tuvieron. Y con las pruebas materiales de las transacciones económicas entre el call center paralelo, que no tenía razón de existir, y las cuentas bancarias de los médicos, me imagino que la defensa de esos médicos va a tener mucho trabajo para demostrar ante un tribunal que no conocía a Ángel Luis Guzmán o que no trabajaba con él.
1: Supongo que hay algunos que, o muchos, van a tratar de negociar. De hecho, ayer escuchaba estaban entrevistando a una abogada por radio y decía, no, que estoy entrando a la Procuraduría, no te puedo decir el nombre de mi cliente porque tengo que ver si lo puedo solucionar aquí. O sea, ella va
2: Claro,
1: decidida a negociar,
2: a
1: para resolver
2: resolver
1: eso
2: eso
1: ahí.
2: de una vez.
1: Y muchos de los
2: Bueno,
1: que llegaron
2: porque
1: a
2: el
1: la
2: Ministerio
1: Procuraduría.
2: Público ha permitido también el tema, le ha aplicado lo
1: Sí,
2: que
1: sí.
2: indica el Código Procesal Penal, que
1: Claro.
2: para hacer esos procesos más
1: Y
2: cortos.
1: entonces los médicos están llegando a la
2: Con su
1: Procuraduría
2: mascarilla.
1: con una mascarilla, no,
0: Con
1: con el
0: ropa
1: rostro
0: encima de la
1: cubierto
0: cara.
1: completamente.
0: Sí, parece que la familia le llevaron camiseta para que se la pongan por encima.
1: Sí, pero
0: Porque
1: Yulisa la va a
0: son
1: ayudar.
0: valientes para,
1: Yulisa la va a
0: son
1: ayudar un rato.
0: valientes. Son valientes para robarle a la gente, sin
1: Sí.
0: importarle dejar gente pobre sin dinero, gente sin medicamentos, pero la valentía se les va cuando las autoridades llegan a la puerta de su casa, como llegaron ayer a las 5 de la mañana, en Cotuí, en Vega, en Santiago. Debo decir que hay muchos médicos de Santiago. Y que me sorprende, porque desde un tiempo hemos visto el crecimiento económico del sector médico en Santiago.
2: Bueno,
0: Ojalá
2: es
0: que no
2: la
0: esté
2: ciudad
0: vinculado a
2: que
1: eso.
2: más ha impulsado el sector salud en el país.
1: Sí.
2: Incluso ahora
1: Sí.
2: mismo hay más acceso a tecnología, a nuevos diagnósticos en Santiago que en Santo Domingo. Sí. O sea, definitivamente.
0: Así cualquiera crece.
2: Claro.
0: Por eso es que hay que mandar un mensaje. Y creo que la ciudadanía tiene que apoyar en su totalidad la operación que está haciendo el Ministerio Público con el caso de Senasa. No se puede seguir mandando el mensaje de que usted le puede robar a la gente, de que puede destruir el sistema de salud y que usted va a salir por ahí, claro, a mostrar en restaurantes, en apartamentos en Miami y en grandes casas en República Dominicana que usted salió ileso de robarle al Estado.
1: Claro. Y estamos hablando de robarle al Estado, pero también tú sabes lo bien que le va a los medios con algunos laboratorios. Y esos además, viajes, bueno, esos congresos, con familia entera.
0: Entiendo que en esto algunos laboratorios van a salir, aun cuando menos mencionados.
2: Bueno, yo me imagino que también esas grandes empresas de porque hay algo en común que tú también lo observas en tu investigación, y es el tema ortopédico. ¿Cómo esa red de suplidores de ortopedia eran parte importante de lo que ha pasado en Senasa? Claro, por el
1: vendían
2: bueno, por el origen de la especialidad de Jacín. Es así.
0: Así es, hay varios médicos del área de ortopedia que están involucrados, 7 de ellos están detenidos ya, algunos de ellos tenían posiciones directivas en hospitales, como el caso de el que era el subdirector del hospital Darío Contreras, otros que tenían posiciones de gerentes dentro de hospitales públicos. De cuando se conozcan los nombres, se van a dar cuenta que hay muchos médicos de hospitales públicos que tenían además consultas privadas.
1: Te voy a decir algo, Yulisa. Anoche, los teléfonos de los médicos que no están involucrados no dejaron de sonar porque la gente anda buscando. A ver, doctor, usted no está metido en eso, ¿verdad?
2: No, doctor, yo te puedo decir que Yulisa y yo llamamos en la oportunidad cuando empezaron las investigaciones.
1: Cuando yo termine el programa voy a llamar a mi doctor.
2: A un médico muy famoso.
1: Para garantizar que ya no está metida en eso.
2: Llamaba a un médico muy famoso en el sector deportivo y de las terapias. ¿Tú te acuerdas de ese, Yulisa?
0: Claro.
2: Sí, y dijo que no tenía. No comments.
0: Ese negocio.
2: No lo hemos visto en los expedientes, ni al centro ni a él.
0: Está en el primer expediente.
2: Ah, en el primer expediente. Ah, bueno, como los contratos capitados. Sí.
1: Nosotros comentábamos hace un rato.
2: De esos primeros pagos.
1: Fuera de los micrófonos, que parece que hay muchos jóvenes médicos. La mayoría son jóvenes o ya jóvenes. No importa la edad.
0: Mira, hay de todo. Hay un médico del Centro Médico UCE que yo le calculo cerca de 70 años. Wow. Con ese doctor, él y su hijo manejan el mismo consultorio. A ese doctor nosotros lo llamamos por teléfono hace como un año y algunos meses. Y le dijimos, doctor, usted está haciendo operaciones irregulares de Senasa. Ese doctor nos dio una insultada.
1: El padre.
0: Nos dijo de todo, el padre, el señor de 70 y pico de años. Wow. Y nos dijo, te voy a decir, Yulisa Céspedes, que tú no eres más seria que yo. Ah. Y yo le dije, doctor, lo veré en Najayo. El doctor es ese doctor
2: implacable. ¿Está preso, Yuli?
0: Sí, está preso.
1: Ay, implacable, a un señor ya fácilmente senil.
0: Bueno, pero el que es ladrón, señores.
2: No, la verdad que no.
0: Y este caso de Senasa no se puede tener piedad. El Ministerio Público no puede tener piedad. Claro, porque es un mal mensaje.
2: Estoy de acuerdo.
0: Miren lo que ha pasado con el Medicare en Estados Unidos. Se construyen grandes operaciones de desfalco. Muere gente. En el caso de Santiago, con el oncológico que está dentro de este caso y que también es una investigación propia de nosotros y de CDN, dividían las ampollas para los procesos de cáncer para 2 y 3 pacientes. Wow. Y un paciente necesitaba como mínimo una ampolla completa. Estamos hablando de procesos de quimioterapia. Hubo gente que murió por procedimientos incorrectos, gente que le cobraron stent y cuando necesitaban ponerse el stent realmente no tenían fondos para hacerlo y no se lo pusieron y esa gente murieron. Y personas a los que le hicieron procedimientos que no necesitaban simplemente para cobrarle el procedimiento a Senasa, procedimientos millonarios. Entonces, con esto no se puede tener piedad. La no, población pero, no le puede coger pena a la gente.
2: Claro,
0: que está
2: claro preso. Que no, pero hablando del centro médico que está frente a un colmadón muy famoso, ¿cómo es posible que tú firmes un acuerdo de pacientes para la atención primaria en salud cuando tú lo que haces es terapia?
1: Cuidado.
2: Correcto. Terapia. Usted es un ortopeda, usted está en medicina terapéutica.
0: Y generalmente terapia y ellos deportistas tenían un contrato en ese
2: para
0: caso.
2: Dar atención primaria.
0: Exacto. Sí. Es que fue una inversión completa del sistema. Es que fue que el sistema fue secuestrado. Estas personas se creyeron que eran los dueños del sistema de salud y que iban a salir impunes en todo momento, que nunca iban a ser identificados y atrapados. Yo recuerdo conversaciones con el señor Jacín cuando nosotros lo estábamos investigando, conversaciones con un médico muy cercano a él que nos decía mensajes para tratar de persuadirnos sobre la seriedad y la personalidad impoluta que tenía el doctor Jacín. Y nosotros le decíamos, doctor, no lo venda, que lo veremos en Najayo. No, Yulisa, ustedes están equivocados. Esto es una persecución política porque es la persona que más aporta a la campaña política. Y nosotros le decíamos, doctor, tranquilo, que lo veremos en Najayo con todos sus aportes.
2: Wow.
1: Complicado. Bueno, esa era seguridad la da también el Ministerio Público.
2: No, y tener la documentación a mano, sí, porque también. Yulisa no podría decirle eso. Por eso yo estaba de acuerdo como estaba redactado el código. Yulisa no podría decir eso si no hubiera tenido las informaciones y los documentos en sus manos. Sí. Periodistas que hacen un periodismo decente, con pruebas, que investigan, buscan ambas opiniones, y ese es el periodismo que lamentablemente ha tenido una pequeña baja.
1: Se ha banalizado un poco,
2: pero todavía tenemos a Yulisa que está haciendo un trabajo excepcional. Y vamos a ver lo que pasa. Yulisa, ¿tú entiendes que ya aquí se cierra el tema de los apresamientos de Senasa?
0: No, entiendo que no. Esta es la primera parte.
1: Bueno, dice
2: la segunda.
1: Dice la nota de la Procuraduría que este es el caso 2.0A.
2: Es decir, que puede llegar hasta la Z.
0: Yo entiendo que 2.0B. Que deben haber, claro, otros apéndices, y que 29 presos para este caso es simplemente una muestra médica.
2: Yo me imagino
1: una
2: que
1: muestra
2: sí.
1: ¿Muestra médica?
2: Sí, yo me imagino que sí. Y fíjate, Yulisa, tú hablabas de la representación de médicos de hospitales del sector público, señores. Del
0: sí,
2: sector público.
0: Muchos.
2: Del
0: entre
2: sistema.
0: Esos 29 apresados, por lo que nosotros hemos podido verificar, de acuerdo a lo que publicamos entonces por las transacciones económicas con el señor Ángel Luis Guzmán, que es una persona vinculada a Santiago Jacín en el Centro Médico USA, por lo que nosotros hemos podido verificar, muchos de los que deben estar apresados en este momento tenían consultas privadas, pero tenían nombramientos en hospitales públicos.
2: Exacto. Sí, sí. No, y recordemos cuál es el origen y la razón de ser del seguro subsidiado.
1: Pero ¿cómo involucra?
2: Es que esos recursos vayan al sector
1: ¿cómo público. ¿Cómo involucra Ángel Luis Guzmán a sus padres y a su hermano?
2: Ah, sí.
0: Su hermano trabajaba en el call center paralelo junto con él, llamaba para hacer las aprobaciones de Senasa. Senasa en ese momento no era inocente de estas aprobaciones. Ellos tenían su red dentro de Senasa con los mismos empleados.
2: Tenía que tenerla, porque ¿cómo se hacía la aprobación?
1: ¿Cómo se involucran los padres?
0: Los padres manejaban el dinero de que producía el call center paralelo. Por eso ellos están detenidos.
2: Pero de manera consciente.
0: Sí, consciente.
2: Santísimo.
1: O sea, lavaban el dinero.
0: Sí, ellos operaban con ese dinero. Nosotros hablamos con ellos hace un año y medio más o menos. Le dijimos si querían hablar con nosotros, que le estábamos dando la oportunidad antes de hacer la publicación. Los señores, en una conversación, debo decirte que nada agresiva, ellos dijeron que todo lo que él hacía era legal, que él trabajaba en Senasa y que él trabajaba en el Centro Médico UCE. O sea, ellos no sabían, parece que ya él no trabajaba en el Centro Médico UCE. Yeah. Y nos dijeron que no, que ellos no querían hablar y que que pasara lo que tenía que pasar, no sé qué. Y eso dijo el hermano, y eso dijo Ángel Luis en su momento, que lo atraparon tratando de irse del país.

0: ahora.
1: Así mismo es. Bueno.
2: Muchísimas gracias.
1: Muchas gracias, Yulisa.
2: Muchísimas gracias.
0: Gracias a ustedes. Buen día. Abrazos.
1: Abrazos.
2: Recuerde que los sábados son para salsa
1: y sancocho. Ella ya tiene su rutina los sábados.
2: Salsa y sancocho. No vaya al gimnasio los sábados. Que...
1: No, ya no va.
2: Ana, no, que
1: ella no va.
2: Dijo que amaneció con sus técnicos.
0: Amanecimos trabajando.
1: Su equipo de trabajo.
0: Sí, sí, así es. Sí. Amanecimos todos trabajando.
2: No, pero no trabaje tanto, hombre.
1: Sí, sí, para esto sí, que trabaje. Que descanse bye. Luego. Bye, bye.
0: Bye, bye.
2: Vamos a la pausa y regresamos en breve.
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0: 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Continuamos con su programa Enterados. Ahora vamos a pasar a una parte importante del programa, el doctor Sadán Peña.
1: Hace mucho que no venía. Falta.
2: Un poquito. Ay, ay, ay.
1: Atención, Valentín Medrano.
0: Valentín Medrano Peña, porque hay varios Valentín sí. Medrano.
1: Valentín Medrano, que es su médico favorito, escucha sí. los consejos que nos trae Sadán Peña, medicina funcional, ponernos bien.
0: Medicina integrativa, activa, funcional y deportiva.
1: Exacto. Doctor, usted no tenía esos contraticos de Senasa.
2: Por la gracia de Dios, no, yo valoro mucho la conciencia tranquila, prefiero los procesos a los saltos cuánticos. El dinero muy bueno, pero es bueno si tú te lo ganas, honradamente.
0: Y si lo puedes disfrutar en paz contigo mismo.
2: En paz también, así es. Pero muy triste toda esta situación, orando por tanto los implicados, los pacientes afectados, todo el que está implicado de una forma u otra, para que si no quiere reconocer su pecado, lo pueda reconocer y pueda pedir perdón ante Dios y ya enfrentar las consecuencias de sus actos aquí ante la justicia.
0: Enfrentar la justicia.
2: Así es.
0: ¿Se estudia la medicina funcional? En interrogante. Médico funcional versus coach de medicina funcional. ¿Cómo es eso?
2: Mira, eso es una...
1: Ah, porque hay coaches.
2: Hay una interesante... Hay eso es una interesante pregunta. Y
0: es lo que yo le digo a un amigo mío, que me manda muchísimos videos. Sí. Me manda muchísimos videos de cuestiones. Y yo le digo, ve acá, pero ¿tú crees que ese coach puede saber más que un médico que estudió tantos años?
2: Mira, ahora con este tema de la suplementación, del bienestar, del ejercicio, los saunas, los baños en frío, toda esta medicina anti-envejecimiento, que está generando una cantidad de dinero enorme. Y así como pasó con Senasa, así mismo está pasando con esta disciplina, que en vez de aportar bienestar a los pacientes, lo que termina es saqueando los bolsillos de los pacientes.
1: Oh, mi Dios.
2: Porque se le hacen falsas promesas milagrosas. Inclusive se llega a decir de que los medicamentos y la medicina especializada te quieren enfermo, que los medicamentos hay que quitarlo. Y claro, todo depende del contexto con que se haga. Entonces, la medicina funcional, aunque en nuestro país no hay una formación acreditada por una institución de educación superior, pero sí se puede estudiar fuera. ¿Okay? Entonces, hay diferentes formaciones, pero estamos claros que hay muchas personas oportunistas que toman cursos de 3 días, de 1 mes, de 2 meses, de 4 meses, 6 meses, y quieren saber más, como bien tú indicaste, Wilkin, más que un médico. Uh-huh. Y terminan diciéndole al paciente diagnóstico, terminan diciéndole sí. al paciente, tómate X medicamento o no te tome ese medicamento que tu médico te puso.
0: Sí.
2: Y se creen superiores a los médicos.
0: Por aquí hay comunicadoras que le dicen, pero fulano es bipolar. Digo yo, wow. Él hizo un diagnóstico
1: de
0: bipolaridad.
1: Que yo me he sorprendido, lo he escuchado en otras emisoras, un médico urólogo recomendando a los hombres que tomen un medicamento. Yo me quedé en shock. Pero ¿cómo usted recomienda que tomen un medicamento si usted no lo ha evaluado?
2: Exactamente. Mm. Entonces, ahí hacemos la diferencia entre un médico funcional y un coach de medicina funcional. Entonces, el médico funcional tiene que cursar su carrera de medicina normal, su 4.
0: Hacerse médico general primero.
2: Médico general.
0: Y después hacer la especialidad.
2: Hacer su año. No se considera una especialidad como tal, porque las especialidades en el área médica incluyen rotaciones en hospitales y todo lo que involucra medicina interna, cardiología, cirugía, que son especialidades médicas. La medicina funcional se estudia más como un el título de posgrado, una maestría. Okay, pero ya luego tú tienes...
0: ¿Se hace aquí?
2: No, se hace fuera.
0: ¿Dónde usted estudió?
2: Entonces hay dos instituciones. Vamos a decirlo así, que la en orden de jerarquía, la más superior es el Instituto de Medicina Funcional en los Estados Unidos. Okay, y hay una versión europea que es lo que yo hago, que es la medicina integrativa. Okay, es básicamente lo mismo. Okay. Uh-huh. Y las formaciones duran entre 1 a 2 años, aunque año tras año tú tienes que hacer una reválida y una constante actualización en
1: distintos
2: temas.
1: Eso como las certificaciones,
2: temas.
1: Se vence un año, vuelve a sobre certificaciones.
2: Exactamente.
0: ¿Y por qué se interesó usted por esa disciplina y no cogió pediatría,
2: mira,
0: cirugía? Ahora mismo los cirujanos estéticos le está yendo muy bien, doctor.
2: Mira lo que pasa. Para mí es más importante enfocarme en la calidad de vida de mi paciente, en vez de enfocarme de quitarle solo el dolor de cabeza o resolver la diarrea.
0: Hay una parte como de convicción.
2: Entonces, para mí, yo quiero conocer a mi paciente. Entonces, ¿qué pasa con la medicina especializada hoy en día? Si tú vas a las salas de esperas de la mayoría de los especialistas, tienen 20 y 30 pacientes en una tanda de una tarde.
0: Sí.
2: Si tú calculas de 2 a, vamos a decir, a 9 de la noche, 30 pacientes, si tú le puedes dedicar 15, máximo 20 minutos a cada paciente, es mucho. Entonces yo prefiero mejor practicar una medicina que no necesariamente manejo volumen de pacientes, pero cada paciente que yo veo le dedico su tiempo para poderlo escuchar y poder entender qué cosas de lo que él hace diariamente, o sea, a qué hora se despierta, a qué hora se acuesta, cómo va al baño, qué come, con qué se suplementa, cómo está esa gestión emocional, esa gestión del estrés, que ahí es donde yo complemento a la medicina especializada. Porque el especialista, tú vas, me duele la cabeza, te evalúa, te hace 2 o 3 pruebas.
0: Y bebas este calmante.
2: Bebas este calmante. Ahora, tú vienes a mi consulta luego de eso y yo te digo, mira, la razón por la que te está doliendo la cabeza es porque la cantidad de agua que tú bebes no es suficiente, o porque el tipo de ejercicio que tú haces no es el adecuado ni está en la intensidad que tú necesitas. O mira, ese suplemento que tú estás tomando con ese medicamento no van de la mano y tienen interacción. Entonces, en la escuela de medicina y también en la escuela de especialidades no le dan a los médicos capacitación en nutrición, en entrenamiento, en suplementación, o sea, en estilo de vida en general. Entonces, ahí es donde nosotros, los médicos funcionales, complementamos al sistema para que ese paciente que empezó a tomarse su antihipertensivo en unos años se pueda quedar o con la dosis mínima o, si Dios lo permite, poder quitar ese medicamento. Pero no quitar por parte mía, sino quitar por su cardiólogo.
1: Viendo los indicadores
2: de analíticas y todas las pruebas que el cardiólogo considere pertinentes para retirar ese medicamento. ¿Entiendes? Entonces, nosotros...
0: ¿Cuáles casos, vamos a decir, qué logra la medicina funcional integrativa?
1: Uh-huh. Doctor, le respondo.
0: ¿Cuáles cosas se pueden lograr para que la gente sepa que no es quizá dejar su médico, sino es un acompañamiento adicional?
2: Para nada. Yo trabajo de la mano de especialistas, ya sean endocrinólogos, gastroenterólogos, cualquiera que sea la especialidad, como te indiqué, para complementar ese tratamiento con cambios de estilo de vida.
0: Oye, yo sé que usted logró mucho con Albanelli.
1: yo puedo corresponder
2: esa con él. El paciente que logra resultados es el paciente que se compromete con su tratamiento. Al final yo le digo a los pacientes, mira, yo no hago absolutamente nada más que indicarte los pasos que tú debes dar. Ahora, quien debe dar los pasos es usted como paciente. Sí. Ahora, hay pacientes que dicen, bueno, la diabetes no es posible revertirla. Yo he recibido pacientes que ya tienen años, más de 10 años, tomando metformina, utilizando insulina, pero no le habían recomendado la alimentación, la hidratación, el entrenamiento y la suplementación adecuada para complementar ese tratamiento médico y que poco a poco se fuera reduciendo las complicaciones de la diabetes e inclusive, si Dios así lo quiere, poder llevar ese paciente a prácticamente un estado de normal de su insulina, de su azúcar y de su hemoglobina glicosilada.
1: Pero se elimina el tratamiento, como quiera tienen que seguir, aunque sea con poca dosis.
2: Ya ahí depende del diabetólogo o claro, endocrinólogo de cabecera. Yo le hago el referimiento al paciente, mira, este paciente me llegó con una glicosilada en tanto, ya al día de hoy la tiene en 5.2, su glicemia se ha mantenido estable, yo considero si luego de tu evaluación, tú desmontar este medicamento y listo. Y que sea el médico especialista que tome la decisión.
1: Porque eso es bueno que aclares, que uno puede tener una combinación del médico especialista y del funcional.
2: Claro que sí, porque es que el médico especialista no tiene tiempo ni de darle seguimiento a los pacientes. Entonces yo me enfoco mucho en cuando el paciente me escribe, me pregunta cualquier cosa, yo poder contestarle, claro, luego de haberlo visto presencialmente y hacer una evaluación. Porque si no, estaría cometiendo, ¿verdad?
1: Esa es la gran diferencia.
2: Entonces, el especialista no tiene tiempo de sentarse con el paciente dos horas, una hora, para entender qué es lo que está pasando con el paciente, si se le murió la mamá, si fue que la novia lo botó, todo
1: le
2: eso.
1: Le subió el cortisol porque el marido no le deja dormir.
2: Exactamente. Sí. Todo eso es importante para la salud. Muy importante. Y para que el paciente pueda mejorar. Entonces, el especialista tiene la consulta abarrotada, porque también nuestro sistema no pasa por el primer nivel de atención. O sea, aquí tú tienes el primer nivel de atención aquí en este país, prácticamente no existe, porque el paciente dice, me duele el pecho, va para el cardiólogo directo.
1: Y te puedo decir, casi 19 mil millones de pesos se robaron la gente que está en presencia en NASA, aquí va para fortalecer el primer nivel de atención.
2: ¿Cómo es en Estados Unidos? En Estados Unidos tú primero tienes que ir donde un médico general que te evalúa. Y luego, si él lo considera, te deriva al especialista.
1: Al especialista, claro.
2: Porque así, ese especialista no está saturado y eso no provoca que el paciente, que sí lo necesita, no pueda recibir la atención.
0: Ahora, es que esos médicos especialistas le está yendo bien.
2: Pero, claro.
0: Le está yendo bien porque cuando tú vas al cardiólogo y que te cobra 5 o 6 mil pesos por consulta.
1: Pero, ¿qué es lo que pasa, doctor?
0: Y atiende uno cada 10 minutos.
1: Pero si nosotros tuviéramos un sistema de salud completo en todos sus niveles, ese especialista recibiera 5 pacientes mínimo en cada tanda.
0: Y la salud general estuviera mejor, la salud médica.
1: Totalmente.
0: General,
1: claro.
2: Tú sabes lo que pasa, que también, si tú das un buen servicio y tienes buenos resultados con los pacientes, al final eso te va a servir de, entre comillas, mercadeo.
0: Sí, sí.
2: ¿No? Y como la salud es una necesidad, si te subió la presión, hay que buscar solución, porque tú no te puedes quedar con la presión alta, entre otras cosas. Entonces yo creo que lo primordial es que nosotros los médicos tengamos esa vocación de servicio, de realmente comprometernos con nuestros pacientes, que el especialista, en vez de ver al médico funcional como un enemigo, como que quiere decir que él es mejor que yo o yo soy mejor que él, ninguno. Cada uno tiene su lugar, cada uno tiene su enfoque. Lo importante, cuando integramos los dos enfoques, el paciente se beneficia. Porque es un paciente que no va a depender de medicamento y también es un paciente que si necesita medicamento va a necesitar una mínima dosis y que no se le va a complicar. Y un paciente que no se complica y se mejora es un embajador de ese especialista.
0: Ahora, doctor, ¿cómo usted ve la salud en sentido general, la salud del pueblo dominicano? ¿Es una salud mala o es una salud buena a partir de lo que come, a partir de los ejercicios que hace, a partir de las atenciones en los hospitales, en las clínicas?
2: Lamentablemente, debido a las influencias de culturas y costumbres extranjeras, yo me pongo muy triste cuando voy por la calle y lo único que veo son cadenas o franquicias extranjeras de distribución de comida en nuestro país. Cuando antes tú lo que veías eran restaurantes de comida, vamos a decirlo así, local, de víveres, de arroz, pollo.
1: Fondas.
2: Y cocinado claro. Pues, sí, de una forma menos industrializada. No, pero
0: aquí al frente la gente se come su
2: igual
0: su espagueti con yuca.
1: Sí, pero espera cobrar 15 para comprar la oferta de esas tiendas.
2: Igual, este tema de las computadoras, los celulares, la misma inteligencia artificial, el que ahora por videollamada tú puedes llamar a todo el mundo y no tienes que irlo a visitar, todo eso hace que tú te muevas menos. Entonces, ahora vivimos bajo techo, con aire acondicionado, no salimos, no nos exponemos.
0: No tomamos el sol
2: en la dosis que el dermatólogo considere para ti, porque cada piel es independiente. Y también la hidratación, la gente no bebe agua, prefiere beberse una cerveza para hidratarse. Sí. Oye, o una Coca-Cola, o un refresco, una
0: Coca-Cola, un jugo full de jugo, full de azúcar.
2: O un jugo full de azúcar para hidratarse. Entonces, por el camino que vamos, cada día nos movemos menos, comemos más cosas que no necesitamos. O sea, estamos comiendo por ansiedad, ni siquiera estamos comiendo porque tenemos hambre. No sabemos ni siquiera cuándo tenemos hambre y cuándo estamos saciados.
1: Wow. Sí.
0: No, pero yo como bueno, doctor, lo
2: más No, pero eso está bien.
0: Pasa? Lo yo que, como bueno, lo que pasa es que lo que
2: te, al final
0: lo bueno que yo como
2: pero yo gorda. También no pues mira Wilkin, yo mi dieta es a base de pollo, carne de res, yuca, arroz.
0: Entonces, y plátano se la come esa cuchara,
2: no yo la hago
0: la carne, entonces se la come esa cuchara sin grasa y sin
2: no,
0: nada.
2: No para nada, yo la hago con todo
1: el aceite. Él come 150 gramos bueno. De pechuga de pollo
0: muy bueno. O sea, a mí me gusta mi tripita,
2: claro, y es válido un día. Pero lo que pasa es que no te puede llevar del gusto. No. Entonces la gente, lamentablemente, anda por ahí buscando descargar todo su estrés, todas las circunstancias difíciles de su vida, ya sea en comida, alcohol, sexo o drogas. Entonces, lamentablemente, esas cuatro cosas no te llevan a nada bueno. Porque tú empiezas por los atracones de comida.
1: Las otras tres, nada más.
2: Tú te pones las...
1: Doctor, saque el sexo de eso.
2: Tú te pones... No, lo que pasa es que hoy en día hay un problema serio.
0: ¿Cuál es el problema con el sexo, doctor?
2: Sí. No, y la pornografía. O sea, que la
1: es otra cosa.
2: Tú, entonces, igual. Porque es que eso altera la percepción de tú como hombre de la mujer y la mujer del hombre. Entonces, al final nos vemos como objetos y nos utilizamos mutuamente, pero no hay un compromiso. No hay nada detrás. Entonces,
0: doctor, usted como especialista en medicina integrativa y funcional, ¿cuáles son las principales problemáticas que usted recibe? Hipertensos, diabéticos, obesos.
2: Hoy en día es el tema número uno es el sobrepeso. O sea, hoy en día es el sobrepeso, porque la gente quiere bajar de peso, pero no termina de entender que lo que tenemos que es mejorar la composición, o sea, cuidar tu masa muscular y tu fuerza y bajar el porcentaje de grasa, no necesariamente el peso. Y número dos, recibo muchos pacientes que ya tienen años tomando medicamentos, años visitando diferentes especialistas y no han hecho los cambios a nivel de estilo de vida para que ese medicamento que le puso el especialista pueda resultar en un aumento de la calidad de vida. Okay, porque una cosa es que tú no tengas dolor, pero la ausencia de dolor no significa que no hay enfermedad. Porque doctor, mucha gente...
0: Usted no atiende, doctor. Mira, Luana, le está sonando el teléfono ahí. Tú deberías coger algunas llamadas. Usted no ha atendido personas que se hacen una cirugía bariátrica.
1: Está en la línea.
0: Ah, bueno, vamos a ver. Buenos días. ¿Quién nos habla y de dónde?
3: Saludos de Santiago, lo habla Juan.
0: Dígame, Juan, ¿cuál es su pregunta?
3: No, yo le voy a decir algo sobre mi abuelo que murió de 105 años de edad.
1: Wow. ¿Cómo se comía más bien?
3: No, mire, sano, batata, guineo, leche de vaca. La gallina él era gallero. Él lo que comía era carne criolla. ¿Sí me entiende? Pero salar y nada de eso. El queso era tenía vaca, plátano maduro. Pero eso era en la mañana, a las 12 y en la noche. Y yo creo, mire, con sinceridad, tengo 50 años de edad y creo para mí que nunca se me dio una pastilla. Nunca. Entonces yo creo que sí, que en verdad
0: la alimentación
3: lo que comemos es que nos hace daño. Y él era nativo de Tamboril, Licey al Medio, o sea, que era una zona productiva de agricultura. Eso era lo que quería decirle.
0: Muchísimas gracias.
2: Y yo que estoy loco de mudarme por un campo, otra razón más. Voy a buscar
0: mi gallina criolla.
2: Óyeme, salí de este huye de los tapones, está tranquilo, poner los pies
0: en el monóxido de carbono.
2: No, es increíble, de verdad.
0: Yo le preguntaba, doctor, hay gente que se hace una cirugía bariátrica para rebajar.
1: O se inyecta ahora
0: adelgaza, pero al poco tiempo, vuelve a adquirir el peso. ¿Usted no ha atendido casos así?
2: Ese es el día a día de la consulta. Personas que hacen dietas, personas que hacen programas por su cuenta con el uso de los péptidos ahora que están tan de moda, o se hacen ese tipo de procedimientos quirúrgicos.
1: Péptidos.
2: ¿Y qué pasa? Vuelven y ganan el peso. ¿Pero por qué? Porque las razones por las que aumentas de peso son más importantes que el peso que aumentas. Es decir, te hiciste la bariátrica a nivel del estómago, pero en tu mente sigue ese ruido mental, de que tú no puedes resistirte a comerte el postre, de que tú no puedes resistirte a beberte más de lo que debes de alcohol, que no puedes resistirte a estar tirado en un mueble viendo televisión todo el día o pegado al celular, lamentablemente es cuestión de tiempo antes de que tú ganes tu peso nuevamente.
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2: Sí, pero es importante que las personas entiendan que es la mentalidad lo que hay que cambiar.
0: Entonces, usted podría darse el caso de que usted refiera a un paciente a un psiquiatra, a un psicólogo.
2: A todos. Yo voy, y uno se considera de que, entre comillas, sano, pero cuando tú vas y te sientas ahí, tú dices, no, la verdad es que yo no estoy sano, ¿no? Yo estaba procesando dos o tres cosas de una forma errada. Sí, entonces, todos los pacientes deben ir a una consulta de psicología, porque es que uno en esta vida lo que enfrenta son situaciones, ya sean de salud, de pareja, financiera, o sea, siempre hay un problema que resolver. Sí, pero
0: mira, una persona, invertir $500,000, ¿cuánto cuesta una bariátrica?
1: Depende de donde te la hagas, porque la robótica está cerca de $25,000.
0: O sea, tú inviertes $25,000 en una cirugía y luego tú sigues comiendo igual.
2: Sí, ¿por qué?
0: Hay un problema psicológico.
2: Es que lo que
1: totalmente
2: pasa es, claro, y siempre.
1: Bueno, de hecho, en Pierde Peso Gana Vida siempre tomábamos en cuenta que dentro del equipo médico hubiera un psiquiatra, un psicólogo. Psiquiatra, y una psiquiatra del Centro Médico Dominico Cubano acompañaba al paciente.
2: Es muy importante esa parte. Creo que hay una...
1: Tenemos una llamada.
0: Valerio está pendiente de eso. Buenos días.
1: Buenos días.
3: Buenos días. Habla Ulises Jiménez.
1: Ay, hombre.
3: Preguntarle al doctor, ¿qué pasa con aquel que anda en la calle y cada vez que tiene calor se toma una cerveza? Si eso es acumulativo y se le va complicando la...
0: ¿Cuál es su problema con la cerveza?
3: Le escucho por radio, doctor.
1: Pero bien, lo que yo hago, yo tengo mi termo de agua en mi carro.
2: Sí.
1: Si me da calor, y eso de lo que conservan el frío.
0: Si quieres refrescarse con una cerveza.
1: De lo que conservan el frío.
2: Lo importante es que usted debe entender que el alcohol no hidrata. Todo lo contrario, lo deshidrata, porque el alcohol inhibe una hormona, que es la hormona antidiurética, o sea, la que evita que tú orines, promoviendo que tú orines más.
0: Pero la cerveza tiene un diurético.
2: Por eso mismo.
1: Por eso mismo.
2: Entonces te deshidrata, porque ni está bebiendo agua y está bebiendo algo que te hace orinar más.
1: Buenos días.
4: Buenos días.
0: ¿Quién nos habla y de dónde?
4: Sí, Guillermo, de Mejoramiento Social. Sí.
0: Fíjese, pregunta.
4: Estoy llamando, no necesariamente a preguntar, porque usted, José, es un maestro, y es mucho lo que nosotros aprendemos con usted. Sí, yo estoy llamando precisamente para felicitarlo por sus exposiciones, cada vez que le toca ahí. Pero quiero señalarle que a ellos, que a Wilkins y a...
0: Y a Albanelli.
1: No, sí. A Wilkins.
4: A los dos. A los dos, que... debieron haber abierto los micrófonos cuando estaba Yulisa.
1: Conchale.
4: Porque, escúcheme, hay muchas cosas. Realmente, yo soy de las personas que siento agradecimiento por el trabajo de Yulisa.
1: Qué bueno.
4: De Yulisa, de Zapete, de Nuria.
0: De Alicia.
4: Alicia.
1: Claro.
4: De Judith.
1: Esas
4: personas, le han hecho a este país un servicio extraordinario,
0: gratuito,
4: que nosotros, las personas conscientes de este país, no tenemos con qué pagarle a ellos. Entonces, entendía que debieron haber abierto los micrófonos para yo realmente expresarle a Yulisa mi agradecimiento y mi conformidad con el trabajo que ella ha venido haciendo.
0: Ella lo está escuchando.
4: Sí.

0: no solamente ella, sino las demás personas.
1: Claro.
0: Sí. O sea, Pete, que realmente ha sido un sufrido, porque fue maltratado precisamente por haber hecho esas colaboraciones que hizo. Sí. La misma Judith Febles, también maltratada, ¿eh? Y realmente yo me siento al escuchar a Yulisa, yo realmente me he sentido hoy es un día de julio para mí.
1: Qué bueno.
2: Y Yulisa, que está trasnochada muchísimo, porque amaneció trabajando.
1: Nos
2: en ese caso.
1: Sí, al vecino y a todos los oyentes que entren a su canal de YouTube esta noche, ya va a estar anunciándolo en sus redes sociales previo para que vean el reportaje.
2: Doctor, ahí nos está haciendo Rosa
1: Señas. Doctor, le sube el cortisol.
2: Está haciendo señas Rosa.
1: Están presos en Najayo,
3: bueno,
1: por el caso Senasa.
3: Vamos a dejar eso para otro programa, pero a modo de conclusión, un médico funcional.
1: Le sube el cortisol,
3: doctor. Un médico.
1: Baja la progesterona.
2: Ahí hay gente que no va a comer cochinillo en diciembre.
1: Se deshidratarán porque se inhibirán hasta de beber agua.
3: Es fuerte el asunto.
2: Se ponen flacos de una vez.
1: De una vez flacos.
2: Se ponen enfermos.
3: Sí,
1: pero... Es que no le gusta la comida porque la comida no es procesada en las cárceles. Entonces esa comida no le gusta mucho.
2: Pero es buena esa comida, el chao.
1: Sí, es buena la comida.
3: Bueno, doctor, pero
2: el segmento del doctor es un segmento serio, Albanelio. Sí, no puede banalizarlo aquí.
1: Sí. No, pero el tema del
2: cortisol. El compadre Ulises.
1: Los generadores del estrés, doctor, ¿cuáles son los generadores del estrés?
3: Son varios, porque, por ejemplo, si tú no comes lo suficiente, si no te hidrata bien, si no entrenas, si no duermes lo suficiente, lamentablemente, el estrés se va a disparar. Y si a eso le agrega un tema legal, cortisol, allá arriba.
2: Muchísimas gracias, doctor.
3: Muchísimas gracias a todos.
2: ¿Cómo la gente se comunica con usted?
3: La medicina funcional, el médico funcional no te vende sueño, no te vende soluciones milagrosas, es un proceso para ayudar a que tu salud, de la mano de tu especialista, se recupere. Me pueden contactar al 829-284-4643 y en @dr.sadam con doble D y M al final, punto pena. Muchísimas gracias.
2: Así. Vamos a la pausa.

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1: Así es. Bueno, empresas, en 24 horas usted puede registrar una empresa. Eso ha sido un programa que ha lanzado el Ministerio de Industria, Comercio y MIPYMES, y nosotros interesados en que ustedes conozcan esos procesos rápidos para usted formalizarse. Tenemos en la línea telefónica a Daniel Arturo Peña Fernández, viceministro de Comercio Exterior del Ministerio de Industria, Comercio y MIPYMES, para que nos hable cómo yo, un emprendedor que quiero formalizarme, puedo hacer mi proceso en solo 24 horas. Buenos días, Daniel.
2: Primero, muy buenos días, Alba y Wilkin, y a todos los radioescuchas. Un gran honor para mí y para el Ministerio de Industria y Comercio estar en este programa. Mira, tal como mencionas, el Ministerio de Industria y Comercio, pendiente de que poder emprender en República Dominicana, sobre todo para las empresas de mediano tamaño, es una prioridad que el gobierno ha establecido. Y hemos tenido el gran placer de hacer una coordinación entre varias instituciones del Estado para que ahora el proceso que antes tomaba alrededor de 21 días, el proceso de crear tu empresa, ahora sea un proceso ágil, sea un proceso que se pueda culminar en un único lugar y en menos de 24 horas. Entonces, el proceso es sencillo. Usted entra a la página empresa24horas.gov.do. El mismo sistema ya se encarga, en la opción de crear tu empresa, de dirigirte para llenar un formulario para, de manera digital, depositar la documentación necesaria, y ya el proceso ahí pues te autodirige para que tú completes todos los pasos que involucran poder tener el nombre de tu empresa, el nombre comercial, que es un proceso a cargo de la Oficina Nacional de Propiedad Industrial.
1: Eso te iba a preguntar,
2: El registro mercantil, que es un proceso que lo dirige la Cámara de Comercio y Producción de Santo Domingo, y el Registro Nacional de Contribuyentes, o el RNC, ¿no?, que es un proceso que dirige la Dirección de Impuestos Internos. Entonces, siguiendo estos pasos, se puede hacer en un solo lugar un proceso expedito de cara a la creación de tu empresa.
0: ¿Este proceso es 100% virtual?
2: Bueno, la parte constitutiva es 100% virtual, la parte de depositar los documentos, pero una vez esté todo validado en menos de 24 horas, sí ya hay un proceso donde hay que imprimir, firmar y terminar de manera presencial el proceso.
1: Pero una cosa, Daniel, por ejemplo, si yo quiero hacer una empresa, una CRL, que son como que las más comunes cuando uno está pensando en emprender. Yo no necesito que un abogado me haga la asamblea de accionistas, los estatutos, para este proceso.
2: Sí. Mira, primero, buen punto, y gracias por la pregunta, porque este proceso, quiero brevemente decir, abarca para la constitución de personas físicas, ¿verdad?, que se tienen que constituir, para las empresas individuales de responsabilidad limitada, que son las EIRL, y lo que tú mencionas, las sociedades de responsabilidad limitada, que son las SRL. Los requisitos son los mismos. Usted tiene, sí, obviamente, que aportar, dependiendo del caso de la empresa, todos los requisitos documentales, pero lo puede hacer de manera virtual. Y entonces, el mismo sistema, si falta algo, si algo no ha sido llenado correctamente, te avisa para que usted pueda hacer las correcciones del lugar. Luego de ahí es imprimir, notarizar y depositar, dependiendo el caso de la empresa que usted esté creando.
0: ¿Tiene un costo este proceso?
2: Los costos son los mismos. Dependiendo también el tipo de empresa y el tipo de proceso, ya los costos son los mismos, se pagan, obviamente, se pueden pagar de manera virtual, que es otro beneficio que tiene el usuario para hacer el proceso más expedito.
0: Entonces, aunque es virtual este proceso, ¿cuáles instituciones confluyen en estas decisiones?
2: Sí, cómo no. Mencioné ya a la organización, a la Oficina Nacional de Propiedad Intelectual, que rige todo lo que tiene que ver con el registro, sí, la UNAPI, el registro del nombre. Está involucrada, obviamente, la Cámara de Comercio y Producción de Santo Domingo, sobre todo con la gestión que tiene que ver con el registro mercantil, y la Dirección General de Impuestos Internos, que es la que gestiona todo lo referente al RNC.
1: Pero hay una convergencia, eso es bueno que la gente sepa, hay una convergencia que funciona muy bien entre la Cámara de Comercio de Santo Domingo, bueno, que es mi experiencia, y la Dirección General de Impuestos Internos. Entonces, yo creo que tiene mucho valor lo que ustedes están haciendo, porque si además en el proceso me integran a UNAPI, es muchísimo más fácil. Qué bueno que llegó Empresa 24 Horas.
2: Ciertamente, y ha sido un proceso, el Ministerio de Industria y Comercio se ha dado la tarea de hacer una coordinación interinstitucional. En adición a las instituciones, ha habido grandes aportes que ha dado la Oficina Gubernamental de Tecnología de la Información, la OPTI, por ejemplo, claro, y el programa de burocracia cero que ha instituido el presidente de la República. Todo el mundo de manera coordinada trabajando para que los servicios que damos a los usuarios pues sean más sencillos y más ágiles.
0: ¿Esto lo pueden hacer solamente dominicanos o también lo pueden hacer extranjeros con deseo de invertir en el país?
2: No, tiene en esta etapa del proceso, empresa en 24 horas está disponible para ciudadanos dominicanos, tienen que ser mayor de edad, que con domicilio fiscal o comercial en el Distrito Nacional en esta primera etapa. Esos son los requisitos. Vamos y tenemos el plan de ir abarcando, ir extendiendo, pero esta fue la primera fase del programa.
0: Sí, porque hay que involucrar las cámaras de comercio de cada provincia, ¿verdad?
1: Claro, exacto. Aquí es muy fácil integrar la Cámara de Comercio de Santo Domingo, porque la verdad que tiene una estructura digital impresionante.
2: Permítame.

0: A propósito de ese comentario, yo quiero externar una felicitación a la Cámara de Comercio de Santo Domingo, que han hecho un trabajo verdaderamente invaluable para que todos estos procesos se puedan hacer. Y este también es un ejemplo de cuando el sector público y el sector privado trabajan de la mano, yo creo que grandes cosas ocurren.
1: Bueno, muchísimas gracias Daniel por tu intervención, y ojalá que la gente pueda entrar a empresas24horas.gov.do para que vean qué rápido es eso. Gracias.
0: A su orden, y estamos aquí disponibles siempre de parte del Ministerio de Industria y Comercio. Muchas gracias y buen sábado.
1: Igual para usted.
2: Y a los amigos oyentes, que estén pendientes de la cuenta de YouTube de esta noche de Yulisa Céspedes, que va a poner rostro a los detenidos
1: por Senasa.
2: Por Senasa 2.0A.
1: Exacto. Bueno, si quieren, bien breve. Si quieren disfrutar hoy de un señor espectáculo, los 20 años del Met Opera de Nueva York, en el cine, en Downtown.
2: 10 hombres se va a alejar esa.
1: En Cinema Centro de Downtown. Vayan a la 1 de la tarde hoy.

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0: Saludos, muy buenos días, buenos días. Bueno, de fuera del aire hay otro programa, un programa interesantísimo, tan interesante que se va a llamar Casos de la Vida Real. Como dice Chucho Lucina en su canción. Pero buenos días, esto es La Dida Te Informa y vamos a informar a toda la comunidad de los afiliados y afiliadas al Sistema de Seguridad Social en este sábado 19 de septiembre del año 2026. Como siempre, me acompaña nuestra compañera Ivana de los Santos. Buenos días, Ivana.
1: Buenos días, Ulises. Buenos días, pueblo dominicano, todas las personas que nos ven, que nos escuchan desde cualquier parte del mundo. Ya comenzó su programa favorito de seguridad social, La Dida Te Informa. Damos gracias a todas las personas que nos sintonizan. Damos gracias a Radio CTC de los Centros Tecnológicos Comunitarios, mi estimado Carlos que está ahí. Gracias por prestar los micrófonos para que este contenido y este programa, con todo lo que hacemos, llegue a cada rincón del país, a esos lugares más remotos donde hay un CTC. También está La Dida Te Informa. Recuerde seguirnos en nuestras redes sociales como Dida RDO en Instagram. También estamos en X como Dida RDO, en Facebook como la Dirección General de Información y Defensa de los Afiliados a la Seguridad Social. Y también usted debe suscribirse, entrar a nuestro canal de YouTube, activar la campanita y también poner sus comentarios y ver este y todos los programas que hacemos cada sábado con muchísimo amor para todos ustedes. Nuestras oficinas a nivel nacional, recuerde que para el servicio de la DIDA puede visitarnos cualquiera de nuestras oficinas.
0: Así es. Estamos en nuestros puntos GOV, en Megacentro, en la avenida San Vicente de Paul, esquina Carretera Mella. También estamos en Occidental Mall, en la prolongación 27 de febrero, en Santo Domingo Oeste, en San Vil, en la avenida John F. Kennedy, aquí en el paseo Los Aviadores. También estamos en el punto GOV, ubicado en la Parada de la Cultura, aquí en la calle Marginal de las Américas, tienda La Sirena en la avenida Salvador Estrella Sadala en Santiago de los Caballeros, Colina Centro aquí en Santo Domingo Norte en la avenida Jacobo Majluta y en San Cristóbal en el Esfuerzo 3. Ahí estamos para servirles. Estos son puntos GOV, es decir, donde hay varias oficinas de el gobierno ofreciendo servicios a toda la ciudadanía en distintas instituciones. Ahí está Pasaportes, ahí está La Óptica, ahí hay muchísimas oficinas, entre ellas nosotros, La Dida.
1: Claro, siendo servicios gubernamentales, este es un local donde se encuentran los diferentes servicios en pequeños stand, pero que al igual son bien...
0: Sí, son efectivos, son rápidos, exacto, claro. Ustedes pueden confiar en este tipo de oficina. De hecho, Iván, amigos, amigas, en esta semana tuve la oportunidad de utilizarlo, fui justamente a Colina Centro en la Jacobo Majluta, una de las oficinas del Estado, pues necesité de sus servicios, fui ahí y de verdad que estos puntos GOV funcionan a la perfección. Así que les invito a que nos visiten La Dida en esos lugares que les hemos dado a conocer.
1: Recordarles que La Dida está para ustedes las 24 horas, los 7 días de la semana, en el 809-472-1900. No importa la hora, no importa el día, si es festivo, si es fin de semana, si es de madrugada. Usted puede llamar, que una persona, que un técnico de La Dida le va a estar contactando. Y recordarle que no solamente contactarle, si a usted se le presenta una situación en un centro de salud, en un prestador de servicio de salud, y no se puede resolver de manera telefónica, pues La Dida va hacia donde está el afiliado a resolver cualquier situación, porque La Dida es orientación, información y también defensa. La Dida te acompaña en la resolución final de tus casos, desde que comienza, en el proceso y hasta el final.
0: Así es, recordarles a ustedes que estamos transmitiendo desde la 92.5 para todo el Gran Santo Domingo, la zona sur y este del país, en la 89.7 para toda la zona norte, las 14 provincias del Cibao, y en la 89.9 en nuestra hermana o para nuestra hermana República de Punta Cana, con los teléfonos en cabina 809-683-8790, 683-8791, y desde el interior sin cargos 809-207-7777. Nos puede llamar en cualquier momento, cualquier situación, cualquier pregunta, cualquier necesidad, pero sobre todo también cualquier aporte que nos quiera hacer a través de esta línea telefónica.
1: Así es, Ulises. También vamos a hablarle a la gente de lo que son sus derechos en salud. Recuerde que usted tiene derecho a atención médica bajo la cobertura del Seguro Familiar de Salud, según lo establece la Ley 8701 de Promoción, Prevención y Consultas, Internamiento, Análisis y Estudios de Diagnóstico. Usted tiene derecho a 12,000 pesos de medicamentos ambulatorios al afiliado por año. Tiene derecho a no ser retenido por deuda, paciente o fallecido. Tiene derecho a atención en emergencia sin pago de ningún depósito, de ninguna diferencia. En pensión, usted tiene derecho a una pensión al cumplir los requisitos de edad y cotizaciones exigidas. Tiene derecho a una pensión por discapacidad en caso de accidente o enfermedad que disminuya su capacidad productiva. Y también en riesgos laborales, usted tiene derecho a atención médica con un 100% de cobertura en caso de accidentes de trabajo, accidentes de trayecto o enfermedades profesionales, hasta

pero que muchas mujeres callan. Hablaremos de la violencia obstétrica. Tenemos para eso una psicóloga experta en terapia familiar y de pareja. Con ella vamos a debatir este tema y ustedes es importante que lo conozcan. Regresamos en breve.

0: breve regresamos con La Vida te informa. 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

Amigos, muchísimas gracias por seguir ahí en su programa La Dida Te Informa, su programa favorito de seguridad social. Hoy tenemos una invitada de lujo, una invitada estelar que nos va a hablar de este tema que anteriormente, antes de irnos a la pausa, le comentaba que es muy recurrente. Algunas personas no lo conocen, no lo habían escuchado hablar, pero que sucede más de lo que usted se imagina. Vamos a hablar de la violencia obstétrica, las causas y el impacto emocional que causa tanto en la persona, en la madre, como en las familias, en las personas directas que rodean a esta persona y todo lo que concierne en cuanto a lo que sufre una mujer cuando es víctima de violencia obstétrica. Para debatir, para hablar este tema, para orientarnos, está con nosotras Itania María, una psicóloga clínica de nuestro país, que también es terapeuta familiar y de pareja, y que ha acompañado a muchas personas en ese trayecto a ser mejores personas y pues a sanar situaciones personales, y que hoy pueden decir que

0: son personas que han liberado muchísimas emociones y han entendido lo que es la vida y cómo sobrellevar cualquier situación psicológica por la que hayan pasado. Así que muchísimas gracias, Gitania. Este escenario es tuyo.
1: Pues muchísimas gracias por la invitación. Yo me siento sumamente contenta porque estoy con gente querida, Ulises y yo, porque mi primera carrera es periodismo. De hecho, inicié aquí en el periódico El Caribe. Tengo muy gratos recuerdos. Luego estuve en CDN también. Es decir, que siento que estoy en mi casa. Así que muchísimas gracias por la invitación.
2: Para la Dida es un honor tener a Gitania. Primero porque ya ella adelantó que su primera carrera es justamente, periodismo, y desde el periodismo también hizo aportes que son invaluables, están ahí, pero ahora en su rol, o no ahora, desde hace muchos años, en su rol de la terapia psicológica también ha dejado su impronta. Yo pienso que el país se gasta con Gitania, no porque ella esté ahí, nada que ver con eso, sino porque hay que decirle a las personas las cosas en vida, ¿no?
1: Gracias.
2: Y yo me honro en ser su amigo, su ex compañero de trabajo, y bueno, puedo dar testimonio de la calidad humana y profesional que hay en ella. Gitania, gracias por aceptar la invitación que te hicimos.
1: Gracias.
2: Sabemos que el día de hoy es un día complicado, porque es un día de mucho ajetreo, mucho más que en la semana.
1: Así
2: es que te agradecemos infinitamente que estés con nosotros. Perdóname la coba.
1: No, mi amor, pero, gracias.
2: Pero qué bueno que contamos contigo en este momento, porque detrás de las bocinas hay mucha gente esperando justamente ese asesoramiento que tú nos puedes dar y que puede ayudar mucho a la gente.
1: Sí, y es un tema muy importante, y qué bueno llegarle a la audiencia, porque la violencia obstétrica no es que te den un golpe, no es que el médico te dé un trompón o te empuje, es simplemente que el médico te irrespete. Antes se veía como una broma que en muchas maternidades, espero que no se esté haciendo, le decían, puja, ahora que tú tienes, y de una manera irrespetuosa, en un momento tan humano y tan doloroso como es parir.
2: Tan sensible.
1: Tan sensible, claro, y que donde la mujer tiene un dolor terrible físico, pero emocional, que los médicos, en vez de ayudarte con la palabra, mire, está bien, calmarte y tratarte con respeto, hacen lo contrario. Cuando te miran mal, cuando te dicen, te dan un boche, como decimos, ¿verdad?, en el lenguaje coloquial, eso es violencia obstétrica, es verte como un objeto y no como una persona.
0: He escuchado incluso, Gitania, que hay médicos que le dicen a una paciente, pero cuando tú lo estabas haciendo, no te dolía tanto.
1: Sí.
2: Llegan a eso.
0: Exacto, sí. Han llegado a eso, y he escuchado de personas que han dicho, yo voy a dar a luz con ese médico porque ya es quien me ha tratado, pero yo no quisiera. Yo me siento muy mal. Me da miedo preguntarle cualquier cosa porque su respuesta siempre es monosílaba, y yo quisiera preguntarle más, pero siento que le molesto cuando...
2: Gitania, ¿la violencia obstétrica solamente se vive en ese espacio que se llama emergencia y en ese y en ese momento que se llama parto, o empieza desde antes y la mujer debe ir como que estudiando esos tips que le da el médico?
1: Claro.
2: Hablemos de eso, por favor.
1: Claro, que mi médico, sea en clínica, sea en hospital, debe estar para mí.
2: Okay.
1: Debe estar para mí por si yo pregunto algo, debe responderme con profesionalidad y respeto, mirándome a los ojos y explicándome, porque yo no soy médica. Entonces, cuando una está embarazada, tiene preguntas, tiene dudas, qué como, qué no como, es verdad que debo hacer esto, es verdad que no debo hacer lo otro. Y hay médicos que lamentablemente, quizás por su carga laboral, a veces no miran ni a los ojos, a veces responden de una manera automática. Y tengo que decir esto, aunque moleste, pero es muy frecuente en hospitales, porque en hospitales hay una alta demanda, hay muchas usuarias, ¿cierto? Sí. Y el médico tiene que atender mucho. Entonces, a veces algunos dicen, es que si yo me pongo a pasarle la mano a todas las mujeres que están ahí, pero quizás no pasarle la mano, a veces es con mirarla y validarla. Mire, yo entiendo lo que usted está pasando, yo entiendo lo que usted tiene, pero si usted desea eso, puede ir ahí. Un gesto, porque todo comunica.
2: Claro.
1: Es imposible no comunicar. Entonces, un gesto, mirando a los ojos, asintiendo, así, mire, yo le entiendo lo que usted me está explicando. Ya eso está humanizando a esa persona que tiene al frente.
2: Y Tania, pasa que, bueno, y ya lo has dicho, o sea, esa relación que debe mantener el ginecobstetra con su paciente, y más bien tratarla como paciente, no como un cliente, porque el detalle del servicio hoy en día que se ha deshumanizado, es que se trata como un cliente, lo ven como un cliente. Te pregunto, esa actitud, no estamos hablando en contra de los médicos, estamos hablando en contra de las actitudes de algunos médicos. Que se sepa esto, o sea, esto no es un tema que estamos tratando en contra de los médicos, sino a favor de la paciente.
1: Pero de hecho, es un tema que hace mucho que se viene tratando. Yo le decía a la compañera cuando me contactó que yo en algún momento trabajé en Profamilia, en la gerencia de comunicación, y un tema que se hablaba ahí, te estoy hablando de 10, 15 años atrás, era de violencia obstétrica. Y es un tema que, aunque no todos los médicos sean violentos, pero se da. Exacto. Sí, cuando una mujer está en ese momento o cuando va a una consulta, hay que hablarle como la gente.
2: Ese trato, perdóname, Iván, aquí quienes más autoridad tienen para hablar son las mujeres que están aquí, porque obviamente son las que han vivido.
1: Pero se entiende,
2: pero incluso hasta yo he sentido la violencia obstétrica. Y tú me dices, ¿qué tú tienes que ver con eso? Bueno, justamente yo tengo mi esposa que ha dado parto, ha hecho tres partos, tres partos obviamente que resultaron muy bien, que tengo que decirlo, muy bien. Y no es que lo viví, sino que también vi esos casos que la persona llegaba a consulta, por ejemplo, y de repente hasta le saltaban el turno, le cogían el turno. Muchas veces no lo ordenaba la doctora o el doctor, sino que uno sabe que se dan manejos entre las personas, que el personal que trabaja para hacer consulta, eso también es violencia obstétrica. Porque esa persona, esa dama que va a chequearse,
1: quizá de atención al cliente, porque si el médico no tiene que ver ahí, si yo soy la secretaria y yo sé que la que va es ella y yo dejo pasar a tu esposa, entonces tiene que ver con la ética de atención al cliente.
2: Muy bien, ese es otro
1: claro, es situación de falta de ética de atención al cliente, porque si es ella que va, ¿y por qué van a pasar la esposa tuya? Sino que se supone que vinimos a hacer un turno y eso hay que respetarlo.
2: Claro, y el hecho mismo, Itania, de que, doctor, mire, yo me estoy sintiendo un flujo raro. Ah, no, pero tú siempre estás exagerada.
1: Exacto, eso se llama invalidar, claro que sí. Invalidar porque no...
2: ¿Pasa mucho eso, doctora?
1: Totalmente.
2: ¿Pasa mucho?
1: Invalidar y decirte, pero tú estás bien, hombre, eso se cura. Después, mira, como psicóloga yo hice una especialidad en psicología perinatal, me faltó tomar el examen, eso sí. Pero me han tocado algunos casos, y uno de estos fue una joven que su bebé nació y murió después de nacer. Entonces, el trato que le dieron a esa muchacha, ella me dijo, mira, yo creo que me trataron así porque yo soy dominico-haitiana, no sé. Pero fue un trato
2: vejante,
1: un poco solidario, empático y humano, porque además ella venía de perder un embarazo. Entonces, es como intentar, la verdad, humanizar ese trato paciente-médico, no para no sin a ver, no desconociendo que usted tenga muchos pacientes, no desconociendo, claro, desconociendo que usted tenga mucho trabajo, pero es que la actitud, la palabra, el tono de la voz, lamentablemente también afecta lo que es la emocionalidad de esa mujer que está recién parida o que perdió el bebé o que está en su primer embarazo, porque sí, hay un coste emocional en esa dinámica que se da del médico y la paciente. Tú tienes una pregunta.
0: Sí, Tania, que no solamente vemos esa violencia y ese trato del médico paciente, sino que también a veces lo vemos de un equipo completo. Porque yo también he visto muy deshumanizada la atención de algunas enfermeras que he visto cómo tratan a pacientes, cómo invalidan sus emociones, cómo invalidan cuando sienten algún dolor y prácticamente se comportan de una manera que frustra a cualquier persona que esté en una etapa tan vulnerable como el embarazo.
1: Lamentablemente así es.
0: Incluso, así es. Ahorita decía Ulises que él es hombre, que quizás le digan, no, a ti no te afecta. Pero una dama que esté en etapa de embarazo y se sienta maltratada, no llega a su casa con buena actitud. Entonces, claro, no va a tratar ni a sus hijos que ya tiene o a su esposo que tiene en casa. No le va a dar el mismo trato que si llega con una buena atención, porque sus emociones ya van a estar en ese pensamiento de ese maltrato.
1: Y pasa algo que usted decía.
0: O sea, afecta a una familia.
1: Claro. Pasa algo que tú decías ahorita, precisamente. Yo no quiero volver donde ese médico.
2: Exacto.
1: Yo no quiero volver donde ese médico. Y yo conocí un caso, una vez me contaron, de una persona que el médico le estaba haciendo una sonografía y ya no sentía latido del feto. Y él delante de ella le dijo, oh, otro que cantó bingo.
2: ¡No!
0: ¿Qué?
2: Y hay posibilidad, no sé si la ley contempla eso, ¿hay posibilidad alguna que me imagino que para eso tiene que haber pruebas, tiene que tener pruebas la persona, de someter a la justicia a una persona que le trate de esa manera y cometa ese desaguisado en una consulta?
1: Lo que pasa es que en ese momento la mujer también está en su proceso de duelo, de claro, dolor.
2: Claro.
1: Y como que en ese momento, porque según me lo narraron, en ese momento, bueno, fue eso, ¿no? Lo que sí hizo esa persona, según me narró después, fue no volver donde ese médico.
2: Okay.
1: De eso hace ya muchos años. De hecho, ese médico creo que ya no está ejerciendo, eso hace muchos años. Entonces, fíjate cómo Kenny fue en un espacio privado, no fue en un hospital, fue en un espacio privado que esto pasó.
2: Atención, Colegio Médico, la licenciada Itania María, terapeuta familiar, también psicóloga clínica, está en la mejor disposición de darle servicio de asesoramiento, de concientización, de seguimiento a aquellos médicos, médicas que todavía le falta un chin para el trato con los pacientes. Atención, el Colegio Médico Dominicano. Estamos hablando con Itania María, ella es terapeuta familiar. 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
0: Ulises, me gustaría leer este dato, porque no todas las personas han escuchado sobre este tema, pero como les decía, es más recurrente de lo que usted imagina. La incidencia mundial de la violencia obstétrica oscila entre el 12 y el 75% de las mujeres embarazadas, según datos de revisiones globales de salud pública. La prevalencia en países y regiones, la Organización Mundial de la Salud estudió en Países Bajos que reveló que el 42% de las mujeres sufrieron maltrato físico y verbal, estigmatización, discriminación durante el parto. El maltrato verbal alcanzó el 38% y el físico un 14%. En España, diversos estudios sitúan la percepción de violencia obstétrica entre el 38 y el 67% de las pacientes, destacando abuso físico en un 54.5% y el trato psicoafectivo o verbal.
2: Wow.
0: Es decir, que es más común de lo que usted piensa. Lo que pasa es que muchas mujeres lo callan. Miren, hacen procedimientos sin consentimiento. Entre los datos recurrentes se destacan realización de exámenes vaginales repetidos sin previo aviso, un 59%. Episotomías rutinarias no justificadas, también cesáreas sin información clara, en más de un 13%, más de un 50% según el tipo de centro de salud público o privado. Un trato deshumanizado, de lo que hablábamos. Se reportan altos índices de restricciones de movilidad, 73%, prohibición de acompañantes y falta de oportuna de explicaciones médicas transparente. Es decir, que este tema, wow,
2: nadie se imagina. Tania María, ¿qué decir de estas cifras?
1: Yo pienso que esas cifras que están relacionadas con España
2: no son frías.
1: No son frías.
0: Algunas con España, Chile,
1: pero
0: México.
1: Entonces lo que nos dice es, a nosotros nos queda hacer la tarea. Exacto. Porque aquí no sabemos de cifras.
2: Aquí no hay
1: esas, aquí
2: no.
1: Esa información no se maneja. Aquí lo sabemos por eso.
2: ¿Pudiéramos estar
1: por
2: encima de eso?
1: Hay algo, no sé, la verdad no sabría.
0: Bueno, yo diría,
1: yo hace mucho que hablamos de eso en Profamilia, pero recuerdo en este momento los datos específicos. Y se hacen algunos estudios exploratorios, pero formalmente que una institución diga, voy a hacer esto, lo voy a hacer público, pero para mejorar las políticas, por ejemplo, pública de atención.
0: Claro,
1: porque hay que trabajar en lo humano, hay que trabajar, ¿verdad? Porque la burla que tú referías ahorita, pero ven acá, tú para hacerlo todo fue bien.
0: Exacto.
1: Y ahora sí se sigue dando. Lo que pasa es que también a veces normalizamos el trato.
2: Exacto.
1: Porque a veces hay mujeres que no han tenido acceso a este tipo de información.
2: Claro.
1: O mujeres que vienen de situaciones muy vulnerables, o de poblaciones muy vulnerables, que lo que sienten es miedo si el doctor dice eso.
2: Claro.
1: A veces dicen, bueno, pues seré yo la que está mal, seré yo la que realmente soy más cobarde, o a la que más le duele, o la más bruta que no entiende.
2: Y Tania, ¿no pudiera ser que, pregunto, que de alguna manera el médico que está atendiendo, la doctora que está atendiendo, es media chabacana, entonces llega y ve a la dama en la camilla o en el asiento y la ve quejándose y eso, entonces le dice, ah, eso se te pasa ahorita. Ya tú de ñoña. O sea, pudiera ser que sea más que indolencia, más que falta de trato, pudiera ser que sea una persona como que no respeta las formas, algo así. O sea, que no necesariamente tiene que ser una persona indolente.
1: Bueno, es que eso es multifactorial. Habría que ver específicamente qué caso es, cómo es el tipo de personalidad de ese médico o médica, ¿ven?
2: Exacto.
1: Ahora, lo que sí es que se ha normalizado esa invalidación.
2: Okay.
1: Eso se te pasa ahorita. Es igual con los trastornos de salud mental.
2: Okay.
1: Al depresivo, lo peor que te lo puede decir una persona depresiva es, pon de tu parte. Eso se te va a pasar. Tú tienes que hacer esto y eso. Cuando alguien está pasando por un proceso de depresión, de ansiedad o cualquier otro trastorno de salud mental, cuando usted viene y le dice que eso se le va a pasar, que pon de tu parte, guerra de Dios, todo eso es invalidando. Entonces, cuando una persona, cuando una mujer está en una camilla porque va a parir o porque le van a hacer un legrado o por la razón que fuera, alguien le dice, no, hombre, eso se te va a pasar ahorita, o tú puedes, es invalidando
2: la situación que
1: el
2: está
1: dolor,
2: viviendo,
1: el miedo que esa persona puede estar viviendo en ese momento.
0: Y Tania, y valiéndome de esa pregunta, ¿qué impacto psicológico y emocional puede ocurrir en una madre que durante el parto se sintió maltratada, ignorada, invalidada? ¿Qué después de ahí? ¿Qué puede pasar?
2: Las secuelas.
1: Exacto. Lo primero es que eso se va a ver también posiblemente en el trato con su entorno, porque también eso afecta lo que es cómo yo me veo, mi autoestima, mi autoconcepto, y cómo fue que me pasó todo esto a mí, por qué me lo dijeron a mí, no me dejaron ver a mi niño de una vez, a la del lado sí se lo mostraron, a la mía no, y todo eso también como que va medrando mi seguridad.
2: Sí.
1: En mí misma y en mis decisiones, pero también la duda de que si realmente yo soy la que estoy mal. Y totalmente afecta por esto mismo, porque baja mi cómo yo me miro, mi autoimagen.
0: Sí,
1: y también me toco mi autoimagen y sobre todo también ¿estaré yo equivocada? ¿Es verdad que yo seré la ñoña? ¿Es verdad que yo sería la que más le dolió? ¿Soy la más bruta? Eso le planta esa semillita de la duda, ¿sabes? Sí, entonces, claro que sí. Entonces, algo importante, cuando la mujer da luz, en esos primeros días hay algo que se llama baby blue, que es un tipo de depresión que es normal, esos primeros 15 días. Entonces, si a este estado de

0: Depresión y ese riesgo también de depresión postparto después, tú le unes un parto traumático, el impacto no hay que explicarlo, está ahí clarito.
1: Exacto.
0: ¿Me doy a
1: Y
0: entender?
1: puede afectar la criatura,
0: Sí, porque cuando una madre está
1: se transmiten
0: depresiva,
1: estas emociones a los bebés.
0: hay dos cosas. Voy a responderte la primera. Si yo estoy deprimida, sí, puede afectar ese trato día a día con mi bebé, porque yo estoy triste, yo estoy
1: Claro.
0: mal, quizás no quiero
1: Sí.
0: amamantar y estoy a un paso de esa depresión postparto, que a veces en depresión postparto, no en todos los casos, pero viene en pensamiento de autolesionarme y también al bebé. ¿Ok?
1: Exacto.
0: Tenemos un. Hace oído
1: Me gusta
0: caso.
1: el término autolesionarme. Qué bueno que Itania.
0: No, espera, espera, espera, espera,
1: Bien.
0: espera. Hay dos te una cosa que yo misma me iba a corregir.
1: Sí,
0: Una
1: okay.
0: cosa es, bueno,
1: Muy
0: pues
1: bien.
0: autolesionarme, que puede ser yo, a ver, cortarme, hacerme
1: Exacto.
0: cortada o
1: Agredirte.
0: agredirme. Ahora, tener pensamientos autolíticos son pensamientos suicidas. Entonces, una mujer en depresión
1: ¿Qué sucede?
0: postparto,
1: ¿Qué sucede?
0: claro. Hay mujeres, como una mujer que nunca se me olvida, que se lanzó del mar, en un proceso de depresión postparto. Quizá ya nadie nunca le dijo que estaba deprimida. Se dan esos casos.
1: Okay.
0: Ahora, no necesariamente por un, eso que quede claro, no necesariamente por una violencia obstétrica, ¿ok?
1: Bien, claro.
0: Estoy ampliando la pregunta que me
1: Sí.
0: diste. Si puede afectar, sí.
1: Okay.
0: ¿Y puede afectar la vida emocional de la mujer? Sí. Y esto se puede complicar si la mujer pasa por un proceso de depresión postparto. Hasta ahí estoy,
1: No,
0: quedó
1: claro,
0: claro.
1: hasta ahí
0: Bien,
1: vamos.
0: ahora, estado de ánimo y embarazo. De acuerdo con estudios, la vida emocional del bebé, ¿verdad? El cerebro emocional comienza a formarse a los 2 o 3 meses de usted quedar embarazada. Entonces, si usted tiene un embarazo lleno de estrés, de tensión, de llanto, de tristeza, no fue un embarazo planificado. Ojo, fue un embarazo planificado, pero no aceptado, tu pareja no quería. Entonces, toda esa vida emocional triste de la madre, depresiva, es decir, sin deseo de ir, de parir su bebé,
1: Sí.
0: con pensamientos tristes, claro que afecta
1: Okay.
0: a ese bebé.
1: Y ya que estamos hablando de esos traumas, son problemas, son situaciones
0: Sí,
1: embarazosas.
0: pero no son
1: No son
0: trauma,
1: traumas,
0: no.
1: pero son situaciones embarazosas.
0: Digamos que sí, conflictivas, que generan malestar emocional
1: ¿Cuándo
0: y
1: se podrían
0: físico.
1: convertir en trauma?
0: Se convierten en traumas cuando ya la experiencia es tan, pero tan, pero tan dolorosa
1: Okay.
0: que afecta de manera inmediata
1: La
0: y de
1: vida
0: manera
1: cotidiana.
0: posterior la vida cotidiana de cómo verte, de cómo tú te ves, cómo
1: Okay.
0: ves el mundo y el futuro. Ya hay trastornos de sueños, ya hay trastornos de autopercepción.
1: Sí.
0: Sí, hay situaciones que yo evito porque me generan mucho dolor. Un trauma, recuerdo, un trauma genera mucho dolor. Puede generar que yo me digamos en un lenguaje
1: Saca de
0: coloquial, me
1: ansiedad.
0: frise, sí, me quede, que yo también, a ver, tenga situaciones de pesadillas, o que yo no quiera ver a esa persona, o que yo no quiera ir ahí. A tal o cual sitio, ¿ves? Pero sí tenemos que distinguir entre un evento traumático a un evento que me genere un conflicto emocional. El trauma ya va mucho más, como les vengo de explicar, mucho más allá que un evento de un malestar emocional.
1: Pregunto, y Tania María, ¿la violencia obstétrica es solamente del ginecobstetra a la paciente, o pudiera haber otro elemento, otra persona que también infunda esa violencia?
0: Obstétrica, médicos
1: Sí,
0: ginecobstetras,
1: ok.
0: sí.
1: Y la que hay, por ejemplo, del compañero que, bueno, no quería ese embarazo, ¿cómo
0: Bueno,
1: llamársele a eso?
0: ya eso es situación de la pareja, es decir, Puede ser violencia.
1: ¿Sabe a lo que me refiero, verdad?
0: Emocional, sí, de tu pareja, ¿me entiendes? Uh-huh. Verbal, te embarazaste uh-huh. tú sola porque quisiste, uh-huh. que no querías ese muchacho.
1: Por ahí
0: es entonces, la cosa. Entonces, violencia verbal más uh-huh. emocional. Sí. Claro. Sí. Ahí también, lamentablemente.
1: Ojo, que no carguemos tanto al médico.
0: No, es que son dos cosas diferentes.
1: Cosas distintas.
0: Una cosa es la violencia obstétrica del médico que está ahí.
1: Muy bien.
0: Okay. Y vuelvo atrás. Uh-huh. Hay ocasiones en que una violencia obstétrica podría convertirse en traumática. Por ejemplo, el caso es que yo le dije ahorita, esa mujer que había tenido varias pérdidas anteriores, está a consulta, un intento, el médico le dice otro que cantó bingo. Wow. Obvio, eso fue algo traumático porque ella nunca lo olvidó.
2: Claro. No, jamás. Claro. Es que tú me estás hablando como de algún objeto, no me estás hablando de una vida humana que se perdió y que yo también
0: pero soy no humana. Sobre y sí, sobre todo el contexto es claro. Una mujer que viene de varias pérdidas entiende que ese sí y este caballero le dice eso.
1: Okay.
0: Entonces, esa sí pudo haberse convertido en una experiencia traumática. Luego, lo demás me genera malestar emocional, pueden impactar mi emocionalidad por un tiempo definido, pero eso se va pasando.
2: Se puede sanar.
0: Porque, de hecho, hay mujeres que dicen que ese doctor es aburrido, es que le habla así. Esos médicos son así, punto, y ya no pasan de ahí.
2: Okay. Quisimos hablar de este tema porque, aunque usted no lo cree, es más común de lo que se piensa. Entonces, tratarlo aquí es parte de que usted y Tania, como psicóloga, nos pueda darle a la población que nos ve esos tips de cómo identificar cuando está siendo maltratada en esta etapa tan bonita como es el embarazo y qué puedes hacer para poder... revertir este tipo de situación en dado caso que lo esté sufriendo y que también sepan que no están solas y que se puede hacer algo mejor para esta población que se encuentra en etapa de embarazo, próximo a estarlo o que están planificando
1: justamente
2: tener una familia.
1: Justamente ahora que Iván habla de eso, yo se me ocurre preguntarle a Itania. Hay unos buzones de sugerencias.
2: Tenemos una llamada. Se cayó.
1: Se me ocurre preguntarte, Itania, hay unos buzones de sugerencias que en algunos centros lo colocan justamente para que si tú te sientes bien con el servicio, te sientes mal o tienes algo que aportar, tú escribas y lo pongas ahí. ¿Los centros deberían atender esos mensajes que dejan caer ahí?
2: Antes te vamos a contestar esta llamada.
1: Buenos días. ¿Quién nos llama y de dónde?
3: Buenos días, bendiciones.
1: Amén.
3: Y muchas gracias por educarnos con ese programa.
2: Amén.
1: Dinos tu nombre, por favor.
3: Es para decirle que hay personas que lo tienen loco en la calle, que cambien el seguro, que cambien el seguro. Y mismos patrones le dicen a los trabajadores que tienen que cambiarlo y le hacen amenazas. Y yo quiero quedarme con el SENASA. Yo me quedo con el SENASA, no tengo que cambiar de seguro.
2: Claro que sí.
1: Ese es su derecho. A usted nadie la puede obligar a cambiarse de seguro.
2: Claro que sí. Muchas gracias por esta orientación, señores. Andan queriendo cambiarle el seguro. Si usted no desea cambiarse de su aseguradora, de su seguro familiar de salud, diga que no tajantemente por más que traten de convencerle. Si se puso a hablar con una persona que le está tratando de convencer de cambiarse de seguro y dura mucho tiempo hablando, he visto denuncias que hasta fotografías y una manera de hacerlo que a usted lo involucra.
1: Grábenlo.
2: Y luego usted está cambiado de seguro sin ni siquiera haberse dado cuenta. Si usted no quiere cambiar de seguro...
1: No es obligatorio. Si ustedes tienen un celular en la mano, señores, señoras, graben a esa persona. Graben a esa persona y esa prueba llévenla a la DIDA, que en la DIDA le van a responder. Seguimos con el tema, Itania.
0: Sí, porque lamentablemente yo tengo que ir.
1: Tiene compromiso.
0: Mis pacientes de hoy sábado.
1: Sí.
0: Bueno, Lo primero es que hay que educar a la gente para que use los buzones.
1: Así es.
0: No vale de nada que los hospitales y los centros estén llenos de buzones si no se le explica, si no se le da charla a la gente explicándole qué es, por ejemplo, violencia obstétrica y cómo usted se siente violentada. Y tu pregunta, por ejemplo, ¿cuándo es violencia obstétrica? ¿Cómo identificar? Si te bochean, si te hablan mal, si minimizan lo que tú dices que sientes, si te invalidan, es decir, no, hombre, tú estás bien, párate de ahí, ese muchacho está bien. Cuando te hablan de una manera que tú sientes que te están irrespetando tus derechos.
1: Y hasta si no te atienden también. O sea, si tú llegaste y nadie te hace caso.
0: Es que es relativo, porque estamos hablando de violencia obstétrica y un miedo, un médico no está para atender. Estamos hablando en el ámbito de una
1: relación
0: médico-paciente.
1: Muy bien.
0: ¿Sí? Entonces, algo importante, si tú no te sientes cómoda y todavía puedes cambiar de médico, pudieras cambiar. Okay. Pero sabemos que cuando uno está embarazada y ya tú tienes 5 o 6 meses con un médico, es muy difícil cambiar de ahí.
1: Claro.
0: Pero si tú vas un primer, segundo mes y tú ves que no te gusta, pues tú pudieras cambiar. Porque lamentablemente hay seres humanos y dentro de ellos hay médicos que no tienen las mejores habilidades de comunicación. Sí. Y eso es importante, señores. Muchísimas gracias.
2: Ese último mensaje para la población y para las mujeres que lo han sufrido sobre esta violencia. ¿Cómo pueden revertir esto? O sea, cuando han sufrido violencia ustedes,
1: ¿cómo superarlo?
2: ¿Cómo entiende que se puede superar?
0: Es que es relativo, va a depender, porque vuelvo y te digo, aquí lo hemos normalizado, hay mujeres que a los 15 días, okay, ya. Ahora, si tú sientes que eso que pasó ahí, que el médico te irrespetó grandemente, puedes, uno, denunciar.
2: Ok, exacto.
0: Si tú sientes que el médico a veces hasta que te tocó de manera inapropiada, porque ha habido casos de abusos por parte de médicos, puedes denunciarlo.
2: Okay.
0: Pienso que puede ir a la DIDA a denunciarlo,
1: Sanril,
0: ¿verdad?
1: Gracias, Sanril.
0: Puedes denunciar la conducta de ese médico.
1: A la misma ARS, siempre, porque ellos tienen un código.
0: A la ARS también denunciarlo. Si no te sientes, si te sentiste agraviada por la conducta de ese médico o médica, denunciar, tienes tus derechos.
1: Muy bien.
0: Eso es así, señores.
2: ¿Hay terapia para esto?
0: Totalmente. Está la terapia perinatal. Aquí hay una doctora, Angie Esteves, que es la más destacada y también la responsable de formar psicólogos y psicólogas en esa área. Con ella fue que yo en algún momento hice un diplomado. Y Angie Esteves ha llevado, y hay muchos médicos que lo están haciendo con ella, médicos ginecólogos, enfermeras, psicólogo, es decir, se está trabajando. El diplomado habla sobre psicología prenatal, pero toca un punto de violencia obstétrica.
1: Quienes quieran comunicarse con Itania María, ¿cómo lo pueden hacer?
0: Yo pongo con mi cuenta de Instagram, que es @enplenitudconitania.
1: Muy bien.
2: Les recomiendo que la sigan, muy buen contenido.
0: Ay, gracias.
2: Muchos consejos y de verdad.
1: ¿Teléfono también? ¿Teléfono?
0: 809-804-1999.
1: 809-804-1999. Fácilmente.
0: Ajá.
1: Gracias, Itania, por estar
0: gracias
1: con nosotros.
0: A ustedes.
1: Nos vamos a una pausa, ya regresamos.

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0: Bueno, señores, continuamos aquí en La Dida Te Informa. Tremendo programa este con la licenciada Itania María. Yo les sugiero a ustedes que estén siempre en contacto con ella. Todo el que la necesite, toda la persona, toda la mujer que necesite también orientación, a las familias que en este tiempo donde hay tantas situaciones de traumas, tantas situaciones de dificultad, pues que la tomen en cuenta al momento de pues tener obtener ese mensaje que se necesita en un momento de
1: crisis.
0: Tenemos
1: una llamada, Ulises, vamos sí. a tomarla.
0: Saludos, buenos días, ¿quién nos llama y de dónde? Se cayó la llamada. Parece ser, Juan Carlos, que está habiendo alguna dificultad con el sistema. Se están cayendo las llamadas. Han entrado muchas llamadas, pero se han caído. Y les decía, Ivana, que es muy importante que las personas nos demos cuenta cuando necesitamos ahora, la asistencia ahora, de una psicóloga. Adelante, buenos días. ¿Quién nos llama y de dónde?
2: Hello. Es un fiel admirador de Itania.
0: Bueno, pues dinos tu nombre, que ella te está escuchando.
2: El diácono Fran Luis de la Cruz, de la Pucamaima, dile.
0: Muy bien, no, ella te está escuchando.
1: Qué placer que usted nos escuche en este programa también, que sea admirador de esta dama.
2: Sí, tú sabes que he estado escuchando con mucho detenimiento el planteamiento de Itania sobre la situación de los embarazos.
1: Sí.
2: Y yo estoy totalmente de acuerdo con lo que ella plantea. Y me llama mucho la atención también, es un aporte que quisiera pues expresar.
0: Sí.
2: Porque hay un neurocientífico boliviano que está haciendo un gran aporte en ese sentido. Su texto base se llama Cuando la palabra hiere, y desarrolla eso que ha planteado Itania, y definitivamente, pues, por ahí también tenemos que buscar la cantidad de depresiones y situaciones de autoestima bastante dañadas hacia arriba y hacia abajo, y por ahí hay un problema también de salud mental que se inicia, de manera que acertadísimo el comentario y el planteamiento de nuestra gran amiga Itania María. Saludo para ti, un gran abrazo.
0: Gracias, Fray. Gracias por contactarnos y hacernos saber, hacernos llegar este punto de vista. Bueno, tú tenías muchas informaciones ahí que ofrecer, pero sí, se nos ha acabado el tiempo y tenemos que irnos.
1: Señores, muchísimas gracias por el placer de su sintonía. Recuerde que si usted es afiliado a la Seguridad Social, usted tiene derecho a recibir medicamentos durante su etapa de embarazo, a recibir consultas y vitaminas que necesita durante todo este proceso. Por la Seguridad Social te cubre desde el momento de la concepción. Esto fue La Dida Te Informa. Recuerde que estamos las 24 horas en el 809-472-1900. Llama ahora, llama cuando quieras. Hasta la próxima.

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8: En CDN Radio, la hora 10 de la mañana.
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0: Estamos, señores, una vez más, este sábado, la voz de la Fiscalía al aire. Así que buen día a todas las personas que nos están escuchando en el día de hoy. Un saludo también al equipo técnico, Juan Carlos y Talvin, que son los encargados de que este programa salga, ¿verdad? Tanto en directo como diferido. Y que las imágenes estén nítidas y el sonido también. Muy buen día, magistrado Gelson Núñez.
1: Muy buenos
0: que
1: días.
0: Que teníamos unas cuantas semanas que no coincidíamos aquí.
2: Muy buenos días, Carlos. Muchísimas gracias. Sí, estuve unas merecidas vacaciones, ¿verdad?
0: Bien merecidas.
2: como siempre, darle las gracias a Dios primeramente y, pues, no menos importante, a todos nuestros radioescuchas, como cada sábado nos tienen en su sintonía a través de los 92.5 para el Gran Santo Domingo, zona sur y este del país, así como los 89.7 para la región norte y los 89.9 para Punta Cana, cubriendo el país de pío a pao, como decían anteriormente.
0: Totalmente, así que hay una cobertura a nivel nacional y, como usted mencionó, nuestra audiencia es la parte o la materia prima más importante de este programa, porque nosotros hacemos este programa precisamente para darle las orientaciones necesarias y saludables para que usted sepa qué puede y no puede, y si ya tiene una situación, pues cómo empezar a resolverla.
2: Sin importar la jurisdicción a la que pertenezca, ¿verdad? No tiene que estar circunscrita a lo que es la jurisdicción del Distrito Nacional, puede ser de cualquier otra jurisdicción, y le vamos a dar las herramientas o los lugares donde pudiera dirigirse.
0: Totalmente, magistrado. Un placer tenerle aquí como igual, componente en el día de hoy.
2: Igual, sí, hace un tiempito que no nos juntábamos.
0: Sí, claro que sí. Señores, vamos a nuestra primera pausa y cuando regresemos, más información.

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0: Estamos de regreso en su programa La Voz de la Fiscalía. Magistrado, como todas las personas que nos escuchan, ¿verdad?, ya están acostumbradas que en este segundo segmento traemos un resumen de las noticias acontecidas o de los hechos acontecidos en el ámbito judicial durante la semana.
1: Exactamente, y uno de ellos es que dictan prisión contra dos imputados por asesinato de hombre ocultado en una estructura de concreto. La solicitud del Ministerio Público a un tribunal del Distrito Nacional impuso 3 meses de prisión preventiva contra 2 imputados por el asesinato de un hombre al que ocultaron en una estructura de concreto de reciente construcción ubicada en el sector Buenos Aires de Herrera, en Santo Domingo Oeste. La Oficina de Servicios de Atención Permanente impuso la medida de coerción contra los imputados José Antonio Martínez Yose Martínez y Juan Gabriel Martínez Ramírez El Diamante, quienes, de acuerdo con la solicitud presentada por la Procuradora Fiscal Topacio Suero Sierra, adscrita al Departamento de Crímenes y Delitos contra las Personas, homicidio, se asociaron para darle muerte a Andy Lucein. Ambos deberán cumplir la medida de coerción en el Centro de Corrección y Rehabilitación CCR Las Parras del municipio San Antonio de Guerra, mientras que la revisión obligatoria fue fijada para el 17 de diciembre del presente año. Sobre el caso, la investigación establece que la víctima acordó reunirse la noche del 10 de septiembre con Martínez Yose en las inmediaciones de un centro comercial ubicado en la avenida Luperón para tratar asuntos relacionados con un negocio. Según el expediente, la conversación fue escuchada por la pareja de la víctima, quien indicó además que entre ambos existía un conflicto relacionado con una deuda que el imputado mantenía con su pareja. De acuerdo con las pesquisas, la víctima se trasladó al lugar de encuentro a bordo de una jipeta Chang'an CS55 Plus alquilada y posteriormente habría sido interceptado por Martínez Ramírez, quien conducía un vehículo Honda Accord. El expediente señala que ambos se dirigieron hacia las inmediaciones de un centro médico ubicado en la avenida Isabel Aguiar, donde se produjo la discusión. El Ministerio Público indica que momentos después llegó al lugar Martínez Yose, quien intervino en el altercado. Posteriormente, la víctima y los 2 imputados se dirigieron hacia la urbanización Don Honorio, donde reside uno de los procesados. Según la investigación, una vez en el lugar, dejaron estacionados los vehículos utilizados por la víctima y por Martínez Yose,

0: reiterándose posteriormente a bordo del automóvil conducido por Juan Gabriel Marte Ramírez. En horas de la tarde, al no regresar a su residencia, familiares de Lucén iniciaron su búsqueda con la asistencia del propietario de la jipeta que utilizaba Lucén. Lograron rastrear la ubicación del vehículo mediante GPS, siendo localizado posteriormente en el sector Bella Colinas de Mano Guayabo, sin que la víctima se encontrara en el lugar. Las diligencias realizadas por el Ministerio Público y los agentes investigadores permitieron establecer que el vehículo utilizado de Lucén permaneció detenido en las proximidades de la residencia de Martínez Yose. Asimismo, mediante cámaras de videovigilancia, fue obtenida una grabación correspondiente a la madrugada del 11 de septiembre, en la que se observa a la víctima en compañía de ambos imputados. De acuerdo con el expediente, las imágenes muestran a Lucén intentando escapar, siendo alcanzado, agredido e introducido nuevamente al vehículo en el que se desplazaban los imputados. La investigación también incluye la declaración del testigo que alquiló el automóvil Honda Accord utilizado por Marte Ramírez. Conforme al documento, al momento de ser devuelto el vehículo presentaba rastros de un líquido con característica y olor presumiblemente a sangre. Al ser cuestionado sobre esa situación, el imputado había manifestado que él y Martínez Yoses habían tenido una pelea con un amigo. Las autoridades recopilaron además evidencias documentales relacionadas con la compra de materiales de construcción realizada por Martínez Yoses el 11 de septiembre, así como registros de las rutas y paradas efectuados por la jipeta utilizada por la víctima durante los días 10 y 11 de septiembre. Durante la intervención fue localizado el cuerpo sin vida de Andy Lucén, oculto en una estructura de concreto de reciente construcción ubicada debajo de una escalera. Martínez Yoses fue arrestado el 14 de septiembre y Marte Ramírez el 15, en cumplimiento de las órdenes judiciales correspondientes. Ambos imputados están siendo procesados por asociación de malhechores agravada para cometer asesinato en violación a los artículos 91, 92, numeral 3, 73 y 373, numeral 4, del nuevo Código Penal, ley 74-25. Eso fue un hecho que consternó mucho a la población y se vio precisamente por la incidencia de cómo se encontró el cuerpo del occiso, ¿verdad?, en el lugar donde se refería hasta el momento que era incluso un propiedad de uno de los imputados, lo que llamó mucho la atención y quizás guió precisamente las primeras intervenciones y las primeras pesquisas que se hicieron con relación al caso.
1: Es así, bueno, ahora tienen ya un proceso abierto y pues tendrán ellos que demostrar su inocencia. El Ministerio Público, mientras tanto, continuará con su investigación y con el proceso ya en las etapas que faltan, ¿verdad? Ahora apenas fue una medida de coerción, pues ya ahora vendrán las otras etapas del proceso y cada etapa, recuerden que tiene su finalidad. Magistrado, por otro lado, tenemos que, acogiendo la solicitud del Ministerio Público, la Oficina Judicial de Atención Permanente de Asua impuso 8 meses de prisión preventiva como medida de coerción a un hombre imputado por la muerte a disparos de un motoconchista en un hecho ocurrido en el municipio de Asua de Compostela. La medida le fue impuesta a Luis Antonio Puello Ramírez, alias Rafelín, por haber infligido las heridas por arma de fuego que le ocasionaron la muerte a Radamés de los Santos. La investigación del Ministerio Público establece que siendo las 7 de la mañana del 31 de agosto del presente año, de los Santos y uno de sus acompañantes de labores se encontraban estacionados en la calle Luis Felipe Castro, esquina Marcos Medina, en Asua, desde donde brindaban servicios de transporte en motocicleta, cuando Puello Ramírez, junto a otro hombre solo identificado como Goti, se presentó en el lugar en una motocicleta marca Tauro, color azul, desde donde disparó, alcanzando a herir a la víctima. Los disparos ocasionaron a De Los Santos heridas con orificio de entrada en la región izquierda y salida en región axilar derecha, según el acta de levantamiento de cadáver. Las investigaciones establecieron que Goti y Puello Ramírez dieron un giro en la motocicleta al notar que el otro motoconchista que acompañaba a De Los Santos había salido corriendo al escuchar los disparos e inmediatamente le dieron persecución por toda la cuadra, no logrando atraparlo porque este se refugió dentro de una vivienda. El Ministerio Público, representado por el procurador fiscal litigante Stalin Alexander Polanco, le ha otorgado al presente hecho la calificación jurídica provisional de homicidio agravado, tentativa de homicidio agravado y asociación de malhechores, hechos previstos y sancionados en los artículos 14, 73, 91, 92, 92-1 y 92-3 del Código Penal vigente y los artículos 66 y 67 de la Ley 631-16 sobre control y regulación de armas y materiales relacionados. La jueza Dania Abreu, designada del segundo juzgado de la instrucción del Distrito Judicial de Asua, declaró el caso complejo y dictó la prisión preventiva, ordenando su cumplimiento en la cárcel pública del 15 de Asua. Aquí vemos también, magistrado, como hay un hecho, ¿verdad?, que también involucra lamentablemente la pérdida de la vida de una persona. Y bueno, pues de los dos hay uno que ya está atrapado y mientras tanto el otro se encuentra prófugo, pero que se encuentre prófugo no significa que va a escapar. Siempre se ha dicho que el brazo de la justicia es muy largo y siempre tiene alcance.
0: Eso es así, y todo el que hace un hecho, pues lógicamente lo va a pagar. Y les recomendamos, pues, a la persona que está prófuga, pues, que se entregue, ¿verdad?, por la vía que entienda de lugar, como dice muchas veces el vocero de la policía. Para que primero responda por sus hechos, pero también para que se resguarde su integridad física para cualquier situación, porque el que delinque va a seguir delinquiendo de una manera u otra.
1: Así es, magistrado. Vamos a nuestra segunda pausa y cuando regresemos vamos con el plato fuerte, como usted dice.
0: Exactamente,
1: con nuestro invitado estrella que va a tratar un tema bien interesante para toda la población. Así que no se muevan.

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0: Estamos de regreso en su programa La Voz de la Fiscalía. Magistrado, llegó el momento de presentar y desarrollar el tema. Presentar primero, ¿verdad?
1: El invitado.
0: El invitado y luego desarrollar el tema que tenemos preparado para el día de hoy, que como dije antes de la pausa, es de interés nacional.
1: No, y de cara a la nueva normativa, ¿verdad? Porque hay muchas personas que están confundidos y que creen o han satanizado el hecho de que ahora todo es malo, nada se puede.
0: De que todo es delito.
1: Como quiera que sea, voy a cometer un delito y voy a estar preso. De que todo es delito,
0: exactamente. Entonces nosotros, señores, tenemos a el licenciado Rainieri Cabrera. Él es abogado, estuvo en la defensa, en la Oficina Nacional de la Defensa Pública hasta hace unos 2-3 meses. Así que tiene un tremendo conocimiento de lo que es el derecho penal y sobre todo el derecho de los imputados, porque es lo que hacía en la defensa pública.
1: El derecho
0: pública.
1: De defensa.
0: Así es, así que, hermano, Rainieri Cabrera, bienvenido al programa La Voz de la Fiscalía.
2: Bueno, muchas gracias, compañero. Un placer ya vernos fuera de los estrados, ya en un escenario un tanto más pasivo. Es bueno que sepan que los fiscales que están hablando acá son fiscales litigantes, están día a día en la lucha contra la criminalidad y esa naturaleza hace que interactúen directamente tanto con los abogados que se presentan aquí como también con los jueces y los demás actores del sistema. Para mí un honor y estamos aquí prestos a responder las preguntas de los radioescuchas y las que se formulen aquí.
0: Rainieri, hermano, nosotros te conocemos, pero las personas que nos escuchan, que es a nivel nacional, no te conocen. Entonces nosotros siempre hacemos aquí una pregunta de acreditación, que es la primera. ¿Quién es el licenciado Rainieri Cabrera?
2: Bueno, el licenciado Rainieri Cabrera es un joven profesional del derecho. Perteneció a Defensa Pública, tal como estableciste, desde el año 2020 hasta la fecha. Estuve tanto en la jurisdicción de Santo Domingo Oeste como también en el Distrito Nacional. De allí nuestra cercanía. Y dentro de la institución participé tanto en proyectos de formación para defensores públicos como también para abogados adscritos a través de la unidad de actualización profesional. De igual modo, soy docente de la Escuela Nacional de la Judicatura para el programa de aspirantes a defensores públicos. Y actualmente, bueno, dentro de la formación personal, además de licenciado en Derecho, somos magíster en Derecho Procesal Penal y Penal Contemporáneo, así como también tenemos una especialidad en Derecho Constitucional y algunas otras especialidades internacionales como argumentación jurídica, dominio del derecho penal estadounidense y demás, realizadas en otros escenarios internacionales.
0: Así que
1: está bueno.
0: El background está ahí completo.
1: Está súper. Carlos, permíteme primero, antes de tú iniciar con tu pregunta, ¿verdad?, recordarle a nuestro radio escucha los teléfonos aquí en cabina, por si acaso dentro del ámbito de la entrevista pues surge alguna cuestionante, alguna pregunta, alguna duda o inquietud que quieran pues entonces satisfacer o aclarar dentro del ámbito de la entrevista, que es el teléfono 809-683-8790, 809-683-8791, y desde el interior sin cargos y para celulares también funciona el 809-200-7777.
0: Así es, magistrado Helson. Decirle a las personas que el tema que el licenciado Rainieri Cabrera va a desarrollar en el día de hoy es las causas de justificación y los delitos que admiten atenuación de la pena. ¿Y esto por qué es importante? Porque como tenemos una nueva normativa y las personas solamente están escuchando tipos penales, nuevos tipos penales, las penas aumentaron, pero incluso muchas personas se han acercado a varios abogados diciendo, pero ¿y puedo yo defenderme de si alguien viene para encima de mí? Entonces, eso es lo que vamos a tratar.
1: ¿Hasta
0: y por eso
1: dónde puedo defenderme?
0: ¿Hasta dónde puedo defenderme y cómo puedo hacerlo? Y eso es lo que vamos a tratar con el licenciado Rainieri Cabrera.
1: Si fue bueno y empezar, vamos a decir, para empezar por el mismo tema, bueno, tenemos un público diverso que no se escucha, pues ¿a qué se refiere? El tema es las causas de justificación y los delitos que admiten atenuación de la pena, pero ¿qué se entiende por justificación dentro del ámbito de lo que son los delitos, o qué es un delito justificable, y cuáles son, y qué significa, para que se entienda con sencillez, qué significa atenuar la pena, eso con qué se come?
2: Claro, Bueno, tal como ustedes refieren, existe cierto ámbito de duda dentro de la población en general, producto de que todas las reformas que se producen, y especialmente la reforma penal que se ha producido en República Dominicana, que ha sido tan sustanciosa, involucra un cambio radical, no solo en la forma en la que se llevaba el procedimiento penal, sino también en cuanto a los tipos penales nuevos y a la posibilidad incluso de subsunción del hecho en el derecho, que es básicamente llevar la conducta desarrollada por el imputado a la norma que se vulneró. Ya hablamos de infracciones, hablamos de verbos tipos, no hablamos del elemento subjetivo de forma propia, sino que nos enfocamos en la configuración de un verbo tipo descrito en la norma. Pero de manera puntual, ¿qué es lo que debe entender la gente cuando se habla de causa de justificación? Bueno, una causa de justificación se puede definir como un permiso que le otorga el legislador en la ley a una persona para que bajo ciertas circunstancias pueda actuar de una manera que afecte un derecho fundamental o un bien jurídico distinto. Para ponerle un ejemplo claro, bajo ciertas condiciones, quitarle la vida a una persona, el legislador lo permite. ¿Por qué? Porque para llegar a estas conclusiones, el legislador tiene que evaluar bienes jurídicos. De ahí la teoría de la ponderación de bienes jurídicos que nosotros como defensores aplicamos tanto, emanada tanto por Roxin como por Gunter Jacobs y otros doctrinarios, pero básicamente se verifica dentro del escenario o el contexto en el que se desarrolla una acción, qué tan exigible era actuar de forma correcta al ciudadano que está siendo sujeto de un delito y por qué el brazo protector del Estado en ese momento no puede ampararlo. En el caso de la legítima defensa, que es lo más conocido, por ejemplo, la gente dirá, repeliendo una agresión que ponga o que comprometa mi vida, yo no pago por ese delito porque el legislador permite que eso ocurra. La pregunta que haría el ciudadano es por qué el legislador permite que una persona, bajo ciertas condiciones, tenga impunidad cuando le quita la vida a otra, y por qué otra persona en otras condiciones tiene que cumplir una pena de hasta 20, 40, 30 años. Bueno, pues precisamente porque hay elementos que se dan en esa causa de justificación que dan lugar a permitir que cualquier persona sujeta a esa situación pueda obrar protegiendo su bien o protegiendo el bien jurídico de un tercero. En el caso de la legítima defensa, alguien que repele una acción ilegítima, o sea, cuando usted lo van a atracar, cuando usted lo van a matar, y no hay posibilidad alguna de que otra persona, en especial el Estado, por medio de sus autoridades, sea la Policía Nacional o cualquier otra entidad castrense, pueda resguardarlo de ese ilícito que se comete en el momento, pues el legislador no tiene de otra que decir, bueno, bajo esas condiciones tiene que defenderte tú. Y es en ese momento que cuando esa persona acciona en contra de ese accionar que debe ser ilícito, debe ser ilegítimo, debe ser algo que no deba ser provocado, pueda responder en provecho de su vida o en provecho de la vida de su familia o de su propiedad.
0: Licenciado, usted dijo algo antes de la pregunta, tenemos una llamadita, vamos a responderla. La voz de la Fiscalía, buen día.
3: Sí, buenas.
0: Sí, buenas. Buenos días.
3: Buenos días. Equivocado, perdón.
0: Ok. Licenciado, usted dijo algo al final que llama la atención, o por lo menos a mí me llamó la atención y creo que sería bueno para orientación de la población. Usted dijo que no haya sido provocado ese ataque injustificado. Es decir, puede una persona provocar a otra y cuando esa otra reacciona y le quita la vida, ¿podría entonces o no alegar una legítima defensa?
2: No, eventualmente no. Por eso establecí en principio que hay cada causa de justificación tiene elementos constitutivos bajo los cuales se puede configurar. En el caso de la legítima defensa, ustedes también se ven en ese escenario diariamente cuando tienen que subsumir los hechos en el derecho. En el caso de la legítima defensa, la acción que se repele tiene que ser una acción ilegítima. Yo no puedo obrar contrario a otra persona con el objetivo de que ella me agreda y luego entonces valerme de esa causa de justificación para dar lugar a una posible impunidad legal, que es lo que persigue esa causa.
0: Tenemos otra llamadita, vamos a tomarla. La voz de la Fiscalía, buen día.
4: Aló, buenos días.
0: Buenos días, adelante. ¿Quién nos llama?
4: ¿Cómo están todos? Le habla el licenciado Manuel José.
0: Adelante, licenciado.
4: Yo quiero, ya que están hablando sobre la legítima defensa y sobre lo que es el delito a manera personal, de lo que está permitido y de lo que no. ¿Ustedes se acuerdan el caso del doctor que cayó detenido, que inclusive quien mató a la persona ni siquiera fue él, fue una turba porque la persona estaba robando en su casa, pero ahí mismo lo agarró el pueblo y le dio para abajo, y el doctor tuvo que prácticamente durar, creo que fueron 1 o 2 años? Me gustaría escuchar, o sea, sobre lo que están aplicando, me gustaría que lo aplicaran en ese caso.
2: Sí, perfecto.
4: Para saber bien claro.
2: Te entendimos.
0: Sí, claro.
2: El escenario que tú planteas me parece que se dio en Santo Domingo Este. Fue un proceso que fue muy manejado por la prensa, sí. Producto de que incluso la persona afectada en ese momento, creo que incluso era hasta cristiano, pero se daban unos elementos ahí que no justificaban la legítima defensa, a pesar de que ante la sociedad sí se veía como injusta la sanción o en ese momento la prisión preventiva que tenía el doctor. Y te explico de forma directa por qué no se configuraba. Resulta que el Código Penal anterior tipificaba la legítima defensa en los artículos 328 y 329. Dentro de las causas que permitía era rechazando una escalada dentro del hogar y demás, pero esa acción iba limitada con el hecho de que dentro del ámbito en el cual se ejerce la defensa haya una posibilidad de peligro. En este punto es preciso acotar algo. Hay varias doctrinas dentro de la teoría, dentro de las causas de justificación, en especial la legítima defensa, que no todas son abrazadas por la ley. Una de ellas es el deber de huida, que es una doctrina en desuso, pero esa doctrina lo que planteaba era que sí, se daba la oportunidad de que la persona que está ejerciendo el derecho de defensa en el momento podía huir del peligro sin causar el daño, entonces el juzgador tenía que ver el ilícito como un homicidio voluntario si éste no ejercía ese deber de huida. Esa era una teoría en desuso, evidentemente estoy diciendo que no era la aceptada mayormente, porque lo que el legislador prevé y trata de proteger en el momento en que ocurre un ilícito de este tipo es garantizar tanto la integridad física de la persona que ejerce la legítima defensa como medio de defensa, así como también la garantía de su propiedad y su propia vida o la de terceros. Puede ejercerse tanto para sí como para terceros. En el caso del doctor hubo unos videos que mostraron que ya la persona que estaba robando dentro de la casa se estaba retirando de su hogar cuando se ejerció el medio de defensa en su perjuicio. Entonces, ante ese escenario, en principio, el fiscal investigador entendió que dado el hecho de que el delincuente ya se estaba retirando de su hogar, no había la necesidad de repeler la agresión con una acción tan inminente como la muerte. Y esto también se justifica con otro de los elementos de la legítima defensa. Debe ser actual y debe ser inminente. Cuando habla de actualidad e inminencia, lo que quiere decir es que el peligro sea en el momento y que esa inminencia de ese peligro sea evidente para cualquier ser racional, que de no reaccionar en la forma en que lo hace, su vida pudiera estar corriendo peligro o estaría corriendo peligro la vida de un tercero. Eso fue lo que no ocurrió o lo que no se desprendió del video que se presentó allá, y por esa razón se tipificó como un homicidio y no como una causa de justificación que fue la legítima defensa. Ahora bien, ahí también va otra parte de la pregunta inicial que me hicieron. ¿Qué serían las causas atenuantes? ¿Cuáles son los elementos que debe tomar el juzgador al momento de dictar una sentencia cuando se da un elemento de este tipo? Bueno, la legítima defensa incompleta o legítima defensa putativa, como se denomina en teoría, es básicamente ese accionar que realiza la persona imputada en el momento, pero que no reúne todas las características de la legítima defensa. Por ejemplo, en el caso del doctor, no estaba la inminencia, no estaba la actualidad, producto de lo que se evidencia en el video, evidentemente. Y es en razón de eso que quizás, si no puedo exonerarte totalmente de pena, puedo tomar elementos de atenuación o elementos de manera llana, elementos que puedan acreditar al ciudadano medio como si yo estuviera en ese

0: situación yo accionara de ese modo también. Pero no te exonera de responsabilidad, sino que lo que hace el legislador es que dice, si se dan estas condiciones, se toma en cuenta y el juez puede dictar o una sentencia menor, en el caso del homicidio era de 3 a 20 años, bajo el imperio de ese código, ahora es de 10 a 20. Pero suponiendo que se tome en cuenta esos elementos, el juez pudiera imponerle la pena inmediatamente inferior, que es de 3 años, pudiese en su defecto acoger la provocación como excusa legal también, que también se justifica en este código, está contemplada, y en virtud de eso imponerle una pena hasta de 6 meses, y pudiera suspenderla totalmente haciendo uso de otras figuras procesales, como son la suspensión condicional de la pena e incluso el perdón judicial establecido en el artículo ahora 347, me parece, 348 del Código Procesal Penal actual. Entonces, en ese sentido, ya para concluir, lo que se dio con el doctor fue que el video evidenció que al momento en que se produce la acción de defensa, no era inminente el peligro, sino que ya el delincuente iba de huida. Por tanto, ya lo que se iba a producir era un robo, no así una afectación directa hacia su integridad. Bajo el imperio de esta ley, ojo con esto, cualquier persona que ingrese a propiedad privada y es sorprendida cometiendo un ilícito, según el artículo 20, puede ser pasible de legítima defensa si se acciona en su perjuicio, porque se entiende no solo que se está tutelando el derecho a la propiedad, sino también que se está tutelando el derecho a la intimidad, el derecho a la propiedad privada, y si hay familiares, si hay hijos menores, el principio del interés superior del niño, el derecho a la familia y otros derechos que se envuelven, que cuando se pondera derecho a la vida de una persona que está robando sobre estos derechos que atañen a otras personas en la escala, en la balanza que debe hacer el juez, estos tienen preeminencia y pudiesen acoger la teoría de la legítima defensa.
1: Excelente, licenciado, esa explicación y respuesta que le dio al ciudadano que llamó. Magistrado Gelson, uh-huh. Muy bien explicado lo que es claro. La legítima defensa, pero lamentablemente el tiempo es limitado. Y no quisiéramos que llegáramos al fin, no quisiera que llegáramos al final sin tocar pues también otras justificaciones o causas que justifican la acción y excluyen una responsabilidad penal. En la normativa procesal, en la normativa penal vigente, tenemos en el artículo 16 otras causas que son también excluyentes de la responsabilidad penal. Y entre estas causas tenemos, dice por ejemplo, no se podrá imputar a quien por acción u omisión actúe bajo constreñimiento, fuerza irresistible o acto reflejo. Licenciado Rainieri, ¿qué es esto de constreñimiento, fuerza irresistible o acto reflejo?
0: Sí, tal como establecimos con anterioridad, recuerden que partimos del hecho de que las causas de justificación están previstas en la ley. Ojo con eso, el público ya no tiene que saber que para que se aplique una causa que exonere de responsabilidad penal, o sea, que no lleve una sanción penal en su perjuicio si usted la ejerce, debe estar descrita totalmente en la ley. Y el catálogo de causas, el catálogo general de causas de justificación está previsto en el primer libro del Código Penal, la ley 9725, reformada por la 4426. El artículo 16 al que hace referencia mi compañero, se refiere básicamente a tres causas que se evidencian dentro de la acción. Una de ellas, por ejemplo, el acto reflejo, es una causa que se ejerce sin ningún movimiento voluntario. En términos de teoría del delito, el público que no conoce derecho debe saber que los doctrinarios manejan una diferenciación de delito. El delito tiene escalas. Lo primero es que se ejerza una conducta. Lo segundo es que esa conducta sea típica. Típica quiere decir que esté descrita en la ley. La tercera es que sea antijurídica, que implica que esa conducta que está descrita en la ley está sancionada penalmente y no tiene causas de justificación. Ojo con eso. Y el último eslabón sería la punibilidad o culpabilidad, que implica que esa conducta que ya se ha desarrollado bajo los esquemas de tipo no tiene causa de justificación, es antijurídica, también sea cometida con conocimiento, con la intención, y la persona sea movible, o sea, la persona entienda que lo que está haciendo es un delito. Eso básicamente es el principio de culpabilidad. El acto reflejo se da en la acción. Cuando discutimos el acto reflejo, es una discusión doctrinal que se ejerce en la conducta, acción u omisión. Es accionar, el ejemplo típico que citamos en la escuela, me refiero a la escuela de la judicatura. La persona que está hirviendo un agua en una estufa, y luego de que esa agua está caliente, su hijo la asusta. El producto de ese susto, ella levanta la olla y le cae el agua caliente al niño. Bajo ese aspecto, bajo esa premisa, ella no actuó de manera voluntaria, ella no cometió una acción voluntaria que causó una modificación en el mundo exterior, sino que lo que ella hizo fue producto de un susto que en el momento le ocasiona una persona que tampoco tiene que saber lo que es un niño, y a raíz de eso le produce un daño físico, que es la quemadura, que pudiese ser hasta de tercer grado, dependiendo la cantidad, o el grado de calentamiento que tuviese el agua en ese momento. Bajo ese esquema, si se analiza y se prueba ante el fiscal investigador que fuese el escenario, el fiscal investigador tiene el artículo 16 para no imputar un delito a esa persona, debido a que es evidente que ese accionar no fue voluntario y que no fue intención de esa persona cometer el ilícito. Pero cuando actuamos bajo constreñimiento, estamos ante una situación que es un poco más compleja. Aquí estamos hablando de un tipo de autoría que es básicamente autoría mediata, que se da usualmente en criminalidad organizada y en otros tipos penales, y resumo breve a qué se refiere. Cuando una persona, por ejemplo, secuestra a su hijo, Dios libre, y lo obliga a que para poder entregarle a su hijo usted tenga que entrar al banco de reserva y robarse 10 millones de pesos sin decirle a nadie y llevárselo como consecuencia de eso, usted está cometiendo un delito porque usted va a robar. Pero ese delito que usted está cometiendo es producto del constreñimiento al cual lo está llevando por una causa que se justifica. Estamos hablando de que un ser querido, en este caso su hijo, pudiese estar en peligro, y es eso lo que mueve a la acción. Ese es el ejemplo de teoría del delito más clásico, y bajo esa premisa también se entiende que la voluntad bajo la cual actúa la persona ha sido anulada por una fuerza exterior, que en este caso sería el del autor mediato. Por último, fuerza irresistible. La fuerza irresistible hace alusión a una situación que es de imposible cumplimiento, se hace imposible que pueda sortearse. En el Código Penal anterior, esas causas estaban previstas en el artículo 64, tanto hablaba de la demencia como hablaba de la fuerza irresistible, hablaba del acto reflejo. Ahora se recoge en el artículo 16, además de que habla de otras causas, habla del estado de necesidad, que puede ser justificante y puede ser exculpante. El ejemplo, por ejemplo, del que, valga la redundancia, del que se va en yola. Se van en yola 5 personas, se acaba la comida, la yola pierde el motor. Están ahí en una situación de supervivencia. Si bajo esa premisa uno de ellos decide matar a otro para comérselo, no estoy dando idea, esto es un ejemplo, no estoy dando idea. Pero si bajo esta premisa ocurriera una situación en donde uno es sacrificado con el objetivo de que los demás sobrevivan, la ley, el brazo de la ley no se extiende hacia allá. Como el legislador, el Estado no puede tutelarte ningún derecho bajo esa premisa, y no hay posibilidad de que alguien pueda, bajo ese escenario, ayudarte, se toma en consideración ese elemento y el delito, si es justificativo, no es sancionado. Si es exculpante, exculpación viene de culpabilidad. A diferencia de lo que pudiese entender cada cual, los elementos que se discuten en la culpabilidad casi siempre se atenúan, no se exoneran en su totalidad de pena. Y en razón de eso, pudiese tomarse en cuenta si es exculpante con el objetivo de imponerle la sanción menor posible, dado el escenario en que se da.
1: Ahí me cabe la idea, porque hemos tocado varios tópicos, pero sí, hay uno que me surge a raíz de lo que usted refiere, que está un poquito jocoso. Y es lo que tiene que ver con el ámbito a los delitos de los inimputables. Muchas veces las personas tienen la idea y ven en la calle una persona que es un enajenado mental y dicen, ah, no, ese tiene su papel de loco, eso déjalo tranquilo que ese nadie le va a hacer nada. O sea, en el aspecto lo que tiene que ver del aspecto punitivo, en el ámbito penal, ¿existe la posibilidad de llevar a los tribunales una persona que sea inimputable? ¿Existe la posibilidad de que una persona así pueda ser condenada? ¿O para la sociedad, como entiende, no hay nada que hacer con él y dejarlo que haga lo que quiera?
0: Ahí se da una situación que realmente debe llamar a preocupación, y es el hecho de que el Estado lamentablemente no tiene las condiciones en estos momentos para poder aplicar de forma correcta medidas de seguridad en contra de personas inimputables, enajenadas mental, de manera directa. Y
1: sí, licenciado, tenemos una llamadita, vamos a tomarla. La voz de la Fiscalía, buen día.
2: Buen día, ¿cómo están?
1: Todo bien, bien. ¿Quién nos habla?
2: Habla el pastor Daniel Ruiz de San Cristóbal.
1: Adelante. Adelante.
2: Un poco indignado por un caso que sucedió en San Cristóbal, que el hijo mío manejaba un vehículo mío y lo descargaron de toda responsabilidad penal y luego después me condenan a mí como propietario del vehículo, que yo hasta lo vendí.
0: Sí. Ahí se da una situación, señor, independientemente, entiendo su indignación, pero ocurre algo. En materia de tránsito, la responsabilidad civil y la penal no necesariamente van de la mano. Puede ser que una persona menor de edad esté conduciendo un vehículo bajo un permiso, no bajo una licencia, y en razón de eso cometa un delito. ¿Cuál es la situación con esto? Que el responsable directo es el padre o el tutor en ese caso, porque se supone que actúa bajo su supervisión. Y puede que penalmente lo exoneren, como quizás fue su caso, y en términos civil lo condenen a una sanción económica como consecuencia del daño que se ocasionó en el momento. La falta civil tiene unos elementos que son un poco más lapsos en cuanto a su probanza. Básicamente se discute falta, perjuicio y vínculo causal entre falta y perjuicio. No tiene la connotación de un delito penal que implica que se conjuguen todos los verbos tipos descritos en la norma, y solo el hecho de que se establezca la posibilidad o relación de una persona con la comisión del delito puede dar lugar a una sanción civil. Pero yéndonos al punto en cuestión, salvo que haya otra llamada, yéndonos al punto que estábamos discutiendo en relación a los inimputables, ocurre una situación interesante, y es el hecho de que sí se puede judicializar un inimputable. Hay un procedimiento en relación a los inimputables descrito en el Código Procesal Penal que no busca que se le imponga una condena penal en los términos que se le impone a un imputado común, sino que busca que se imponga una medida de seguridad. ¿Qué busca la medida de seguridad? La medida de seguridad busca que esa persona que tiene cierta condición que le impide desarrollarse en la forma de normalidad que pudiera realizar una persona X, vaya a un sitio y pueda recuperar su salud en caso de que sea posible recuperarla.
1: Licenciado Rainieri, yo creo que la población, como siempre que estamos al aire, ha sido la más beneficiada por las orientaciones que aquí usted ha brindado. Agradecerle por haber aceptado la invitación, y creo que quien más tiene que agradecer es la nación, que acaba de escuchar estas sabias orientaciones en torno a un tema que causa mucha confusión, como es el derecho a defenderse o las causas que justifican un delito y así puede ser eximido de tal. Y mucha confusión porque personas que luego quieren abusar de esas causas. Así es. Aquí el licenciado aquí ha dicho cómo deben utilizarse. Magistrado, hemos llegado a la parte final del programa.
3: Es así, lamentablemente queda pendiente una nueva visita, ¿verdad?
0: Estamos a la hora del
3: programa. Será pues entonces hasta el próximo sábado, donde estaremos de nuevo con ustedes a través de la voz de la Fiscalía. Quédese en sintonía con CDN Radio, que ahora viene Mister Deportes. Feliz fin de semana.
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6: En CDN Radio, la hora 11 de la mañana.
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0: todos, bienvenidos a Mister Deportes. Como cada semana, un equipo de profesionales trabajando para usted. Y gracias, gracias, gracias, gracias, gracias, gracias, gracias. Primero a Dios, antes que cada cosa, y luego a cada uno de ustedes, que son los que hacen posible que este programa esté en el aire, porque ustedes son nuestra gran inspiración, ustedes que están del otro lado de las ondas hercianas, es decir, de la radio, y en el YouTube. Ya que estamos en vivo en YouTube, Darwin Plasencia se encarga del video y Juan Carlos García se encarga del audio para que todas las semanas ustedes nos tengan siempre ahí en vivo. Hoy, un programa con talento nuevo, como es usual en este espacio, le damos oportunidad a los que tienen talento y quieren aprovechar esa herramienta que Dios le ha dado, en este caso para comunicar y comunicar deportivamente hablando. Y voy a comenzar saludando a uno que tengo a mi derecha, porque ya es conocido aquí. Y ustedes dirán, pero talento nuevo, y tú estás presentando a ese veterano. Bueno, es nuevo dentro de todo lo que hacemos aquí en este espacio, que empezó en el año 2007, calcule usted. Él es de los más nuevecitos. Radamés Calaf, hermano.
1: ¿Cómo estás, Frank?
0: Cuéntame, ¿ganó Mary Lady?
1: Sí, hubo mucha competencia en el fin de semana, pero lo importante es Mary Lady volvió a ser 48. Nuevamente nuestra querida Gacela hace vibrar la República Dominicana y nos pone sumamente contentos. También, Frank, tenemos de que a pocos días, 42 días exactamente, estamos de los Juegos Olímpicos de la Juventud. Sí, señores, República Dominicana tiene una nueva cita olímpica y son 11 atletas, que más adelante les voy a decir los deportes.
0: Ariel Pérez está mandando saludos a través de YouTube, porque ya estamos chateando por ahí por YouTube. Y queremos agradecer a todos los que ponen su mensaje, ya les puse yo uno, bienvenidos. Vamos a hablar de esto de Dakar, vamos a hablar también de Mary Lady con Radamés Calaf más adelante, y vamos a hablar mucho de Lidom. Y para hablar de Lidom, él vino imparcialmente liceísta, como es él, con su gorra azul puesta, está aquí José Manuel Aponte Valera. Ah, hermano, bienvenido, ¿cómo estás?
2: Muchas gracias por la oportunidad, estamos muy bien, gracias a Dios. Y sí, hablar de lo que me gusta de Lidom y principalmente del Licey.
0: Pero te pusiste una gorra del Licey.
2: Bueno, claro.
0: Pero
2: claro,
0: tú trabajabas con los Leones.
2: Bueno, yo el año pasado, como usted me dijo, tenía que ponerme el sombrero de profesional.
0: Es así.
2: Hicimos el trabajo y gracias a Dios pudimos conseguir ese campeonato.
0: Ok, ¿qué tú hiciste con los Leones del Escogido el año pasado?
2: Bueno,
0: para, o sea, que la gente sepa, sí, ¿verdad? Porque yo tengo una idea, pero para que la gente sepa, además de cobrar un dinero, ¿qué tú hiciste ahí?
2: Bueno, en el Escogido yo entré como pasante. Cuando tú entras como pasante ahí te dan como que un all around, te enseñan muchas cosas.
0: Trabajas en varios departamentos.
2: En varias áreas, sí, pero yo me especifiqué en data. Yo siempre mandaba un reporte en la mañana que se llamaba Hot and Cold Hitters.
0: Hot and Cold Hitters.
2: Hot and Cold Hitters.
0: So, en español viene siendo como bateadores calientes y fríos.
2: Exacto. Okay. Entonces, ese reporte hay que mandárselo al departamento de operaciones, sí, y a los coaching, o sea, al coaching staff. Y ellos obviamente lo analizan y pueden incluso trabajar en base a eso.
0: Déjame aclarar un poco lo que he dicho para que la gente no malinterprete. Es verdad que le dijimos, mira, tú eres liceísta de toda la vida. Este muchacho es nieto de Oscar Valera. Y ni hablar. Su mamá Laura Valera es más liceísta que los propios azules. Y su papá ni hablar. Pero quien lo llevó de la mano es un liceísta activo de toda la vida, que se ha puesto la gorra de los Leones en calidad de gerente, y es un gerente campeón. Desde aquí mi saludo y mi respeto, como siempre, a Carlos Peña Camilo. Carlos Peña fue que te llevó a los Leones.
2: Claro, claro, Carlos Peña, mi querido tío, yo le tengo muchísimo aprecio.
0: Pero y, tío, de, claro, de hermano de tu papá.
2: Él es el esposo de la prima de mamá.
0: Espérate, son casi enemigos. Sí, tío, tu tío. No, tío de cariño. Yo siempre relajo porque me gusta mucho Tres Patines, y siempre relajo que Tres Patines tenía muchísimos tíos. Cuando me preguntaban, ¿cómo se hizo tío? No, él entró a mi casa y dijo, ¡familia! Y ya de ahí para adelante era tío. Así nos manejamos los latinos. En el caso de Carlos Peña, realmente es como tío tuyo.
2: Sí, sí.
0: Por el aprecio que te tiene y lo que me ha dicho siempre de ti. Entonces, tú vienes a hablarme hoy de refuerzo de los Tigres, básicamente.
2: Sí.
0: ¿Qué
2: sí
0: traen los Tigres así como que pueda competir con los refuerzos de las Estrellas que traen a Trevor Bauer?
2: Bueno, sí. Los Tigres del Licey ya han anunciado dos refuerzos, dos lanzadores. Primero, CJ Van Eyck, que en este 2026 en AAA tuvo 23 partidos con récord de 6-5, lanzó 105 innings, 49 carreras permitidas, ponchó a 75 bateadores y la efectividad en 4.20.
0: Ok, déjalo hasta ahí, porque no vamos a soltar la sección ahora completa. Sí tenemos que hablar de Noah, la nueva madrina de los Tigres del Licey. Ella se llama Noah, es apellido Yunen Verasgoico. Cuando tú vienes a ver a esta sobrina mía, pues yo trabajé con un Freddy. Nadie sabe. O sea que vamos a hablar de todo eso más adelante. También se va a hablar de baloncesto superior del Distrito Nacional en este programa. Y vino hoy uno de mis queridos compañeros en CDN Televisión, CDN Deportes. Me ha puesto a brillar. Desde que él llegó ahí, salgo yo siempre en las redes sociales y me ponen en colaboración. Me han obligado a aprender a ser digital también, y él es corresponsable. Él trabaja para Fernando Sena, que es el encargado de ese departamento que trajo René Brea. Sí, porque como Fernando trabajó en este programa muchos años y es parte de este staff, piensa, ah, lo llevó Frank Camilo. A mí no me gustan los créditos ajenos. Primero, la gloria es de Dios, y segundo, lo trajo René Brea. Y este que está con nosotros es de lo que me está enseñando, que no solamente es bueno tras las cámaras y las redes sociales. Hoy viene a demostrarme que lo es enfrente, porque estamos en YouTube y aquí está José Ortega. Hermano, cuéntame del TBS. ¿Qué tú quieres hablarme del TBS?
3: El TBS hay que hacerlo educado, profesional.
0: Por favor.
3: Porque no tenemos, es increíble que yo le diga, Fran, hoy voy a hablar de Giancarlo Quesada. A ver cuánto es esto anoche. No hay una página para yo ver. ¿Cuánto es esto?
0: ¿Cómo que no hay una página?
3: No hay páginas para yo buscar una imagen.
0: No.
3: Para hacer una nota de
0: prensa. ¿Te refieres a website?
3: No hay una website. Ah, o sea, es increíble cómo...
0: Él vino a lanzar ya. Dime, perdón.
3: Es increíble cómo países menos desarrollados que nosotros tienen website. Nosotros que tenemos dinero,
0: de su baloncesto,
3: desarrollado, tenemos un baloncesto exquisito, el TBS es el más visto en el TBS Distrito de Santo Domingo. No hay una website para yo buscar una imagen en HD, porque ni siquiera en HD aparece.
0: No, espérate, si no aparece en imagen de ningún tipo, imagínese. Pedirle en HD como exagerar en la partición. Sí. Pero vamos a hablar de eso. Ahora, si tú puedes decirme quiénes ganaron anoche, ¿verdad? Porque ayer hubo dos juegos. Y independientemente de que tenemos nosotros que hablar de lo que tú estás diciendo, es un reclamo que tú haces primero como fanático, es bueno decir que ayer se realizaron dos partidos en la Arena Banreservas, Palacio de los Deportes, Vigilio Travieso Soto, y tenemos por lo menos en esta portada, por lo menos dos resultados.
3: Sí.
0: Ah, dímelo. ¿Qué pasó con Huellas del Siglo, por ejemplo?
3: Huellas del Siglo es un equipo que para mí es underrated. O sea, tiene jugadores interesantes. Hay un jugador que no está ahora mismo.
0: Perdón, underrated. Estos muchachos con el inglés. Es subestimado.
1: Ha evolucionado, Frank.
0: No. Con el inglés yo voy a tener una escuelita aquí, pero para el español, para yo aprender. Underrated es subestimado. Continúa.
3: Sí, claro que sí. Exacto. Lo tiene subestimado. Sí. Huellas que ha hecho cambios. Incluye a Jason Colomé. Anoche no ganaron, pero hay un jugador, Miguel Evangelista, que se encuentra jugando en Nicaragua. No se sabe si va a llegar, si va a venir. Es un centro importante para Huellas del Siglo, que no está presente con ellos, a pesar de que sí tienen dos refuerzos, que es el Come Fruta, el hermano Jason Colomé de allá, de La Romana, que juega pues con los Cañeros. Y así que vamos a ver qué sucede con Huellas. Gana los Prados
0: en ese primer partido. Y el segundo partido.

0: San Carlos, el Varias. Es ineligible para jugar en este TBS actualmente. No está jugando. Pero tú dices, ¿pero por qué es ineligible? Si debiera de jugar, si su último contrato fue el Varias. Ahí está el choque. Estuvimos, hubo una entrevista que se le hizo con mi compañero y mi hermano Frank Camilo, le hizo el presidente de Abadina. No entró mucho en detalle, pero a través de los días llegó que Eddie Polanco, a través de sus redes sociales, anuncia que va a demandar a Abadina.
1: En la entrevista, no puede jugar. En la entrevista, eso fue Revista Deportiva, Edwin Castillo, el estatico, el presidente de la Abadina, nos decía que aunque nadie había hablado nada, ellos tenían ya el caso en estudios, y eso lo dijo justo el día que inició, el martes en la mañana que iniciaba el torneo. Obviamente no se había tirado la primera pelota todavía, y el caso viene, para entrar en contexto por si acaso todavía usted no lo sabe, que el equipo de San Carlos mostró que ya ellos tenían un contrato firmado con Polanco, que ya había jugado anteriormente con San Carlos. Sí, entonces, exacto. Luego de eso, aparece que firmó también un contrato con el equipo del Varias. Al final, lo que tú estás diciendo es que la Abadina toma cartas en el asunto, y el comisionado del torneo, que es, le decimos Trujillo, Nelson Ramírez, un cuchillo, ese señor es disciplina. Yo nunca había conocido una gente sentirse orgullosa porque le dijeran
2: Trujillo
1: por la disciplina. Sí, porque hay muchas, usted puede interpretarlo como quiera, pero en el caso de Nelson Ramírez, la comisión que está rigiendo el torneo decidió que no puede jugar con ninguno de los equipos el Popi. Entonces, tú dices que va a demandar, dame detalles de eso.
0: Sí, estoy buscando acá los detalles, un compañero que subió esta noticia un poquito más en desarrollo, mencionando incluso dónde se fue a llevar a cabo este llamado.
1: Esta demanda.
0: Popis, no,
1: pues guárdamela ahí.
0: Vamos a hacer. Ya lo tengo, vamos a guardarla y lo vamos a hacer.
1: No, si tú lo tienes, entonces dímelo ahora. Porque me mata lo que están oyendo de aquel lado.
0: Polanco acude a la justicia y se somete recursos de amparo.
1: Ah, un habeas corpus, recursos de amparo para que le permitan jugar. Pero, ¿a quién entonces es que él quiere defender? Porque él viene al país, él vive en España, y viene al país con San Carlos, y al final está jugando, practicando con el Varias.
0: Practicó, ¿no?, con el Varias.
1: Entonces no entiendo. Entonces
0: eso me llama a mí, Frank, que quiere jugar con el Varias, no con San Carlos. Uh-huh. Porque si tú te colocas la chaqueta en práctica, si sales en video y sales en foto y la subes a tus redes sociales, con el Varias, tú estás haciendo un llamado que quieres jugar con el Varias, no con San Carlos.
1: No, pero espérate, desde el primer momento que él firma un contrato teniendo otro, ya tú sabes que no quiere jugar con el primer contrato que firmó.
0: Exacto.
1: Lo peor es que nos deshizo. Debió deshacer legalmente ese contrato antes de firmar otro. Pero bueno, de eso vamos a hablar en el baloncesto. Ya Ortega tendrá más detalles de esto. Y yo quiero hablarles de béisbol de Grandes Ligas, ya que estos muchachos ninguno me trajeron nada de Grandes Ligas, y decirles que, aunque la noticia del momento tiene que ser que los Bravos de Atlanta se meten otra vez en postemporada, la que yo traigo, chauvinista al fin, nacionalista al fin, es que José Ramírez se convirtió en el segundo jugador de los Guardianes de Cleveland en la historia, desde los indios de atrás, que tienen 1,000 remolcadas. Increíble. Solamente hay 12 personas activas en el béisbol de Grandes Ligas con 1,000 remolcadas o más. El principal es Freddie Freeman, tiene más de 1,300, y ayer con cuadrangular, o sea, como los grandes, va para el Salón de la Fama seguro, José Ramírez la para, pegó home run y se convirtió en el segundo jugador en la historia del equipo de los Guardianes, ahora Guardianes de Cleveland, que logra 1,000 remolcadas. El otro es El Averill, que tiene 1,084 remolcadas, y es del año de la pera, se jugó en los años 30. Quiere decir que ni Jim Tomey, que hizo historia en Cleveland, logró 1,000 remolcadas. En el caso de Jim Tomey se quedó 937 carreras remolcadas. Entonces, lo que está haciendo Mozart, Mozart es un cantante. Lo que está haciendo la para José Ramírez, que por cierto ya no suena Mozart, no sé qué pasó.
2: No.
1: Dicen que una falda.
2: Fran, deje el chiste. Usted no se sabe de eso.
1: No, ni que tenemos menores aquí, no podemos hablar de eso.
2: No.
1: Ya tú no eres menor, José Manuel.
3: 20.
1: Ya tú tienes 20. Así pues podemos hablar de eso.
3: Claro.
1: De hecho, tú tienes tu noviecita. Ya, déjalo.
2: Ya, Fran, vamos a hablar de eso.
1: Si sus padres lo están viendo. Miren, hay otra persona aquí en cabina que tengo que mencionarlo. Más adelante lo veremos, porque yo lo quiero poner aquí. Que hablar de ciclismo, que es su vida. Quizás a Tito Aponte, a tu papá le gusta porque también es ciclista, sí. Pero está con nosotros un hermano de la iglesia Oasis, Franklin Díaz, que viene a hablarnos un momentito, y le está sentado aquí viendo cómo se maneja todo. Franklin, te va a tocar tu camarazo en un ratito para que te vean.

0: Sobre todo tus niños, que quiero tanto, que me caen tan bien allá en la iglesia. En el caso de José Ramírez, él pegó home run en el día de ayer y con este cuadrangular sus guardianes de Cleveland ganaron 5-3. Entonces, noticias de portada de MLB para mí es esa, aunque vuelvo y digo, los Bravos de Atlanta consiguen otra vez la clasificación, y esto de los Bravos de Atlanta es historia porque es la octava vez en 9 años que están entrando los Bravos a la clasificación, asegurando la clasificación. Hay que hablar de que los Padres vencieron a los Marlins. Los Cachorros y los Phillies perdieron y se empataron allí en el comodín. Los Padres también, con esta racha de victorias que tienen. También tengo que decirles, ya para concluir con estas portadas, que en los Nacionales un tal C.J. Abrams, ese muchacho es bueno, muy bueno, se convirtió en el segundo jugador en la historia de los Nacionales con un 30-30 en el partido de ayer, donde sus Nacionales vencieron a los Cardenales 9-1. O sea, tenemos muchas cosas, tenemos que irnos a la pausa. Juan Carlos García, ya te mencioné hace un ratito. Darwin, despierta, Darwin, dile que estamos ya en el aire. Perdón, Darwin Plasencia.
1: Ese amigo.
0: No, y él me abre los brazos como. Sí. No puede ser. Señores, uno de los más activos que tiene este programa es Darwin Plasencia.
1: Míralo ahí, Fran.
0: Ahí estaba. Yo juego mucho con él por la confianza, además de que su papá y yo somos compañeros de trabajo de muchos años. Y no puedo dar más detalles ya, pero la verdad es que Darwin viene siendo como un sobrinito mío. Sí, ¿es así, Darwin, o no? Sí, es así. No me conviene decirlo porque tiene barba y bigote, pero sí, viene siendo como un sobrinito, sino por la edad. Estas canas no son de balde. Señores, vámonos a la pausa. Ah, NBA. Hay que hablar también de los movimientos en NBA. Ayer se firmó, o sea, llegó un acuerdo de un contrato con un novato, una extensión de más de 150 millones de dólares. ¿Tú tienes eso por ahí?
2: No lo tengo aquí.
0: Ah, pues yo sí.
2: Búscalo por ahí porque lo busca otro contrato más. Hay varios.
0: Háblame de ese primero. El que yo tengo aquí es el contrato ya de.
2: ¿Que John T. George?
0: Ese es más viejo.
2: Ese es más viejo.
0: El que yo tengo es el ultimito que se ha firmado con uno de los mellizos Thompson, que está llegando a un acuerdo de extensión de contrato por 5 años y 155 millones de dólares con Detroit.
2: ¿Repites así?
0: 155 millones de dólares. Ya yo habíamos dicho que el hermano también llegó a una extensión.
2: Eso es, el mellizo.
0: Y tú quieres hablarme de Keyonte George y con Utah.
2: Keyonte George con Utah, 157 millones.
0: Y ya ustedes saben por qué es que esto deja tanto dinero. Las plataformas, como dijimos, está ahí en las redes, las plataformas digitales que han puesto estas ligas a ganar mucho, mucho, mucho dinero. Ahora sí, nos vamos a la pausa y como es tradición en este programa, regresamos de la pausa, abrimos el teléfono y usted pregunta y tendrá su respuesta. Recuerden que aquí está Radamés Calaf, que se las sabe todas. Venimos en breve.
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0: Seguimos en Mister Deportes, agradeciendo a todos ustedes que están ahí en sintonía. Gracias a la gente que por YouTube nos está escribiendo. Miren, aquí está Andrea Antonio. Siempre nos pone un tema. Andrea Antonio dice, en esta ocasión dice en YouTube, ¿qué fue más fácil de construir? ¿Los Yankees de los 90 que ganaron 4 series mundiales entre 1996 y 2000 o los Dodgers actuales con su enorme capacidad para mantener el talento élite? Es buena la pregunta. Yo todavía me quedo con los Yankees, aunque los Dodgers lo van a superar. Pero es buena su pregunta. Andrea Antonio pregunta en YouTube. También Said Bobadilla, saluda por YouTube. Dice, Dios les bendiga grandemente. A ley de poco para que 5 equipos luchen por el segundo lugar. ¿Qué? Ya que vamos por la 19. Eso es a ti que te está tirando. Es escogidista. Bueno. Es escogidista. Es a ti, José Manuel.
1: Así como nos quitaron el tricampeonato, se lo vamos a quitar nosotros.
0: Sí. Ay. ¿Tú 100%. Te imaginas? Yo no me imagino un escogidista diciendo ¡tricampeones!
2: No, imposible. No,
1: ya, mi amigo Juan Báez diciendo eso.
2: ¡Ay, mi madre! O mi amigo Engel. ¿Tú te imaginas? No.
0: Bueno, pues ahí Bobadilla dice que hay 5 equipos luchando por el segundo lugar desde ahora. Dice Cándido Rodríguez, Caminero MVP. Me gusta, aunque Yandy Álvarez ha hecho una temporada extraordinaria, coqueteando con la triple corona. Caminero le va a evitar que él gane la triple corona con el tema de los jonrones, pero yo creo que Yandy se lleva el más valioso. Caminero, digo, quisiera yo que me calle en la boca y me diga, no, Fran, es Caminero, míralo aquí, pa, y se lo den a él, ojalá yo. Pero bueno, el comentario de Cándido Rodríguez dice, Caminero MVP porque 4 a 5 jugadores fueron líderes en OPS y no fueron MVP. El WAR no está lejos del WAR y Caminero ha demostrado dar palos más decisivos. Sí, realmente es así. Pero hace rato que no le dan el más valioso al que más ayudó a su equipo, sino al que mejor números ponga. Que eso es un criterio que yo nunca he entendido. Pero una vez le dieron el más valioso a Andrés Dawson con 47 jonrones en los Cachorros y los Cachorros en el sótano. Pero él fue el más valioso, fue. ¿Pero por qué? Por los números que puso. Entonces, el más valioso, ¿qué me van a premiar? ¿El que llevó el equipo a la postemporada, que es lo que está haciendo Caminero, o el que puso mejores números? No sé.
3: Yo creo que sería mejor el que te llevó a la postemporada.
0: Debería ser.
3: Debería ser así.
0: Ese es el criterio que yo entiendo que debería existir. Dice JP Video. Dice Mousy Box. Perdón. Muy buenos días. ¿De qué puso Mousy? Me acordé de Mousy Box, mi querido amigo que conocimos allá en la NBA. Dice Mousy. Mentira. Muy buenos días a toda mi gente, ya a mi familia y a todo ese pueblo dominicano. Dice JP Videos 19. Ya habla de Cándido Rodríguez. Dice buenos días a todos. También de El Domi Siempre, que dice buenos días. Buenos días a todos. Sigan escribiendo por ahí, por YouTube. Vamos a coger las llamadas telefónicas, como siempre hacemos, para que usted nos diga cuál es el tema que quiere que le tratemos aquí en esta portada que es abierta para todos ustedes. Lourdes Alba dice, pero ya lo han sido tricampeones los Leones. Sí, los Leones ganaron una vez 3 veces.
1: El escogido del equipo que más ha sido tricampeón, el Lido.
0: Ok, y dice aquí, pero ¿tu equipo cuál es?
1: El Licey.
0: Mírenle la gorra en YouTube.
2: Pero como lo dijo.
0: Si no es así. Pero ya, dice Lourdes Alba, pero ya han sido tricampeones los Leones. Pero mi equipo aguilucho tiene más tricampeonatos y el Licey es el que menos tiene de los tres. ¿Cómo así?
1: Bueno, el Licey tiene un tricampeonato en el 83, 84, 85. Nos quedamos a un hit de ese tricampeón en el 2025. Pero sí, o sea, las Águilas pueden tener más tricampeonatos. Yo me quedo con la corona. Tenemos 2 coronas más. Y vamos por la 25.
0: Van por la 25, señora.
3: Pero yo creo que también
0: Lidón está calentando la pista.
3: Para ayudar tu comentario, los aguiluchos sienten un dolor con los liceístas por el tema de que ellos tienen en la casa del Licey el trofeo de la Serie del Caribe del Monumento, y eso ha sido un dolor. O sea, claro, tú tienes que decirle que ese trofeo en la casa del Licey.
1: De eso no se puede hablar, que se ponen tristes.
0: Ay, Dios eso. Mío. Bueno, dice Lourdes Alba, ¡mentira! Quien tiene más tricampeonatos es el equipo aguilucho. O sea que arrancamos. El torneo empieza el 16 de octubre, pero ya usted puede disfrutar aquí de de esta tertulia que armamos con el béisbol otoño-invernal. Señores, vamos a tomar llamadas. 809-683-8791, 809-200-7777, desde el interior sin cargos. Juan Carlos, ¿está buena las líneas? Porque aquí no me está llegando nada. 809-683-8790 y 1-809-200-7777 desde el interior sin cargos. Mientras tanto sigue la gente escribiéndonos por YouTube, pero las llamadas no están entrando. Entonces, si es así, vamos nosotros a seguir el camino, ¿verdad? Porque este está entrando. ¿Esa es tuya?
4: No.
0: Ah, pues mira, aquí hay una llamada. Hay dos llamadas. Ah, pues vamos con las llamadas. Mister Deportes, diga.
5: Buena.
0: Adelante, usted está en Mister Deportes.
5: Sí, Mister Deportes. Mira, yo soy el que estoy abogando porque de que dejen de hacer ese torneo organizado por asociación de baloncesto, de que Abadina, eso no existe. Debe ser un torneo de clubes profesional, porque en realidad la Abadina existía cuando el baloncesto era amateur.
0: Mi amigo.
5: Entonces deben hacer.
0: Mi amigo, perdone, ¿cuál es su nombre?
5: Rafael Abreu.
0: Rafael. Usted tiene razón, pero hay un torneo de clubes ya. Sí, hay un torneo de clubes. Y son profesionales los torneos desde que el jugador cobra para jugar.
5: Pero me refiero a que se le da más cabida a ese torneo. Entonces deben hacer ya un torneo que sea un torneo del Gran Santo Domingo, de la ciudad. Igual, porque si usted se pone a ver el de Puerto Rico, dicen TBS, pero es nacional.
0: Sí, el TBS viene del torneo de baloncesto superior, o sea, es por la categoría.
5: Sí, pero es nacional, no es tan individualizado como ese torneo TBS. Y al final la fanaticada de Santo Domingo Este, que somos la mayoría por ser la provincia más grande, no tenemos identificación en este torneo.
6: Liga Nacional de Desarrollo, LND. Es nacional. Romana, Puerto Plata, Santiago, La Vega, Santo Domingo, Santo Domingo Este, Los Mina, ese es el nacional. El de desarrollo es sub-22, jugadores que van a crecer, van a otras ligas. Yo te entiendo, pero no podemos salir de avasado, no podemos salir de la del sub-20, no podemos salir del sub-22, o sea, tenemos muchos torneos nacionales.
0: Hay que decirle al amigo que se supone que este torneo es del Distrito Nacional. Uh-huh. Y fue el que primero que le dio brillo al baloncesto desde el año 74, cuando pasaron los 12 juegos que creó el Palacio de los Deportes. Pero además, dice el Domi siempre que él tiene la razón. Todos van a tener un criterio y nosotros aquí todos lo vamos a respetar. Lo que yo quiero decir es que no podemos dejar de llamarle profesional a un torneo donde se cobra para jugar. Sí. El problema que hay ahora mismo con el Popi Polanco es porque él llegó a firmar contrato con dos equipos para cobrar con esos dos equipos. Mister Deportes, diga.
7: Buen día, buen día.
0: Pero tú no venías para acá. El defensor del Sami. Tú no venías para acá, defensor.
7: Te presento un entrevisto, pero ya cuando viene a ver la semana que viene, sí.
0: Bueno, traigo mango. Te vamos a esperar por aquí. Oye, te están diciendo que traigan mango, es aguacate lo de él.
6: Ah, aguacate, pues trae aguacate.
7: Los mangos se acaban.
0: Que se acabaron. Adelante, defensor, ¿cuál es tu comentario? Dice Juan Carlos García, quien lo controle. Hoy va a cancelar hasta el que él barre allá en Yankee Stadium.
7: ¿Qué le dije yo a ustedes? Que era mejor que no jugara el hombre. Aaron, yo ya se lesionó de nuevo.
0: Y déjame decirte que Eduardo Pujols, el doctor Pujols, trae un segmento especial hoy. Lo va a hacer desde su casa, pero el tema es ese, el hombre que tú mencionas, Aaron George.
7: Él, mire, de los 11 años que tiene, se ha lesionado en 5. O sea, lamentablemente, él era un hombre para dar hasta 700 dólares, pero es lo mismo de Santos. Y ya va para 35 años.
0: Ahora, tú no puedes quejar de los Yankees. Este año van a clasificar, no, están claro, metidos vía Wild Card. Claro. Ganaron ayer en Arizona, o sea, tú no te puedes quejar.
7: Pero lo que pasa es que ellos tienen un picheo para ganar la Serie Mundial, pero la ofensiva no convence. O sea, pierden una serie de esas.
0: Y tú sabes qué es lo peor, que suben a Jason Domínguez y no le dan entonces la oportunidad tampoco de
7: votar. Hay jugadores.
0: Por eso a Luis García lo trajeron por eso y está resolviendo Luis García.
7: Por ejemplo, mire, a Volte le han dado ¿cuántos años? Como 3 o 4, que los primeros 3 jugó regular siempre.
0: Sí.
7: Y no dio la talla.
0: No.
7: Entonces a Domínguez no le han dado uno completo nunca, ellos le han dado un mes y así. Entonces, yo no entiendo ese equipo.
0: Bueno, pero con Ben Rice a la cabeza, ellos aseguraron ya quedar como
7: Tengo algo de él y de la Cruz antes que pase.
0: Adelante.
7: Este año él mejoró muchísimo en todos los aspectos del juego.
0: Sí.
7: O sea, su OPS subió como 50 puntos con relación al año pasado.
0: Sí.
7: La defensa mejoró muchísimo.
0: Sí.
7: Yo digo que si se juega, si no hay huelga el año que viene, cuando se termine el año que viene, él va a estar entre los tres mejores peloteros del béisbol.
0: ¿Cuánto vale un contrato a largo plazo para él? ¿Cuánto vale
7: cuando
0: para
7: él
0: ti?
7: Cuando él le toque va a ser mejor pagado en ese momento. Le va a dar más de 8.
0: O sea, ¿tú crees que va a superar el contrato de Juan Soto?
7: Todo lo que ha pasado. Bueno. Antes de eso, si sigue como va
0: la tiene mucho, bueno, mucho talento la Cocoa. ¿Con qué equipo juega aquí la Cocoa?
1: Con los Tigres del Liceo.
0: Este se lo sabe todo de los Tigres. Gracias, defensor. Dios te bendiga. Miren, en YouTube sigue escribiendo la gente y me está diciendo Albino Medrano. Buenos días desde Neiva. Muchas gracias, querido hermano. Nos escucha y nos ves por YouTube. También dice el Domi Siempre. Mira, el jugador de baloncesto que suspendieron, firmó dos contratos al mismo tiempo. Eso es lo que decíamos en la portada. De hecho, Ortega trajo unos datos interesantísimos, porque ahora lo que aparece es que él está pidiendo vía la ley, vía jurídica, que le den un chance en la traducción del habeas corpus. Mister Deportes, diga.
4: Sí, buen día, Guillermo de Santiago.
0: Adelante, Guillermo. José Polonia está en sintonía también, cuéntamelo.
4: Hey, oiga, Mister Deportes,
0: sí,
4: compañero, dos cosas.
0: Adelante.
4: Ahora, un lanzador que esté a la par al nivel de Trevor Bauer en Lidón, una cosa. Otra, decirle a la gente de Leantilla que por favor no haya volumen a transmisión de noche.
0: Okay. Dame un segundo. Santiago, sí. espérate, no, baja rápido. Leantilla, suban el volumen, ya. Yo no quiero hablar de otro medio. Dime otra vez lo que tú dijiste de Trevor Bauer. ¿Qué fue lo que tú me dijiste?
4: Que se habrá un lanzador que esté a la par al nivel de esa edad que está él.
0: José Manuel te va a responder.
1: Bueno, una de las contrataciones del Licey fue Daniel Martínez, que quedó líder en efectividad en la misma liga que jugó Trevor Bauer. Puedo dar sus números también.
0: Sí, en el béisbol tú lo das, pero no está a la altura de Trevor Bauer, porque quedó con los mismos números. Bauer ganó un sayón.
1: Bueno, pero hace 5 años, 6 años.
0: ¡Ay!
1: En la misma liga que jugaron este año le llevó muchísimo en efectividad,
0: no
1: en
0: sé, ponche. No sé por qué siento que hay veneno en tu comentario.
3: Y son muchas personas que dicen lo mismo que dice el amigo. Sí. Hace 5 años que ganó.
0: Sí, claro. Ya, que eso no es nada. Realmente hace 6, porque fue en pandemia.
1: La recta la tiene en 90. 90,
0: señores, 91. Ese señor, wow. Trevor Bauer, no está en Grandes Ligas por lo que le pasó con el juicio, porque Grandes Ligas cuida su imagen. Por eso es que digo, tomando el ejemplo de Trevor Bauer y lo pusimos en las redes, que Wander Franco está cuesta arriba todo el tiempo. Sí. A Trevor Bauer le permite jugar en la pelota local y al dominicano no. Mister Deportes, diga.
8: Buen día, Fran Camilo.
0: Aquí estamos.
8: Muchas bendiciones para cada uno de ustedes, que lo escucho todos los sábados.
0: Amén, muchas gracias.
8: Manuel Rodríguez, desde Santiago, le hablo.
0: Adelante, Santiago, somos locales en Santiago. Adelante.
8: Fran, el defensor de Sammy es yanquita, pero yo no voy de acuerdo con él, porque él dice, está viendo la ofensiva de los Yankees, pero yo soy yanquita, ¿verdad que sí?
0: Sí.
8: Pero el defensor dice que Aaron Judge tiene, pero Aaron Judge es el mejor pelotero de Grandes Ligas, de la Americana, el mejor bateador, lo sigo escuchando, Dios me lo bendiga.
0: Amén, no me provoque al defensor que llama y no es fácil. Sí. Mr. Reporte, diga.
9: Buen día, equipo, ¿cómo están?
0: Adelante, ¿con quién hablamos? ¿Desde dónde?
9: Eduardo García, desde el Guayabo, Nagua.
0: Adelante, Nagua. ¿Es cierto que a Nagua los hombres entran si quieren y salen si las damas lo dejan?
9: Eso es así.
0: Adelante, ese
9: es el eslogan nuestro.
0: Sí, señor, entra si quiere y sal si puede.
9: Sí.
0: Adelante.
9: Yo quiero que cuando llegue la sección de béisbol amplíen lo más que se pueda sobre el Lidón, porque ya estamos casi mente en pelota, eso es lo primero, y abundando un poquito más sobre los managers, que hay algunos que no conocemos la participación de todos y los orígenes.
0: De acuerdo, cuenta con que el Lidón estará presente en el béisbol. Muchas gracias, Nagüero, saludos a la gente de Nagua, me fascina, okay, Nagua, esas playas allá en el norte del país.
9: Magnífica, esperando.
0: Me gusta muchísimo. Gracias, mi hermano, Dios te bendiga.
9: Okay.
0: 809-683-8791, 809-200-7777, desde el interior sin cargos, Mister Deportes, diga.
10: Buenos días, esa es la máquina conversando. Dios te bendiga, sabor, y que te siga dando mucha salud.
0: Amén.
10: Para escucharlo y verlo.
0: Amén, amén.
10: Yo digo lo mismo que dice ese caballero Trevor Bauer, sí, hace 5 años.
0: Sí.
10: Esta liga es diferente a México. Vamos a ver cuando viene aquí, cuando se enfrente a estos peloteros aquí, que es muy diferente.
0: Vamos a ver. Pero el pichó bien en Japón también.
10: Sí, pero lo mismo, no es lo mismo, no.
0: No.
10: Dominicana es dominicana.
0: Ah, pues mira, me gusta eso. Se va a llenar el play atrás de conocer la respuesta.
6: Yo quiero que se llene.
3: Y hay que destacar que la liga de nosotros es una de las ligas más difíciles de jugar, hasta de pichar, porque muchos peloteros lo han dicho.
10: Los peloteros que vienen para Licey, por favor, se lo pueden decir.
0: Sí, ahora mismo te tenemos, José Manuel tiene un segmento completo del Licey, ahora cuando entremos en el béisbol. Mister Deportes, diga.
11: Buen día, Dios le bendiga.
0: Amén igual.
11: Andrés Samaná.
0: De Samaná, claro que sí, te conocimos, samanense. Adelante, oye, Nagua, Samaná, estamos sí, en el norte, pegados. Adelante, Samaná.
11: No, yo siempre llamo los sábados a preguntar qué hora Boston juega, siempre los sábados, cada vez juegan temprano.
0: Sí, bueno, el equipo de Boston también está metiéndose en la clasificación y hoy Boston estará jugando a las 4:10 en Tampa.
11: Ok, gracias. ¿Y cuánto es el número mágico? ¿Cómo? ¿De uno está?
0: Para ellos clasificar vía wildcard, yo creo que sí tienen su número mágico. Espérate. No lo tengo exactamente, pero la diferencia con los Yankees es tan lejos y esto ya se está acabando, que no te lo voy a decir en el segmento. Ahora te diré, tienen 6 juegos de diferencia con los Yankees, sin embargo Boston está metido en el segundo puesto del comodín. Tendría que pasar un milagro para que Boston no se meta.
11: No, yo pues Toronto estaba como en 3, diferente a Toronto ayer, estaba como en 3 y Boston ganó y Toronto perdió, creo que bajó a 1.
0: Toronto está a dos del tercer wildcard, que ahora lo tienen los Medias Blancas de Chicago, porque empataron en primer lugar. Entonces, todavía Toronto tendría que pasarle por encima a los Rangers, que están a un juego de ese tercer lugar. Es decir, para ponértelo en números redondos, Toronto tiene 76 triunfos, los Rangers tienen 77, los White Sox tienen 78, los Yankees 84 y los Yankees 89, Boston 84, los Yankees 89. Es decir, que Boston se va a meter. Tranquilo con eso. Mister Reporte, diga.
12: Sí, buena, Frank.
0: Adelante.
12: Pero al jugador lo suspendieron porque hasta ayer, él estaba buscando un recurso de amparo para demandar a
0: Sí, a mira, Vagina. Precisamente...

0: Están escribiendo por aquí, por YouTube, dice sí. Cándido Rodríguez, que, no, perdón, no es Cándido, que se me movió aquí el, la conversación. Mira, Sandoci está en sintonía.
1: Sí, pero en lo que tú buscas, la
0: no, información. Oye, no te vayas, dice, ajá, dice Cándido Rodríguez, una aclaración, un recurso de amparo que han incoado, lo de habeas corpus se refiere uh-huh, a una persona presa. Es decir, él está buscando un recurso que le permita legalmente jugar con el último contrato que firmó.
2: Exactamente.
1: Sí, pero es lo, a quien él tiene que demandar o buscar lo que sea el abogaducho que está con él, que lo asesoró mal y que por eso él está pagando la consecuencia, y él mismo. Y por último, yo le voy a hacer una crítica a Manuel Paredes.
0: Ay.
1: De poca, muy, bueno, nunca le he hecho una, pero en verdad eso es para que se supere en algo. Mira, yo estuve viendo la transmisión ayer del TVS del distrito. ¿Qué es lo malo? Una sencillez. Él hizo una entrevista en el medio tiempo a un jugador refuerzo. Manuel, si tú le preguntas en español a un refuerzo estadounidense y ese refuerzo estadounidense no sabe hablar español, él te responde en inglés. ¿Cómo tú vuelves antes de traducir a los dominicanos? Le hace otra pregunta en inglés, en español, perdón, y él te responde en inglés. Ahí yo no entendí absolutamente nada, porque el que está detrás de la frente de la pantalla, perdón, necesita saber primero lo que él te respondió, no lo que tú le preguntaste. No, claro, sé, no sé si estoy mal ahí, pero...
0: No, tú tienes derecho como oyente.
1: Eso es lo único, claro. Pero muy bien, Manuel es brillante.
0: De acuerdo, muchas gracias. Entonces, Manuel, la queja del amigo es real. Si tú estás haciendo preguntas que te responde en inglés, tú deberías traducirle. Y si no sabes, debes poner una gente a tu lado que traduzca, una gente que sepa inglés y que pueda ayudarte a entender.
2: Aquí tengo lo que dijo Money Gumper.
0: Dame un minuto. Mister Deportes, buenas.
3: Buenos días, Carlos Julio Santana.
0: Adelante, Jaina, cuéntamelo.
3: Muchas gracias. Primero, quiero hacer dos puntos. Primero, la nieta de Freddy de la...
0: Sí, la hija de Laura y el doctor Yunen.
3: Sí, el hijo de... Quiero decirle,
0: es la madrina del Licey, para completar la información. Es la nueva madrina del Licey. Continúa.
3: Sí, la hija de Freddy, como no está en la pelota, en su trayectoria. Freddy es liceísta o aguilucho.
0: Don Freddy era del mundo, del pueblo. Todos quisimos a Don Freddy sin importar los colores, hasta los partidos políticos lo querían enrolar. Pero Noa Yunen Veras Goico es hija de el doctor José Rafael Yunen González y la doctora Laura Marí Veras Goico Mejía. El Veras Goico lo convirtieron en un solo apellido. Legalmente fue posible hace muchos años.
3: Sí, y también. Y otro punto más, de aún. Llamó a través en que hacía un media tour a través de los programas, donde se habló de que el equipo Licey en la pasada temporada el bateo no tuvo buen resultado para eso, en la parte ofensiva. Y el picheo también tuvo también resultado, pero lo que no pudo mejorar es el bateo, porque el Licey no tuvo buen resultado.
0: Una pregunta, mi hermano, ¿tú eres liceísta?
3: Sí, yo soy
0: liceísta. Ah, con razón la preocupación. Bueno, pues te vamos a hablar más de eso en el béisbol. Mister Reportes, diga.
4: Sí, con Fran, por favor.
0: Soy yo.
4: Fran, buenos días.
0: Buenos días, Mister Reportes, a la orden.
4: Sí, discúlpame que te estoy llamando ya un poquitito tarde. Pero dicen que nunca es tarde si la dicha buena.
0: Amén, la gloria es de Dios, muy bien.
4: Sí, yo soy un fanático de ustedes, seguido del programa.
0: Gracias.
4: ¿Tú te acuerdas el fanático que llamó el segundo día después que el equipo dominicano perdió ante Puerto Rico?
0: Bueno, son tantos que no los recuerdo así. Refréscame un poco la memoria.
4: Sí, te recuerda que hizo una crítica a los jugadores y, bueno, okay. Pero okay. No estoy llamando para eso.
0: Ajá.
4: Yo te estoy llamando para felicitarte, porque no había tenido el momento, pero ahora apareció el momento para felicitarte por el buen trabajo que hiciste en eso, en los juegos que se celebraron.
0: Los centroamericanos. Muchas gracias, hermano. Muchas gracias.
4: La verdad que me siento orgulloso del trabajo que hiciste.
0: Muchas gracias.
4: Te felicito mil veces.
0: Muchas gracias. Dios te bendiga y gracias por tu felicitación. Como tú dices, nunca es tarde si la dicha es buena. Y nosotros tenemos unas herramientas que nos entregó Papá Dios al momento de llegar al mundo, y esas herramientas son para glorificarlo a Él. Acepto tus felicitaciones, dándole gracias a Dios por lo que ha hecho con nuestra carrera, con nuestra vida. Mister Deportes, diga.
5: Gracias, saludos, buen día. Sustituyo mis opiniones por dos preguntas. ¿Cuáles de estos jonrones tiene de por vida Kai Schwarber y de Oscar Hernández?
0: Espérate, pero me está hablando un locutor.
5: Adelante, ¿qué? Unidad Móvil. Ay, con Frank Camilo, la estrella de la radio en la deportiva de los sábados.
0: ¿Pero y quién es este? ¿Quién me está hablando? Pero,
5: no, yo iré personalmente para saludarte, pero aquí es Mister Deporte con más de 16 años y yo soy seguidor del mismo.
0: Oh, pero Dios bendiga. ¿Cuántos jonrones tiene? ¿Quién fue que tú dijiste?
5: Kai Schwarber y de Oscar Hernández, porque eso es para una persona que está aquí discutiendo sobre eso.
0: Ah, mira, Teoscar Hernández tiene mucho menos. ¿Tú dices en la temporada actual o en la
5: de por vida? No, en total, no, de por vida, perdóname.
0: Mira, de por vida Schwarber tiene 385 cuadrangulares, para que dejen la discusión. ¿Se está apostando ahí?
5: Sí, no todo, apostando no, pero apostando un mondongo.
0: 385 tiene Schwarber y Teoscar tiene 232, pero Teoscar llegó el otro día. Schwarber es mucho más viejo.
5: Sí, claro. 385 y 200.
0: 232.
5: Gracias, Fran Camilo Sánchez.
0: Ey, ese me conoce. Esa es familia mía, seguro. Señora, el que llamó tiene que ser primo mío. Ahora sí, dame el detalle que tú querías, José Ortega, por favor, con relación al amigo que llamó preocupado con el caso del Popi.
2: Totalmente. Bueno, vi eso anoche y le mandé un mensajito ahí. Cosa privada, no lo voy a divulgar. Pero Manny Camper dice lo siguiente, que muchos lo tienen, Fran, como un jugador infravalorado, no sobrevalorado. Manny Camper es americano, descendencia boricua, por eso no habla español. Y dice lo siguiente: anoté solo 20 puntos, sé que debieron ser más, pero tíos.
0: Pero espérate, eso es la entrevista que hizo Manny
2: para él. Sí, rápidamente.
0: ¿Y tú lo tienes en español ya de nuevo?
2: Sí, claro, es que.
0: ¡Manny! Espérate, no aguanta porque fue una queja, vamos a resolver esto ahora mismo. Manuel Paredes, atención. ¿Qué traductora que tú usas usted?
2: Porque no, Manuel Paredes. Fue anoche igual, porque también tuve la suplicacia de qué dijo Manny Camper en español.
0: Ahí lo buscaste.
2: Entonces déjame tenerlo.
0: Okay.
2: Y ahí lo tuve.
0: Entonces déjame preguntarte. How do you feel today, my friend?
2: No. Duolingo todavía no me ha llevado ahí.
0: traduce para el amigo que llamó, que de una queja. Y mira, ese señor siempre llama para felicitar a Manuel Paredes por su buen trabajo. Sí, y ayer, y hoy lo llamó para criticarlo. Y eso está perfecto, sí, así sí, debe ser.
2: Ese es un amigo.
0: Entonces adelante. ¿Qué dijo Manny Camper?
2: Tuve que anotar más de 20 puntos.
0: I scored more than 20
2: points. Porque aquí, en Santo Domingo, este torneo es muy físico.
0: ¿Qué?
2: A diferencia de Puerto Rico, el juego en Puerto Rico.
0: Se quejó de lo físico.
2: Sí.
0: O sea, que atención al amigo que llamó. El hombre habló de que en este país. Tú sabes que me acuerdo de las comedias. Usted no había nacido ninguno cuando Freddy Veragoico hacía su comedia y venía Boruga a traducirle lo que decía. No, Cuquín. Boruga habla en inglés y Cuquín traduce. Dice que dice el americano que cualquier contribución económica se la dejen conmigo. O sea, déjeme lo cuarto a mí. Mister Reporte, diga.
3: Buenos días.
0: Buenos días, hermano.
3: Buenos días. Tengo dos cositas. Primero, Fran Camilo, ¿y si te devolvaba el dice firmado con el Licey y estuvieron opinando así?
0: No, eso para ti, aponte.
3: Otra pregunta.
0: No, espérate, que te van a responder. Espérate, no te me vayas, que esto es tuyo. Aponte.
3: No, es que estoy trabajando.
0: Ah, pues está bien, dila para
3: responderte la ¿qué ustedes piensan de San Diego? ¿Puede ser el caballo negro en la Liga Nacional?
0: Bueno, se ha metido, cómo no, gracias, hermano. San Diego se ha metido sorpresivamente, están empatados en el comodín, yo decía, van a clasificar. Mi sentimiento estaba con Toronto, diciendo, si Toronto se mete, va a ser un lío en postemporada. Pero lo están haciendo ahora los Padres. Entonces, la pregunta para ti, aponte. Si Trevor Bauer firmara con los Tigres del Licey, ¿opinarías igual?
6: Lo que yo voy a decir es simple. Lo mejor que estaba en el mercado en México fue el que ganó el premio de mayor efectividad, mejor récord, Daniel Martínez.
0: Daniel Martínez, ¿de dónde Daniel Martínez?
6: De México.
0: Okay.
6: La misma liga que jugó Trevor Bauer este año.
0: Sí.
6: Le duplicó en récord, le duplicó en ponche. Trevor Bauer tiró menos inning y le dieron más jonrones a él.
0: ¿Y Martínez viene a jugar aquí?
6: Aquí con el Licey.
0: Ah, ese es el tema.
7: Mister Deporte, diga. ¡Hay dolor!
3: Sí, bueno.
0: Él te lo suyo. Mister Deporte, diga.
8: El amigo que llamó para hablarle de Manuel Paredes, él siempre llama a Mañana Deportiva, él siempre se está quejando, él se queja por todo y por nada.
0: Ay, no sea así, no sea así. Ah, bueno.
6: Ah, bueno, pero nada más llamó. Fue...
0: Pero subieron la gasolina, ¿por qué no hablamos de eso?
6: Exacto.
0: Mister Deporte, diga. Ah, cerraron. Ábreme el teléfono otra vez. Aquí está. Mister Deportes, diga.
6: Baje la radio para que se pueda escuchar, por favor.
4: Sí, sí, disculpe, disculpe. ¿Qué te digo? El Licey tiene que hacer mucho trabajo profundo. Sí. Lo primero que tiene que hacer es abrir la cartera, olvidarse de los menores y gastar dinero. Los refuerzos del año pasado no tuvieron nada de ofensiva. Y ya ellos no están en la pelota, igual que las Águilas. En el torneo ahora todo el mundo, gracias a Dios, tiene dinero y el espectáculo es mucho más competitivo con relación a
0: el draft. El draft equilibrado, el sorteo equilibrado, eso
4: exactamente. Y la agencia libre, donde los equipos tienen la mejor opción de reunir sus mejores talentos.
0: Correcto.
4: Entonces, ¿qué te digo con relación a Schwarber y a Rae, haciendo un comentario sobre los Mets? Eso, si David Stern hubiera dicho, bueno, yo perdí a Pete Alonso, un caballo, él tenía que buscar un caballo, él no tenía que buscar a Jorge Polanco y a Simeons, él tenía que ir detrás de Schwarber, que en ese momento estaba en la agencia libre. ¿Tú te imaginas el destino que hubiese tenido los Mets si hubieran contratado como primer bate a Rae, Lindor segundo, Soto tercero y Schwarber de cuarto? Y le hubiera salido en... Schwarber firmó con los Phillies por $150 millones, le hubieran dado 170. Y a Rae firmó por 100, ¿por qué firmó?
0: No tengo el dato, se lo puedo buscar ahora mismo.
4: Sí, sí, imagínate 100 de a Rae, son 270.
0: Sí.
4: Entre Bichet, Simeon y Jorge Polanco, pasó de los $300 millones.
0: Sí, pero soñar no cuesta nada, hermano. Hay que ver, porque con los Mets tú ves que llegan jugadores que son caballos, y ahí se caen. No sabemos qué es lo que tiene el equipo de los Mets. Yo no creo en suerte ni nada de eso. Yo creo en Jesucristo, pero no, definitivamente en los Mets hay algo. Mira, en el caso de Kyle Schwarber, él tiene un contrato de 5 años por $150 millones. En el caso de
4: 150.
0: Eso es correcto. En el caso de, y mira, se le lesionó Luzardo, el equipo de los Phillies, me asusta ahora. En el caso de Arraez, el contrato lo firmó fue con el equipo de los Gigantes, y te diré que creo que lo pasé ya por encima. Te diré que es un contrato muy por debajo, pero tú hubieses querido ver a esos jugadores en los Phillies, ¿correcto?
6: En los Mets.
4: En los Mets, era el complemento, porque acuérdate que si tú pierdes un cuarto bate, tú necesitas reponer con un cuarto bate.
0: Pues mira, lo de Arraez es peor todavía, porque es un solo año de contrato que tiene por $12 millones.
4: Ese señor hay que buscarlo, porque definitivamente tú necesitas como primer bate una gente que se te envase, o no sé si la filosofía del deporte moderno ha cambiado.
0: Definitivamente, mira que Rae firmó por menos, porque el año pasado, en la temporada anterior, él firmó por $14 millones y esta vez 12. O sea que no entiendo cómo es que a los hiteadores no les pagan lo que valen, solamente a los que jonronean. Por eso está todo el mundo haciendo swing para arriba. Sí. Gracias, mi hermano. Mister Deporte, diga.
9: Saludos, Fran, ¿cómo está?
0: Aquí estamos para ti.
9: Este lado.
0: El Paddy.
6: El Paddy.
0: Ortega, coge esa llamada que para ti.
6: Saludos, padre, ¿cómo estás? Un placer.
9: No, mira, lo primero es que buena adquisición, espero que lo disfrute y que la pase bien allá, Ortega. Y con relación a Manuelcito, está flojo, debió investigar si hablaba español e inglés. Está flojo.
6: Padre, dale suave, padre.
9: Manuelcito es mío, es bromeando.
0: Él llamó para pegar los cables, pues.
9: No, Manuelcito es mío, yo bromeando. Buen trabajo, sigan ahí. Y nada, seguimos en línea.
0: Gracias, hermano. El Paddy TV. Dile a la gente, Ortega, que tú estás de ahí, eso es tuyo.
6: De ahí salió este talento. Ah, sí. Y no solamente salí, Fran, seguimos colaborando con el Paddy TV.
0: Como debe ser.
6: Claro que sí. Abre la puerta, ahí estamos.
0: Sí, no, esto es una misma familia. El mismo Paddy colabora con nosotros muchísimo. Esto es una misma familia. Los cronistas somos una familia. Gracias a Dios, el tiempo en que los cronistas se peleaban unos con otros pasó. Hoy en día todos nos llevamos bien, yo me gozo los triunfos de mis compañeros, me imagino que ellos se gozarán los míos también, y ya ustedes han visto lo que ha pasado, sobre todo con el tema de los Juegos Centroamericanos. Mister Deportes, se fue. Ah, mencioné centroamericanos y se fue.
7: Salió corriendo.
0: Yo no estoy hablando más de eso.
7: No.
0: Última llamada, 809-683-8791, 809-200-7777, desde el interior sin cargos. Lo adquiero a la 1, a las 2 y a las 3. Mister Deportes, diga.
10: Buenas tardes, ¿cómo están ustedes?
0: Aquí para ti, hermano, cuéntame.
10: Señores, ayúdenme con esto. Ustedes tienen un pick y tienen que elegir a un centerfield de los dos.
0: Ay.
10: Bernie William o Andrew Jones.
0: Uy.
10: Yo me quedo con Andrew.

0: con Bernie a nivel ofensivo. Era un tipo que defensivamente no mojaba, pero empapaba. Díganme ustedes, a ver.
1: Tú sabes que me gusta lo que tú dices, pero Andrew Jones es Andrew Jones. O sea, Andrew Jones, salón de la fama del béisbol latino. Bernie, que es boricua, debería serlo también. Sin embargo, no recuerdo haberlo visto en la lista. Pero lo de Andrew Jones, Andrew Jones lo que le faltó fue un poquitico más de concentración, porque los asteriscos que puede tener su carrera vinieron con unas distracciones que él encontraba cuando estaba en los jardines. Pero yo en lo particular, y de Bernie Williams me toca, que es músico, me gusta que también toca guitarra, que es músico, eso me gusta de él. Señores, vámonos a la pausa, ya tenemos que ir a la pausa de mediodía, y venimos en breve con el doctor Pujols, que va a hablarnos de Aaron Judge en la llamada de la medicina deportiva. No se vaya nadie.
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1: Seguimos en Mister Deportes. Llegamos a la Medicina Deportiva. Ya tenemos al doctor Pujols en línea. Antes, yo quiero saludar a un visitante que tenemos por aquí. Yo dije en el principio del programa, usted no lo ve, pero él salió de su casa para acá. Entonces, para que no vayan a decir en su casa y a dónde está, aquí lo tenemos en cámara. Franklin. Franklin Díaz está con nosotros, querido hermano. Gracias. Lo tuyo es ciclismo, eso es lo que te gusta.
8: Es lo que me gusta, practicar.
1: No lo sigues como disciplina, ¿no? No puedes hablar de resultados de eventos y demás, o ves alguno de ellos por televisión, esos grandes premios.
8: Bueno, prácticamente los veo todos.
1: Los ve todos, o sea que...
8: Y lo que la gente no sabe es que casi todo el año hay eventos de ciclismo.
1: Eso internacional, claro. Eso es así. Mira la cámara para que la gente te vea en tu casa con la...
8: Exacto. Un saludo especial a mis dos atletas.
1: ¿Cómo se llaman tus atletas?
8: Aarón y Marlon.
1: Señores, Aarón y Marlon, yo quiero que ustedes vean, son los que mandan en esa familia.
9: No, ya la vamos aprendiendo los nombres porque dicen que son atletas.
1: ¿Pero qué edad tienen tus atletas?
8: 5 y 7 años.
9: No, pero están en preparación. Ahí,
1: sí. Bueno, pues Franklin, gracias por estar con nosotros. ¿Y sigues algún ciclista en particular?
8: Bueno, lo que pasa es que el mundo del ciclismo básicamente está dominado ahora mismo por unos superatletas,
1: sí,
8: que ya en una próxima oportunidad tendremos la oportunidad de abundar.
1: Sí.
8: Pero el ciclismo está básicamente dominado, es un deporte triste porque demasiado lo practican, pero mira, en una carrera deportiva el ciclismo, si tú llegas en tu vida deportiva, en toda tu trayectoria deportiva, en un top 10, eso puede ser el mayor logro.
1: ¿Cómo?
8: Prácticamente hay un puñito de ciclistas que ya sea por evidente, parece que genética,
1: okay,
8: que prácticamente siempre cruza la línea entre los primeros 10.
1: Vamos a hablar de eso, entonces,
9: eso interesante,
1: en otro momento. Franklin, te lo dejo de tarea, prepárame ese tema para que lo traiga con nombres y apellidos, claro, porque después que vimos nosotros lo que ha sucedido con el dopaje en el ciclismo, cómo cambió ese mundo, tú decirme eso me pone a pensar la calidad que debe tener un atleta de ciclismo para lograr eso que tú estás diciendo.
8: Todos los años eso va aumentando, o sea, el nivel no se sabe a dónde que va a llegar.
1: Dios. Increíble.
8: No se sabe dónde vaya a
1: parar. ¿Y está controlado el tema del dopaje ya?
8: Bueno, hasta que no se demuestre lo contrario.
1: Es así.
8: Sí, siguen los, ¿verdad?
1: Sí, porque hubo un tal contador una vez que dijo que esto fue una carne roja que se comió. Miren, estamos en Medicina Deportiva, o sea que, Jonathan Cepeda, vamos a abrir la línea porque tengo ahí en el teléfono al doctor Eduardo Pujols. ¿Es así o no es así, Mac? Doctor Pujols, bienvenido.
10: Buenos días, bendiciones para todos. Dios me lo bendiga.
1: Amén.
10: Para mí es un placer estar, aunque sea por celular, que debería estar físicamente allá, pero por causa ajena a mi voluntad no pude ir, pero yo tengo el control de todo.
1: Amén.
10: Una pregunta, Frank.
1: Adelante.
10: ¿Qué hace calar en mi asiento ahí,
9: Pero, doctor, mire, vamos, cuando usted regrese, vamos a tener una conversación usted y yo, por favor, yo.
1: Sigue su tema. En privado.
9: En privado, sí. Vamos a dejarlo así.
1: Doctor, yo sé que usted tiene a Aaron George como tema principal, pero usted escuchó lo que dijo Franklin Díaz aquí, nuestro invitado, de los ciclistas. ¿Qué tú opinas de eso, Eduardo? Que cada día los ciclistas son como de mayor élite, de mayor nivel, y se supone que ya no hay dopaje, como cuando Contador y como cuando, ¿cómo se llama?
8: Lance Armstrong.
1: O sea, ¿qué se supone que está pasando con eso, doctor?
10: Mira, yo que fui también ciclista, para ser ciclista hay que tener una consistencia enorme y fortaleza. Con Armstrong pasó algo que fue un dopaje, claro está. Para tú lograr ser un ciclista, tienes que manifestar mucho tu ejercicio, manifestar mucho tu físico y mentalmente. Tú solo no puedes hacerlo. Ahora, si te vas por sustancias prohibidas, como se dice, vas a llegar más lejos, pero tu carrera te va a cortar.
1: Y tu vida también puede correr peligro.
10: Claro,
1: la vida también.
10: Claro está,
1: pero bueno,
10: claro está.
1: Vámonos, punto y aparte, no quiero que se mezcle que hablamos de dopaje y ahora vamos a hablar de béisbol. Vámonos con

0: Tu tema, doctor, porque definitivamente que aquí tú vaticinaste que lo de Aaron Judge era más serio de lo que se esperaba. Cuando en un momento lo ponen en la lista de lesionados por una fractura en una costilla, fractura por estrés, eso no es que el hueso se rompió completo, es que se estilló por estrés y lo traen de regreso y ya está otra vez en la lista de lesionados. ¿Qué es lo que está pasando con Aaron Judge, doctor?
1: Mira, yo no creo en la suerte, yo creo en Cristo.
0: Amén.
1: Yo tengo la bendición de pertenecer a un programa desde mucho tiempo que se llama Mister Deporte.
0: Aquí estás.
1: Nosotros nos caracterizamos de hablar la verdad. Y hace más de 2 meses yo dije en el programa, ¿te acuerdas, Frank?
0: Sí.
1: Que Aaron Jones no tenía esa lesión. O si la tiene, tienen otra que la produjo esa.
0: Sí.
1: O que la otra la produjo la lesión de la costilla por estrés. Aaron Jones no tiene un problema más grave. Los Yankees están escondiendo el diagnóstico exacto de Aaron Judge. ¿Qué es? Óyeme bien. Puede ser clínico y puede ser patológico.
0: Sí.
1: Clínico. ¿Qué puede ser? ¿Un órgano? Puede ser un órgano que esté lesionado, como lo dije en el último programa. Perdón, puede ser también estructural.
0: Sí.
1: O sea, una lesión ósea de uno de los huesos. Pero para mí, aparte de la lesión de la costilla que tiene por estrés, él tiene algo clínico.
0: Bueno, en este caso, doctor, en este caso la lesión es de la lista de lesionados lo recibe por 10 días por una lesión en una pantorrilla, es lo que dice la información. Un calf strain, tiene la pantorrilla derecha tensa o la tiene el strain es estirada. Entonces,
1: sí, una distensión en la porrilla.
0: Sí, pero habla de 10 días. Si habla de 10 días, se supone que el hombre va a estar de regreso pronto, que para mí lo están cuidando, pues ya el equipo está clasificado.
1: Recuerda, Frank, amigo, lo que te dije cuando estaba allá.
0: Sí.
1: Yo le dije, ojalá no pongan a Aaron Judge a jugar otra vez, que va a durar una semana para lesionarse.
0: Lo dijiste hace 15 días aquí mismo.
1: Claro, ahí está lesionado otra vez.
0: Sí.
1: Y tiene una distensión en la pantorrilla.
0: Sí.
1: ¿Cuánto toma eso? Puede durar 2 o 3 semanas, hasta 4, no un tiempo determinado. Ahora bien, como sigo diciendo, Aaron Judge no tiene ese problema solamente. Deben pararlo ya, inclusive para los playoffs. Que se olvide de Aaron Judge hasta el año que viene.
0: Por lo pronto el equipo ha seguido ganando partidos sin él. Entonces puede que se lo dejen descansar. Mira lo que pasó con Rafaelito Devers. A Rafaelito Devers lo mandaron a operarse después que ya él dio todos los jonrones que iba a dar. Empezó malísimo, terminó muy bien la temporada, pero lo sentaron, dijeron, mira, hay que operarlo antes de que empiece la próxima temporada para que esté listo para el próximo año. O sea, ¿es algo así que tú sugieres con relación a Aaron Judge?
1: Totalmente de acuerdo contigo. Me alegro que mencionaron a Devers. Leve esa lesión que tuvo. ¿Tú sabes por qué fue también? Por estrés. Pues fue estrés también. Los Gigantes lo sacaron, lo operaron. Y punto. Los Yankees no quieren sacar a Jobs, no quieren decir la verdad qué está pasando con ese jugador. Están poniendo en juego la carrera de Aaron Jobs. Oye lo que te estoy diciendo.
0: Eso es mucho.
1: Están poniendo en juego, no es mucho decir lo que estoy diciendo.
0: Ortega te quiere preguntar algo. Adelante, José.
2: Aaron Jobs regresa dos partidos antes de que los Yankees pues clasificaran. Y yo lo veo más que un dolor. Desde un principio
1: no entendí la pregunta.
0: Espera, yo te digo ahora, doctor, déjame esperar que él termine su idea.
2: Pero ¿por qué lo traen ya ellos básicamente estando clasificados? ¿Fue un error?
0: Lo que pregunta Ortega, doctor, es que si a él lo traen faltando unos 2 o 3 partidos para clasificar y después clasifican, lo sientan después que clasificaron, que si fue un error traerlo para ese momento.
1: Totalmente de acuerdo con él. Es que no debieron haberlo puesto a jugar.
0: Él te pregunta a ti. Él quiere tu opinión sobre eso.
1: Es que no debieron haberlo puesto a jugar. Aaron Jones está listo para jugar. Aaron Jones lo están arriesgando su carrera, señores. Su carrera profesional. Él va a lesionarse. Que lo pongan entre semana. Que lo pongan entre. Ojalá que no lo pongan. Que lo pongan entre semana para que tú veas. Te va a surgir otra lesión más grave. Y así va a ser sucesivamente. Aaron Jones no está listo para jugar ahora. Deben sentarlo hasta el año que viene. Y cuidado, óyeme bien, y cuidado. Ahí no se sabe qué está pasando con Aaron Jones. Aaron Jones va a tener una consecuencia más grave en su carrera de beisbolista.
0: Doctor.
1: Ojalá que no lo pongan a jugar.
0: Doctor, ¿todavía trae yanquista?
1: Claro que sí.
0: Ay, yo siento que te duele lo que

0: terminó con 10 guantes de oro, con más jonrones, más empujadas, mejor slugger, mejor WAR, mejor jugador que Bernie Williams. Yo decía, yo me quedo con Andrew Jones, aunque Bernie Williams es músico, también es guitarrista. Una vez fue un juego de baloncesto y el medio tiempo fue él tocando guitarra en la NBA.
1: Sí, pero una cosa, Bernie Williams tenía personalidad y madurez profesional. Para mí es mejor jugador, para mí, personalmente. No porque jugara con los Yankees, ni mucho menos, pero para mí es. Y una cosa que te voy a decir antes de terminar,
0: sí.
1: Aaron Josh, como dije de Giancarlo Stanton, en mi última presentación allá, son jugadores con estructura física muy grande, muy fuerte. Sus lesiones son fáciles y difíciles de curar. Mira Giancarlo, ¿dónde está? Fuera de temporada ya.
0: Giancarlo Stanton, no se puede. ¿Verdad? Definitivamente esa corpulencia así no siempre es buena. Gracias, doctor Pujols. Que Dios te bendiga. Dale a la gente tu número, el que te quiera llamar como doctor, ¿a dónde te consigue?
1: 849-353-1010. Si no, que llame a Fran Camilo.
0: O sea, no.
1: A mí me contacta por ahí.
0: No. Lo más que puedo hacer, yo cobro por adelantado y te dejo caer lo demás. Gracias, doctor Pujol. Dios te bendiga. Nos vemos. Vámonos con el béisbol. Adelante.
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Seguimos en Mister Deportes agradeciendo a todos los comentarios que nos hacen y bueno, las llamadas que ya tuvimos. Ahí aparece ahora Cairo Bucket Media. Dice, error traerlo. Los Yankees no tenían esa necesidad y darle más oportunidad a Domínguez. Se refiere a Aaron Judge, sí, que lo trajeron antes de tiempo. Gracias, Cairo. Gracias. Vámonos de inmediato entonces con los resultados. Doctor Pujols, muchas gracias. Usted encendió estas líneas, está la gente llamando, pero ahora no tenemos ahora mismo llamadas telefónicas. Vámonos con los resultados de Grandes Ligas, porque es lo que la gente está esperando. Y empezamos diciéndoles a ustedes que ayer los Cachorros de Chicago perdieron en Cincinnati. 6-4 terminó ese partido, donde los Cachorros de Chicago consiguen un triunfo. Los Rojos de Cincinnati consiguen un triunfo que no les sirve para nada, porque no están ya en posición de clasificar, están eliminados. Por los Rojos de Cincinnati, Eli de la Cruz se fue de 2-2 con dos carreras anotadas. Eli no pegó extra base, de hecho los Rojos solamente dieron un triple y fue del bate de Jorge. Seguimos, ¿tienen algo sobre ese partido? No. Seguimos. Los Reales de Kansas City ayer perdieron en Pittsburgh. 8-5 ganaron los Piratas ese encuentro, con Johan Ramírez lanzando un rol de relevo. El pitcher ganador tiró una entrada y un tercio, un ponche, y se llevó su séptima victoria. Tiene más triunfos que uno que abre. Salvó Gregory Soto el encuentro. Una entrada lanzada de un hit, dos ponches para Gregory Soto, el salvador, o el que salvó el partido, donde Paul Skins se fue sin decisión. La gente siempre quiere que le hablemos de Paul Skins. Bueno, no ha tenido buena temporada, definitivamente. Ayer le hicieron 5 carreras limpias, aunque sale sin decisión porque los Piratas ganaron. 6 entradas lanzadas de 6 hits, 5 carreras permitidas, todas limpias, 7 ponches, una base por bolas para el as Paul Skins. Seguimos. Los Cerveceros de Milwaukee en el día de ayer ganaron 6-5 a los Orioles de Baltimore. Los Cerveceros ya son los que se llevaron la división central de la Liga Nacional. Jackson Churios pegó cuadrangular y los Cerveceros ganaron ese partido sobre el equipo de Baltimore. Trevor Mayhew fue el lanzador ganador en rol de relevo. En el caso de Jackson Churios, el venezolano, pues este se fue de 5-2 con 3 remolcadas, pegando su cuadrangular número 24. Allí Contreras pegó su doble número 27, y este equipo de los Cerveceros de Milwaukee ya está metido en la postemporada como líder. Perdón. Disculpen, líder de su división, ya le aseguraron el liderato. 10 entradas tuvo que jugarse en ese partido. Los Atléticos de

0: Oakland perdieron ante Cleveland, como dijimos en ese partido. El dominicano José Ramírez se convirtió en el segundo de la historia de los Indios que empuja 1,000 carreras o más. 6-5 ganaron los Guardianes en ese encuentro. Y por José Ramírez decimos que se fue de 5-2 con 2 remolcadas, pegando su cuadrangular número 12. El cuadrangular fue solitario, pero él empujó 2 carreras en ese partido. Se fue de 5-2 con una anotada. Su home run es el número 1,000, empujó a la carrera número 1,000 de por vida. En este momento Cleveland tiene dos jugadores, la franquicia de Cleveland tiene dos jugadores con 1,000 o más. El otro se llama Earl Averill, que en los años 30 terminó una carrera de 1,084 remolcadas. Es decir, que lo que separa a José Ramírez del récord del equipo son 84 remolques. El año que viene se va.
1: Sí. Bueno, sí, se va, fácil.
0: Sí, sí. El triunfo de los Guardianes de Cleveland lo mantiene entonces como un equipo que busca la clasificación y que empata en el primer lugar. No, perdón, que los Medias Blancas perdieron. Se quedan en el primer lugar, están ahora mismo solos en el primer lugar los Guardianes de Cleveland. Cuidado con esos Guardianes si se meten a la postemporada, que de hecho, si se meten como primer lugar, tendrán ciertos privilegios. En este momento, si terminara así el standing, Cleveland sería el segundo líder de los 3 mejores récords en la liga. Es decir, que no juegan wild card. El mejor récord, ya lo aseguro así, es el equipo de Tampa, con 93 victorias. Cleveland tiene 79 y los Astros 77. Los dos mejores, le hace los Rays y Cleveland, entonces se sientan, no juegan wild card, mientras que los Astros recibirían al tercer wild card, que en este momento es el equipo de los Medias Blancas de Chicago.
2: José Ramírez, rapidito ahí, me gusta la carrera de este muchacho, porque no podemos ser mezquinos y como de decano, bueno, sí duele que no estuvo jugando con nosotros
0: en ese clásico. Y todavía no vamos
2: a olvidarnos de eso.
0: Soltemos
2: el enfoquémonos y el clásico en no que es dominicano, en que llevó a 1,000, o sea, 1,000 jonrones, perdón, de 1,000 empujadas. Sí. Es importante esto, pero como jugador, en lo profesional, calladito así, te hace lo que tiene que hacer. Y voy a resaltar de eso. Vamos a resaltar de eso como somos dominicanos. Vamos a apoyar esto. Como así queremos que Caminero sea el MVP. Señores, vamos a apoyar también a lo nuestro. Olvídense de eso. Y el clásico pasó hace meses. Así que...
0: Tú sabes que en la lista de todos los tiempos, el líder de remolcadas es... el líder entre los latinos es Albert Pujols.
2: Sí.
0: O sea que nosotros podemos hablar de lo que ha estado sucediendo con la carrera de estos líderes. Miren, se la voy a decir rapidito, lo tenía aquí abierto, pero la perdí, para decirles a ustedes cómo va. El líder de los activos es Freddie Freeman, que tiene 1,300 carreras remolcadas, 1,300 y algo más. Pero el líder de todos los tiempos es Henry Hank Aaron, con 2,297 carreras remolcadas en 23 años. En 22, Albert Pujols. Segundo de la historia. ¿Quién dice que no va para el Salón de la Fama de Cooperstown?
1: Difícil.
0: Y no, ya fue elegido para el Salón de la Fama del Béisbol de Latinoamérica, que tendrá la ceremonia en diciembre en Puerto Rico. Pujols remolcó 2,218 carreras. Y después está Babe Ruth con 2,214. Entonces, entre los líderes de todos los activos está Fred McGriff, que tiene 1,389 carreras. Y luego le sigue con 1,282 carreras Paul Goldschmidt. Es decir, que lo de José Ramírez es loable, es grande lo que está haciendo este muchacho, que definitivamente va para el Salón de la Fama.
2: Apoyan al nuestro, que es dominicano también, ¿eh?
0: Hablemos de Boston. ¿Alguien tiene comentarios sobre Boston? Ayer Boston le ganó a Tampa 4-2. Ese partido mete a Boston, entonces lo mantiene como segundo wild card, y como le decía el amigo que llamó, Boston va seguro para la postemporada. Ayer Boston venció para cerrar más ese playoff, esa carrera por los playoffs. Venció con los picheos de Ranger Suárez, que es una buena noticia porque había tenido unos problemitas de salud. Ranger Suárez, 5 entradas, 2 tercios, 3 hits, una carrera permitida que fue limpia, 5 ponches, consigue así su triunfo número 8. Salvó Eric Miller, el encuentro. Hablemos de los Phillies que ayer perdieron en Nueva York, la sacó Juan Soto. Háblame un poquitico de ese juego. 6-3 ganó el equipo de los Mets.
2: Ayer subí un video, subimos un video ahí a CNN Deportes Digital, donde se escucha detrás de cámara a unos niños diciendo, let's go, let's go. Y ahí conectó el jonrón. Y la gente dice, muy tarde. Señores.
0: ¿Cómo tarde?
2: Señores.
0: Era pasada las 10 de la noche, ¿no?
2: Tarde en la temporada. Tarde en la temporada. Y sí, es cierto, pero para Juan Soto en lo personal no es tarde. Para los Mets, sí. Y no solo Juan Soto, que conforma un equipo, profesor. Son 9 jugadores en cuadro y la banca completa y tu entrenador. Juan Soto, lamentablemente, viene de lesión, no tuvo su mejor temporada este año.
0: ¿Cuántos jonrones va a dar para ti? ¿Llega a 30 jonrones?
2: No.
0: Pero el de ayer fue el 26, ¿cómo que no?
2: No llega. Es que...
1: No llega.
2: Dice mi abuelo, no todo el mundo, la pelota es redonda
1: y viene en caja cuadrada.
0: Se fue de 5-3, con 3 remolcadas y el jonrón fue el 26, claro que sí.
2: Aplauso si llega a 30, pero es un poco cuesta arriba.
0: Aquí Radamés Calafa ha sido como un hater.
1: Yo lo que digo es abiertamente, y lo digo y lo seguiré diciendo, si los Mets no tenían ninguna posibilidad de pasar, de jugar un comodín, de hacer el por lo menos un forcejeo, quédese sentado en su casa, siga cobrando su cuarto tranquilo,
0: pero es que no,
1: y mejórese para la próxima temporada.
0: Pero es que no depende. ¿Tú crees que está jugando lesionado? ¿Qué dice Darwin? ¿Qué?
1: Le faltan 3, le dan tiempo. Claro. Es que la Cocoa tiene más porcentaje de bateo. Búscalo para que tú veas. Búscalo. A Soto es más difícil, le están pichando malo a Soto. Búscalo. Entonces es imposible. O sea, es imposible que tú me vengas a decirme a mí que él va a llegar a 30. Vuelvo y repito, hermano, te voy a quedar en tu casa.
0: Te va a quedar mal, te va a hacer quedar mal.
1: Me ha hecho 2 años seguidos hacer lo mismo, pero sigo en lo mismo.
0: Te va a hacer quedar mal.
1: Vuelvo y repito, quédate en tu casa o cobrando tu dinero, feliz de la vida.
2: 7 partidos le restan a los Mex. Entonces, para mí, que esos 7 partidos, Frank.
0: Pero tiene 26 jonrones.
2: Totalmente, o sea.
1: Ustedes van a ver.
0: Y nada que perder porque los Mets están eliminados. O sea, que le va a hacer swing para jonrón a todo lo que venga.
2: Vamos a batear, exactamente.
1: Eso fue lo de Devil. Por estar dándole swing, ahí anda lesionado. Pero nada, Juan, hágalo.
0: Lo grande es que Devers, dijo el dirigente, que Devers estaba jugando con dolor, que está jugando lesionado. Sí. Y miren los números que puso en esta temporada. Siguiendo con los resultados, los Tigres de Detroit se fueron con la victoria ayer frente a los Medias Blancas, 11-8. Esto saca a los Medias Blancas del primer lugar de su división. Toronto perdió en Texas 7-1. Texas se mete a un juego del Wild Card.
3: Con el juego de Toronto, primera vez que Dylan Cease no logra lanzar 3 entradas. Se quedó en 2.2 entradas. Ya queda prácticamente casi descartado para el Cy Young, ya que Cam Schiller ha tenido unas últimas semanas impresionantes y la realidad es que Dylan Cease ha quedado a deber esta última semana.
0: Y Toronto, pero es el equipo completo. Fíjate que salieron de Gausman, que con los cachorros está acabando. Toronto ha tenido una temporada muy mala, sin embargo están ahí. Eso es lo que no me pregunto. Toronto está a 2 juegos del Wild Card.
3: Y lo que me sorprende es, las contrataciones fueron buenas. O sea, al final del día, Okamoto en la agencia libre tiene 33 jonrones. Dylan Cease va a quedar como runner-up en el Cy Young.
0: O sea, que segundo.
3: Que con la temporada de Vladdy, por ejemplo, Addison Bolger el año pasado fue una de las revelaciones. Pero apenas en la segunda semana se lesionó para la temporada completa. La pérdida también de Bobby Chet, han sido muchas cosas.
0: Sí, se fue a los Mets, vía agencia libre. Y ellos cambiaron a Houston este año, otro de los que...
3: A Barso.
0: Que era otro de los jugadores fue importantes en los bates importantes de Toronto. Dylan Cease terminó con 2 entradas, 2 tercios, de 3 hits, 4 carreras permitidas, pero solamente una fue limpia, y lo sentaron, ya perdimos. Siéntate, ¿no? Sí, porque es que tienen que preservarlo. Vladimir Guerrero se fue de 4-1 con un ponche. Vladimir, la verdad es que está teniendo una temporada malísima, mala para el olvido, aunque bate 2-61. Victoria para Texas 7-1 sobre Toronto. Los Bravos ganaron a los Astros 6-2 y con esto aseguran su pase a la postemporada. Así que los Bravos, agarrados del bate de Harris y en los picheos de Tyler Mallett, le ganaron ayer al equipo de Houston 6-2 y están en postemporada. Los Nacionales ganaron a los Cardenales 9-1. Lo más importante allí fue CJ Abrams, que llegó al 30-30, 30 jonrones, 30 bases robadas, y se convierte en el primer jugador en ese uniforme que lo hace. Los Mellizos ganaron a los Angelinos 3-0. Los Yankees ganaron 9-2 a los Diamondbacks, la sacó Ben Rice, entre otros, el arroz Rice. Así es que le dice Balcácer ayer Nueva York cada vez que la saca. Los Marlins perdieron en San Diego y los Padres se meten, entonces empatan en la lucha por los comodines. Por los Padres, digo rápidamente que Fernando Tatis se fue de 4-1, se ponchó dos veces. Manny Machado de 4-0, se ponchó dos veces. Y aún así ganó el equipo con Xander Bogaerts a la cabeza. Jonrones solamente de Merrill, el center field. ¿Vas a decir algo? No, seguimos. Pues los Padres ganan, y vengo ahora con las posiciones, porque se meten en la lucha o empatan en la lucha por los comodines. El equipo de los Gigantes perdió en Los Ángeles, los Dodgers ganan todo. Allí ganaron 8 carreras por 2, tienen ya 94 triunfos, y cuidado si se meten en 100, a pesar de que ya están clasificados. Tyler Glasnow, 6 entradas lanzadas de 3 hits, 2 carreras permitidas que fueron limpias, 10 ponches para Tyler Glasnow, y cada vez son mejores las noticias para los equipos de los fanáticos del equipo de los Dodgers. En las posiciones tenemos entonces que en la Liga Americana los Devil Rays, ya no son débiles, los Rays de Tampa van dominando su división este con 93 triunfos. Cleveland va dominando la división central, un juego por encima de los Medias Blancas con 79 triunfos, y los Astros dominan el oeste con 77 triunfos. Esos son los tres equipos que van liderando sus divisiones. En el Wild Card están metidos los Yankees, ya aseguraron posición de playoff con 89 triunfos. Sigue Boston con 84 triunfos en el segundo puesto de los Wild Card, y en el tercero los Medias Blancas, que ayer perdieron el primer lugar de su división. En la Liga Nacional, los líderes de división son los Cerveceros de Milwaukee, que ya aseguraron su división en la división central. Allí siguen los Dodgers con la división también asegurada, y los Bravos son los tres equipos. Increíble, los Bravos, que fueron el mejor entre los líderes, están en tercero entre los comodines, tendrían que jugar serie de wild card en este momento. Los Cerveceros de Milwaukee tienen 96 triunfos, los Dodgers 94, y los Bravos, teniendo 90 triunfos, tienen que pasar por una serie de wild card. Increíble, y esa serie sería contra el tercer equipo de wild card, que en este momento no se sabe, porque los tres equipos de wild card tienen el mismo récord, están técnicamente empatados con 85 triunfos, 69 derrotas. Esos son los Cachorros, los Phillies y los Padres. Los Diamondbacks, que están en cuarto lugar por el Wild Card, están a 5 juegos, y los Piratas están a 8 juegos. Hablemos de Lidón, compañeros. ¿Qué usted me tiene de Lidón, señor Aponte?
3: Bueno, sí. Aquí yo les traje básicamente un report, un scouting report de los refuerzos de los Tigres, del Licey. El primer refuerzo fue CJ Van Eyck, que en este 2026 lanzó en AAA y en Grandes Ligas. Algo que quiero resaltar de él es que es un lanzador que tiene 6 lanzamientos.
0: ¿Cómo? Sí. El repertorio es de 6 canciones.
3: Sí.
0: ¿Cuáles son esos lanzamientos? ¿Los tienes?
3: Sí, el primer lanzamiento es el cutter, es el que más usa.
0: Lo
3: usa,
0: la recta cortada.
3: Sí, lo usa un 24%. El segundo viene siendo la curva, que lo usa un 21% junto con el cambio, ambos en 21%.
0: No se puede negar que lo que tú hiciste era data en el escogido. Sigue.
3: Sí. El sinker lo tiene con 14%, la recta de 4 costuras en 13%, y el sweeper en 6%. Si nos vamos a los números, en AAA tuvo 23 partidos con récord de 6-5. En esos 23 partidos participó tanto como de abridor y de relevista. 105 innings, 75 ponches y 4.20 de efectividad.
0: ¿Cuándo comienza el Licey su campamento?
3: El lunes.
0: Empiezan el lunes, sí, ya. El lunes. ¿Tú vas para allá?
3: No voy a poder ir porque tengo universidad.
0: Ah, la universidad, claro, no te lo permite. Claro. No, y tus padres me dijeron, vigílame al muchacho, ¿viste? Que no me descuide, que tus padres están ahora en Miami.
3: Sí.
0: Me imagino que te están viendo por YouTube.
3: Sí, la ventana. Un saludo.
0: Vamos por la 25. Tírale un besito a tu mamá, no sea así.
3: Un beso para mami, papi.
0: Oye,
3: mi novia Sofía.
0: ¡Ay, mi madre! ¡Oh, Dios!
1: Por eso que el YouTube se está disparando.
0: No me lo esperaba, pero muy bien. También, algo más, continúa.
3: Sí, para hablar un poco sobre Daniel Martínez, que era el lanzador que estaba mencionando, ahora para poder profundizar un poco más. En México este año ganó, vamos a decir, el Cy Young de México. Quedó como líder en todas las estadísticas de pitcheo, con récord de 7-1, la efectividad en 1.94. 17 partidos, 88 innings. apenas 19 carreras permitidas, solamente 3 jonrones recibidos y 70 ponches con el whip en 1.03.
0: Su arsenal. Esa es la esperanza de los Tigres, de tener el mejor refuerzo de la liga.
3: Bueno, los Tigres del Licey van a contar con una rotación bien profunda, ya que además de Daniel Martínez, contamos con Adonis Medina, que en los años pasados se movía en el Licey más como un relevista largo. Cuando tú necesitabas un piggyback, por ejemplo, si César Valdés te tiraba 2 innings, o sea, no le iba bien, venía Adonis Medina desde el bullpen y te tiraba 2-3. Pero este año se perfila como abridor. El arsenal de Daniel Martínez cuenta con una recta de 4 costuras de 92.3 millas, el cutter en casi 90, lo tienen en 89.5, el slider en 84 y el cambio en 88. También quería hacer una comparación con los números de Daniel Martínez. Ya lo mencioné, quiero mencionar lo de este pitcher. Yo no voy a decir el nombre. Yo voy a decir el nombre al final para que ustedes vean.
0: Ay.
3: Lo que yo estoy diciendo.
0: Atención, bueno. Tira a grabar ahí.
3: No, que estaba viendo mucho comentario en YouTube.
2: Graba en pantalla.
3: Sí.
4: Bueno.
3: Pitcher. Incógnito. ¿Verdad? Incógnito. Récord de 4-1. Efectividad 4.41. Innings 32.2. Hit 32. Carreras permitidas 16. Jonrones 4. Base por bola 6. Strikes 31 strikeouts y el whip en 1.16. Trevor Bauer. Entonces vemos que Daniel Martínez le saca en todas las stats en tema de picheo.
0: En todas las estadísticas, estos muchachos son bilingües.
3: No es porque venga a jugar aquí, pero en México le llevó mucho, le llevó en todo. Entonces por eso viene con el Licey.
0: Bueno. O sea que Audo Vicente hizo su trabajo ahí.
3: Audo Vicente hizo un trabajo.
2: ¿Quién va a jugar centerfield este año?
3: Bueno, el centerfield del primer día seguro va a ser Bonifacio, pero vienen muchos refuerzos. Hay uno que está en AAA, se llama Raudy Rodríguez, que Audo comentó que él quisiera ver a Raudy en el centerfield, shortstop Jesús Madé y segunda Cristian Hernández.
2: Pero te pregunto te pregunto por eso mismo, porque Raudy me parece un jugador de un excelente fit. Claro, tú tienes el capitán, tú tienes a Emilio Bonifacio, que es difícil retirarlo. En los últimos años hemos visto que Bonifacio ha cedido un poquito, dándole más oportunidades a otros jugadores, y él mismo lo ha dicho. Una vez yo le pregunté y él lo entendió un poquito más. Dije, no, Boni, para. Tú como capitán has dado espacio, no que tú estás mal. Y yo, ok, es que lo entendí diferente. Lo digo porque Bonifacio, pues,
4: es un tema.
2: Sí, hay un tema ahí con las opiniones.
3: No, claro.
0: Bueno, pues hablemos de otros equipos. ¿Tiene algo más?
3: Bueno, ya con el Licey eso sería todo. Nada más espera el lunes a ver a los jugadores y empezamos.
0: Hay un minicamp que ya abrió, que es el de las Estrellas Orientales, y ahí se presentó, entre otros, Héctor Bord, el manager, Albert Pujols, el presidente de operaciones, Ángelo Valles, el vicepresidente. Las Estrellas están muy bien. Se presentaron varios jugadores importantes, entre ellos Raimel Tapia, que espera tener ya la posición ganada. Señores, disculpen. Sí, está como por dañarme el momento esta garganta. Seguimos con otras noticias del Lidom. No, ese es el tema, que no siento gripe, pero bueno. Seguimos con otras noticias del Lidom. Y tenemos que Felnin Celestin fue nombrado MVP de la Northwest League. Ese es el jugador de los Toros del Este, que también anuncia que estará aquí. Además, los Toros anunciaron la contratación del utility Peyton Eels. La gente que está preguntando por los jugadores que van a traer los equipos, los diferentes equipos. También hay que decir que el 21 se anunció, el 21 es el lunes, ¿verdad?
3: Sí.
0: Se anunció el campamento no solamente del Licey, sino también de las Águilas, si mal no vi.
2: Sí, también. Hablando de Dominicana, Davidson de los Santos comunicó que quiere jugar. Claro, el jugador te dice, yo quiero jugar de principio a final con mi equipo. Juega con los Gigantes del Cibao. Davidson, que viene de en AAA, conectar 21 jonrón y debutó con Miami Marlins con 2.50 de su efectividad, con 5 hits y 20 turnos, perdón, con 5 dobles. Me parece súper importante que este jugador muestre para jugar aquí en Lidón, porque los Gigantes han estado haciendo cambios y trayendo jugadores importantes para intentar meterse a lo que se llama palabra clasificar, claro, para clasificar, Frank, hay que pasar primero lo que es la regular, que son alrededor de 60 partidos.
0: Eso es así. Y lo último que tenemos, y cae con el Licey porque es lo que más he recibido más reciente, es que ya presentaron la madrina de los Tigres del Licey, la rama femenina del Club Atlético Licey, presentó oficialmente a Noah Yunem Veras Goico como la nueva madrina del glorioso equipo, así mandan ellos la información. Ella es hija del

0: Doctor Rafael, José Rafael Yunen, y de la doctora Laura Marí Veras Goico Mejía. Además, es hermana mayor de Dana, dice el cable. Entonces, también las águilas presentaron no una, sino dos madrinas. Eso yo no lo había visto antes.
1: Yo tampoco.
0: ¿Ustedes conocen esa información? La verdad es que yo no conocía que las águilas están rompiendo una estadística nueva, y es que presentaron a Nashly Nicole Fermín Ortiz y a Maya Polonia Chamberlain como las nuevas madrinas. Nancy es nieta de Félix Fermín, el manager histórico, el más ganador de la pelota dominicana, histórico con las águilas, y Amaya es nieta de la hormiga atómica. Oiga, ¿por dónde andamos nosotros?
1: Ay, mi madre.
0: Estamos hablando ya con nietos. Vámonos, vámonos a la pausa porque tenemos que venir con el baloncesto.
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8: Baloncesto.

0: Seguimos en Mister Deportes. La verdad es que estamos felices porque la gente siempre reporta sintonía y me está reportando sintonía ahora uno que respeto mucho y que admiro mucho. Por lo menos me está mandando unos datos, como siempre, para aportar al programa, el amigo Luigi Sánchez. Dice Luigi Sánchez en sus cuentas de redes sociales que cuando vio la información de la imprecisión que había con el tema de las águilas. Esto es un hilo, empecé al revés. Dice, 1982 fue la primera residencia de Tito Hernández, sustituyó al doctor. Bueno, antecedente, me está hablando del antecedente de las dos madrinas de las águilas, pero, Luigi, ¿pero es el único equipo que ha tenido dos madrinas? Eso para mí es nuevo, para mí es completamente nuevo. Dice, en 1982, cuando se conmemoró el 30 aniversario del primer equipo campeón de las Águilas Cibaeñas, y con motivo fue nombrada como reina la señorita Rosy Caraballo, además fue seleccionada como madrina la señorita Rosa Moledo. Debe ser el primer momento en que sucedió, entonces yo desconocía eso. Dice, en el presidente Aguilucho, en 1996, fue el médico Juan Lawrence Vázquez, en paz descanse, y el actual también médico Wilhelm Lawrence Riggio, quien fue mascota del equipo de 1966. Señores, busquen esas notas de Luigi Sánchez en sus redes sociales. En X, el usuario es así mismo, Luigi Sánchez Peralta. Así que busquen lo que ahí están, esos datos interesantísimos, porque ya estamos en el baloncesto y se nos va acabando el tiempo. Adelante, totalmente. Ortega, con los resultados y los detalles que tienes del baloncesto.
1: Sí, sí. Desde hoy vamos a llevar aquí, perdóname, Fran, pero desde hoy en Mister Deporte vamos a llevar Euroliga.
2: ¿Cómo?
1: Tenemos muchos dominicanos allá, ya Montero, Andresito Feli, Anderson García, etcétera, etcétera, etcétera. Rápidamente, hoy a la 1:00 p.m, hora dominicana, hay una Supercup. Real Madrid, donde está Andresito Félix, y Olympiacos, donde está Jan Montero. Se van a enfrentar hoy por primera vez en la Euroliga, en una copa parecida a la NBA de Emiratos Árabes. Le ganaron a Dubái, Real Madrid le ganó a Dubái, para poder avanzar a la final. Rápidamente, Jan Montero tuvo un problema de visado, llegó a tiempo. Usted se pregunta, ¿pero por qué tema de visado? Sí, sí. Esos países para allá, griego, Dubái, etcétera, etcétera, etcétera. O sea, a veces se complican las cosas. Fueron 13 puntos en 20 minutos, y rápidamente. Por favor, no ha comenzado bien la Euroliga y ya escucho amigos, porque tampoco lo voy a detractar, hablando de que a Jan Montero no le va igual que en los años pasados. No es lo mismo, está en Grecia, es más físico, es más completo. Pero este niño, porque es un niño todavía, pequeño, pero lleno de rabia, con el balón en las manos, hay que darle el tiempo, tiene que adaptarse a Olympiacos.
0: Me gusta tu planteamiento, está correcto.
1: Sí, totalmente.
0: Yo creo que él va a triunfar porque él tiene mucha hambre de triunfar. De hecho, querían llevárselo para la NBA y él prefirió irse a ganar dinero.
1: Tranquilo.
0: Ahí va a ganar muchísimo más que en España, donde fue determinante y más valioso. O sea, lo de Montero es extraordinario.
1: Andresito Feli, por esa parte, 10 puntos, 3 rebotes, 2 asistencias en 23 minutos, señores. Me gusta ver esto porque no es juego completo. Lo hacen cómodamente en minutos importantes y te encesta más del doble dígito. Y rápidamente, Yacel Pérez regresó de una breve cirugía en el meñique de su pie derecho. Se perdió 2 semanas de entrenamiento. Y en pretemporada, este muchacho viene y debuta en 13 minutos. ¿Cuánto hace, tú crees que hace tú en 13 minutos este muchacho?
2: 13 minutos, 13 puntos.
1: 17 puntos.
0: Muy bien.
1: En 13 minutos. Hey, bueno. Yacel Pérez, que está jugando con Matt McClone allí en el equipo del señor Marc Gasol, que este equipo fue llevado a la Liga Endesa en Girona el 2014. Rápidamente allí, 2 rebotes, 3 asistencias. Y Matt McClone, que lo menciono, 2 veces campeón del Dunk Contest de la NBA.
0: Hablemos del baloncesto local, porque en el día de ayer se efectuaron 2 partidos y Rafael Varias superó a San Carlos en uno de ellos. Eusebio Suero encestó 19 puntos más 7 rebotes y J.D. Miller 15 para el triunfo, además de 11 rebotes para el triunfo de el Varias sobre el San Carlos, 68-56, en la continuación del torneo que está dedicado a Seaboard, energía limpia, y en opción a la Copa Banreservas. Además, en el otro encuentro, el Club Los Prados doblegó al Huellas del Siglo 66-65, un primer cerrado juego que tuvieron este viernes con estos dos equipos. Los Prados ganaba el choque de 6 puntos cuando con menos de 3 minutos en la final, cuando vino desde atrás el equipo de los Prados, que perdía el encuentro y terminó ganándolo, reitero, 66 por 65. Los líderes ofensivos pradenses fueron Manuel Camper Jr., el hombre de la entrevista en inglés, que me pregunta en español y respondo en inglés, y que me dijeron ahí, ahí me pusieron en YouTube, lo que pasa es que él es un jugador de Puerto Rico.
1: Sí, sí, claro. Y ahí, ahí está el tranque, pero si es de Puerto Rico, sabe español, lo que pasa es que él es estadounidense.
3: Exactamente.
1: Con raíces puertorriqueñas.
0: A mí me pasó una vez que el escogido trajo un pitcher apellido Chávez, y yo fui hablándole en una entrevista en español. Hola, ¿cómo tú estás? Dime. Y se quedó mirando, me miró a sus compañeros, abrió los brazos, como que este tipo no sabe que yo no hablo español. Y entonces yo tuve que sacar de abajo y decir, hey man, how do you feel, my friend? O sea, y ahí me entendió. O sea, oh, yeah, ahí me entendió. Miren, los líderes pradenses, ya los mencioné, Manuel Camper Jr. con 20 puntos y capturó 9 rebotes, respaldado por Richard Núñez, que anotó 12 tantos y tomó 8 balones. También hay que decir que en el revés el refuerzo Jason Colomé marcó 19 puntos, el refuerzo romanense.
1: Hoy debuta Chad Baker Mazara, que aquí hablamos un temita rápido en CDN Deportes Digital, lo subimos, y él comenzó a seguir a CDN y dijo, gracias por dar noticia a mi problema. El problema rápidamente es que él va a jugar con San Lázaro, y en las afueras, en la NCAA, le deben un dinero. Es como que yo te presto 5 mil pesos y tú no me lo quieras pagar. Sencillamente.
4: ¿Cómo?
1: Le deben el NIL en su equipo y él demandó a su equipo. Pero ya esas razones. Vaya a hacer en el deporte para que lo tenga más claro.
0: ¿Y qué es el NIL?
1: El NIL es como el contrato más alto de la NCAA. Son 3 millones de dólares. Lo que se ganó Hansel Emanuel. Sí, ese muchachito que no, le falta un brazo. Hansel Emanuel tuvo un NIL en NCAA y ganó 3 millones tranquilo. Y ahí comenzó a llegar J. Cole, La Roca, a darle contratos. Y Adidas y otras marcas.
0: Que se esperaba que este muchacho fuera al draft en un momento determinado. Sí. Ahora, la pregunta es la siguiente. ¿Qué hizo que la NCAA cambiara a comercial el trato con sus jugadores? Eso es como para analizarlo. Sí, sí. Porque antes, en los tiempos de LeBron, por ejemplo, a LeBron le regalaron unas camisetas y iba a perder la beca que tenía cuando jugaba en la universidad porque no podía recibir ni unos tenis, ni una camiseta, ni nada. La camiseta era de una tienda y lo acusaron de que lo estaban patrocinando.
3: Yo entiendo que la NCAA empezó a ver que todas estas ligas profesionales le están pagando, por ejemplo, a atletas que están en la NCAA, que todavía están en la universidad, y dice, bueno, vamos a poner un tope salarial o un tope de algo para que por lo menos mi liga no se vea tan afectada. Porque yo te puedo dar el caso por los deportes acuáticos. La International Swimming League, que ahora mismo está suspendida, en su momento los atletas no querían estudiar en la NCAA. Querían más hacer el circuito que ellos tenían
0: profesional,
3: ganar dinero. Y la NCAA, me imagino yo, que dijo, espérate,
0: y estas universidades generan mucho dinero.
3: Claro.
0: Nada más hay que ver un juego de baloncesto con la cancha llena.
3: Sí.
0: Y cuando nos vamos al Final Four, la locura de marzo, eso se pone peor. Entonces, por eso hay jugadores, ojo, que hay un dominicano involucrado, por eso hay jugadores como RJ Lewis, que ha decidido volver a la universidad.
1: Que hay un tema también, profesor, todavía se dice como que no puede jugar.
0: No, aún. Ya, ese fue... Él ganó el permiso por juicio. Un juez dijo que él nunca tiró una pelota como profesional, porque él firmó, recuerden que ese fue al draft, lo eligió Boston, firma con Boston, pero se fue a la Liga de Desarrollo.
1: Que no jugó porque tuvo la lesión de la ingle.
0: Exactamente, y después pasó a otro equipo, si mal no recuerdo, Filadelfia, ahora no recuerdo cuál, y tampoco lo subieron nunca, entonces por eso él ganó el derecho de volver a la universidad, donde le van a pagar un buen dinero, sí, porque las universidades están pagando dinero, y va con LSU, que es una universidad fuerte, poderosa. Entonces, algo más, dígame, señor.
3: Y quién sabe que tenga una oportunidad de poder volver a subir a un equipo de NBA, porque todo el mundo sabe que el que está en universidades como LSU y ciertas universidades tiene una probabilidad mínima de poder subir a la liga profesional de la NBA. Para nadie es un secreto.
1: Para nadie. Isaac Taveras, el jugador elegido MVP de pretemporada. Para mucha pretemporada en preparación, como dice su nombre o sus siglas, pero Isaac Taveras ha sido también All Defense en NCAA. Este jugador es parte de la selección, no ha visto todavía minutos, porque recuerden que la selección tiene nuevos talentos, vamos a llamarle así, y talentos establecidos. Y es decir esto, tiene que pasar su centro, como pasa todo el mundo, para tener minutos. Si no, pues ahí está Chad Baker Mazara, que tuvo esa sensación, anotó puntos y ya está pues encaminado con la selección dominicana.
0: Bueno, y otras noticias que tenemos, búscame los juegos de hoy de la Abadina para el juego de hoy de mañana para concluir con la Abadina. Dígame,
3: señor. Señores, podemos hablar de los Juegos Olímpicos, de los segundos Juegos Olímpicos, antes de que se nos acabe el tiempo.
0: Voy para allá. Termino diciendo que se reporta que los Detroit Pistons están dando un acuerdo de 5 años de contrato y 155 millones a el mellizo Ausar Thompson, que juega con ellos.
3: Señores,
0: ¿los juegos de hoy?
1: Juegos de hoy, Miguel Jerez, Mauricio Báez a las 5 de la tarde. Jesse Salzuela por el millón no va a jugar, se lesionó contra Bameso, donde ganaron ese duelo. Y rápidamente, otro partido, San Lázaro y Bameso a las 7 de la noche.
3: Señores, por otra parte, Dominicana cierra el ciclo olímpico o el ciclo 2026 con los segundos Juegos Olímpicos de la Juventud en Dakar, África. Es la primera vez en realizarse unos Juegos Olímpicos en el continente africano, y nosotros vamos a ir alrededor de 11 atletas, son 11 atletas, 8 federaciones, entre ellas están los deportes acuáticos con 2 atletas, atletismo con 1, boxeo con 1, esgrima con 1, lucha de playa con 1, judo con 1, voleibol de playa femenino con sus 2 atletas y vela con un solo atleta. Destacar que se va a estar dividiendo los atletas. El boxeo va a competir en la villa y acuático y atletismo van a competir en Dakar. Por otra parte, Marilady Paulino, señores, 15 veces por debajo de 49 es un logro para es un logro para nuestra atleta. Creo que ya demostraste todo lo que eres grande. Ahora,
0: pero di que ganó en estos y que ganó muy cerrado. Ella tuvo que venir desde atrás y rebasó justo el momento de la meta a su rival.
3: A eso venía, porque ya es momento de que te guardes, ya es momento de que te pongas a pensar en que dentro de 2 años vas a los Juegos Olímpicos de Los Ángeles 2028 y tú vas a tener mínimo 3 estadounidenses que te van a hacer competencia. Entonces, mi opinión, yo te felicito porque no hay nadie que lo haya hecho 15 veces por la 49. Te felicito y te aplaudo y me siento orgulloso de ti. Pero ya es momento de que nos sentemos y nos miremos a Los Ángeles 2028, que es la meta para que vuelvas al podio.
0: Terminamos diciendo que hoy hay fútbol. La Liga Dominicana de Fútbol tiene 2 partidos el día de hoy. El equipo de Salcedo estará visitando a Jarabacoa 4 de la tarde en el estadio Junior Mejía, mientras que en el Leonel Plácido de Puerto Plata los locales reciben a Moca. Eso es hoy, ambos partidos a las 4 de la tarde, el de Salcedo Jarabacoa por CDN Deportes, los dos por YouTube. Mañana en el estadio del Parque del Este van a jugar los Delfines frente al Vega Real mañana día 20, y también Cibao Fútbol Club recibirá a OIM a las 6 de la tarde, ambos partidos por CDN Deportes. Señores, se acabó el programa, gracias por estar con nosotros, Dios me los bendiga a todos.
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0: Saludos, buenas tardes a toda nuestra audiencia nacional que sábados tras sábados se dan cita esperando este su programa, primero las MIPYMES, un programa producido por el Consejo Nacional de Comerciantes y Empresarios de la República Dominicana, CONACER, con el objetivo de identificar los aliados estratégicos de las MIPYMES, tales como los gobiernos locales, las sectoriales, los organismos financieros público-privado y también los organismos internacionales. Buenas tardes para Javier de Jesús Blanco, independientemente de que su nombre no se corresponde con el color, pero también tenemos con nosotros a Nancy Arias. Quiero aprovechar para saludar a Yolenny, que independientemente no está con nosotros aquí, estará más tarde con nosotros, a pesar de que también me comprometí de nuevo con Naila, con Mayrel, con Anthony y con todos los demás.
1: No, Anthony no me lo saluda.
0: No, el Anthony chiquito.
1: Ah, ok, ese sí.
0: Cuando yo menciono a Naila y a Mayrel, el otro es el Anthony, es el del grupo de ellos.
1: Está bien.
0: No
1: está
0: es
1: bien.
0: Que anda de viaje junto con Yolenny.
1: Okay.
0: Buenas tardes para ustedes. Escúchenos a través de la frecuencia 92.5 FM para el Gran Santo Domingo, la región sur y la región este, por la 89.7 para la 14 provincia del Cibao y por la 89.9 para La Terrena, Samaná y zonas aledañas. Buenas tardes, Nancy. Buenas tardes, Javier.
2: Muy buenas tardes. Saludo para Yolenny. Yolenny, esperamos que monetice ese viaje. Buenas tardes a toda nuestra audiencia que nos sigue como cada sábado. Nosotros aquí en el compromiso de llevarle innovación, descubrimiento de oportunidades y búsqueda de soluciones a los constantes desafíos que tienen nuestros sectores de las MIPYMES. Javier, ¿cómo estás?
1: Muy buenas tardes, bienvenidos sean todos a su programa de todos los sábados. Primero las MIPYMES, como siempre, de una a dos, como dice la canción, ¿verdad? La voz de las MIPYMES. Y como siempre, yo tengo saludos y estoy lleno de saludos hoy, llenito. Primero, el primer saludo a Maggie's Cleaning Service, allá en Allentown, Pensilvania. A Magdara Luna y su compañía, muchas gracias por sintonizarnos. También tenemos de La Vega, que me dijo que le mandara su saludo, a Jaren, que tiene una tienda que se llama Cinderella Boutique. Allá también en La Vega, usted va donde Jaren y usted le pone su florita de Nancy, por si tú quieres hacer...
2: Pero el para allá. El sábado que viene voy para
1: allá. Ah, bueno, tú vas para dejar en allá.
2: Sí,
1: un saludo, un gran saludo a mi querida amiga Ángela Liriano, quien es encargada de talento en un área de recursos humanos en Arayet, que está de cumpleaños. Un abrazo a mi gran y querida amiga Ángela Liriana. Bien. Y Nancy Arias, ¿qué tenemos el día de hoy?
2: No, no está mal, Javier, que consigamos esos comerciales.
1: De Arayet. Tenemos muchos amigos ahí. Hay que hablar con Yolenny, que
0: hablar. Yolenny, esa es la
2: zona. Tienen que apoyar a las
0: claro. Esa es la zona de Yolenny.
2: Y que claro. Podemos desarrollar un proyecto.
1: ¿Qué tenemos el día de hoy, querida Nancy?
2: Javier, pues hoy, como cada sábado, tenemos invitados de lujo, pero de lujo, y no es cualquier lujo.
1: Ay, sí, yo estoy feliz.
2: Tenemos nuestra sesión de las MIPYMES de la semana.
0: Como la cada... sesión radar de MIPYMES de la semana.
2: Ya es radar, le hemos innovado
1: bautizado.
2: Un poco el claro. Nombre. Tenemos también los comentarios. ¿Sabes qué me llamó mucho la atención ese comentario, Javier? De la muerte silenciosa a las micro y pequeñas empresas.
1: Vamos a desglosar eso en un momento.
2: Eso me llamó muchísimo la atención.
1: Sugerencia del líder de este programa.
2: Pero tenemos otro tema muy bueno.
1: ¿Cuál?
2: Que involucra ahí lo que es el DR CAFTA.
1: Ay,
2: que
1: vamos
2: es
1: a ver.
2: Sobre la posición de los arroceros. Es un tema que está ahora mismo muy en tendencia. Y nos vamos con los comentarios. Yo también tengo algo que comentar sobre las MIPYMES.
1: Bueno, pues vamos a escuchar el comentario de nuestro querido líder.
0: Junto con nosotros o en tu espacio como siempre.
2: No, que aquí cuando ustedes
1: usted no, cuando entres a dar mi pyme ahora con Don Antonio, señores.
0: Sí, escuchamos a Don Antonio. Con la sección Mi Pyme Radar de la semana. Para nadie es un secreto que ustedes saben que el DERE CAFTA terminó en el año 2025, que fue el acuerdo de libre comercio con diferentes países del mundo y que entró ahí también la República Dominicana. Esto ha traído como prácticamente un disgusto dentro de los productores, porque para nadie es un secreto y es importante que ustedes sepan que el día 17 de diciembre del año 2024 el presidente de la República, licenciado Luis Abinader Corona, tomando en consideración lo que era la desgravación, lo que sería la desgravación del sistema, por ejemplo, del manejo de los aranceles, él firmó el decreto 693-24 con el objetivo de regular las importaciones de arroz y de proteger la producción nacional de arroz. No es menos cierto que ha habido que los principales planteamientos de los productores son los siguientes. Número uno, los productores dicen que ha habido aumento en las importaciones de arroz. Dicen que en el año 2025 se hicieron importaciones que afectó profundamente la producción nacional. Es decir, se importaron 220 mil toneladas métricas de arroz, y lo grande de todo esto que no fue de los Estados Unidos, sino de Uruguay, de Brasil y de Brasil y también de Guyana. Ellos dicen que esa importación afectó profundamente lo que es la producción nacional. También los productores hacen una gran defensa relacionado con lo que es el decreto 693-24. Y dicen los productores que defienden el decreto porque el decreto establece medidas que son muy importantes para proteger la producción nacional. Por ejemplo, el decreto prevé un arancel de un 20% dentro del contingente establecido. Un 20%, arancel de un 20%, y un 99% después que terminó la cantidad establecida del 20%, entonces usted tiene que pagar un 99%

0: de arancel, lo que significa que saca la competencia de saca la competencia de los productores. No uh-huh. pueden sostener las compras con un 99% más el costo internacional. A esto se suma también que dice que el mismo decreto tiene contempla unos 23.300 toneladas métricas de arroz que deben venir de los Estados Unidos. Uh-huh. Otro aspecto que también los productores se han sentido incómodos es justamente la defensa que hace los Estados Unidos pretendiendo y aspirando, pidiéndole al presidente de la República para que derogue el decreto 693-24 para que a la República Dominicana entre arroz justamente del DR CAFTA, como estuvo establecido en la negociación que se hizo. También los productores dicen que si la República Dominicana necesita hacer importaciones de arroz, debe hacerse justamente dentro de los parámetros establecidos y sobre todo respetando lo que son los compromisos comerciales existentes y evitar importaciones que puedan perjudicar la producción nacional. Otro aspecto que también tienen como inquietud los productores, encabezado por FENARROZ, que es la Federación Nacional de Productores de Arroz, dicen que es un riesgo para el sector arrocero si por alguna razón se deroga el decreto. ¿Por qué? Porque si se deroga el decreto, eso trae como consecuencia el hecho de que la competencia para el sector arrocero sería imposible poder competir. A eso se suma también la Unión Arrocera Dominicana, que también manifestó su preocupación ante posibles desmontes de la protección arancelaria. Con relación a la producción nacional, el sector arrocero dice que son autosuficiente en producción de arroz, y una muestra de ello la confirma la información que da el Ministerio de Agricultura, que dice que en el año 2025 la producción nacional de arroz fue de 14.78 millones de quintales de arroz, lo que significa que tenemos niveles históricos de producción. Otro aspecto para finalizar, lo que dicen los productores es lo que es el financiamiento y el apoyo que necesitan para los productores. FENARROZ también destaca la importancia del financiamiento y del programa de pignoración para mantener la estabilidad en el sector. Finalmente, el financiamiento permite a los productores enfrentar los costos de producción y manejar la comercialización de los cosecheros. En ese sentido, en conclusión, la FENARROZ dice que la República Dominicana debe proteger y fortalecer la producción nacional de arroz, evitando que las importaciones afecten la comercialización de la cosecha local. Le dejo ahora en las manos de ustedes para que continúen con el programa Primero las MIPYMES.
1: Bien, señores, eso del arroz está muy profundo, don Antonio.
0: Ya lo sabe.
1: Porque si tenemos producción local, entonces, ¿por qué hay que traer más arroz?
2: Algún negocio hay por ahí.
1: Es más económico, tiene mejor calidad, porque eso es bueno también evaluarlo. Tiene mayor calidad,
2: y
1: tiene
2: mejor precio. Y es un arroz que viene subsidiado, que o sea, que mata la competencia,
1: no,
2: aquí
1: no,
2: como
1: tiene,
2: don Antonio.
1: No tiene maleza, así ¿cómo es? Se llama eso?
0: A veces no, el nivel de arroz partido es mínimo con relación a la producción de aquí.
2: Claro.
1: Sí, se garantiza mucho la calidad y entonces eso pues... Bueno, don Antonio, qué bueno escuchar eso del arroz, porque yo estaba mirando los organismos públicos, cómo resaltan tantos resultados sobre las MIPYMES. Y qué bueno ver buenos resultados, porque yo soy una de las que aplaudo todas estas iniciativas. Y cuando hablamos de MIPYMES, no solo hablamos de pequeños negocios, nosotros hablamos de empleo, hablamos de movilidad social, de formalización, de acceso a financiamiento, de transformación digital. En fin, o sea, nosotros hablamos de un desarrollo prácticamente integral y territorial. Y es que nosotros...

0: cuántas lograron crecer, pero cuántas generaron empleo, cuántos empleos se generaron y cuántas aumentaron sus ventas. Me gustaría ahorita escuchar este comentario.
1: Bueno, ya sería para la semana próxima, porque que estamos corto de tiempo y casi nos vamos a una pausa comercial, pero voy a dar unas cifras que estableció la ONE sobre la muerte silenciosa de la MIPYME, un artículo que escribió el señor José Veras, y por arribite, ya la semana que viene, pues yo desgloso un poquito más el tema. Detrás de esos números, miles de micro y pequeñas empresas están cerrando. Según la ONE, entre el 2020 y el 2024, 19.584 empresas formales, más del 80% eran microempresas, y una pérdida de 152.260 empleos, una tendencia que empeora en el año 2025, cerrando 5.784 negocios formales, de los cuales el 92% tenían entre 1 y 10 trabajadores. Lo dejo hasta aquí porque tenemos que irnos a una pausa comercial y en breve regresamos con nuestra entrevista.
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1: Seguimos nuevamente con ustedes en este su programa, primero las MIPYMES, y ahora vamos a la entrevista en vivo MIPYME de la semana. Hoy tenemos con nosotros un invitado especial. Estamos hablando de un ingeniero eléctrico que es vicesecretario de la Fuerza del Pueblo. Además, es el encargado de la Comisión de Distribución de la Secretaría de Energía de la Fuerza del Pueblo. Él es el ingeniero Nelson Perdomo, el cual con él vamos a tratar el tema: ¿cómo se afectan las MIPYMES en todo el país fruto de las largas tandas de apagones y el alto costo de las facturas eléctricas? Buenas tardes, señor Nelson Perdomo.
2: Buenas tardes, don Antonio, Nancy, Javier. Un placer para nosotros estar aquí con ustedes, sobre todo para orientar a las MIPYMES de nuestro país acerca de lo que es el sector eléctrico y cómo pueden afectar las facturas, su negocio y tanto las cajas de ellos, cómo pueden afectarlo. Entonces, estamos aquí para responder y las inquietudes y orientar sobre todo este sector bastante importante para la economía de nuestro país, que mueve tremendamente los sectores más necesitados.
3: Entrando en materia, ingeniero, con respecto a en el tema que iba a tratar, yo decía que uno de los factores, por ejemplo, de la muerte silenciosa, quería decir que uno de los factores de la muerte silenciosa de la MIPYME es el tema eléctrico. Dentro de la investigación que realicé, se habla del desmonte del subsidio eléctrico que no ha llegado a las pequeñas, a las micro, pequeñas y pequeñas empresas, mientras que las grandes empresas reciben incluso hasta exoneraciones de impuestos, de todo lo que tiene que ver con el sector eléctrico. En ese sentido, ¿ha afectado ese desmonte del tema del subsidio a la factura eléctrica a las MIPYMES, o qué información usted tiene sobre eso?
2: Bueno, actualmente las MIPYMES, la factura eléctrica se ha mantenido intacta en los aumentos desde el año 2022.
3: Wow.
2: Sin embargo, no así, o sea, no se ha reflejado en lo que es el consumo que le llega a los clientes. O sea, hemos visto muchas quejas tanto de los negocios como de la población en general, que ha habido un incremento en la factura. Uh-huh. O sea, ha habido un incremento más bien del consumo.
3: Así es.
2: O sea, esto más bien las autoridades han explicado que se debe a la ola del calor y ese tipo de cosas. Pero, o sea, no sospechamos que ha habido otro tipo de cosas. Y nosotros, por ejemplo, hemos sabido de administradores de empresas distribuidoras, principalmente desde este, uh-huh, donde hubieron que le incrementaron la factura a cerca de 42,000 clientes.
3: Wow.
2: O sea, a propósito, o sea, le hicieron esas denuncias, se hicieron.
3: Sí, un trabajo técnico.
2: Sí, de hecho, por ejemplo, el mismo pasado administrador del CUEC, uh-huh, o sea, Celso Marrancini,
4: es alarmante.
2: Denunció que hubo un administrador que incrementó la factura eléctrica de la denuncia y que iban a proceder jurídicamente, y sin embargo eso se quedó totalmente como en el aire. Entonces,
3: y se supone que si hay más apagones, tú tienes que pagar menos, porque no te está dando el servicio.
2: Exacto. Hay más apagones, tienes que pagar menos, pero también eso implica que tú tienes que auxiliarte para cubrir esos apagones,
3: claro,
2: una ya planta, sea de plantas eléctricas, tiene que inversores, comprar batería, entonces eso te incrementa sustancialmente
1: los costos
3: que habían quitado los inversores.
4: Imagínese usted un restaurante que pague más de energía que de nómina, obviamente que eso le va a afectar.
3: Se han quebrado por eso.
4: Y va a quebrar en algún momento, porque la demanda es alta de electricidad.
3: Así es.
4: ¿Y qué considera usted qué medida pudieran estar tomando el sector de las MIPYMES con relación al sector eléctrico? ¿Hay alguna regulación, hay alguna reforma que pudiera recomendarse al sector eléctrico que proteja a este sector?
2: Bueno, principalmente, o sea, las MIPYMES tienen que saber cómo administrar
4: el consumo
2: y aparte de eso hay muchas medidas que pueden tomar. Por ejemplo, existen tipos de clientes, con decirte una, imagínate que tienes un colegio, hay tipos de facturas. Por ejemplo, un colegio tiene normalmente

0: tiene la actividades durante el día. Hay un tipo de tarifa, vamos a decir así, durante la cual los colegios pueden tenerla, por ejemplo, una tarifa que se llama la tarifa horaria, donde pueden reducir su factura.
1: Okay.
0: Por ejemplo, una tarifa tipo BTH, que es, o sea, lo que se llama la tarifa horaria, donde solamente el precio de la potencia y de la misma energía es más económica en el durante el día.
1: Ya.
0: Cuando las empresas no utilizan la energía en el día, pueden
2: optar por esa medida.
0: Optar por esa tarifa.
2: Y, ¿y usted recomienda el uso de paneles solares? Porque esa es una de las medidas que pudiera estar considerando.
1: Esa pregunta la va a responder luego de esta pausa comercial, que es necesaria.
3: Para que conectemos con nuestros sustentores.
1: Vamos a la pausa.
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1: Bien, y seguimos aquí en Primero Las MIPYMES. Aquí seguimos con la entrevista al señor Nelson, que nos acompaña en el día de hoy.
2: ¿Qué sigue siendo Nelson
3: Perdomo?
1: Nelson Perdomo, el ingeniero Nelson Perdomo.
3: Y dejó una pregunta en el aire.
1: Dejamos una pregunta en el aire.
3: Sobre los paneles solares.
1: Que sobre los paneles solares, qué tan factible es utilizar paneles solares, sobre todo el sector de las MIPYMES, que demanda tanto.
3: Pero háblalo claro pa un colmadero.
1: Exacto.
2: Aplatanao.
1: Aplatanao para el barrio, para...
2: Olvídese de la ingeniería.
4: Bueno, los paneles solares vienen a... ayudan a las MIPYMES a reducir su factura eléctrica. O sea, ayudan tremendamente y así pueden pagar menos. O sea, pueden incluso vender el excedente que de energía que durante el día ellos no consumen, lo pueden vender a las empresas distribuidoras.
3: ¿Y el costo inicial no es muy alto para una micro o pequeña empresa que está iniciando?
4: Bueno, actualmente el costo por kilo de instalación de paneles solares anda alrededor entre los $600 y $700.
1: Ok.
4: O sea, que fácilmente con $7,000 usted instala 10 kilos de paneles, que normalmente el consumo de la demanda de un negocio pequeño.
1: ¿Y el mantenimiento qué tal?
4: Bueno, el mantenimiento es mínimo en los paneles solares. Okay. O sea, es simplemente cuestión de hacerle limpiezas y cosas así y mantenerse vigilante de que estén funcionando. Normalmente, cuando se instalan paneles solares, la tecnología permite que usted le dé seguimiento a esos paneles, cuánto está produciendo diariamente, qué cantidad de energía, si le salió de servicio. Entonces, usted le da seguimiento a eso.
2: Perfecto. Mire, puede acercarse un poquito más. Oiga esto. Cuando nosotros los invitamos a este programa, lo primero que salió a reducir a... el gran nivel de capacidad que tiene usted en el manejo de la distribución de energía. Nosotros hemos hecho una combinación. Lo que usted conoce como distribuidor, el alcance que tiene la emisora, que es a nivel nacional, y la membresía que nosotros tenemos. Nos gustaría que usted, esta respuesta quizá la va a llevar un momento. Nosotros tenemos el país dividido en 8 regiones, que fue la que yo... ¿Cómo se lo invierte? ¿Cómo está distribuida, por ejemplo, el sistema eléctrico nacional? Si quiere lo puede dividir en los 4 puntos cardinales para tener una idea, porque nosotros en el país entero tenemos MIPYMES en todo el país. Me gustaría escuchar que usted nos diga, porque en la medida de la distribución me imagino que así serán afectadas, favorecidas las MIPYMES.
4: Bien. Nosotros en República Dominicana tenemos 3 empresas distribuidoras que están manejadas por el Estado. O sea, está la empresa distribuidora Edenorte, que corresponde toda la región del norte, dígase desde Villa Altagracia hasta Montecristi, Puerto Plata, Samaná, toda esa zona. Está la distribuidora de electricidad Edesur, que corresponde desde el margen oeste del río Ozama, desde la Máximo Gómez hasta todo el sur profundo, el San Cristóbal, Baní, el Distrito
2: el
4: Nacional.
2: El sur profundo y el cercano.
4: Y el cercano también. Y está la empresa distribuidora de electricidad EDE Este, que es desde la Máximo Gómez, desde la parte este de la Máximo Gómez hasta todo lo que corresponde el lado oeste, hasta Higüey y la Altagracia y todas esas provincias de ahí. ¿Qué nosotros tenemos en ese sentido? El gran problema de la distribución que ha pasado, que son principalmente lo que se llama las pérdidas eléctricas. Uh-huh. O sea, actualmente nosotros tenemos unas pérdidas eléctricas que rondan el 42%.
2: Wow. Pérdida.
4: Pérdidas eléctricas. ¿Qué significa eso? Lo que significa es que de cada 100 pesos que la empresa distribuidora invierte en compra de energía y todo, solamente está recuperando 58 pesos.
2: Wow. Ya.
4: O sea, ¿cómo se sostiene una empresa con esos niveles?
2: Eso trae una pregunta.
4: Claro.
2: Si quieren, la hago yo.
4: Pero, o sea, ahí no terminamos.
2: Sí, perfecto.
4: En las tres empresas distribuidoras, ese es el promedio de las tres empresas distribuidoras. Un 42%. Nosotros tenemos una empresa distribuidora que las pérdidas están entre 56 y 58%.
2: Estamos hablando de este.
4: La empresa distribuidora que tiene menos pérdida actualmente es Edenorte.
2: Entonces, ¿no cree usted que si hacemos una proyección de los rentables frente a lo perdido, o sea, de 100 perdemos 42 y solamente tenemos 58, entonces no sería ahí donde viene el problema de que muchos de los usuarios le suben el nivel de la factura como una manera de compensar esa pérdida?
4: Por eso,
2: ¿cuál es su opinión sobre eso?
4: Por eso en la sesión anterior, o sea, yo le dije que muchas veces puede ser, no tenemos la constancia de que cometan errores a propósito, diría yo.
1: Okay. No tenemos
3: pruebas, pero tampoco hay dudas.
4: Pero sí le comentaba también ahorita que hubo una empresa distribuidora donde un administrador, sí, ellos mismos tienen pruebas de que cometió ese ilícito.

0: ¿verdad?
1: Sí.
0: Y es una empresa distribuidora que está tan mal que llevamos 6 años de esta gestión administrativa y en 6 años ha tenido 6 administradores.
2: Wow. Eso es de este.
3: Uno por año. No, es horrible, esa es la peor.
4: Eso no es saludable.
3: Usted mencionó las tres, es de norte, es de sur y es de este, y popularmente le tienen un nombre, que no lo voy a decir por aquí porque somos un programa que nos respetamos. Los tres nombres más impopulares, yo creo, de todo el país, incluyendo esa de este, que recibe la mayor cantidad de quejas y de denuncias por los temas de la facturación. En ese sentido, tú hablabas del sistema eléctrico, pero ya nos vamos a una pausa. Claro, a las 45, que tenemos mucho anuncio. Y volvemos en breve con esa pregunta que te voy a hacer cuando regresemos. Okay.
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7: Regresamos a su programa Primero las MIPYMES, señores, y ya en esta parte final, en este bloque final, pues aprovechar al ingeniero Nelson que nos hable un poquito de cómo porque Nelson, señores, es vicesecretario de la Fuerza del Pueblo. Existe un plan estratégico, sé que me imagino que es muy largo, porque yo pertenezco a esa entidad política, pero en resumen, mientras se resuelve todo este tema, ¿cómo pueden mitigar las MIPYMES el tema de la distribución y cuál es el plan que tienen desde el partido?
8: Bueno, como vinimos a hablar más bien de MIPYMES y
7: cómo
8: ayudar a las MIPYMES, vamos a dedicarle un poquito antes de terminar.
9: Y esperando lo que están ellas.
10: Podemos trabajar unidos, porque es que yo pienso que esos planes, planificación, cuando hablamos de planificación, mitigación, hay que hacer esos equipos, esas alianzas,
7: claro,
10: y compartir.
7: Vamos a escuchar,
10: esos
7: Nelson,
10: conocimientos,
7: que casi
10: Nelson.
7: Estamos terminando.
8: Exacto. Entonces, ¿qué pueden hacer las MIPYMES? O sea, las MIPYMES tienen que utilizar equipos eficientes para disminuir el consumo eléctrico. Deben capacitar las personas que trabajan con ellos para también utilicen cuando sea necesario. Deben, por ejemplo, utilizar aires acondicionados que sean que le ayuden a disminuir el consumo. Inverter, por ejemplo, uh-huh. Iluminación LED, utilizar equipos que le ayuden a mitigar el incremento de la factura. Por ejemplo, o sea, existen equipos para pequeñas empresas, o sea, que utilizan muchos motores y cosas así, o sea, tienen que utilizar, hay unos equipos que se llaman variadores de frecuencia, que le ayudan a disminuir los picos de consumo. O sea, ustedes saben que cuando una empresa enciende una maquinaria, para esa maquinaria comenzar a funcionar, inmediatamente sube el pico de consumo. Entonces, existen unos equipos que se llaman variadores de frecuencia, que lo que hacen es que suavizan esa curva de consumo, esos picos los minimizan. Entonces, si entran muchos equipos al mismo tiempo, también, o sea, eso afecta lo que se llama la demanda de ese cliente. Entonces, es importante que las empresas, las pequeñas empresas, puedan disminuir su consumo eléctrico.
7: Señores,
10: hemos llegado al final de nuestra programación. Muchísimas gracias Nelson. En otra ocasión seguimos debatiendo este tema tan importante, y a todo nuestro equipo, muchísimas gracias. Pasen un feliz fin de semana
11: a todos ustedes que nos acompañaron en este su programa Primero las MIPYMES.
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15: Muy buenas tardes, bienvenidos a Agenda Climática Radio, el espacio para conversar sobre fenómenos meteorológicos, cambio climático, desarrollo sostenible y temas medioambientales. Un placer para nosotros estar en contacto cada sábado a las 2 en punto a través de CDN Radio. Soy Jim Suriel. Muy buenas tardes, Miguel Campuzano.
16: Buenas tardes, Jim. Bueno, otro sábado más. Siempre un verdadero placer compartir opiniones contigo y así cumplir con nuestra misión, llevando informaciones de la actualidad a nivel local, regional y global, esperando que el contenido de este programa sea del agrado de todos nuestros oyentes y continuar orientando a la población de la República Dominicana. Como de costumbre, mis saludos a nuestros colegas

0: y amigos Nelly Cuello, Ginny Hansen, Patricia Abreu, Manuel Grullón, Elías Dinsey, Marcel Martínez, Omar Chamil, a nuestra productora de contenido Marlene Guillén y en cabina a Jonathan Severo. Bueno, Jim, de inmediato, el tema que tengo para nuestro público hoy es algunas informaciones sobre la temporada ciclónica de este 2026, pero también no solo del Atlántico, también del Pacífico. Bueno, y a propósito de El Niño 2026, con un pronóstico de muy fuerte, como muchos le han llamado el Super Niño, el Niño Godzilla, como muchos lo han bautizado, reitero, es probable que supere todos los niños fuertes de este 1950. Pues muy típico en los niños fuertes que la temporada del este del Pacífico siempre supere a la del Atlántico en cuanto a la formación de ciclones tropicales. Y el balance entre estos dos océanos es el siguiente. A la fecha que estamos ya iniciando en septiembre, el Océano Pacífico ya ha tenido 13 ciclones nombrados, de los cuales 4 han alcanzado la intensidad de huracán, mientras que en el Atlántico solamente 5. Y atención con esta información, ninguno ha alcanzado la intensidad de huracán. Las tormentas más recientes estuvieron desarrollándose entre el 27 y el 21 de agosto y fueron Dolly y Edward. Pues también quiero aprovechar para evaluar el último niño fuerte, el 2015, en cuanto a desarrollo de ciclones tropicales nombrados en el este del Pacífico y el Atlántico. En el 2015 se formaron 11 ciclones nombrados por debajo de la media, que es 14.4 aquí en el Atlántico, y de estos 11, 4 llegaron a huracanes y 2 intensos, mientras que en el este del Pacífico 19. Fíjense la gran diferencia. Y vamos ahora al caso: si los pronósticos de este año se cumplen, es probable que en el Atlántico se desarrollen solo 9 ciclones nombrados, y hasta la fecha ustedes saben que tenemos 5. Pues por este dato podríamos casi ya asegurar que este niño superará sin problemas al niño del 2015. En cuanto a uno de los ciclones que se formaron a final del mes de agosto, Dolly, que pretendía ser un huracán tipo Cabo Verde, dado que se originó a partir de una onda tropical que salió de la costa occidental de África, pero su vida fue muy corta, ya que ustedes saben, en los medios se comunicó que perdió su batalla en el Atlántico Central por intrusión de aire seco suministrado por el polvo sahariano y los fuertes vientos cortantes a nivel alto. Los remanentes de Dolly entonces fueron nuevamente vigilados, esto fue importante también dentro del origen de Dolly, ante un probable redesarrollo ciclónico por el Centro Nacional de Huracanes de Miami y los servicios meteorológicos del Caribe. Pero no pudo ser nuevamente, al menos ni depresión tropical, debido a las condiciones hostiles. Los remanentes de Dolly pasaron por la República Dominicana entre el domingo 30 de agosto y el lunes 31, generando lluvias de variable intensidad, frecuentes tormentas eléctricas, ocasionales ráfagas de vientos, que superaron estas ráfagas en algunos puntos los 50 kilómetros por hora, de acuerdo a registro del Instituto Dominicano de Meteorología. La República Dominicana entonces está enfrentando un déficit pluviométrico prácticamente en los últimos meses, pues tuvo un respiro, digamos así, al recibir acumulado de lluvias significativos en 24 horas, cuando los pluviómetros del Instituto Politécnico de Loyola registró 140.5 milímetros el aeropuerto Isabela 108, una estación automática ubicada en el centro de los héroes 82.2, Santo Domingo Este 78, Los Prados 73.9, Jardín Botánico 72.8, y por último voy a citar a San Cristóbal con 65.8 milímetros. Fíjense que esta lluvia, a todo el público, quiero aclarar que prácticamente fueron en el Gran Santo Domingo, y hacia el interior no se observaron lluvias importantes, a excepción de San Cristóbal, especialmente hacia las cuencas hidrográficas que alimentan nuestros reservorios. La otra tormenta del Atlántico formada el 31 de agosto fue Edward. Se originó a partir de una baja presión en el Golfo de México, precisamente el día de que David cumplió 47 años de haber impactado a la República Dominicana. Edward tocó tierra por el extremo más suroeste de Luisiana, haciendo impacto, de acuerdo al Centro Nacional de Huracanes, cerca de Johnson Bayou, Luisiana, con vientos de 95 kilómetros por hora. Aquí quiero detenerme porque cerca de tierra, Edward se intensificó a unos 225 kilómetros ahí cerca, ya al sur de la parte norte de Texas. Y este impacto se produjo alrededor de 2:20 y 2:30 de la tarde, hora del centro de los Estados Unidos. Luego Edward degeneró a depresión tropical cuando se movía a través del este de Texas, y esto fue otra tormenta con su vida muy corta. Finalmente Jim, el 31 de agosto, quiero recordar también que hizo 47 años que se produjo el impacto del huracán más fuerte que haya azotado a la República Dominicana desde que se iniciaron las estadísticas de ciclones tropicales en la región, mientras que el pasado 3 de septiembre también se cumplieron, pero 96 años de la destrucción de la capital dominicana por el huracán San Zenón categoría 4, Jim Suriel.
1: Excelente, Miguel Campuzano, qué buen resumen así de cómo avanza la temporada ciclónica en nuestra región, en el Atlántico, que ha ido un poco tímida por los efectos del fenómeno del Niño. Este año apenas 5 tormentas se han desarrollado y cada una ha sido de corta duración, mientras que del otro lado, Miguel, de nuestro continente americano, en el Pacífico, ahí la actividad sí está muy, muy significativa, con varios fenómenos que en los últimos días han transitado por la región oceánica. En el Pacífico Oriental y Central, por lo menos 3 huracanes estuvieron activos en esa zona, incluyendo uno de ellos, categoría 5, en la zona de Hawái. Por ahí estuvo el huracán Lowell, y el otro huracán que también estuvo en el Pacífico Oriental, categoría 4. Bueno, en definitiva, es que esa zona, cada vez que está presente el Niño, es más activa en cuanto a la formación de tormentas y huracanes que nuestra cuenca atlántica. Y Miguel, así avanza este mes de septiembre. Es el mes más activo en cuanto a la formación de ciclones tropicales, tormentas, depresiones, huracanes en el Atlántico. Pero este año, por supuesto, que va a ser menos activo de lo normal, porque tenemos esos efectos directos e indirectos de esa alteración, esa anomalía climatológica que se desarrolla en el Pacífico a nivel del océano, pero también a nivel de la atmósfera, y desde allá llegan unos vientos muy fuertes en la alta atmósfera. Son los vientos cortantes, muy famosos en nuestra zona de pronóstico por decapitar prácticamente estos ciclones tropicales y también disminuir la nubosidad y las precipitaciones de las ondas tropicales que salen desde África y avanzan por el Atlántico hacia nuestra región del Caribe. Es por eso que en el Atlántico cualquier fenómeno que trate de formarse, como lo hizo Dolly, entonces empieza a encontrar esas condiciones adversas para mantenerse por lo menos sobreviviendo. Además de los vientos cortantes, que es un factor muy importante en el sentido de que Así se disminuye la ciclogénesis en nuestra región atlántica. También tenemos otro factor adicional, que son las nubes de polvo del Sahara que salen desde África, ese gran desierto ubicado al norte de África, con aproximadamente 9.4 millones de kilómetros cuadrados, y por esas ráfagas de viento tan fuertes, esas anomalías meteorológicas que se desarrollan tanto en el Atlántico como en el Mediterráneo y en el mismo seno de África, entonces ahí hay más tormentas de arena y por eso nos llegan más nubes polvorientas a nuestra cuenca atlántica, incluyendo la región del Caribe y República Dominicana. Esos dos factores han sido los principales inhibidores de los ciclones tropicales esta temporada ciclónica, pero no podemos bajar la guardia porque así como tenemos una reducción en el número de tormentas, también podrían desarrollarse sistemas atmosféricos de rápido desarrollo, como son disturbios, ondas tropicales, que en algún momento determinado podría encontrar una condición, un huequito ahí entre los vientos cortantes y fortalecerse. Y faltan todavía varios meses hasta el 30 de noviembre. No podemos cantar victoria. Y recordemos que este año la proyección es de hasta 9 tormentas, de acuerdo a la Universidad de Colorado de Estados Unidos. Así que nos faltan varias tormentas más. No se ha formado el primer huracán todavía en el Atlántico y entonces veremos cómo podrían venir las próximas semanas de septiembre, que además de ser el mes de mayor formación ciclónica, es el mes más caluroso en la región del Caribe y en República Dominicana. Avanzamos en esa tripleta, son los tres meses más calientes, agosto, septiembre y octubre, y por los efectos del fenómeno El Niño, este año podríamos ver extender ese ambiente muy sofocante en nuestro país todavía hasta la última semana de octubre. Pero hay un elemento muy importante que se ha podido destacar en los últimos días, las últimas semanas y los últimos 2 a 3 meses sobre todo, y es que tanto en el día como en la noche las temperaturas son más elevadas de lo normal. Por ejemplo, en el transcurso del periodo diurno, una temperatura oscilando entre los 33 grados Celsius hasta los 38 grados en algunas provincias de la región fronteriza y del noroeste de nuestro país, y una sensación térmica, así ya dependiendo del contenido de humedad, que llega desde la región marina, elevando esa sensación calurosa entre los 38 y 44 grados Celsius, inclusive en ocasiones siendo más fuerte todavía, y se ha llegado a registrar una sensación térmica de hasta 48 grados en varias regiones de República Dominicana, porque nos encontramos en la región tropical que eventualmente recibe mayor radiación solar, y así también hay mayor humedad en nuestra zona de pronóstico, y es por eso que el día más claro llueve, porque esa humedad marina se condensa y puede generar nubes de lluvias en cualquier momento, pero esta vez ha influido de manera significativa con el incremento de las temperaturas, de la sensación térmica, y así aportando este ambiente totalmente sofocante en gran parte del territorio nacional. Varias provincias son las que llevan los mayores registros de temperaturas extremas este año. Por ejemplo, provincia Independencia, con Jimaní a la cabeza, pero también en Montecristi, en Dajabón, en Elías Piña, en Santiago Rodríguez, en Valverde. Esas son las provincias. También se ha sentido en parte de la región del Cibao, desde Nagua, provincia Baritui, en la provincia Sánchez Ramírez, desde Bonao, provincia Monseñor Noel, es decir, ahí en el Cibao central y oriental también se registra una sensación muy sofocante, pero vimos que ya es hacia la zona fronteriza donde inciden las temperaturas más elevadas. Santo Domingo, capital dominicana, no se queda atrás porque la misma sensación térmica oscila, y así lo ha hecho en los últimos días, entre los 38 y 42 grados Celsius.

0: que ya dentro de varios días estará finalizando este verano de manera nominal en el hemisferio norte, porque será el 23 de este mes de septiembre que demos inicio al otoño, pero con este pronóstico de que las temperaturas calurosas van a seguir hasta finales de octubre. Miguel, ahora nos vamos a nuestra primera pausa. A la vuelta vamos a conversar sobre el impacto del fenómeno El Niño, pero sobre todo sequía en cuanto a la disponibilidad de agua en el Gran Santo Domingo. Y para ello vamos a conversar con el ingeniero Felipe Suberví, director general de la Corporación de Acueducto y Alcantarillado de Santo Domingo, con quien abordaremos temas importantes. Así que mantenga la sintonía con Agenda Climática Radio.
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5: Muchísimas gracias por mantener su sintonía con Agenda Climática Radio. Y ya lo anunciamos en el primer bloque, la entrevista central de este programa especializado es con Felipe Suberví, Fellito, muy querido en el pueblo dominicano, y es director general de la Corporación de Acueductos y Alcantarillado de Santo Domingo, con quien estaremos hablando de un tema muy importante, el impacto del fenómeno El Niño y la sequía aquí en nuestra capital dominicana. Felipe, muy buenas tardes, ¿cómo estás?
6: Bien, gracias, para mí es un placer compartir contigo toda tu radio escucha y televidentes, sobre todo un tema tan neurálgico en estos momentos, digo, en todo momento, en todos los momentos, que es el tema del cambio climático y las situaciones de sequía y de grandes lluvias, inesperadas inclusive, en algunos momentos.
5: Claro que sí, hermano, y uno de los efectos que hemos visto en las últimas semanas, después que se declaró el fenómeno El Niño, ha sido la reducción de las precipitaciones en sentido general. ¿Cómo esto ha afectado el suministro de agua y la disponibilidad de ese líquido para el suministro en la población?
6: Es bueno aclararle a la gente que nosotros somos los que somos responsables de suplir el agua del Gran Santo Domingo y del Distrito Nacional. Claro, y nos hemos visto afectado, tú bien lo has anunciado en otras ocasiones, que desde el mes de marzo aquí no cae un agua que pudiera llenar los embalses y en el caso de los ríos. O sea, los suelos están bastante secos y es increíble lo que pasa con el tema de los cambios climáticos, el cambio climático, donde tú muy bien sabes y hemos podido ver que donde los meses que eran de lluvia

0: se han convertido en meses de sequía y los meses y viceversa. Los meses que han sido de sequía han pasado desapercibido la sequía porque ha llovido bastante. O sea, y hay te cambia todo esto que en unos minutos o en poco tiempo te cae una pluviometría bastante alta. Hemos visto el tema de inundación en algunos lugares. En fin, tú mejor que nadie y tu gente que te sigue sabe las situaciones que hemos vivido en el Gran Santo Domingo y el Distrito Nacional. Sin embargo, estamos haciendo un esfuerzo, un trabajo en cuanto a materia de agua potable y en cuanto al tema de las inundaciones, sobre todo en el área de las periurbanos, como yo llamo, que es los sectores más vulnerables alrededor de los ríos y la cañada. Con el tema del agua,
1: Sí, exacto.
0: nosotros en estos momentos estamos, la única fuente de almacenamiento que tiene la ciudad de Santo Domingo y la provincia, que no es la ciudad, pero sí es la única fuente, es la presa de Valdesia. Después, los demás acueductos, lo que dependen es de los caudales de los ríos. Por ejemplo, Haina Mano Guayabo se abastece del río Haina. Tenemos el acueducto de Barrera y Salinidad, que se abastece también del río Sama, y lo que es el Isamani y Duey, que son acueductos de los años 30 y 40, 1930 y 1940 más o menos, son acueductos que se abastecen del río Duey, del río Isa, que son afluentes, vamos a decir, del río Haina. Y entonces no hemos visto la situación de que esos ríos, a la falta de lluvia, han bajado sus niveles a niveles nunca antes vistos. Yo creo que los últimos 100 años, estamos hablando de un 38% de producción que hemos estado. Gracias a Dios llovió hace unos días y con esa lluvia entendemos no es suficiente, pero sí podemos tal vez cubrir un par de semanas todos los sectores del Gran Santo Domingo y el distrito, volverlo a la normalidad con el tema del agua.
1: Excelente. Fellito, podemos considerar que la población debe estar tranquila hasta este momento en cuanto a este proceso de sequía que se está viviendo en el país y a la disponibilidad de ese preciado líquido. Todavía estamos en calma.
0: O sea, yo decir que la población esté tranquila es algo impredecible. Tú mejor que nadie sabes que los cambios que está viendo. Estamos esperando en estos meses, que son meses ya que entran la época de lluvia, pero tú muy bien sabes y la gente sabe que está el tema del fenómeno del Niño, donde pronostican que va a ser un año de mucho menor lluvias. Y entonces, lo que yo siempre le he dicho a la gente, no solamente en el fenómeno de niño, del super niño, de la niña, lo que sea, sino que siempre la gente tiene que preservar ese bien tan apreciado, que es un bien finito. Y la gente nada más nos quejamos cuando el agua no te llega a la llave. Sin embargo, mientras te está llegando, no la cuidamos. Y eso es una falta de conciencia que siempre le hemos solicitado a la población que lo pongan como una prioridad. El tema de la conciencia. Nosotros a la vez estamos haciendo un esfuerzo con camiones tanqueros, con la presa de Valdesia, que es la única fuente de almacenamiento que tenemos, que donde habían sectores que le llegaba tres, cuatro veces o dos veces, estamos distribuyéndola a otros sectores que no le llegaba para poder paliar un poquito situaciones en este tipo de momentos que la sequía. También estamos haciendo. Hemos hecho más de 60 y pico de pozos, 63 pozos. Estamos haciendo 28 pozos más, que son paliativos, que ayudan a porque también el subsuelo también merma un poquito la producción de agua, pero son metodologías que utilizamos para poder paliar un poquito la situación de algunos sectores que por la sequía tienen problemas recurrentes de agua.
1: ¿Algunos sectores en específico estarán siendo afectados ya en las próximas semanas, quizá con el racionamiento de este preciado líquido, Fellito?
0: Bueno, como te dije, o sea, con esta lluvia nosotros podemos vamos a tener una mejoría en todo el Gran Santo Domingo del Distrito, pero la sequía es en el Gran Santo Domingo del Distrito, en el país y en el mundo. Hemos visto países vecinos como Puerto Rico con situaciones extremas nunca antes vistas. También lo hemos vivido en países con muchísima agua como Colombia, que han tenido que racionalizar el agua. En Panamá vimos también hace 2 o 3 días que Panamá también emitió una alerta de emergencia o de prevención de racionalización del agua. O sea, nosotros no estamos ajenos a esta situación. Siempre augurándole a Dios y a la naturaleza de que como son temporadas de lluvia, caiga su agüita, como decimos, para poder paliar la situación. Pero aquí todo el país, o sea, y en el caso de lo que nos corresponde a nosotros, Gran Santo Domingo del Distrito, debe estar en ojo visor y en posición de observación con el tema de la sequía. Y la racionalización es vital, no solamente ahora en sequía, sino siempre. Porque como repito, como dije anteriormente, el agua es un bien finito.
1: Así es, y por supuesto que cada ciudadano, cada empresa, cada institución gubernamental debe aportar por ese ahorro que necesitamos y movernos hacia la sostenibilidad, que también integra el tema del agua, porque cada vez que se desperdicia agua en un sector, hay otro sector que lo está necesitando y posiblemente la misma persona que está desperdiciando en un momento posteriormente va a necesitar esa misma agua que se está desperdiciando.
0: Eso es.
1: Claro que sí. Está con nosotros Miguel Campuzano, quien es parte de este staff de Agenda Climática, Fellito, y tiene algunas preguntas también para compartir contigo. Adelante, Miguel.
0: Hola, Miguel, a tu orden.
2: Sí, muchas gracias, Jim. Bueno, ante todo, bienvenido a Agenda Climática Radio, ingeniero Suberví. Un grato placer tenerlo por aquí. Bueno, me quiero referir en mi primera pregunta con respecto a las fuentes de agua. ¿Cuál es el sistema de captación o presas como Valdesia, Jaina Mano Guayabo y Samaná Oduey se encuentran actualmente en sus niveles más críticos? ¿Y cómo esto afecta así a grosso modo la distribución de agua?
0: Tú sabes que normalmente donde los sectores que se ven más afectados son la parte norte de la ciudad o de la provincia, que son los Alcarrizos, Pedro Brán y Pantojas en ciertas áreas, porque Pantojas se divide en dos partes, que se da agua de Isamana Duey y también del río Isabela con el acueducto de Isabela. En los proyectos, por ejemplo, como Jaina, Mano Guayabo y Barrera, también se ha visto afectado en algunos momentos y también ahora en esta temporada de sequía, porque son ríos que no son almacenamiento como es Valdesia, sino que son diques, o sea, son una pared, para que la gente entienda, es un muro en medio del río que lo que hace es que retiene el agua, pero cuando viene mucha agua sobrepasa le pasa por arriba eso, y lo que hacemos es que captamos el agua de ahí, se bombea una planta potabilizadora y de ahí se transfiere, se rebombea o se bombea a las líneas de las viviendas del sector de la provincia en sentido general. Pero en estos momentos, en todos los acueductos, gracias a Dios, con esta agüita, como dije ahorita, con esta agua podemos, los suelos no es que están todavía no, le falta un poco más de absorción de agua porque llovió, pero eso ayuda un poco, pero no totalmente estamos repuestos ya en el sentido general. Pero normalmente lo que se ve más afectado son, como dije, la parte norte con Isamana y Duey, que son captaciones directas. El tema de Valdesia, se hemos podido controlar con Valdesia, darle agua, por ejemplo, a Pantoja y a algunos sectores del Carrizo, le hemos dado una vez a la semana el agua, que no la reciben por Valdesia, pero eso quiere decir, como decía Jean ahorita, esa agua que le estoy dando a esa gente es el agua que le estoy faltando a otro sector de la ciudad, y por eso es vital racionalizar el agua. No importa la producción que nosotros hagamos, que aumentemos la producción, que en efecto la hemos aumentado en un 38%, si la gente y la población no crea la conciencia de racionalizar el bien tan preciado que es el agua, al final se va a seguir desperdiciando más agua, por más que se produzca en ese sentido.
2: Excelente. Bueno, digamos así, parte del diagnóstico que se está viviendo actualmente con el suministro de agua. Entonces, seguidamente ahí de ese diagnóstico, ya en parte, en la producción diaria de agua potable en el Gran Santo Domingo, debido al avance de la sequía y el fenómeno El Niño, digamos así, ¿cuál es el diagnóstico entonces, digamos, que tenemos a nivel general del Gran Santo Domingo?
0: Imagínate tú que cuando hay agua, nosotros estamos produciendo por encima de los 450 millones de galones diarios de agua, y cuando viene la sequía, como la que hemos pasado en estos meses, reduce en más de 100 millones de galones diarios la producción de agua. O sea, no es que no haya agua, lo que pasa es que tú tienes una gran cantidad de la población que si le llegaba tres veces, le reduce la frecuencia, le llega a dos y hasta una, y es una situación incómoda. Hemos tratado de paliarla con camiones, tanqueros. Tenemos 16 camiones nuevos, llegan 24 la semana que viene, nos prometieron los suplidores. Pero al final, cuando tú sumas esos 40 camiones y lo sumas los viajes que dan diario, te pueden dar X cantidad de viajes, casi un millón de galones de agua diario, pero no es suficiente cuando tú hablas de 100 millones de galones de déficit diario. O sea, es una situación que es cíclica, y la gente tiene que ir aprendiendo en estas situaciones a cómo racionalizar el agua. Eso nos va a servir también para cuando haya abundancia, como dicen, cuando haya agua, también a racionalizar el agua. Un dato interesante para que tengan, cuando yo digo racionalizar, lo he dicho varias veces, el tema de la racionalización. En los estudios y cuando se hacen diseño de consumo de agua, el consumo por cápita anda entre los 250, 300 litros, 250 a 275 litros por persona diario. Aquí el consumo sobrepasa casi los 500 litros diarios. O sea, la gente no entiende que es un bien finito. Por eso lo digo, lo voy a repetir, y en cada intervención que tengo lo digo. Es un bien finito. Y nada más nos quejamos cuando no tenemos la llave. Pero tenemos que entender que hay que cuidarlo, hay que utilizarlo, bien utilizarlo, no desperdiciarlo. Como vemos a veces, muchas veces en las calles, que lo utilizan en temporada de sequía para lavar carros, para limpiar calles, que no sea importante, no es que no lavemos los carros. Pero en un momento como este hay que racionalizar.
2: Ya. Entonces, ahí menciona el tema de los camiones, cisternas, la distribución de agua. Entonces, hay un tema que siempre en la vida diaria se tienen ciertas dificultades, y creo yo que se ha mejorado mucho, y es la coordinación. Yo en muchos casos me doy cuenta que a veces se torna compleja, y entonces, ¿cómo se está haciendo esa coordinación para que sea, para llevar ese líquido, el agua, a los barrios más vulnerables y pienso yo de forma gratuita? O ¿cómo ha sido esa coordinación, ingeniero?
0: Sí, tú sabes que aquí en la casa nosotros tenemos un área, una dirección de lo que llaman dirección social, que se mantiene constantemente en interactuando con las juntas de vecinos, no solamente de las clases más humildes, sino junta de vecinos de todo el Gran Santo Domingo, no importa la clase social, y nos mantenemos interactuando con ellos. Sí, yo te doy un dato de que nosotros estamos haciendo, como te dije anteriormente, una cantidad de pozos que van a aumentar la producción y van a paliar situaciones en sectores donde tradicionalmente por sequía se veían afectados y teníamos que mandar camiones. Cuando tú creas un pozo, ya tú le estás dando agua a ese sector, ya no tienes que mandarle camión, entonces lo mandamos a otro lado. Por eso es que como tú bien decías, el tema de los camiones ha reducido considerablemente y va a seguir, Dios mediante, reduciendo, siempre y cuando tengamos y construyamos más fuentes de almacenamiento. Como en efecto, hay un proyecto, no sé si me saldría del tema, pero hay un proyecto que es la presa de Atillo y el acueducto de Sánchez Ramírez, que se está trabajando en la precalificación de las empresas para traer agua de la presa, el embalse de Atillo, que es la presa de mayor capacidad de almacenamiento que tenemos en la República Dominicana.
2: Perdón, ingeniero, no recuerdo porque por los números soy medio malo a veces. ¿Qué capacidad es que tiene Atillo? No recuerdo.
0: Creo que son 150, 250 millones de galones, gente. Pero eso es porque es un flujo constante y esa presa se construyó no para almacenar, se construyó para evitar. Se construyó para dos razones, para evitar las inundaciones y para el tema del riego de la agricultura.
2: Exacto.
0: Y no, lo que apenas le vamos a sacar, aquí me dicen 700 millones de galones tiene diario almacenado, o la capacidad para 700 millones de galones.
2: Millones y millones.
0: Lo que es esa presa. Y apenas lo que le vamos a sacar es 5 metros cúbicos, que son esta primera etapa, 5.5 metros cúbicos, que son alrededor de casi 90, 100 millones de galones del embalse. O sea que no se va a ver afectado el tema del riego y demás.
2: Y de control de inundaciones.
0: Y el control de inundaciones tampoco.
2: Ok. Entonces, una última pregunta para pasarle la palabra nuevamente a Jim. Me quiero referir a los controles de averías y desperdicios. Y yo digo, ante un recurso tan escaso en este momento, y como siempre, el agua hoy en día a nivel global, hay un déficit grandísimo del tema del agua. Entonces, operativos especiales que tiene la CAS para acelerar la corrección de averías en las tuberías y frenar el desperdicio en las calles. ¿Cómo lo estamos haciendo?
0: Mira, nosotros cuando entramos aquí, habían alrededor de 50 y pico brigadas. Ahora hay 98 brigadas, o sea, completadas, porque estaban incompletas, estaban completas. Y hemos comprado más de 60, 50 y pico, casi 60 camiones de brigadas. Hemos mejorado los salarios de las brigadas en dos ocasiones y lo vamos a hacer por el año que viene, a principio, para una tercera ocasión. De la institución completa, no solamente de la brigada, de la institución completa. Hemos mejorado los seguros. Cuando yo entré, las soluciones de avería aquí andaban entre 450 mensuales, algunas 5000. Ahora estamos haciendo alrededor al año, me refiero. Ahora estamos haciendo algunas 11,000-12,000 al año soluciones de avería. Cuando digo soluciones de avería, digo no solamente fuga de agua, sino también el tema de aguas residuales, alcantarillado y demás. Y estamos hablando de una ciudad que tiene 4 millones de habitantes, tuberías de que tienen más de 60 años, y como estamos dando mucho más agua y hemos aumentado las presiones, eso también trae el traste muchas averías. Por ejemplo, la experiencia que nosotros hemos tenido en esta gestión, acueducto de Barrera de Salinidad en Santo Domingo Este, lo rehabilitamos y lo ampliamos, y la cantidad de averías que hemos tenido. Nada más en La Ureña hemos tenido más de 400 averías en un sector de La Ureña. O sea, para que tú entiendas que cuando tú aumentas las presiones, aumentas la producción de agua, las averías van a estar. Imagínate tú ahora que antes de terminar este año vamos a rehabilitar los acueductos que te mencioné anteriormente. Estamos rehabilitando, o sea, va a aumentar la producción prácticamente en un 35, un 40%. Y cuando digo que va a aumentar, me refiero a que si te llegaba dos veces al día, te llegaba dos veces a la semana, te va a llegar tres veces o hasta cuatro veces. Y te llegaba cuatro veces, te va a llegar cinco, seis. Y te llegaba tres veces, o sea, va a aumentar la frecuencia, las presiones y demás. Y de antemano te voy advirtiendo, por decirlo de una forma, o voy sugiriéndole a la persona, a la gente, que va a haber muchas averías. Pero lo importante es que el agua va a llegar. Y que la estamos solucionando, por supuesto.
2: Excelente. Bien, te paso la palabra. Gracias, ingeniero.
0: Bien, a la hora, ingeniero. Siempre.
1: Sí, muchísimas gracias, Miguel. De verdad que tenemos un invitado especial y que este tema...

0: compete a toda la población, no voy a decir a la gran parte de la población, porque nadie se puede imaginar sin ese suministro de agua, ¿verdad? Porque la vida humana y los quehaceres cotidianos dependen de la disponibilidad de agua. ¿Cómo van las relaciones con otros sectores, Fellito, en el ámbito empresarial, por ejemplo, como el Fondo de Agua Santo Domingo? ¿Y cómo ha sido esa sinergia para poder rescatar zonas boscosas cercanas a nuestra capital dominicana?
1: Sí, nosotros como entidad, como CAS, formamos parte del fondo, donde somos parte de la directiva, y hemos siempre apoyado esa causa y hemos colaborado con la reforestación de las cuencas, que eso es vital. También por nuestro lado también lo hemos hecho como institución, hemos hecho reforestaciones, pero siempre dándole apoyo y hemos recibido un gran apoyo todo el tiempo. Por lo menos en esta gestión hemos recibido bastante apoyo del Fondo Agua.
0: Excelente. Y ya para finalizar, desde la perspectiva de la seguridad hídrica a largo plazo y ante el impacto cada vez más recurrente del cambio climático en el Caribe, ¿qué proyectos de infraestructura, adaptación, gobernanza está impulsando la CAS para garantizar así que el Gran Santo Domingo no solo supere esta coyuntura del Niño actual, sino que sea una metrópolis resiliente ante las futuras sequías extremas en el país?
1: Y como te mencionaba ahorita, nosotros estamos trabajando el proyecto de la presa de Atillo, traer agua de la presa de Atillo, pero no obstante a eso, y el presidente lo decía en la semanal que de esta semana, donde no solamente estamos trabajando en la presa de Atillo, tenemos otros dos proyectos que quedarán en carpeta para otros gobiernos, que son también fuente de almacenamiento, porque aquí lo primordial es almacenar agua, que es el resultado que, como mencionaba, de Valdesia, que Valdesia es una fuente que baja sus niveles con la sequía, pero tiene la ventaja de que se hace de turbina de Higüey a Aguacate y la presa sube sus niveles. Entonces, es menos probable que una presa quede totalmente vacía. No es que no pase, es que es menos probable, porque el agua que más se desperdicia, aparte de lo que la gente no preserva, es el agua que va del río al mar. Y entonces eso es vital, crear fuentes de almacenamiento para la República Dominicana, no solamente para la ciudad de Santo Domingo, sino también para la República Dominicana. Y entonces estamos previendo que con la presa de Atillo, Dios mediante, podremos tener 10 o 15 años sino 10 o 15 años de almacenamiento de agua, y eso podrá ayudar a paliar, por decirlo de una forma, o a resolver el problema del crecimiento exponencial que está teniendo la ciudad de Santo Domingo y la provincia.
0: Muy bien, y a la población dominicana vamos a recordarle estas recomendaciones del director de la Corporación de Acueductos y Alcantarillado de Santo Domingo, para así preservar nuestro líquido y sobre todo para poder contribuir a futuro en que no se desperdicie ni una sola gota de agua, Fellito.
1: Reiterarles a todos los ciudadanos que el agua es vida, como hemos escuchado muchas veces, pero que el agua es un bien finito, y que para que no nos quejemos nada más cuando no nos llegue, tenemos que cuidarla y preservarla. Cuando usted ve a una gente, revisen su casa, las flotas, las cisternas, que a veces no las revisamos y se rebosan o tienen filtración en la cisterna, o la flota, que por una flota se puede ir cualquier cantidad de agua. Y también a veces queremos limpiar todos los días el frente de la casa, que eso es muy importante, pero hay momentos que para hacerlo. Y también la lavadera de carros, o sea, todo lo que tenga que ver con el uso del agua de manera indiscriminada, En estos momentos lo que le sugerimos a la gente es que lo preserve. Porque mira qué pasa, pasamos 5 meses, ya empezó a llover. La gente se olvida de los 5 meses porque ya el agua empieza a llegar. Y entonces volvemos otra vez recurrente el tema de la sequía, entonces empezamos a quejarnos y volvemos lo mismo. Y la gente lo que tiene que aprender a cuidarla en tiempos de zafra, como dicen, y cuando hay escasez, entonces ya van a estar preparados para la escasez.
0: Excelente, qué buenas declaraciones, estas informaciones que has compartido con nosotros, Felipe Zuberbí, director de la CAS, sobre esta situación que tenemos actualmente, pero también proyectándonos a futuro, y qué buenas recomendaciones para que así la población pueda actuar en consonancia. Felipe, muchísimas gracias por estar con nosotros y hablar de un tema tan importante para nosotros. Pasa feliz resto de la tarde.
1: Gracias, Jan Churiel, y a los amigos que te escuchan. Siempre la orden. A Miguel también un abrazo.
0: Excelente. Estábamos conversando con Felipe Zuberbí, ingeniero, director general de la Corporación de Acueducto y Alcantarillado de Santo Domingo, sobre el impacto de la sequía en nuestra capital dominicana. Ahora nos vamos a una breve pausa. Ya regresamos con más informaciones.
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4: Muchísimas gracias por mantener su sintonía con Agenda Climática Radio. Y es momento de compartir con nuestros colaboradores temas importantes. Vamos a continuar con esta temática que hemos abordado en el día de hoy, la seguridad hídrica y los procesos de sequía en la región del Caribe y también en República Dominicana. Un tema que le apasiona a nuestra invitada especial en el día de hoy, Patricia Abreu, quien estará abordando diferentes tópicos y la importancia del cuidado del agua, justamente en un año en el que tenemos el fenómeno El Niño y un proceso de sequía en República Dominicana. Patricia, adelante, bienvenida a Agenda Climática Radio.
5: Muy buenas tardes, estimado Jean, Miguel y toda la audiencia de Agenda Climática Radio que nos acompañan. Reciban un cordial saludo nuestro. Hoy vamos a conversar sobre un tema muy importante, la sequía y el adecuado manejo del agua. Pero antes yo quisiera comenzar pidiéndole a todos que en su mente puedan recrear una escena muy sencilla que se da todos los días en nuestros hogares. Abrimos una llave y esperamos que salga agua, ¿verdad? O sea, todos los días abrimos la llave para bañarnos, para cocinar, para limpiar, para beber, obviamente. O sea, bueno, en el caso de aquí de República Dominicana no, pero en otros países, por ejemplo, de Latinoamérica, que tienen tratamiento de agua, pues el agua se bebe. Y pocas veces nosotros pensamos en todo el recorrido que hizo esa agua antes de llegar a nuestros hogares. Ni tampoco pensamos en lo que podría suceder cuando el agua empieza a escasear. El agua que nosotros recibimos todos los días en nuestros hogares no nace en una tubería. Antes de llegar a nuestras casas, ya cayó en forma de lluvia, recorrió montañas bien escarpadas, suelos, alimentó a ríos, a presas y acuíferos, y luego esa agua fue captada, tratada, distribuida a nuestros hogares. Por eso, hablar de sequía no es solamente hablar de falta de lluvia, es hablar de lo que ocurre cuando durante un periodo prolongado de tiempo comienza a reducirse el agua disponible en los suelos, en los ríos, en nuestro sistema de almacenamiento que son las presas y en las fuentes de aguas subterráneas. Yo quisiera que nosotros nos imagináramos la sequía como una cuenta de ahorro. Si durante mucho tiempo nosotros retiramos más agua de la que la naturaleza puede reponer, esa cuenta comienza a quedarse sin fondos. Y aunque definitivamente vuelva a llover uno o dos días o por periodos, ¿verdad?, extendidos, eso no significa que la cuenta se haya recuperado. Esta explicación es muy importante porque la República Dominicana, al ser un estado insular altamente vulnerable a los efectos del cambio climático, dice que estamos rodeados de agua, ¿verdad? Pero la mayor parte de esta agua es salada y no puede utilizarse directamente para beber, para producir alimentos o abastecer nuestras ciudades. Incluso, aunque se intentara utilizar, porque puede utilizarse, debe pasar por un proceso de desalinización que es bastante costoso. El cambio climático está alterando los patrones de lluvia. Nosotros podemos enfrentar periodos con lluvias muy intensas e inundaciones, y lo vemos frecuentemente, y en otros momentos podemos enfrentar temporadas prolongadas de sequía. Ustedes se dirán, pero esto parece como una contradicción, Patricia. Pero ambos fenómenos forman parte de una misma realidad, y es que con el cambio climático está variando aún más nuestro clima. Incluso cuando llueve mucho, nosotros no siempre podemos lograr aprovechar el agua. O sea, si las cuencas que están degradadas, si no hay cobertura boscosa, el agua va a correr rápidamente, va a provocar inundaciones y termina en el mar sin infiltrarse de manera adecuada. O sea, se va todo el agua o se pierde todo el agua por escorrentía. Y entonces aquí también podemos utilizar como una nueva comparación. O sea, una cuenca saludable funciona como una esponja. Los bosques, los suelos y toda la cobertura boscosa ayuda a retener el agua de lluvia y permite que esta agua se infiltre de manera lenta. Luego entonces esa agua pues es la que va a alimentar no solamente a los acuíferos subterráneos, sino también a los ríos, a los arroyos, incluso los mantiene durante los periodos en los que llueve menos. O sea que cuando nosotros eliminamos esa cobertura forestal, esa cobertura vegetal, la esponja de la que estoy hablando pierde su capacidad de absorber y de almacenar agua. Y aquí viene como una pregunta interesante: ¿qué podemos hacer nosotros para enfrentar esta situación? Y la primera respuesta que generalmente nos viene a todos a la mente es: bueno, vamos a construir más presas, vamos a hacer más acueductos, vamos a construir más pozos, más canales y más plantas de tratamiento. Y aunque todas estas obras son necesarias y forman parte de lo que nosotros llamamos la infraestructura gris no puede resolver por sí sola todos nuestros problemas. O sea, de poco nos va a servir tener una gran tubería si no le llega agua a esta tubería. O sea, o si la cuenca o el río que abastece al acueducto que nutre esa tubería se está secando o no tiene agua. Por eso debemos hacer como un complemento estas obras de infraestructura gris con lo que llamamos soluciones basadas en la naturaleza. Y aunque el nombre suena como muy largo y complicado, la idea es bastante sencilla. Significa utilizar el propio poder que tienen los ecosistemas, el propio poder que tiene la naturaleza, para ayudarnos a resolver problemas que son ambientales y sociales. Por ejemplo, reforestar toda la parte alta de la cuenca, donde está la naciente de los ríos, es una solución basada en la naturaleza. Rehabilitar todo el corredor ribereño, o sea, la orilla de los ríos, también una solución basada en la naturaleza. Conservar los humedales, también es una solución basada en la naturaleza. Establecer sistemas agroforestales, también. Los humedales artificiales, por ejemplo, utilizan plantas y microorganismos, o sea, materiales naturales para ayudar a tratar aguas contaminadas. Y los sistemas, por ejemplo, agroforestales que combinan cultivos agrícolas y con árboles de sombra, ayudan

0: a conservar la humedad del suelo y permite que las familias puedan mantener actividades productivas, o sea, agricultura por mayor tiempo. Obviamente, estas soluciones no van a sustituir las presas, los acueductos o las plantas de tratamiento, por eso dije que debe ser complementaria. Yo creo que podríamos decirlo quizá de otra manera. La infraestructura gris nos ayuda a transportar, a almacenar y a tratar el agua, mientras que la infraestructura natural ayuda a que esa agua exista y a proteger las fuentes que la producen. Nosotros tenemos ahora también que hacer una segunda pregunta. ¿Cómo debemos actuar durante una temporada de sequía? En nuestros hogares yo creo que lo primero es comenzar identificando dónde estamos desperdiciando el agua. La llave que gotea, el inodoro que está averiado, una tubería con una fuga. También tratamos de evitar de lavar vehículos y aceras con una manguera abierta. Si necesitamos almacenar el agua, debemos hacerlo en recipientes limpios, que estén tapados para evitar la contaminación y la reproducción de mosquitos. A nivel ya de comunidad es importante reportar las fugas en las redes, proteger los ríos y los arroyos, evitar arrojar residuos en las cañadas y en los cursos de agua, porque durante la sequía la contaminación es todavía más peligrosa porque tenemos menos agua disponible. En la agricultura, por ejemplo, se puede mejorar la eficiencia utilizando sistemas de riego por goteo, regando en horarios de menor calor. Las empresas deben medir su consumo, no pueden gestionar lo que no se conoce. O sea, cada empresa debe saber cuánta agua utiliza, en qué proceso los utiliza, dónde se pueden reducir las pérdidas, cómo pueden aprovechar o recircular el agua. Y desde la perspectiva, por ejemplo, de los fondos de agua, yo dirijo el de Fondo Agua Santo Domingo, la sequía no puede enfrentarse únicamente cuando comienza la emergencia. Nosotros debemos trabajar durante todo el año para la conservación de nuestras cuencas, restaurar ecosistemas degradados, generar información científica y poder sentar en la misma mesa a las autoridades, al sector privado, a las comunidades y a la academia para empujar el vagón en la misma dirección. Y obviamente los fondos de agua no van a venir a sustituir el trabajo de las instituciones públicas ni de las entidades responsables de abastecer el agua a las ciudades. Nuestra función es apoyar, conectar actores y movilizar recursos para proteger las fuentes de agua de la que todos dependemos. La seguridad hídrica, y esto que yo creo que es una lección que debemos aprender, se construye antes de la sequía. ¿Cómo lo hacemos antes? Pues conservando las cuencas, reparando las fugas, mejorando los sistemas de distribución y haciendo un uso eficiente del recurso hídrico, combinando, como yo les comentaba, la infraestructura gris con soluciones basadas en la naturaleza. La sequía puede ser un fenómeno natural, pero la gravedad de la sequía y las consecuencias depende de qué tan preparados nosotros estemos para enfrentarla. Cada río protegido, cada suelo que nosotros restauramos, cada fuga que reparamos y cada persona que utiliza el agua de manera responsable ayuda a construir un mejor país y que nosotros seamos más resilientes. Porque cuidar el agua no es solamente ahorrar este recurso que es invaluable y del cual depende nuestra vida, así de alarmista como pueda sonar. Cuidar el agua es proteger nuestra salud, nuestros alimentos, nuestra economía y, lo más importante, nuestro futuro. Así que reciban un fuerte abrazo virtual y hasta la próxima.
1: Muchísimas gracias, Patricia Abreu, por traernos este análisis tan importante y esas recomendaciones para toda la población dominicana. Miguel, aquí llegamos al final de la presente emisión de Agenda Climática Radio. Vamos a compartir nuestras redes sociales con nuestros amigos radioyentes.
2: Beijing, misión cumplida. Para contactarnos en la cuenta X e Instagram como @lasuce2002 y por Facebook Miguel Campuzano.
1: Y también les invitamos a que nos sigan en nuestra plataforma de divulgación Agenda Climática en todas las redes sociales. Y aquí llegamos al final de Agenda Climática Radio. Nos volveremos a reencontrar el próximo sábado a las 2 en punto. Pasen feliz resto de la tarde.
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1: Muy buenas tardes a todos los Zero Emissioners de la República Dominicana y a todos los amantes de la movilidad eléctrica. Hoy es un nuevo día en el cual vamos a compartir con ustedes todas las novedades que tenemos a nivel local y a nivel global de todo lo que tiene que ver con la movilidad eléctrica y los avances en las áreas afines a la movilidad eléctrica que tenemos cada día. Cada día que queremos, que hacemos este programa, es un nuevo día para darle las gracias a Dios por todo lo que nos provee, por todo lo que nos da y por todo lo que nos permite hacer. Y queremos realmente dedicar este programa a cada uno de los escuchas y a las personas que están interesadas en compartir su experiencia y conocer de la movilidad eléctrica en la República Dominicana. Hoy tenemos tremendo programa con una persona que será de gran orgullo para todos nosotros como dominicanos, que estará compartiendo con nosotros toda su experiencia. Pero antes vamos a como hacemos cada semana, a compartirle todas las novedades que tenemos para ustedes y sobre todo todo lo que ha pasado en a nivel global en términos de movilidad eléctrica. Vamos a hacer un paréntesis para hablar un poquito de algo que ocurrió en el día de ayer, lo que nosotros llamamos en el caso de Tesla el Artificial Intelligence Day o el día de la inteligencia artificial de Tesla, donde se mostró finalmente lo que ellos llaman el Optimus, que viene siendo el robot de inteligencia artificial que ha desarrollado Tesla y las empresas afines de tecnología que ellos están manejando al día de hoy. Muchas personas me decían, pero mira, ¿por qué ustedes hablan de esta tecnología que tiene que ver con robot cuando eso no tiene que ver con autos? Y yo les decía, miren, realmente yo quiero que ustedes entiendan que el tema que ocurre con Tesla, siempre hemos dicho que Tesla no es una empresa de autos, Tesla es una empresa de muy alta tecnología que ha desarrollado tecnología de movilidad. Y en este caso ha desarrollado múltiples cosas que la gente a veces no entiende que es necesario para el desarrollo de todo lo que está ocurriendo a nivel de conducción autónoma, a nivel de facilidades de desplazamiento, a nivel de cómo los vehículos aprenden de los lugares donde se desplazan, cómo los vehículos pueden empezar a determinar lugares que ya previamente han pasado por allí. Por ejemplo, tú en un Tesla vas a un cargador y cargas hoy día a un amperaje de 12 amperes. La próxima vez que tú vuelvas a ese cargador, el auto automáticamente va a reconocer que la última vez que cargó allí, cargó a 12 amperes, y él se va a ajustar automáticamente. Igualmente, en el caso de las avenidas, cuando tú conduces con el sistema de piloto automático, el auto automáticamente sabe cuando tú vas a tomar una curva, cuando vas a tomar una pendiente o cuando vas hacia una entrada, que te va a permitir ya previamente conocer lo que va a hacer el vehículo. Esto es parte de la inteligencia artificial. Entonces, cuando hablábamos de eso, muchas personas nos hablaban y decían, pero que eso no tiene que ver con autos. Pero yo decía, miren, realmente no tiene que ver con autos, pero el desarrollo que hay allí va muy atado al desarrollo de inteligencia que está teniendo los autos Tesla en todos sus niveles, tanto en el sistema de piloto automático, tanto como los diagnósticos, tanto como cómo adquiere información y tecnología para poder ser conducido de manera autónoma, y también para todo lo que tiene que ver con la conducción. Recuérdese que siempre hemos hablado que al final los autos van a ser autónomos y van a comunicarse uno con otros una vez que se tenga todo manejado a través de la base de datos que han estado acumulando por todos estos años las personas de Tesla. Entonces, en todo lo que tiene que ver con el desarrollo de Optimus, que es el primer robot que ha desarrollado Tesla, se ha puesto de manifiesto mucha de la tecnología que Tesla hoy día aplica en sus motores, en sus sistemas de conducción, en su sistema de conducción dinámico, en todo está también atado a lo que se está desarrollando con Optimus. Y simplemente para que tengan el dato, es un robot completamente autónomo que adquiere inteligencia artificial, que va a poder ser programado simplemente para tú hacer tareas específicas o en la empresa o en el negocio o en tareas que las puedas determinar, y que permitirá muchas facilidades en procesos industriales. Y es bueno que estemos pendientes de eso y no estemos de espalda a la realidad que está viviendo el mundo en el día de hoy. Pero entrando en materia de movilidad eléctrica, miren, uno de los datos más interesantes es lo que está haciendo Porsche. Porsche es una empresa que no estaba colocada en bolsa bajo ningún concepto. Era una empresa de prácticamente familiar de varios accionistas importantes. Al final ellos están sacando un IPO para colocar en bolsa un 20% del valor de la empresa, y han anunciado que el valor de accionario en principio de las primeras acciones sería de $82.50. Bajo ese esquema de precio estarían iniciando ellos su colocación en bolsa, y eso es muy bueno. ¿Por qué? Porque para todos los nuevos desarrollos y todo el crecimiento que se quiere lograr, recuérdense que Porsche es una parte del grupo Volkswagen, pero también para todo el desarrollo Porsche es un vehículo de muy alta gama, y colocando su participación en bolsa le permite ya tener mucho, mucho mayor capital fresco para seguir haciendo desarrollo y tecnología en todos los procesos que ellos tienen en el día de hoy. Y se espera ahora que para el mes de octubre salga su colocación en bolsa, sobre todo en la bolsa europea, con un valor de inicio de $82.50 en el mercado europeo. Y eso es muy interesante para todo el que maneja los procesos de bolsa de valores, valga la aclaración. También decirles que la empresa Tata es una empresa india que ha estado desarrollando autos. Ustedes saben que el mercado indio es uno de los mercados más grandes que hay a nivel global, y ellos han logrado desarrollar un vehículo eléctrico que estará disponible a partir de este año, bueno, a principios del próximo año, pero usted lo puede ordenar desde ahora, con una autonomía aproximada de 320 kilómetros por carga y con una batería de 24 kilovatios. Sería un vehículo relativamente económico que estaría disponible para el mercado de la India en principio como primera etapa, y ellos dicen que tienen previsto vender este vehículo a apenas un valor de 10.700 euros. Eso es interesante porque también las marcas que no son tradicionales y de mercados no tradicionales, ellos van a lograr colocar un producto que se espera que tenga muy alta demanda. Ellos estiman que en el primer año van a poder lograr alrededor de 50.000 unidades fabricadas, y que esperan venderla todas en ese primer año de operaciones. Y es un número interesante que esperamos que lo puedan lograr, porque mientras más productos tenemos y mientras más productos económicos tenemos, va a ser mucho más interesante para todo el mercado. Por otro lado, indicarles que también la empresa Polestar, que es una división de Volvo, anunció el lanzamiento del Polestar 3. El Polestar 3 es una jipeta o un SUV que va a estar compitiendo en la gama de la modelo Y de Tesla, va a competir con la Mach-E de Ford, va a competir con la Cadillac Lyriq de Cadillac. Entonces ellos anunciaron que este vehículo será presentado el 12 de octubre en Copenhague, y han hecho pruebas del mismo con una autonomía de 611 kilómetros de rango por carga. También es interesante porque esto lo acerca a los números que está manejando Tesla al día de hoy con las versiones del Tesla modelo S, el Long Range, que da una autonomía de 680 kilómetros. La modelo X Long Range, que da alrededor de 620 kilómetros por carga. Entonces esto nos pone ya a otro nivel a todos los usuarios de autos eléctricos, donde venimos a tener nuevos actores que van a estar trabajando sobre la movilidad.

económico. Ya, y por último decirles también que se ha abierto una oportunidad de masificación de movilidad eléctrica desde China a Europa. Se ha anunciado que se está trabajando para lograr exportar los productos de la China hacia Europa a través de trenes. Se va a lograr hacer el recorrido de 6.000 millas en apenas de 13 a 20 días. En trenes que estarían cargados de autos que estarían trasladándose desde la China hacia Europa, y eso permitirá que lleguen mucho más rápido a Europa los vehículos, pero también lograr costos más reducidos en el transporte de vehículos. Y como ustedes comprenderán, la primera empresa que va a utilizar este sistema de transporte será Tesla, que lo va a hacer desde Shanghai hasta Eslovenia en las primeras partidas que van a enviar a través del railway de China. Esto es interesante también porque nos va a permitir que los vehículos lleguen más baratos a Europa, y si llegan más baratos para Europa, también entendemos que serán más baratos para América. Miren, hasta aquí las novedades de la movilidad eléctrica a nivel global. Vamos a hacer una pausa. Gracias a nuestros amigos de Evergo, que siempre son los que nos mantienen los puntos de carga a nivel nacional y quienes han permitido que podamos tener un crecimiento sostenido en todo lo que tiene que ver con movilidad eléctrica. Y luego de la pausa venimos con nuestro invitado especial, que estará compartiendo muchísimas cosas interesantes con ustedes. Retornamos en breve.

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0: Bueno, retornamos a hacer emisión en redes radio, dinámica, efectiva y sostenible. Bueno, pues sin más preámbulos, vamos a darle la bienvenida a nuestro amigo, compañero Daniel Santos. Daniel es un joven ingeniero dominicano, el cual tiene una experiencia en la industria automotriz como la de productos electrónicos, IoT, blockchain y dispositivos médicos en compañías como IBM, Sonos y Amazon. Hoy en día Daniel se encarga de manejar la interconectividad de los sistemas automotrices en los vehículos y software de Rivian. Trabaja principalmente el sistema de OTA o Over the Air, que provee soluciones de telemática remota a los vehículos de Rivian y el sistema OTA. Buenas tardes, Daniel, buenas tardes. Qué bueno tenerte con nosotros aquí para que compartamos tu experiencia. ¿Cómo estás?
1: Hoy en día Daniel se encarga de manejar la interconectividad de los sistemas automotrices.
0: Todo bien. Mira, sin más preámbulos, si pudieras contarnos un poquito de tu historia, cómo empezaste a tus estudios, ¿Qué te motivó a estudiar software y todo esto para lograr las metas que te has logrado en la vida?
2: Sí, no, claro, tengo un hermano, Michael Peralta, que él siempre ha estado en tecnología y eso fue como mi primera interfaz así como con computación y redes.

0: el asunto. Esa fue mucha influencia. Él empezó a estudiar en el ITLA. Yo le caí atrás, como dicen, como a los 14 años por ahí. Ahí fue que entonces empecé a programar. Y ahí siempre tuve esa gana de seguir aprendiendo. Entonces, cuando emigré a los Estados Unidos, seguí estudiando el computer science aquí en Massachusetts, y entonces ahí fue ya que transicioné en pasantías y asuntos así a diferentes empresas, y seguí por ahí.
1: Ah, pero qué interesante. Pero entonces tú eres un nativo digital de la República Dominicana.
0: Sí, totalmente. Yo empecé, o sea, allá de verdad, o sea, todo ahí fue que se creó ese amor a la tecnología.
1: Qué interesante. Mira, ¿y a partir de qué año empezaste a trabajar en Rivian? ¿Y cómo llegaste a Rivian?
0: Sí, bueno, yo anduve en varias empresas antes de Rivian, como usted mencionó antes, pero en el medio de la pandemia yo transicioné a Amazon, y en Amazon muy bien, o sea, estaba trabajando en los dispositivos de Alexa, en los Echo Show, no sé si son familiares allá. Y entonces vi esa oportunidad de Rivian, me como que conecté con el producto, la misión de la empresa. Entonces me gustó y hubo una oferta buena también, y nos fuimos para allá. Tuve que incluso mudarme para California. Yo vivía en Boston, y después entonces nos mudamos para San José, California.
1: Y si tú pudieras conversar con nuestros radioescucha y seguidores de las redes de un poquito, ¿qué es Rivian y cómo han logrado estos productos impresionantes?
0: Sí, primero quiero tener claro que yo no soy representante oficial público de Rivian. Yo soy ingeniero y trabajo en la empresa. Yo voy a hablar de mi opinión personal y cómo yo veo eso que usted me pregunta. Rivian, la misión de Rivian es aventura. Eso, nosotros nos basamos en la parte aventurera del vehículo. Nosotros estamos diseñando vehículos que usted lo puede sacarlo por una montaña, como también puede usarlo diario, que es bien útil para los dos. Pero el enfoque, si usted se da cuenta, incluso en todos los videos comerciales que tengamos en YouTube, todo siempre enfocado en afuera, ¿no? Salir para el campo, como dicen el off-roading.
1: El off-road.
0: Sí. Entonces todo se basa así. Incluso, no sé si usted vio una serie que pusieron muy, muy temprano, que fue que manejaron desde Sudamérica hasta arriba, hasta aquí, hasta California. Si usted se da cuenta, todo eso fue planeado estamos afuera y estamos dándole, usted sabe, en el monte. Exactamente. Entonces eso viene, eso usted tiene ahí ya que usted no está emitiendo carburo, ¿no? Malo, ¿no? Para el planeta, y todo se combina en eso. Todo lo que nosotros diseñamos es enfocado en eso.
1: Wow, qué interesante. Mira, y hemos notado, por ejemplo, en Estados Unidos, yo he estado las primeras pruebas que hice con Rivian, la hice allí, y veía que su core de puntos de carga, su fortaleza de puntos de carga, lo están haciendo en lugares no tradicionales, lo hacen en parques naturales, lo hacen en las montañas, y realmente tiene validez lo que dices de que básicamente es un vehículo de completa aventura.
0: Sí, y agregando a eso, nosotros queremos que usted llegue a puntos que usualmente no podía llegar con vehículo eléctrico, porque no tenía esa logística de carga, o que si usted llegaba ahí tenía que tener una carga suficiente porque tenía que devolverse. Eso, ese todo el diseño, como usted dijo, todo se envuelve alrededor de eso.
1: Mira, y explícame algo. Cuando leía tu semblanza, veía que ustedes están trabajando sobre el sistema de desarrollo de software OTA, Over the Air.
0: Sí.
1: ¿Bajo qué esquema de programación? ¿Bajo qué? Porque te puedo decir que es extremadamente poderoso. El que no se ha montado en una Rivian y no la toca, no ve lo que hace, diría, wow, pero es una camioneta. Pero cuando tú te montas y ves toda la tecnología y todo el software que hay allí, me gustaría que tú me cuentes cómo ustedes logran todas esas cosas.
0: Sí, yo me enfoco

0: o sea, en el vehículo, como yo estábamos comentando fuera del aire ayer, hay más de 50 computadoras.
1: Wow.
0: Si usted se pone a pensar, yo me enfoco en una, que es la de conectividad, cómo se conecta el vehículo remoto al internet, por antenas LTE, por Wi-Fi, etcétera. Pero nada más en esa caja, como usted puede decir, hay cosas que como dicen, suplen a las otras. Todo ese vehículo es más software que otra cosa. O sea, eso es más software. O sea, si usted se pone a pensar, es algo, usted estaba eludiendo mucho antes con Tesla. O sea, es una compañía, nosotros somos una compañía de software, como quien dice, primero que adaptamos todo eso y lo ponemos en un vehículo. La parte del OTA, eso es lo que le dicen sobre el aire, pero eso es como algo más de publicidad o marketing. OTA es lo mismo que el IoT, es similar. Lo único que cuando usted lo combina con el vehículo, entonces ya esa parte de publicidad suena mejor, ¿no? Es más fácil decir over the air.
1: Claro,
0: sí,
1: claro.
0: Sí. Pero al final, para hacer un pequeño reseña, es que eso es un vehículo, es un dispositivo que está conectado al internet, y por ahí, por vía del internet, se pueden hacer cosas remotas, como, que es lo que yo trabajo, actualizar el vehículo, que es muy importante. Antes, para usted hacer cualquier cosa en el vehículo, usted tenía que llevarlo al dealer o alguien que usted conociera, no sé, sabe, por ahí, que sepa cómo hacerlo. Pero ahora nosotros podemos orquestar una actualización de todas esas computadoras remotamente desde su casa, en la noche. Si usted quiere, no lo va a usar el vehículo, usted le da a instalar, y eso es lo que nosotros nos encargamos. Y entonces el vehículo se actualiza, creo que hace como un release fue que hicimos una actualización que agregamos el modo de campaña para nivelar el vehículo donde anda.
1: De eso te iba a hablar.
0: Y eso son cosas que eso son las cosas que usted ve, como dicen, que en la interfase, ¿no? Que algo que usted, que el público lo ve, pero adentro hay muchas cosas que se arreglan que no usualmente es muy público, porque no por malo, sino como que no es tan accesible al usuario, porque es algo que se encontró un problema que reportó un usuario, se arregló. O sea, es una cosa increíble que antes usted tenía que ir a un dealer.
1: Mira, también es muy válido lo que dices. Cuando recibimos la primera Rivian en los Estados Unidos, nosotros antes de traer la República Dominicana, hicimos muchísimas pruebas, la pusimos al tope en los puntos de carga, queríamos ver cuánto era la potencia máxima que podía cargar en los cargadores DC. Nos fuimos a los cargadores de Electrify America y pudimos ver que llegaba hasta 250 kilovatios de consumo eléctrico en carga. No me sorprendió realmente, porque al ser un vehículo con tanta batería, con un tamaño tan grande de batería, entendía que tenía que tener una velocidad de carga súper interesante. Y cuando lo vi cargando, me sorprendió, porque esos niveles de carga solamente lo he visto en los supercargadores de tercera generación de Tesla, pero en los de Tesla tú puedes cargar tan rápido, pero 10 minutos o 15 minutos como mucho. Y en Rivian te puedo decir que esa guagua duró a 250 kilovatios cargando más de 40 minutos, pero se cargó completamente. Entonces me llamó mucho la atención, porque la curva de carga es muy lineal, y bien, eso lo hace un vehículo poderoso. La gente a veces no entiende de estos detalles técnicos para valorar el vehículo y la tecnología que se ha desarrollado, porque no es simplemente tú cargar una batería, es ver cómo ese battery management system se adapta al cargador para lograr la mayor carga posible y que sea eficiente la carga para el usuario. Pero igualmente me pasó que, estando con el vehículo en los Estados Unidos, me llegó una actualización que nos permitía, que es una debilidad que tienen los demás autos eléctricos. En el caso de Rivian, nos llegó una actualización que nos permitía habilitar el vehículo, lo que ellos llaman el shipping mode, que tú lo habilitas y le tumbas el consumo casi completo al vehículo para poder llevarlo a los puertos o dejarlo guardado en algún lugar y que no se consuma la energía. Que me sorprendió también, que fue una actualización, y cuando lo vi en la descripción, digo, wow, pero en Rivian están pendientes de todo. Y luego viene el del leveling, para, dije, no, pero impresionante, y de verdad que es interesante. ¿Y cómo ustedes

0: logran, porque al final, ¿cuál es la logística de ver estas necesidades y luego cubrirlas a nivel de software?
1: Sí, bueno, hay un equipo, ¿no? Nosotros, o sea, esa empresa, yo estoy muy contento trabajando ahí, porque es un equipo que se junta y crea, o sea, buscan ideas y crean y lo hacen realidad, porque una cosa es tener una idea y otra cosa es ejecutar la idea. Nosotros, dándole un poquito para el BMS, el Battery Management System, que usted eludió, eso nosotros hemos aprendido también de cosas que han pasado antes, ¿no? O sea, nosotros no somos la primera empresa de vehículo eléctrico. Y lógico, yo incluso tuve esa experiencia también el fin de semana pasado, que andaba en una R1S, que yo dije, déjame conectarla aquí. Y oiga, eso fue increíble. Era un level 3 y me cargó como un 40%, como en 15 minutos. Una cosa increíble que yo dije, wow, esto es increíble. Pero sí, nosotros, la idea es que cuando esos features, esa idea coge, lo mejor de todo eso es que nosotros podemos hacer un delivery por de esas actualizaciones por internet, que usted nada más lo pueda adquirir eso en su casa. Eso es lo mejor, que yo diría que eso es lo mejor, que eso es una de las cosas que tenemos ahora, y usted verá más cosas sorpresas que vienen por ahí, porque
0: dan una orejita. Tenemos muchos clientes en República Dominicana esperando su Rivian.
1: me tengo que cuidar con eso, pero usted sabe que estamos a la orden. Cualquier cosa, cualquier comentario, si salió cualquier cosa, si usted necesita, usted quiere que hablemos de eso, siempre.
0: Perfecto. Mira, y dime algo. Cuando yo veo también, porque estas son cosas que me han pasado, porque una de las cosas que nosotros hacemos aquí en República Dominicana es, nosotros no vendemos un producto hasta que no estamos seguros que el producto es de calidad, que podemos confiar en él y además conocerlo. Yo no vendo un vehículo o no coloco un vehículo en el mercado sin antes probarlo.
1: Claro.
0: Y yo he quedado más que satisfecho con Rivian. Y te puedo decir, mira, cuando trajimos la primera Rivian que llegó a República Dominicana, ese vehículo venía para colocarlo y venderlo, porque tenía mucha gente en espera de ese modelo. Y fue tan positiva la reacción que tuvimos con el vehículo, que decidí cambiarme y me quedé con el vehículo yo. Y uh-huh. Yo tenía un modelo S Plaid. Dije, no, mira, no me monto más en el Tesla por un tema de comodidad. No que el Tesla sea malo, porque no podemos hablar tampoco, sino por un tema de comodidad, porque no es lo mismo tú andar en una camioneta de estas prestaciones, de este confort, de esta tecnología, que en un sedán que es también muy poderoso, muy confortable, pero jamás para nuestro país comparable por el tema de las calles, de las gomas y todo eso. Entonces, de verdad que pudimos hacer el cambio con mucha satisfacción, y te puedo decir que Rivian superó todas las expectativas que yo tenía. Yo me quedé corto con lo que yo había previsto del vehículo, y cuando lo he empezado a utilizar, que lo he usado en múltiples condiciones, me ha sorprendido. Entonces, me gustaría saber, y si ese dato lo podemos compartir, sobre los procesadores que tiene el vehículo como tal. ¿Son procesadores de muy alta generación o de muy alta? Porque de verdad te digo que las instrucciones, por ejemplo, yo me monté, he hecho pruebas con la Kia EV6. La Kia uh-huh. EV6 es un vehículo muy chulo, muy interesante, pero la tecnología de la pantalla, las instrucciones que recibe, es lento para la respuesta a las instrucciones, es lento. Y cuando yo llego a Rivian y simplemente le doy una instrucción tan simple como vamos a cambiar el modo de conducir, yo voy a cambiar, si ando en el modo de conservación de energía, déjame ponerme en el modo Sport, lo rápido que lo habilita, pero sobre todo lo rápido que se tumba completamente para darte la mayor aceleración en el vehículo. Yo digo, pero wow, pero qué tan rápido opera.
1: Y manejando lo puede cambiar también, o sea, eso es increíble.
0: Sí, pero ¿cómo lo logran tan rápido? ¿Bajo qué esquema tecnológico?
1: Sí, yo diría que lo que pasa es que al nivel de arquitectura del sistema, nosotros no estamos cambiando, no estamos intercambiando la experiencia del usuario para, vamos a decir, ahorrarse no sé, algún, ¿sabes? Un poquito de dinero, ¿no? Porque eso es lo que pasa, que usualmente cuando usted tiene esas interfaces que son media lenta, media cosa, es que los sistemas están sobrecargados y o sea, en el sistema en sí, como se dice, usted creó más de lo que podía, de lo que podía correr. Incluso algo muy interesante, que esto yo me lo encuentro interesante, es que la interfase de nosotros está creada arriba de un motor de videojuegos. So, no sé si usted ve se llama Unreal Engine, ese motor de videojuegos. So, en el display, en la pantalla de adelante, ¿verdad? Cuando usted ve los vehículos que le salen, que el radar lo ve y las curvas, todo eso está diseñado como que si fuera un juego. O sea, como que usted está en un videojuego. O sea, si usted lo conecta ahora, cuando usted vea, usted va a entender. Incluso hay un video que nosotros hicimos una colaboración con la compañía que nos da ese, que dice que trabaja en ese, en esa parte del video, del motor del videojuego, donde hablamos de cómo esa interacción funciona y cómo se crea. Pero todo eso está basado en una fundación de sistema o del hardware, ¿no? Que puede correr eso suficiente, o sea, a buena calibre. Entonces, por ejemplo, en el sistema de conectividad, nosotros tenemos varias antenas, la LTE, el 3G y todo eso, un procesador, lo que dice un ARM, con 5 procesadores, que son nada más para conectividad. Acuérdate que eso es lo que yo trabajo. Yo de las otras computadoras, sinceramente, no sé mucho porque no me enfoco ahí, pero en la parte de conectividad nosotros tenemos un procesador bien fuerte, porque acuérdese que ese procesador es el que trabaja las actualizaciones, que es lo que le estaba diciendo antes, y orquestar esa actualización de 40 y pico de computadoras, o sea, consume mucho tiempo y mucho capacidad del sistema. Pero hay otras computadoras que son más pequeñas, que son más microcontroladores, como le dicen, que no son esos procesadores ya grandes, pero se enfocan en cositas diferentes, por ejemplo, las luces y cosas así, como controlan las luces, o un ejemplo que yo estaba viendo los otros días, las sillas. No tienen esas computadoras tan pesadas porque no es necesario, pero varía mucho el tema de las capacidades.
0: Ok, y wow, pero entonces el sistema de conectividad de Rivian, porque también yo lo veo que navega, yo también decirte, porque vamos viendo cosas ahí y cada vez que me adentro más tecnológicamente, más me enamoro del vehículo, pero es el único vehículo eléctrico hoy día que te hace hotspot.
1: Exacto.
0: Conectividad, y me sorprende la velocidad de hotspot que tú logras con la Rivian. Sobre el proceso que ella va manejando de sus computadoras, manejando todo el proceso de conducción autónoma, al mismo tiempo está manejando un tráfico de datos impresionante a través del hotspot. ¿Cómo lo logran?
1: Sí, eso es muy importante. Yo tuve la experiencia, yo andaba en una área que no tenía señal de mi celular y necesitaba averiguar algo de comer por ahí, y me conecté en el hotspot, y porque sí tenía eso AT&T, que es diferente al T-Mobile que yo tenía, y eso fue increíble. O sea, no fue como que me salvé de algo, pero sino como que una buena experiencia, y eludiendo atrás lo que dije ahorita, que la experiencia del usuario es mucho más importante. Sí, la parte de conectividad, eso es algo que nosotros, directamente en mi equipo, nosotros sí nos enfocamos en eso. Es bien buscando, como que dice, oportunidades que no tienen otro, que podemos nosotros triunfar en ella, ¿no?
0: Claro, mira, y tenemos muchas preguntas de las personas aquí. Yo creo, no sé si el tiempo nos dará para responder todas.
1: Claro, no, vamos, dale.
0: Por ejemplo, vemos hoy día que vamos sobre tecnología, ya pasamos la 2G, pasamos la 3G, pasamos la 4G y ahora vamos para la 5G. ¿Está listo el computador de Rivian para la conexión a 5G nativo?
1: Bueno, mira que lo que pasa, que el sistema, de esa parte, o sea, de la conectividad de 4G, 5G y todo eso, es basado en las antenas. So, si tú no tienes antenas que se conecten a esa banda, porque el 4G y eso, esos números son diferentes frecuencias, ¿no? No hay software que usted pueda usar para hacer eso, porque no está en el hardware. So, con eso le digo todo, ¿no? Si no se puede, porque no está presente en el hardware. En un futuro, a lo mejor, puede que se haga, pero no es posible ahora mismo porque no está en el hardware.
0: Ok, perfecto. Y mira, y en términos de la, por ejemplo, una de las cosas que también nos llamó poderosamente la atención es las baterías de Rivian. ¿La hacen, es custom made, son hechas por ustedes o tienen un fabricante que la fabrica para Rivian y se la entregan para la instalación en los vehículos?
1: Sí, yo de la parte de manufactura no sé mucho porque me manejo más en el software, pero sí estuve escruñando un poquito y la realidad es que nosotros hacemos el asambleo, pero las células no, nosotros no las creamos nosotros, pero el diseño de cómo conectarla, cómo ponerla, todas esas células juntas y cómo va y cómo nosotros la ajustamos al vehículo, sí somos nosotros, pero Samsung es que no provee las células directas. Pero el asamblamiento de del paquete, ¿no? Lo que le dicen del battery pack, sí, eso es por nosotros.
0: Excelente. Mira, y también en términos de, son preguntas que van surgiendo, la parte del video guard, que me parece poderosísima la funcionalidad que tiene y sobre todo la visión 360 que logran con el sistema de cámaras, que de por sí tiene cámaras por todos lados este vehículo. Sí. ¿Cómo lo logran? Si tienes alguna información al respecto.
1: Sí, a las que más me gusta es la parte que usted ve desde arriba, como quien dice, como que si tú tuvieras un drone atrás de ti mirándote desde arriba, eso es lo mejor. Y para parquearse, eso es una cosa que usted tiene que... Yo digo que estaba hablando con mi novio los otros días, que yo creo que en el futuro no va a haber nadie que necesite saber cómo parquearse bien y todo. Eso es nada más, pon la cámara, dale. Bueno, pero ya, dígame.
0: Y el vehículo se va a parquear solo, porque sí, tanta información.
1: Exactamente, pero con eso, son algoritmos de visualización que básicamente... se agregan como un aggregation, una agregación de todas esas fotos, porque tiene cámara por todos los lados y hay una también una predicción de lo que está arriba, o sea, algo que es lógico, pero es una cosa que es unos algoritmos que cogen todas esas imágenes y entonces la muestran de esa perspectiva. Es una cosa increíble, eso se llama computer vision, visión computacional. Que se trabaja en esa parte, pero eso es, eso todo pasa ahí en el vehículo. No es como que nosotros estamos mandándole eso para la nube y procesando esa información donde usted está o lo que sea. No, eso todo pasa en el vehículo privado ahí y usted lo ve directamente en el vehículo.
0: Muy muy importante eso, porque además vuelvo al punto de los procesadores, esas visuales, eso es todo eso que hace el vehículo. Lo hace tan rápido que tú no tienes tiempo. Tú dices, pero Dios mío, ¿cómo se logra todas estas cosas? Yo que soy ingeniero electrónico en comunicaciones, te puedo decir que la tecnología me ha sorprendido en todo lo que he ido conociendo poco a poco del propio vehículo. Y en la parte, por ejemplo, que también estuvimos el jueves pasado, estuvimos en un programa con un amigo que se llama, le decimos Canita, él es un influencer de tecnología en República Dominicana. Y ya le llamó mucho la atención porque él hace mucho off-road. Y cuando él vio el compresor que tiene en la cama la Rivian, me dijo, óyeme, pero eso es lo mejor que nosotros necesitamos. Porque él hace mucho off-road y dice, nosotros tenemos que hacer un montón de adaptaciones a los vehículos off-road para poder tener compresión de aire, o para sacarle aire a la goma o para ponerle. Y es un dolor de cabeza en el monte, porque si tú no tienes, te puedes ver con un dolor de cabeza. Algunos andan con un compresor aparte para echarle.
1: Aparte, claro.
0: Y cuando vieron la fortaleza de ese compresor que trae, se sorprende. Entonces, ¿bajo qué criterio lo hacen? ¿Dónde está el tanque que acumula el aire? ¿De verdad? ¿Cómo es todo?
1: Sí, buena pregunta. Y vuelvo a repetir que, si te das cuenta, todos esos son diseños para la aventura. Y eso es todo lo que nosotros enseñamos, es pensando cómo en tipo campaña, cómo podemos nosotros ayudar al vehículo, pero también puede ayudar a una gente que anda quedado ahí también, como estaba diciendo.

0: De lo que yo me acuerdo es que el mismo tanque que se usa, o sea, el mismo tanque de aire que se usa para las suspensiones, son el mismo que usa para el compresor. So, ya tú sabes que tiene que ser un buen compresor, y por eso hay como dicen, dos pájaros de un tiro, ¿verdad? Pero ese es lo que viene, esa es la fuente, ¿no?, de ese compresor.
1: Wow, pero de verdad que lo han previsto todo. Y en el caso de la parte eléctrica, que vimos también, por ejemplo, ahora que pasó un huracán por Puerto Rico, pasó por aquí también por República Dominicana, nosotros vivimos el ejemplo de Puerto Rico porque le pasó primero allí. Vimos clientes de ustedes que tienen Rivian en Puerto Rico usando su camioneta para alimentar su casa mientras una de las personas dice que duró 4 días, él había cargado su Rivian completamente antes del huracán. Uh-huh. Y duraron casi 5 días sin electricidad después del huracán, y él me dice que todo el tiempo se quedó operando con la energía de su camioneta mientras estuvo apagado el país, hasta que luego restablecieron el servicio 5 días después. ¿Cómo logran todo esto en el propio vehículo?
0: Sí, esa parte, lógico, tenemos los outlets que usted puede distribuir en la casa. Tienen una limitación de amperaje y cosas, pero ya por lo menos para cosas así básicas o de emergencia es muy, muy importante. Por ejemplo, luces, ¿no?, de noche, asuntos así, eso es muy, muy, muy interesante. Pero todo eso viene por esa masiva batería que tiene ese vehículo. O sea, es una cosa increíble. Yo no soy muy parte eléctrico, pero, o sea, de esa parte, pero esa batería, no, usted no tiene que saber mucho para entender que es bien poderosa.
1: Sí, y, claro. Sigue.
0: No, lo que quería terminar es diciendo que cualquier cosa así, o sea, yo digo que esos motores que tienen ese vehículo no, es muchísimo más grande que un bombillo, 5 bombillos, 10 bombillos, una televisión o lo que sea, un radio para escuchar qué es lo que está pasando, ¿usted entiende? Eso por ahí es que anda.
1: Mira, te escribe Manny 1200, parece que un amigo tuyo dice, dímelo Daniel, cuéntame. Sí, cómo está todo por allá. ¿Tú lo conoces a Manny?
0: Sí, claro, Manny, sí, allá en Lawrence, Massachusetts.
1: Perfecto. Mira, también nos escribe Henrián, nos dice que una de las cosas que ha tenido Rivian ha sido que tiene muy alta demanda, pero las ofertas, la velocidad de fabricación todavía no está acorde con la alta demanda que tienen. ¿Cómo va ese proceso y si están avanzando en términos de las partes? Que supimos que todos los fabricantes tuvieron problemas con las partes.
0: Sí, hubo un conflicto. El timing, como yo digo, el tiempo fue bien interesante. Con la pandemia todo se paralizó, número uno. Suplidores, todo, esa, la escala de los suplidores, todo redució porque ellos no podían crear, nosotros no podíamos usar esa parte para crear. Entonces también añadiéndole a eso, nosotros somos una empresa nueva, nosotros no tenemos una, usted podría decir que Rivian no tenía hace, vamos a decir, 5 o 6 años una relación tan grande con esos suplidores, porque hay muchas compañías de vehículos nuevas. So, todo eso no nos ayudó. Arriba de eso, hacer un vehículo, mire, no es fácil.
1: explícame.
0: Ay, yo no tenía ni la menor idea. Yo no vengo de la industria automotriz. Yo trabajaba en la parte de electrónica de casa, por ejemplo, los Amazon, Alexa y Sonos, ¿no? Bocinas, ¿no?, de casa. Cuando yo fui a la fábrica de Rivian ahí en Normal, Illinois, o sea, eso fue una cosa que yo no podía entender. Era una cosa masiva, es como 5 o 6 estadios de fútbol de americano, o sea, una cosa grande. Usted tiene que moverse en vehículo para ir para otro lado, si va a caminar, eso es 2 o 3 millas para allá, o sea, increíble. So, arriba de eso, nosotros nunca habíamos hecho un vehículo. Todos los vehículos que se hacían antes son hechos en laboratorios. Incluso la R1S que yo andaba, fue un vehículo hecho en un laboratorio, no fue en la fábrica. y eso por eso era un prototipo que yo le estaba comunicando. So, todo eso no ayudó. Ahora bien, no quiere decir que es una excusa para ya seguir tirando y haciendo. No, eso es lo que la empresa se está enfocando el 200% en terminar de, o sea, escalar, porque es bien difícil. Nosotros andamos en, nosotros tenemos una factoría que la capacidad es como alrededor de 100,000 vehículos al año, y nosotros no damos ni un 25% de esa capacidad. So esperen y usted verá que eso viene, o sea, algo que viene pronto.
1: Mira, pero también hablando de eso, vimos que el acuerdo que tiene Rivian con Amazon es muy importante en términos del desarrollo de los vehículos de última milla. Hemos visto algunos modelos ya en la calle en los Estados Unidos, y eso es una cantidad importante de vehículos. Háblanos, claro. Ustedes han tenido que trabajar también, me imagino que es un mismo software o aplicado a cada uno de los vehículos. Si han tenido experiencia también con la EDZ, que es el vehículo de última milla de que Rivian está desarrollando para Amazon.
0: Sí, ese vehículo, ese Advance, es una plataforma. Usted lo puede mirar como una plataforma. Amazon es nuestro primer cliente, pero es una plataforma que se puede derivar para otras empresas. Amazon es uno de nuestros mayores inversionistas también. Eso, que como que dice, esa partnership, esa relación se creó por ahí. Pero definitivamente en la fábrica hay dos líneas aparte, una para la Vans y otra para la R1S y el R1T, ¿verdad? Se fabrican en paralelo, pero todo es diferente. Ahora, el software es común, ¿te entiendes? Okay. Porque, por ejemplo, la parte de conectividad, cuando yo estoy escribiendo software, yo escribo software para las dos plataformas. So, la actualización es compartida, la conectividad es compartida. Compartida me refiero en el software, ¿no? So, que no se escribe un software diferente para la plataforma de delivery y para la plataforma de consumidor, con excepciones, lógico, hay diferentes, y por ejemplo, hay computadoras que no existen en la plataforma de delivery que en el tema de consumidor, pero esas son las pequeñas excepciones, pero en la parte de conectividad es lo mismo.
1: Wow, mira, ¿y sobre qué lenguaje de programación trabajan ustedes? Cuéntame.
0: Bueno, varía. Yo te voy a decir en mi experiencia, yo trabajo en C y C++. Eso es lo que yo hago. Yo trabajo en el vehículo en sí, la parte, si usted pone a pensar de lo en la plataforma donde de lo que yo hago, hay una parte que es todo en el vehículo y hay otra parte que es todo en las nubes. Mi equipo, mi organización, aparte de que trabaja en la conectividad, pero el equipo adentro de esa organización se divide en dos, que es la parte del cloud, que es la conectividad de nubes, y la parte del firmware, que es en el vehículo. Yo trabajo en el firmware, que viene siendo cómo el vehículo se conecta a esos sistemas de cloud y todo eso. Todo aquí esto es en C++, en C, y trabajando en un sistema en Linux. Entonces, ya la parte del cloud es más como el Java y otro diferentes.
1: Servidores son términos muy técnicos, pero es interesante que Daniel sí nos lo comente, porque es el lenguaje del vehículo.
0: Sí, totalmente, pero en otras partes, en otros sistemas, por ejemplo, nosotros tenemos programas escritos en Python, tenemos otro azul, o sea, diferentes sistemas traen diferentes lenguajes, pero al final del cabo, es como yo le digo a la gente que no, los lenguajes de programación son herramientas, al final el vehículo, la computadora no entiende nada de eso, eso es nada más binario al final del cabo, es como digo, una herramienta para así tú poder hacer cosas que la computadora entienda.
1: Excelente, mira, nos dice Fernando Sánchez, pero Fernán número 2 Sánchez nos dice que nos comente si fabrican otro modelo aparte de la R1S y el R1T.
0: Sí, eso es lo que la otra parte que él estaba diciendo, lo que son los vehículos eléctricos de hacer de delivery, ¿no? Las vans que hacemos con Amazon. Pero esas son las únicas tres categorías que nos estamos enfocando. Publicamos los otros días una nueva relación con Mercedes-Benz, que estamos trabajando en eso. Eso todavía, yo sinceramente no sé mucho de eso, pero es nuevo, muy, muy, muy nuevo. Y lógico, se publicó hace poco, pero esos son los tres enfoques ahora mismo. No estamos enfocando en otra cosa, porque escalar esos tres es bien difícil y usted lo están experimentando, que no es fácil.
1: No es fácil, sí, mira, dice nuestro amigo Jorge Manuel Motacato. Mira, Jorge Manuel es un gran amigo que trabaja sobre la red de carga que tenemos en República Dominicana, y él nos pregunta que cómo va la red de carga de Rivian en los Estados Unidos.
0: Sí, muy bien. Nosotros tenemos un equipo enfocado en eso solamente. Nosotros queremos hacer nuestra propia red, como te estaba comentando antes, que se enfoca en los sitios donde no hay, porque hay muchos ya, pero hay sitios en los parques nacionales, asuntos así. Eso es lo que nosotros nos estamos enfocando, porque no es tan, como dicen, urgente ir, vamos a decir, a poner un cargador de Rivian al lado de otro que ya
1: está ahí,
0: Electrify. So nosotros nos estamos enfocando en sitios que no están, especialmente para esa parte de aventura, de campaña en los montes, ¿no?, y en los parques nacionales.
1: Ok, y nos dice Agustín, Architect Agustín, nos pregunta que si la Rivian trabaja sobre cuatro motores o sobre dos motores.
0: Cuatro motores ahora mismo. Yo creo que tenemos una modalidad de dos motores también, pero las que
1: Se ha fabricado, yo no la he visto todavía.
0: Sí, todavía que... no, porque eso fue, no sé si usted supo que hubo un asunto que hicimos una reducción por el mismo hace varios meses ya de eso, pero ahora mismo es cuatro motores que se está enfocando, porque casi todas las órdenes son de cuatro motores también. Y eso es algo que acaba comentando con usted fuera del aire también, que es se enfoca en qué tantas necesidad haya en la lista de órdenes de un tipo. O sea, si usted tiene una orden que, vamos a decir, muy específica, ¿no?, que tiene muchas cosas, muchas configuraciones específicas a lo que usted quiere, puede ser que eso lo haga que no le den el vehículo de una vez, porque no están fabricando ahora mismo con todas esas configuraciones específicas. Pero ahora mismo los cuatro motores que se están fabricando mucho.
1: Mira, nos escribe también B. Morthan. ¿Qué opinas sobre el intercambio de tecnología entre las empresas que compiten en este mercado? We are making great strides with the battery life for sure.
0: Sí, te sabes que es un tema de por ejemplo, hay mucha gente que trabajaban en Tesla o que trabajaban en otro sitio, que trabajan en Rivian. Y todo se aprende, lógico. Ellos no van a traerse ideas de Tesla, porque son dueños de Tesla y ya te sabes los patentes y todas esas cosas, pero esas son experiencias que tú como ingeniero, usted por ejemplo, usted diseña un sistema y la segunda vez que usted diseña ese sistema, usted hasta lo diseña hasta mejor.
1: Claro.
0: Porque ya usted aprendió de su experiencia. No tiene que ser que usted está copiando el otro, no, usted está diseñando otra cosa, pero usted aprende de las cosas malas que sucedió. Es lo mismo en software. Cuando yo escribo un software y lo vuelvo a escribir, la segunda iteración es muchísimo mejor. Eso mismo pasa con todo. Incluso el Tesla, la primer Tesla no es igual que el segundo. Eso va a pasar con Rivian todavía no ha tenido el segundo vehículo. So eso pasa, y ya cuando nos vamos en tema de tecnología y compartir, eso es lo que pasa ahí. Usted como ingeniero puede ir a trabajar donde sea, siempre y cuando usted no intruya con ningún patente o algo de la otra empresa, que es muy delicado. Usted puede diseñar algo basado en su experiencia anterior.
1: Claro, mira, nos que escribe 2019 Elvis Reyes, saludos, quisiera saber más del Hermann Autonomía. Elvis, esto estamos hablando con Daniel, que es básicamente Rivian. Los Hermann, te vamos a responder más adelante, porque es una marca de vehículos eléctricos que representamos nosotros para toda Latinoamérica, pero te hablamos de eso más adelante. Dice Jorge Manuel Mota, ¿qué sabes de las partes para llegar a otros países? yo me imagino, digo, eso, que tú no, a lo mejor no tienes información de eso, pero al final está en Estados Unidos, simplemente el que necesite alguna parte la pide a la fábrica o al centro de distribución y la exporta o la importa. Realmente no creo que haya mucha complicación con eso. ¿Qué tú opinas?
0: Sí, no, eso es lo que es. Eso literalmente todo. A lo mejor en un futuro Rivian se va a enfocar en tratar de llegar a otra Latinoamérica y otros y otra parte del mundo, pero como le dije ahorita, la empresa está enfocada ahora mismo en la fábrica, en escalar la fábrica.
1: Ok, mira, Daniel, escúchale, cuando los temas son interesantes, el tiempo pasa rapidísimo. Y yo,
0: sí, ya, mire, ya ha pasado rápido la hora casi.
1: Compartiendo con tu experiencia, pero ya nos están pidiendo que debemos despedir. Si tienes alguna observación final, algún comentario final que quieras hacer para tus compatriotas, porque también nos llena de orgullo que tú como dominicanos seas uno de los ingenieros que está desarrollando tecnología a través del software, que es una de las cosas que más valoramos en términos de tecnología. Si tienes algo adicional que quisieras compartir.
0: No mucho, muchas gracias por invitarme. Estamos a la orden en cualquier cosa en el futuro y muy buena conversación. Yo creo que es muy importante que los vehículos eléctricos se desarrollen y que sigan, por ejemplo, siendo adquiridos en el país. Y finalmente, estamos trabajando duro aquí, sinceramente. Estamos tratando de tirar para adelante con Rivian y siempre tratando de llevarle lo mejor en la parte de actualización.
1: Bueno, pues muchísimas gracias, Daniel, y te auguramos éxito en todos tus desarrollos y que sigan avanzando. Y de verdad, vuelvo y lo digo, felicito el trabajo en conjunto que ha logrado Rivian, porque lo que se ha logrado con este vehículo, la gente no lo entiende porque lo ve como una camioneta. 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Creo que nuestro amigo Fernando Suel y nuestros amigos de ION de Santiago nos habían pedido que le mandáramos la camioneta para allá hoy día para mostrarla a las personas, a sus seguidores, sobre todo la empresa ION Energy, que es una empresa que está desarrollando también una red de carga en la República Dominicana, y ellos querían tenerla allá para mostrarla, para que los clientes y para que sus clientes vieran un vehículo diferente, y está disponible hoy día ya también en Exposibao, la tienen allá nuestro amigo Fernando Suet y nuestro amigo Eduardo de ION Energy. El que quiera conocerla estará allá hasta el día de mañana y pueden ir, verla, tocarla, y está para que la disfruten y entiendan que es una camioneta, pero claro, otro nivel de conducción, otro nivel de tecnología, es otra cosa. No es una camioneta, porque camioneta es cualquier cosa.
0: Sí.
1: Un vehículo altamente impresionante. Muchísimas gracias, Daniel. Dios te bendiga, hermano, y esperamos vernos pronto. Y cuando vengas a República Dominicana, tú sabes que viene para el Día de la Movilidad Eléctrica. Ya yo te comprometí
0: con ay.
1: El Día de la Movilidad Eléctrica, el último sábado, el último fin de semana de abril, estaremos celebrando el Día de la Movilidad Eléctrica y te queremos aquí que estés con nosotros compartiendo una charla educativa para los seguidores.
0: Perfecto, pues ya te sabes. Gracias.
1: Un abrazo. Bye.
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6: En CDN Radio, la hora 5 de la tarde.

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1: En CDN Radio, la hora 6 de la tarde. 3, 4.

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0: En CDN Radio, la hora 7 de la noche. 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
4: Iniciamos con la Procuraduría Especializada de Persecución de la Corrupción Administrativa, que interrogó nuevamente a los imputados en el caso Senasa 2.0A, quienes fueron trasladados bajo estrictas medidas de seguridad desde la cárcel preventiva del Palacio de Justicia de Ciudad Nueva hasta la sede de la Procuraduría General de

0: de la República. Los detenidos fueron sacados por la parte trasera del Palacio de Justicia y conducidos hasta un minibús utilizado para su traslado. Antes de ser llevados, varios de los imputados recibieron la visita de sus abogados, con quienes coordinaron aspectos relacionados con su defensa técnica y la estrategia que asumirán durante el proceso.
1: Posiblemente no llegue ni siquiera a la medida de coerción, porque ya se ha hecho un arqueo, se ha verificado.
0: Supuesto esquema de fraude que habría utilizado datos de afiliados para generar autorizaciones y facturar procedimientos médicos que nunca fueron realizados. Según el Ministerio Público, en la maniobra habrían participado médicos, además empleados y ex empleados de la institución, además de médicos particulares, quienes presuntamente utilizaron información confidencial de los asegurados y falsificaron sus firmas. Y dando seguimiento a este caso, conectamos con nuestra compañera Keren Lucas, quien está apostada en la Procuraduría General de la República. Buenas noches, Keren, adelante, cuéntanos.
2: Gracias, tal y como adelantas, les cuento que luego de pasar su primera noche en la denominada carcelita del Palacio de Justicia de Ciudad Nueva, hoy son interrogados parte de los detenidos en el marco de la operación Senasa 2.0. Se trata de la segunda ronda de interrogatorios que se ha desarrollado por parte de los fiscales de la Procuraduría Anticorrupción pasado el mediodía de este sábado, luego de ser trasladados desde Ciudad Nueva bajo un estricto contingente de seguridad. Según las informaciones que hemos tenido de los abogados aquí presentes, están interrogando a los médicos que por lo avanzado de la hora de este viernes no pudieron ser entrevistados por los fiscales para poder determinar su participación o presunta vinculación al esquema corrupto que habría sustraído más de 15,000 millones de pesos del Seguro Nacional de Salud, Senasa. Es preciso señalar que según las informaciones que manejamos, es que un aproximado de 13 a 17 personas han sido entrevistados en esta Procuraduría General de la República y los ánimos han variado de acuerdo a cada abogado. Hemos entrevistado al abogado Pedro Botello, quien mantiene la esperanza de que su abogada, o más bien su doctora, a quien representa, no sea sometida a la solicitud de medida de coerción que se dispone a hacer el Ministerio Público la madrugada de este domingo. Hay otros abogados que han informado que sus representados todavía no han sido interrogados y esperarán a que el propio Ministerio Público les informe si solicitará coerción en su contra para así conocer cuáles son las imputaciones que le hará la Fiscalía a los médicos y también farmacéuticos y particulares que han sido detenidos en el marco de la operación Cobra 2.0. Vamos a escuchar el parecer de los abogados entrevistados el día de hoy.
1: Posiblemente no llegue ni siquiera a la medida de coerción, porque ya se ha hecho un arqueo, se ha verificado, hemos documentado, hemos presentado todas las documentaciones en cuanto a los servicios prestados por la doctora que nosotros representamos, y hasta el momento pues se ha cumplido con el debido proceso y nosotros nos vamos por satisfechos.
3: Entiendo que sí fue algo fuera de sorpresa, porque amén de un año de haber pasado el tema Senasa y estos médicos todos en total permanecer en su hábito laboral, en su propia residencia, estar en la nómina pública, no moverse, no salir del país, tener las cuentas bloqueadas, no había pertinencia a hacer esos allanamientos, con una llamada podían acercarse acá.
4: Estamos preparados para el conocimiento de una medida de coerción. Estuvimos conversando con el magistrado Camacho, la magistrada Mirna Ortiz, en relación al proceso. Hasta ahora nuestra representada ha sido honesta, ha dicho la situación correcta que ocurrió y porque ella se ha visto involucrada en esto.
3: Él está muy tranquilo a la sazón de que él entiende que no ha cometido ningún hecho ilícito hasta ahora, porque les reiteramos, una vez tengamos la medida de coerción es que vamos a saber exactamente de qué se le está sindicando.
2: Se recuerda que el Ministerio Público informó el día de ayer mediante comunicado que fueron detenidas unas 28 personas durante los allanamientos realizados este viernes pasadas las 5 de la mañana. Es preciso señalar que algunas personas ya han sido liberadas según informaciones que nos han brindado personas ligadas a la propia investigación que realiza el Ministerio Público. Es importante explicar que el Ministerio Público ha señalado que en el transcurso de la investigación se ha podido recabar evidencias de soborno a gran escala, adulteraciones de estados financieros y programas especiales sin sustentos jurídicos utilizados para distraer fondos mediante maniobras fraudulentas. Según las informaciones que nos han brindado, los allanamientos iniciaron pasadas las 5 de la mañana, por lo que ya el Ministerio Público está trabajando a contrarreloj con los interrogatorios para determinar quiénes serán sometidos en la solicitud de medida de coerción que debe ser realizada hasta antes de que venza el plazo de las 48 horas dispuestas en el Código Procesal Penal que vence en la madrugada de este domingo. Hasta este momento, y es preciso señalar que CDN dará cobertura a ese y todos los demás sucesos interesantes y novedosos en torno al proceso de SENASA 2.0. Desde la Procuraduría General de la República, esta es toda la información. Retorno contigo.
0: Muchísimas gracias, Keren, por ese reporte. Nosotros, en efecto, vamos a seguir hablando de este caso porque el defensor del pueblo, Pablo Ulloa, fijó también una postura contundente ante los medios de comunicación al exigir que se aplique la ley, caiga quien caiga, en torno a los cuestionamientos del Seguro Nacional de Salud, SENASA. Al fundamentar su posición, el funcionario reveló de manera emotiva que el acceso a la salud digna es una causa prioritaria en su vida, ya que sus padres fallecieron a causa del cáncer, por lo que demandó un régimen de consecuencias estricto y sin excepciones ante cualquier irregularidad en el sistema sanitario del país.
5: Mi papá y mi mamá murieron de cáncer, por lo tanto para mí la salud es un eje central de mi vida. Tuve que sufrirlo de joven, por lo tanto yo llamo que el régimen de consecuencias se aplique de manera real y que caiga quien caiga y que sirva de ejemplo para que todo servidor público entienda lo que es la honestidad y el manejo pulcro de los recursos públicos.
0: Estas declaraciones fueron ofrecidas en el marco de la Ruta por la Ciudadanía, una iniciativa institucional que en esta ocasión concentró su agenda en el Auditorio Biblioteca de la Universidad Autónoma de Santo Domingo en Hato Mayor. Y la nueva etapa de la investigación judicial del caso SENASA 2.0 genera preocupación y desconfianza entre ciudadanos consultados, quienes aseguran no estar convencidos de todas o de que todas las personas involucradas serán procesadas y de que finalmente se hará justicia. Yanela Pimentel nos tiene los detalles.
6: El proceso derivado de la Operación Cobra mantiene detenidas a 28 personas, entre ellas médicos y exempleados del Seguro Nacional de Salud, acusadas de formar parte de una presunta red que habría cometido un fraude multimillonario contra la institución.
7: Claro que sí, pueden haber más. Deben de agarrarlo todito, de irlo buscando uno o otro, por lo primero buscar los demás, para jugarlo a todito. Y no es jugarlo, sino buscar ese dinero a donde ellos lo tienen.
6: Algunos de los consultados calificaron como indignante que se haya utilizado el sistema de salud para cometer presuntos actos de corrupción.
8: Nadie en el 28, en el 29, en el 30, se podía coger una suma. Y esta gente, 16 mil millones, en un seguro que es para los pobres. Yo no tengo seguro, yo tengo mi seguro privado. Tú tienes tu seguro privado, que es una cosa inconcebible. Realmente el Estado tiene que dar un ejemplo para que todos los seguros no se vuelvan eso.
9: Todo el que juega con la salud de los demás debiera ser castigado de manera severa, que se haga justicia, porque de lo contrario cada año vamos a seguir más complicados. Si se sancionan a los primeros, los demás pues entenderán que deben corregirse.
6: Otros ciudadanos consideraron que las autoridades

0: deben continuar profundizando las investigaciones para determinar si existen más personas vinculadas y establecer las responsabilidades correspondientes, sin importar los cargos o las posiciones que ocupen.
1: Bueno, está por verse, porque ni en Estados Unidos hay justicia, porque las cosas fueran diferentes.
0: El desfalco investigado supera los 15 mil millones de pesos, aunque algunas investigaciones estiman que podría sobrepasar los 19 mil millones. Yanila Pimentel, CDN.
2: Y el Ministerio Público puso bajo arresto al cirujano plástico José del Carmen de Sena Montero, quien deberá cumplir un año de prisión por una condena por homicidio involuntario en perjuicio de una paciente luego de que fuera revocada la suspensión condicional de la pena. El médico deberá cumplir la condena en el Centro de Corrección y Rehabilitación Najayo Hombres en la provincia de San Cristóbal, emitida por la jueza suplente Emily Milagros Bruno al monte del Tribunal de Ejecución de la Pena del Distrito Nacional. El cirujano había sido condenado el 17 de septiembre del 2025 mediante una orden dictada por la octava sala de la Cámara Penal del Juzgado de Primera Instancia del Distrito Nacional. En otro tema, agentes de la Dirección Central de Investigación, DICRIM, junto a representantes del Ministerio Público, ejecutaron un allanamiento en la provincia de La Vega, que culminó con el decomiso de un importante cargamento de cigarrillos introducidos y comercializados de manera irregular, además de miles de pesos y dólares en efectivo. Durante el operativo coordinado, los uniformados lograron incautar más de 40 mil unidades de cigarrillos de diversas marcas, presuntamente destinados al mercado informal, afectando de forma directa las estructuras dedicadas al contrabando y el comercio ilícito en la región central del país. En el lugar de la intervención fue arrestado un hombre de 48 años de edad, quien se encontraba dentro de la vivienda al momento del ingreso de las autoridades.
3: Resultó detenido el nombrado Jerónimo Beato, de 48 años, quien se encontraba en la residencia intervenida. Tanto el detenido como lo ocupado se encuentra a disposición de la justicia para los fines legales.
2: Las autoridades policiales y judiciales adelantaron que continuarán con el proceso de investigación para determinar el origen de los productos decomisados y esclarecer si existen más personas o redes operativas involucradas en esta actividad ilegal. Hacemos una primera pausa y ya regresamos.

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0: Continuamos con más informaciones. Familiares de David Rosado Durán, alias El Gordo o El Fantasma de Guindo, denunciaron que las autoridades querían quitarles el cuerpo del fallecido, quien fue abatido el pasado viernes por unidades de la Dirección Central de Investigaciones DICRIM. Nuestra compañera Stacy Lara conversó con el padre del fallecido y nos cuenta más.
1: Con un amplio dispositivo policial fue entregado a sus familiares la tarde de este sábado en el Instituto Nacional de Ciencias Forenses del Cristo Redentor el cuerpo de David Rosado Durán, alias El Gordo o El Fantasma de Guindo. Rosado Durán fue abatido el pasado viernes por unidades de la Dirección Central de Investigaciones por su señalamiento como integrante de la estructura delictiva conocida como Los Fantasmas, con operaciones en el municipio de Boca Chica. El fallecido también era señalado por su presunta vinculación al ataque a tiros, donde murieron el artista urbano Didi Glow y Jonathan Villanueva, alias Cotuí, además de otras 5 personas que resultaron heridas. Según indica la Policía Nacional, El Gordo suministraba armas de fuego a integrantes de este grupo y además era investigado por su presunta participación en el asalto a un camión de valores ocurrido en julio de este año en Monte Plata.
2: No se puede hacer nada porque el juego del huevo y la piedra siempre gana la piedra. Ahí lo llevamos, la policía piensa quitárnoslo en el camino, para comérselo, no sé si es para comérselo o qué. Porque, ¿qué van a hacer? Coméselo.
1: Dentro del dispositivo se presentaron patrullas policiales y miembros del equipo Lince, quienes escoltaron los restos de Rosado Durán hasta el lugar donde serían velados. Registros preliminares indican que el hoy fallecido formó parte de la Policía Nacional antes de integrarse a grupos armados al margen de la ley. Un día antes de su muerte, Wender Alcántara, de 19 años, alias El Compa o La Muerte, murió durante otro enfrentamiento con agentes policiales. Este era buscado mediante orden judicial por su presunta participación en el ataque de los Coquitos en Boca Chica. Con las muertes del Gordo, El Compa, Michael Jr. Rodríguez Peguero, alias Michael Peluche, y otro sujeto solo identificado como Enger, suman 4 los fallecidos durante intervenciones policiales relacionados al ataque donde murieron Didi Glow y Cotuí.
3: Un día yo muero, la Suprema se puede casar con él y él es que la va a estar cuidando.
1: Las investigaciones sobre este ataque continúan abiertas para esclarecer lo ocurrido. Stacy Lara, CDN.
0: Micaela Brandernova y Dolansky, conocidos como Misa y Yirka, una pareja de ambientalistas de origen checo, denunciaron haber sido víctimas de un robo durante una jornada de recolección de residuos y desechos sólidos en costas de la capital dominicana. A través de una publicación en su cuenta de Instagram, publicaron un video en donde se ve al ambientalista suplicando entre lágrimas que al menos le sean devueltos los documentos, entre ellos sus licencias de conducir.
4: Nosotros, pero sin carnes de conducir.
5: Por favor, devuelven por lo menos los documentos. Esto es lo más importante. Tenemos allá carne de conducir y si no la encontramos, no podemos hacer proyectos, no podemos viajar con el carro, nada. Entonces, por favor, devuélvenlo.
4: Sin carnes de conducir, tarjetas de Scotiabank, no tenemos nueva cuenta de Scotiabank, nueva tarjeta, 4 días. Y ya estamos sin ella. También equipaje para crear contenido, ¿no? Trípode, powerbank, o sea, varias cosas. Ah, sí, es complicado. Especialmente las carnes de conducir, ¿no? Esto será muy difícil de recuperar. No sé si la persona va a ver este video. Por favor, devuélvenos al menos las carnes de conducir en alguna manera. No sea anónima, no me importa el dinero, pero las carnes de conducir serán difíciles de recuperar porque aquí no hay consulado. En República Dominicana, de República Checa.
0: La pareja hizo un llamado a la Policía Nacional para que esta denuncia sea atendida y puedan obtener sus pertenencias. En otro tema, el Ministerio de

0: Salud Pública, a través de la Dirección de Habilitación de Servicios y Establecimientos de Salud, dispuso el cierre del centro de masajes Toque Angelical, tras verificar durante una inspección que el establecimiento operaba sin la licencia de habilitación requerida y con personal no capacitado para la prestación de estos servicios. La intervención se produjo luego de que en redes sociales y diferentes medios de comunicación se difundiera la denuncia de una paciente quien manifestó haber recibido un contacto inapropiado durante un servicio de masaje. Técnicos de la Dirección de Habilitación acudieron al establecimiento para realizar una inspección, durante la cual verificaron que el centro ofrecía servicios de masaje de relajación y drenaje linfático sin contar con la debida licencia de habilitación para su funcionamiento. Y las autoridades ordenaron el cierre y desmantelamiento de la Feria de Atracciones Mecánicas instaladas en la calle Padre Meriño. Esto luego de un incidente ocurrido la noche del viernes 18 de septiembre durante las fiestas patronales de Hato Mayor del Rey. Este hecho involucró el juego mecánico conocido como la Estrellita, cuyo asiento se desprendió mientras se encontraba en funcionamiento, provocando que tres menores resultaran afectadas. Tras el incidente, las autoridades locales y organismos competentes dispusieron la clausura de toda la feria como medida preventiva. También la decisión permitirá investigar las condiciones técnicas de las atracciones, los permisos de operación y los protocolos de mantenimiento utilizados durante las festividades. Las autoridades buscan determinar las circunstancias en las que ocurrió el incidente y establecer si se cumplieron los requisitos de seguridad para el funcionamiento de estos juegos mecánicos. Y también este domingo el Distrito Nacional amanecerá con nubes dispersas y temperaturas calurosas. Sin embargo, durante la tarde se esperan incrementos nubosos acompañados de aguaceros y posibles tronadas que podrían extenderse hasta las primeras horas de la noche. En el resto del país predominará un ambiente parcialmente nublado, con lluvias ocasionales en provincias de las regiones norte, noreste, sureste y la cordillera central. Por su parte, en Santiago, las precipitaciones serán más frecuentes durante la tarde, mientras que en Punta Cana podrían presentarse chubascos desde horas de la mañana.
1: Algo de humedad y también los efectos locales del calentamiento diurno y la orografía estarán generando aguaceros que podrían ser moderados localmente hacia lo que es la zona de Hato Mayor, en Monte Plata, la cordillera central, algunas provincias del noroeste como Dajabón, Valverde y también la provincia de Santiago Rodríguez. Estos aguaceros, como te mencioné, podrían ser de moderada intensidad acompañados de tormentas eléctricas y aisladas ráfagas de viento.
0: Las temperaturas continuarán elevadas con máximas cercanas a los 32 grados Celsius en Santo Domingo y de hasta 36 grados en algunas localidades del Cibao. Las autoridades recomiendan mantenerse hidratados y evitar la exposición prolongada al sol. Y en el marco del Día Internacional de Limpieza de Playas y Riberas de Ríos, la Corporación del Acueducto y Alcantarillado de La Vega, Coravega, encabezó la jornada ambiental La Vega por el Camú. El evento este fue coordinado por su Departamento de Gestión Ambiental y el Programa de Modernización del Sector Agua Potable y Saneamiento con el respaldo del Banco Mundial. Más de 15 instituciones públicas, privadas, académicas, religiosas y comunitarias unieron fuerzas para intervenir las riberas en los sectores de Vallacanes y Guayuí. La labor conjunta permitió recolectar un total de 300 fundas de desechos, 6.000 libras en Vallacanes y 1.500 libras en Guayuí, aproximadamente o equivalente aproximadamente a 3.425 kilogramos.
2: La idea es crear la conciencia, crear la cultura y que estas fotos que se suban hagan que los demás cuando vean eso piensen antes de tirar desperdicio, de tirar plástico en nuestros ríos y sobre todo el río Camú, que como decía el padre Johnny, estamos en una situación crítica, señores. Río Camón hace 15 años tenía un caudal que eso era increíble, 4.8 metros cúbicos por segundo, y en este momento no llega a un metro cúbico por segundo. Y eso es sencillo, eso es la deforestación y eso es el ser humano que no cuida un bien como el río Camón, que al final es la fuente de agua para nuestra población.
3: Sí, al medio ambiente, al cuidado de los recursos naturales, y que hoy quiero que todos se identifiquen, no solamente con sus instituciones, sino que nos identifiquemos con La Vega.
0: Esta iniciativa no solo mitiga el riesgo de contaminación y arrastre de desechos hacia el cauce del río Camún durante la época de lluvias, sino que reafirmó la importancia estratégica de esta fuente hídrica vinculada a la reserva de biosfera Madre de las Aguas. Y el Círculo de Periodistas de la Salud y Profamilia impartieron este sábado 19 de septiembre el taller de formación Periodismo para la Dignidad y la Libertad, cobertura de la violencia basada en género, ruta crítica y políticas públicas, llevado a cabo en las instalaciones del Núcleo de Apoyo a la Mujer en Santiago. Esta jornada formativa tuvo como propósito fundamental dotar a los trabajadores de la prensa y comunicadores locales de herramientas conceptuales y prácticas para abordar la violencia de género con un enfoque ético, humano y de derechos. Durante la capacitación se enfatizaron los siguientes ejes clave: la narrativa periodística responsable, la prevención y sensibilización, una ruta crítica y políticas públicas.
4: Porque realmente los periodistas son los que logran hacer que este tema llegue a la comunidad, sensibilizar a la población, que logren entender y cómo enfrentar y abordar la violencia de género. Y entendemos que si ellos están preparados en el abordaje del tema y entrenados, pues va a ser aún mejor el impacto que va a tener, porque ya que el principal objetivo en esta situación no es solo desear identificar el caso, la ruta y tratarlo, sino no victimizar a las personas.
5: Es darle las herramientas a nuestros compañeros, colegas, para que hagan un trabajo basado científicamente y también que no vulnere los derechos de las personas que son entrevistadas o presentadas en los distintos medios de comunicación.
0: Se realizó un análisis de las vías institucionales y legales que enfrentan las víctimas al buscar ayuda y justicia, permitiendo a los periodistas orientar de manera correcta y oportuna a la ciudadanía sobre los recursos disponibles. Hacemos una nueva pausa y ya regresamos.

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0: Mounjaro, Ozempic, Wegovy, la gente se lo sabe ahora todo. ¿Qué es lo que ha cambiado, doctor?
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0: Pasamos al ámbito internacional. El presidente Donald Trump volvió a mostrar su respaldo a Ucrania tras la aprobación de casi 3 mil millones de dólares en arsenal de defensa. Vamos a ver los detalles.
1: El gobierno de Estados Unidos aprobó la venta de material de defensa aérea a Ucrania por valor de 2.680 millones de dólares. El Departamento de Estado aseguró que Kiev ha solicitado la compra de equipamiento que incluye varios tipos de misiles, lanzadores, radares antidrones y remolques. Y agregó que si se lleva a cabo la compra propuesta, Ucrania la financiaría mediante una combinación de contribuciones europeas y fondos del Programa de Financiación Militar Extranjera de Estados Unidos, asignados durante la administración anterior. La venta propuesta está ahora sujeta a revisión por parte del Congreso. El presidente estadounidense Donald Trump declaró días atrás que va a pedir a los países europeos que paguen la ayuda concedida por Washington a Ucrania por su predecesor Joe Biden. Desde su retorno a la Casa Blanca, el republicano exige que sus socios europeos aumenten el gasto para ayudar a Kiev en el conflicto con Rusia. En la víspera de este anuncio, Trump firmó una ley destinada a aumentar las sanciones contra Moscú, que apuntarán a los sectores energético y de defensa, así como al presidente Vladimir Putin y otros altos funcionarios. La norma también tiene como objetivo la llamada flota en la sombra de petroleros de Rusia, utilizada para eludir las sanciones occidentales, y otorga a Trump la autoridad para imponer aranceles de hasta el 100% a los principales compradores de petróleo y gas ruso. Eso podría afectar a China e India, y refuerza la estrategia para cortar los ingresos que financian la guerra de Moscú.
0: La policía neerlandesa se enfrentó con unos 500 manifestantes de extrema derecha durante una protesta contra las políticas de inmigración y asilo en La Haya, según informaron este sábado las autoridades. Unas 500 personas participaron en la concentración We Are the People, convocada para protestar contra las políticas del gobierno, especialmente en el ámbito de la inmigración. Las fuerzas del orden desplegaron un amplio dispositivo mientras algunos manifestantes lanzaban fuegos artificiales y otros objetos. La policía a caballo detuvo a varias personas y durante unos minutos se utilizaron cañones de agua para dispersar a la multitud. El humo de las bengalas cubrió parte de las calles mientras los agentes trataban de asegurar la zona y restablecer la calma. Por otra parte, el primer ministro Jensen Frederik Nielsen anunció

0: Que Estados Unidos y Dinamarca han cerrado un acuerdo sobre la seguridad de Groenlandia. Vamos a ver los detalles.
1: Dinamarca y Estados Unidos han llegado a un acuerdo sobre Groenlandia y el presidente de Estados Unidos, Donald Trump, ha afirmado que el acuerdo otorgará a Washington un control permanente sobre la seguridad de la isla. Trump afirma que ningún adversario de Estados Unidos podrá tener una base, presencia militar, ni realizar inversiones sensibles en Groenlandia sin la aprobación expresa por escrito de Washington. El acuerdo se produce tras meses de negociaciones entre bastidores entre funcionarios estadounidenses, daneses y groenlandeses, que siguieron a meses de amenazas por parte del presidente de Estados Unidos de tomar el control de la isla. Desde su regreso al despacho oval, Trump ha impulsado de forma desenfrenada una agenda de seguridad nacional para hacerse con el control de la nación ártica, ya sea mediante un acuerdo de compra con Dinamarca o por la fuerza militar. La primera ministra danesa, Mette Frederiksen, calificó el acuerdo como un gran acuerdo para todas las partes implicadas, que sigue reconociendo la soberanía danesa y el derecho del pueblo groenlandés a la autodeterminación. El primer ministro de Groenlandia, Jens Frederik Nielsen, también acogió con satisfacción el acuerdo, afirmando que refuerza enormemente la seguridad nacional.
0: Por su parte, el Papa León XIV instó a los obispos latinoamericanos a escuchar a los fieles y mantener unida a la Iglesia. Esto en una carta que envió en ocasión del tercer centenario de la canonización de Santo Toribio de Mongrovejo, patrono de los obispos de América Latina, y que fue publicada el día de hoy. En la misiva expresa su gratitud por el privilegio de haber ejercido el ministerio episcopal en el Perú. También en la carta el sumo pontífice insta al episcopado a esforzarse para mantener unida a la Iglesia y agregó que en un tiempo en el que tantas voces reclaman autoridad sobre la conciencia de los fieles, corresponde al obispo ofrecer una enseñanza clara, paciente y arraigada en esa comunión para ayudar a su pueblo a reconocer la voz del único pastor. En otra noticia, familiares de personas que murieron por suicidio y especialistas en la salud mental alertaron sobre el aumento de los casos de autoeliminación en Argentina tras la difusión de estadísticas que muestran una tendencia creciente en los últimos años.
2: En Argentina, el suicidio ha aumentado. Según datos del Observatorio de Política Criminal, el suicidio es actualmente la principal causa de muerte en el país entre los jóvenes de 15 a 34 años.
3: El suicidio ha estado totalmente silenciado por tabúes, por creencias limitantes, y eso impacta directamente sobre todas las personas que están luchando en silencio.
2: El Observatorio de Política Criminal registró un aumento de 57,6% de muertes por suicidio respecto de 2017 y de 22,6% solamente comparado al año anterior. Aunque con 11,8 casos por cada 100.000 habitantes, Argentina aún está lejos de Uruguay con 19,16, que históricamente lidera esta estadística. Tras la divulgación de estos datos, decenas de familias se manifestaron el 13 de septiembre en el centro de Buenos Aires para concientizar sobre el suicidio. La Asociación Argentina de Salud Mental también lamentó en un comunicado una situación de gravedad sanitaria y social y recordó que se trata de un fenómeno complejo que no debe ser reducido a una sola explicación o a establecer relaciones causales lineales.
4: Sí es cierto que hay una deuda histórica con la salud mental en Argentina. La ley de salud mental que salió hace 15 años, en el artículo 32, indica que se tiene que disponer el 10% de presupuesto de salud para salud mental. Históricamente siempre se otorgó menos del 2% para salud mental.
5: No quieren dar nada, Lucas. Tenía que tomar un montón de medicaciones. Yo las pedía que la gente me ayude. Yo trabajaba, le compraba y él me decía, no, vieja, ya está, estoy cansado de que vos siempre me des, me ayudes.
2: Recientemente la provincia de Corrientes, al noreste del país, aprobó una resolución que insta al gobierno nacional a instalar barreras, reforzar la iluminación y videovigilancia y colocar teléfonos de emergencia en un puente sobre el río Paraná, donde se registran numerosos episodios. mientras que la organización Ángeles del Puente afirmó en Instagram que desde 2023 mantiene voluntarios las 24 horas en el viaducto y que han rescatado a 341 personas.
0: Con esta información nos vamos a una pausa y ya regresamos.

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0: punto de las informaciones deportivas con Neftalí Ruiz. Adelante.
1: El equipo dominicano de Copa Davis logró un triunfo ante Egipto, 3-1, logrando Nick Hall su segundo punto ante Omar Bandil de Egipto, y con ello cerrando esta serie de manera contundente, ya que el resultado fue 6-2, 6-1. Hark había caído junto a Peter Beltrán ante la pareja egipcia en el partido de doble este sábado, pero como dominicana llegó con la ventaja 2-0 al ganar los dos sencillos del viernes, solo bastó con que Hark ganara este segundo punto de sencillo para cerrar la serie. La serie envía al equipo dominicano al grupo 1 mundial, estaban en el grupo 2, y con ello el avance hacia mayores rivales, hacia un alto nivel de tenis, de modo que un avance importante vuelve República Dominicana al grupo 1 del tenis mundial merecidamente, una meta que según los miembros del equipo se habían fijado anteriormente.
2: Esa era la meta de este fin de semana, nos veníamos preparando muy duro. Bastante bien, creo que demostramos muy buena química todo este fin de semana. No lo ganamos, no lo cerramos en el doble como lo queríamos, pero es parte del tenis, es parte de la Copa Davis. Yo borré rápido y hice mi trabajo en el sencillo.

0: muy contento con todo el público que pudo sacar su tiempo en el día de hoy. He visto gente de Sosúa que vinieron de Santiago, incluso de Santo Domingo, así que para mí es un orgullo y nada, muy contento, como te digo, de ese ascenso al Grupo 1 que teníamos muchos años buscándolo.
1: Queremos seguir subiendo de nivel, buscar países más de mayor nivel para competir, así que como tú dices, lo vamos a asumir con mucha responsabilidad y en febrero vamos a estar listos para lo que venga.
2: No puedo estar más contento de volver al Grupo 1 y tratar de mantenernos ahí. Yo creo que tenemos un muy buen equipo, tenemos unos buenos jugadores que vienen subiendo, así que tengo toda la confianza que el año que viene vamos a hacer un buen papel en el Grupo 1.
3: ¿Será ya el próximo año cuando veremos los rivales de República Dominicana para las series que definirán ese Grupo 1 mundial y ya veremos cómo sigue este avance del conjunto dominicano? Qué bien está Nick Hulk en este momento de su carrera, el campeón de los Juegos Centroamericanos y del Caribe. Así van las cosas a nivel deportivo y desde el Centro Español de Santiago, regreso con ustedes a los estudios.
4: Muchísimas gracias, Néstor, y nosotros hacemos una nueva pausa y ya regresamos.
5: Claro, Ozempic, Wegovy, la gente se lo sabe ahora todo. ¿Qué es lo que ha cambiado, doctor?
6: La obesidad es una pandemia internacional, o sea, es una epidemia y entra en juego al mercado lo que son las GLP-1, como bien dices, que no son más que agonistas de GLP-1 o fármacos que, escucha esto, hace 30 años se utilizan en diabetes.
5: En República Dominicana se prescribe, pero no es necesario.
6: No, y debería. O sea, de hecho, esto debería ser un medicamento controlado. Hace 2 años esto era impagable. Esto era de las élites, porque un tratamiento podía costarte 90,000 pesos al mes. Ya no.
5: ¿Reaccionan igual los hombres y las mujeres al tratamiento con GLP-1?
6: De hecho, a los hombres les va mejor.
5: Las mujeres no la tenemos fácil nunca.
6: Nunca, nunca. Es una cosa increíble.

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0: esta parte final de esta emisión informativa, volvemos a la Procuraduría General de la República. Ahí está Keren Lucas, lista para llevarnos todos los detalles de lo que ha ocurrido en este momento. Adelante, Keren, cuéntanos.
1: Gracias, Erika. Tal como adelantas, continuamos en cobertura a este caso Senasa 2.0. Seguimos en la Procuraduría General de la República y en este momento me voy a acompañar del doctor Santos Güell Liguero Mercado, quien justo acaba de descender las escaleras de esta Procuraduría luego de acompañar a su representada durante los interrogatorios que realizan los fiscales de la Procuraduría especializada de persecución a la corrupción administrativa en torno al presunto desfalco de 15.000 millones en el Seguro Nacional de Salud. Muy buenas noches, doctor. Estamos en vivo para acceder a la audiencia.
2: Buenas noches, gracias a la audiencia.
1: ¿Se puede explicarnos cómo transcurrió el proceso de interrogatorio? En primer lugar, ¿a quién representa usted? ¿Qué es lo que ha abierto? ¿Cuál es la decisión de ella?
2: Representamos a una doctora cirujana. Por el momento voy a rendir el nombre porque el Ministerio Público todavía ha presentado cargos formales. Está detenida posterior a un allanamiento que se hizo en hora de la amanecer el día viernes, el día de ayer. Estamos acá desde las 10 de la mañana en esta sede y justo hace 30 minutos fue que pasamos el interrogatorio con ella frente al magistrado Camacho y la magistrada Miriam Ortiz. El interrogatorio fue secular, preguntando a qué se dedica, su especialidad, si conoce a X, Y, sujeto, persona, y se ha hecho una que otra transferencias. Es la única pregunta que han hecho, igual que a todos los demás colegas abogados.
1: En ese interrogatorio, el Ministerio Público le pudo preguntar si realmente hizo alguna maniobra fraudulenta como se le atribuye al presunto entramado, entre ellas autorizaciones falsas, sin sustentos jurídicos.
2: Hablo de transacciones falsas, transferencias económicas, y si hubo contacto con X o Y persona, o que tantas veces atendió a X paciente. Son las preguntas que hace. A todas luces, y con todo respeto, parece que el Ministerio Público no tiene sustentación de prueba para formalizar este cargo y está tratando de hacerse acompañar de las preguntas que le pueda hacer a los imputables para entonces formalizar el cargo.
1: Es
2: médico, no trabaja para el Senasa, es médico, y como médico va a tener código habilitado, como están todas aseguradoras ahí en el sistema.
1: Me gustaría que nos explicara un poco sobre lo que fue el detenimiento. Algunas personas han denunciado, entre ellos abogados y encantados, que fue un proceso arbitrario, otro por el contrario, expliquen que fue un proceso respetuoso. Y me gustaría saber cómo fue el caso de su detenimiento.
2: Mira, resulta que las requisas, la visita domiciliaria, fueron realizadas y practicadas a médicos con especialidades altas. Es decir, que no estamos hablando del tipo delincuencial del día a día. Y al hacer estas irrupciones en horas de la madrugada, en sus casas, con sus familias, ya ahí hay un toque un poco vulnerable. Sabemos, por lo que corresponde a nuestra patrocinada, que el fiscal que se presentó fue decente, inclusive habló conmigo por teléfono, no me dijo hacia dónde se dirigía, se trasladó de ciudad a ciudad. Si hay una irrupción, el código establece que cuando un ministerio público va de un distrito judicial a otro, debe tener la coordinación con el fiscal del distrito judicial al cual entra para ejecutar el allanamiento. Posterior a realizarlo, hizo un traslado y no se hubo comunicación con nuestra patrocinada hasta ayer a las 6 de la tarde. ¿Qué si yo puedo llamar la atención, tanto para con nuestra patrocinada y para con los demás médicos que están envueltos en el asunto? Esta es una investigación que se da consecución a un tema principal, un tema que ya tiene más de un año en la palestra pública, un tema que está judicializado, que inclusive han solicitado prórroga para ampliar la investigación. Profesionales que están en sus domicilios, en sus residencias, van a sus mismos trabajos, tienen sus cuentas bloqueadas, no tienen ningún tipo de peligro de fuga, no había la necesidad, no existía la pertinencia de llegar como ladrón en la casa, como dice el Evangelio, a las tantas horas de la madrugada y irrumpir en las puertas. Con una llamada podían venir, y muchos de los médicos que están ahí en interrogatorios y están apresados, ya habían venido con sus propios pies a ser interrogados o a reclamar el por qué sus cuentas tienen bloqueo. Es decir, que no son personas que ya andan corriendo el proceso. Entonces, no había necesidad ni pertenencia al ministerio de hacer esta inducción disque patrocinada por una jurisdicción, un juez de la atención permanente, autorizando la requisa de allanamiento. Entonces, eso trastorna las normas.
1: Ahí escucharon las palabras del doctor Emiliano Mercado. Gracias, doctor, por aceptar la entrevista para CNN Canal 37. Recuerden que según el Código Procesal Penal, el Ministerio Público tendría hasta la madrugada de este domingo para depositar la solicitud de medida de coerción. Y hasta ese momento nosotros contaremos nuevamente con ustedes. Por el momento yo retorno a los estudios.
0: Muchísimas gracias, Keren. Con esta información, nosotros concluimos nuestra emisión informativa. A ustedes, como siempre, muchísimas gracias por acompañarnos. Y recuerde que puede ampliar estas y otras informaciones a través de nuestros canales digitales, así como continuar con la programación que CDN ha preparado para ustedes. Bye, bye.
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3: En CDN Radio, la hora 8 de la noche.